0: anticuario ni restaurador. El nombre que se emplea para mi situación se llama brocanter, que mi nieto lo sacó en internet y dice: abuelo, eres un chamarilero, que es una palabra preciosa.
1: Poniendo las calles. 950-6006, teléfono gratuito, queremos que lo marques, y si entras en directo, pues te puedes llevar ese diploma. Y te recuerdo, hoy además, para concursar en cualquiera de nuestros juegos. Y ahora sí, si me estás escuchando, a las 12:19 es porque eres un ponedor de calles, y juntos nos vamos a ir a por el jueves.

0: Avanzamos en la madrugada, en la cadena COPE. Yo soy Carlos Moreno, el Pulpo. Ya sabes que este programa se llama Poniendo las Calles y avanzamos haciendo eso, pues poniendo las calles porque nos apasiona viajar, pero sobre todo nos gusta hacerlo sin prisa. Nos gusta saboreando el camino y descubriendo esas rutas que a menudo pues los mapas rápidos nos olvidan. ¿Qué quieres que te diga? Hoy, de la mano de nuestro viajero de cabecera, el gran Pedro Madera, lo que queremos es proponer a los ponedores una mirada distinta al interior de nuestro país. Estamos descubriendo nuestra España. Un viaje, el de hoy, que sigue la cadena silenciosa y mansa del agua. Esto es una noche maravillosa. Vamos a recorrer España a través de sus grandes canales históricos, auténticas catedrales de la ingeniería de los siglos XVIII y XIX, que no solamente cambiaron la economía de nuestro país, de nuestro suelo, sino que hoy, hay que decir que no solamente cambiaron la economía de nuestro país, sino que hoy se han convertido en senderos infinitos para pasear, para pedalear bajo los chopos y, por supuesto, para sentarse ante generosas mesas. Del canal de Urgel hasta el canal de Imperial de Aragón, pasando por el bellísimo canal de Castilla. Así que, ponedores, a preparar la mochila que arranca nuestra crónica de ruta con el gran Pedro Madera. Pedro Madera, muy buenas.
1: Muy buenas noches, amigos. La verdad, qué maravilla. Bueno, estoy en un sitio tan maravilloso que me he quedado dormido esperando la conexión. Es que da gusto, de verdad.
0: ¿Dónde estás? ¿Dónde estás? ¿Dónde estás, Pedro? ¿Cómo arrancamos? Pues mira, ¿por qué?
1: Estoy a las afueras de la SEO de Urgel porque este fin de semana tenemos aquí un mercado medieval y me he venido con mi amigo Eugeni a hacer una cata de quesos y de vinos. Y lo he dado todo, ¿eh? He dejado la empresa en muy buen papel, ¿eh? He empezado yo de menos a más, como los ciclistas buenos. La verdad es que estando aquí en la Seu d'Urgell dije, oye, pues ¿por qué no hablamos del canal de Urgell y otros canales de España que, como bien has dicho tú, son auténticas catedrales de la ingeniería? Y la verdad es que hoy se han convertido en un producto turístico de primera. Y que, bueno, en definitiva, esto ya lleva años en Francia, el famoso canal de Midi que unía Toulouse con el Mediterráneo. Es un sitio maravilloso para hacer en barco, para hacer en bicicleta. Y yo he hecho estos días de atrás el de Urgell en bicicleta eléctrica, ¿eh? Tranquilo, no he caído en las fiebres estas del ciclista que vive solo para marcar musculatura y tal. No. Yo lo he hecho en bicicleta eléctrica y muy bien, ¿eh? Muy buen papel. He comido en todo, he parado en muchas fondas y gran papel. Hemos quedado bien, tranquilo, Pulpo, que no vamos ni sin excesos, siempre sin excesos, ¿eh?
0: Qué barbaridad. ¿Por dónde vamos a empezar? ¿Qué nos vas a contar en este momento?
1: Pues mira, yo creo que debemos empezar del canal de Urgell porque es el que tengo más reciente, y de hecho, ya te digo, hace unos días, empecé el lunes, 144 kilómetros, he tardado 3 días en hacerlo, lo cual es una ratio buena, no hay que deslomarse, que diría mi abuelo. Y lo primero, me ha gustado mucho porque se está recuperando ese canal, ¿no? Ese canal, para que nos hagamos es una idea, es un canal que empezó a hacerse en el siglo XVIII, y lo primero que tiene es un sitio donde aprendemos sobre el lugar donde vamos a estar. Lugar donde podemos empezar para

0: entender esos 144 kilómetros? Pues un pueblecito que está a las afueras de Lérida que se llama Mollerussa. Mollerussa es famoso por la iglesia de San Jaume, es famoso por su feria de ganado, por su feria agrícola, por una pastelería que conozco cerca de la iglesia maravillosa, pero sobre todo es famoso porque tiene la Casa del Canal. Y eso es un centro de interpretación que nos ayuda a entender muy bien, sobre todo si vamos con niños, lo que, por dónde vamos a ir y lo que vamos a hacer. Y ya te digo, son recorrido 144 kilómetros, con las ramales, con distintas desviaciones y ampliaciones, son casi 300 kilómetros, pero esos 144 kilómetros desde el kilómetro cero, como se dice ahora, en Pons, en el pantano, en una casa maravillosa que además están recuperando, están en obras, me parece un viaje único, porque es... Maravilla. Porque te das cuenta lo importante que es el agua para lo cotidiano, porque ahora os explicaré lo que significa ese canal como producto turístico y como producto y como causa de las mejoras agrícolas que hay en esa zona.
1: Oh, qué bueno. Bueno, dicen que el canal de Urgel y la conquista lírica del secano, ¿no? Porque ahí confluyen esos dos términos.
0: Bueno, eso es muy importante, es decir, la obra que hizo Doménez Cardenal a mediados del siglo XIX, entre 1853 y 1861, fue una auténtica transformación agrícola. ¿Por qué? Porque era una zona muy seca, con unos cambios térmicos brutales. Estamos hablando de toda la planicie del Urgel, y con el agua al lado. Hay que pensar que está el río Segre, que es como la gran línea azul que atraviesa la provincia desde su nacimiento, aquí en el Pirineo, donde estoy yo ahora, y va bajando, y en aquella época ni se retenía para hacer pantanos ni nada, simplemente el agua pasaba, y no solo pasaba, sino que traía muchos problemas, como era una plana, cuando se desbordaba por exceso de agua, los daños que ocasionaba eran muchísimos. Y gracias al canal tuvo dos ventajas. Uno, se empezó a controlar el cauce del río, y dos, se puso en regadío zonas que hasta ahora estaban muy desecanos. Entonces, eso supuso una gran revolución. Y gracias a Doménez Cardenal, pues, y unos trabajos después de muchos intentos y algunos fracasos, ¿para qué nos vamos a engañar? Porque no todo eso, pues toda esa zona se puso en regadío. Primero se pusieron unas 15.000 hectáreas, luego 25.000, y hoy yo creo que ocupan casi 50.000 hectáreas de regadío. Y ese regadío, pues es el que nos provoca, el que provoca, pues, que esas peras, esas melocotones, esas frutas, ese frutiturismo del que hemos hablado muchas veces, en regadío y en uso. Y la verdad es que pasa por sitios estupendos. Bueno, te he hablado de Mollerussa, pero es que, por ejemplo, pasa al lado de Arbeca, que tiene unas zonas preciosas. Entonces, ¿para qué Arbeca? Mira, ayer, por ejemplo, Arbeca, con mi amigo Mark y esta empresa que se llama Ponent Bikers, que hacen es una empresa de turismo que lo hace con bicicletas eléctricas, con lo cual no tenemos que llevar ni nuestra propia bicicleta. Estuvimos haciendo enoturismo, probando unos vinos maravillosos a las afueras de Arbeca, probando sus aceites, probando sus quesos. Luego, qué casualidad que yo sabía que había un museo del chocolate y del turrón en Agramunt. Pues yo no sé por qué la bicicleta se estropeó en Agramunt. Pues ahí tuvimos que parar.
1: Goloso eres.
0: Ahí está. Oye, pues llegamos ahí a las 5 de la tarde y dije, ay, me va a dar un bajón de glucosa. Entramos ahí en turrones a Gramón y, oye, lo di todo, qué buen papel. Unos turrones así, unas cremas de turrón, unos chocolates, un museo del chocolate. Yo no sé, de verdad, fue el destino, no, yo no quería, pero fue maravilloso. Y simplemente pueblos, te estoy pensando en pueblos como Pont, que es estupendo, con unas longanizas, con unas butifarras, con unas patatas. Bueno, de verdad, una gran maravilla. Y luego, pero la sensación,
1: me sorprende, Pedro, que no me hables de los caracoles, en aquella zona los caracoles los preparan muy bien,
0: Hombre, ahí no, en esos tres días no he tomado caracoles. Fíjate, yo creo que estaba más en el mundo, en la carne, el secreto, con buenas patatas. Y no está esta época, no, pero ahí en cualquiera de los pueblos me encanta, porque los caracoles a la llauna ahora...
1: Qué ricos.
0: Están, claro, hay que pensar que a pesar del calor, ahora ya hay caracoles todo el año, y es que te puedo sacar una colección Artesa de Segre, unos caracoles maravillosos, Montliu, otros, ahí conozco bares maravillosos, y es que además, más que decirte cualquier Belvís, Valbona de Les Monges, Juneda, todos estos pueblos, en cualquier bar, en cualquier menú del día, estoy hablando de menús correctísimos de 15, 18 euros, ahí hay unos caracoles estupendos y sobre todo un manejo de la fruta, de la verdura, porque esa misma agua del canal es la que ha puesto en valor gran parte de terreno. Vinos, por ejemplo, otras maravillas, todos los vinos de Raimat, todos los vinos del Segre, que tienen su propia denominación. Gran descubrimiento, bueno, yo ya los conocía, pero cada vez más cuidada, más calidad, muy precios muy interesantes,
1: sí,
0: y dispuestos a recibir a cualquiera que esté dispuesto a pasear en bicicleta eléctrica, repito, por los caminos. Y sabes lo bueno, que aunque no está muy bien señalizado, hay como es muy fácil porque no tiene pérdida. Lo primero, porque en estas aplicaciones con guías te marcan muy bien los recorridos más sencillos, y luego vas de pueblo en pueblo, y realmente cada 10, 15 kilómetros hay un pueblo que tiene toda clase de servicios, y eso nos permite disfrutar de este tipo de turismo tranquilo, sin pausa, y ya está. Y además tiene otra ventaja que lo vas a entender fácilmente: el agua está demostrado que va hacia abajo, y si va hacia abajo no hay grandes cuestas.
1: Sí, es verdad,
0: y ya
1: es
0: está.
1: Verdad.
0: El pedaleo es sutil, fino, elegante, no hay que sudar, se suda lo justo, con lo cual maravilloso. Y sobre todo, una cosa que me ha dado muchísima paz: la sensación de silencio. Eso que dices, ¿cómo puedo estar al lado de una gran ciudad, de toda clase de... No, estoy aquí con mis alforjitas, llevo aquí mi botellita de agua y una paz y una temperatura, bueno, algún poquito más de calor al mediodía, pero para eso está la sombra, porque por lo general donde hay agua hay árboles, y donde hay árboles hay sombra. O sea que sin ningún problema.
1: Bueno, del canal de Urgel vamos a acercarnos a Castilla. En Castilla, vamos, hay sitios maravillosos, el canal de Castilla y sobre todo la gran utopía de la Ilustración. Ahí hay un montón de cosas que compartir con los ponedores, Pedro.
0: Bueno, la verdad es que ya hemos hablado alguna vez, y la gran obra de ingeniería de Castilla, a hoy Castilla y León, es el canal de Castilla. El canal de Castilla, para que se hagan una idea, los que no lo sepan, fue un intento de conectar Castilla, hoy Castilla y León, Valladolid, Burgos, Palencia, con el mar Cantábrico. ¿Para qué? Para sacar los excedentes de cereal. Es decir, el agua se convertía en una gran autopista de mercancías que servía para sacar estos cereales, el trigo, la cebada, y llevarlo hasta los puertos del Cantábrico y de ahí exportarlos. Intentos, pues hubo mucho, pero realmente fue en el siglo XVIII, bajo los reinados de Fernando VI y Carlos III. Ya sabéis que los Borbones empezaron a reinar a principios del siglo XVIII, después de la Guerra de Sucesión, y el excedente cerealístico tenían que salir. Carlos III, que era un gran rey ilustrado, dispuesto a mover Roma con Santiago, y muy influenciado por lo que tú has dicho, por la Ilustración, sí, necesitaba una gran obra pública, y fue ese intento. Responsables, la parte que pensaba y que dibujaba y que calculaba, pues el marqués de la Ensenada y Antonio de Ulloa. Con suerte, pues desigual, porque la verdad es que aquellos, como buena obra pública, se prolongó en exceso y dio muchas alegrías, pero bueno, hay que reconocer que la segunda mitad del siglo XVIII en España no fue muy, muy tranquila, y los principios del XIX, entre la guerra y la independencia, los franceses que vinieron aquí a dar un poquito por saco, no fue muy positiva. pero hay que reconocer que en 1849 la obra se dio por acabada y hoy disfrutamos de 207 de kilómetros de longitud dividida en tres tramos, con el ramal norte, el ramal de Campos y el ramal sur, y reconozco que es el gran, a mí me parece, el gran producto turístico, y creo que no suficientemente ni conocido ni explotado. Salvo en Medina de Rioseco, donde ya hemos hecho algún programa de nuestros panaderos, nuestros artesanos, nuestros reposteros, reconozco que es un sitio estupendo. Estos días de primavera, pasear en bicicleta, entender la obra, disfrutar de la arquitectura civil, es una maravilla. Y disfrutar del pueblo, pues mira, desde el inicio, desde Alar del Rey, que es para mí el punto de partida ideal, porque aunque hay poca cuesta, pero luego ya se va bajando poco a poco, es claro, una maravilla. Lleno a mí aquí sobre todo me impresiona el arbolado, un arbolado centenario, que parece que están plantados como con láser, y es mentira, lo que están plantados es ahí con pico y pala, y después de casi 180 años, los árboles parecen que vigilan. Se han recuperado algunas barcazas de sirga, que eran arrastradas por caballerizas, por yuntas o por cuadrillas de mulas, que eran las que arrastraban. Y luego tiene hitos arquitectónicos que a mí me parecen brutales, maravillosos. Y en eso reconozco que mi favorito, Fromista. Fromista con San Martín, las esclusas, donde ahí se junta ya una esclusa cuádruple, que es una maravilla. Lo dicho, la iglesia San Martín de Tours, donde a pesar de alguna pieza arquitectónica que se ha hecho en el pueblo, me parece una visita estupenda. Y como no podemos faltar a comer, pues hay un restaurante que se llama La Palmera, las palmeras que me encantan, un par de fabricantes de queso que te mueres, y un par de panaderías, ya sabéis, lo más básico, lo más primitivo y lo más barato de comprar. Te traes un buen pan de pueblo castellano, te lo pones en el coche y lo vas comiendo así a pellizcos de regreso a casa. Echas la tarde sin ningún problema. ¿Para qué nos vamos a encargar?
1: No me has hablado del lechazo, Pedro, no has hablado del lechazo todavía, que se puede comer también muy bueno por allí,
0: Yo, es que luego nos regañan, Carlos, en serio, es que no puedo, tenemos que moderarnos, que ya sabes, te dije el otro día que me dicen que tú y yo solo pensamos en zampar y en la juerga. Digo, pero hombre, qué fama es esa, qué prestigio uno que tiene un prestigio. ¿Sitios de lechazo? Pues la verdad es que cualquiera de estos pueblos, mira, Villamuriel de Cerrato, yo algún asador buenísimo, Boadilla del Camino, Osorno, maravilloso, y luego Medina de Rioseco, pues sinceramente, es que hay que ser muy manta para comer mal en estos sitios, o sea que es que el lechazo, una maravilla. Es que cualquier día, hasta, mira, la última vez que estuve en Medina, llegué tarde a un sitio, me dice, hijo, no, cuando ya una señora te dice en un bar, ay, hijo, solo te puedo hacer, eso es buena señal. ¿Por qué? Porque hay hijo, hay un tratamiento ahí de favor, y es que te digo que unos huevos fritos con buen lomo de pueblo, maravilloso. Claro. Ahora que dices lo del lechazo, el otro día me tomé unas empanadillas de lechazo, que eso me parece el invento más diabólico que se ha inventado, vamos. Mira, tú sabes lo que es la empanadilla, bien hecha, bien doradita, con la grasita del lechazo, que se va empapando, como la hebra del lechazo no está muy seca, se empapa lo uno con lo otro, le echan un poquito de salsa de tomate, poco, para qué nos vamos a engañar, y eso es una brutalidad, vamos, eso es una brutalidad, vamos.
1: Oye, ¿sabrás algo, me imagino, del Canal Imperial de Aragón y sobre todo la exuberancia de la Ribera del Ebro? Porque también hay joyas por allí. ¿De qué manera? Claro, que ahora los ponedores maños estarán diciendo, ¿y qué pasa con nosotros?
0: Bueno, pues mira, el Canal Imperial de Aragón, curiosamente, es el que menos conozco, pero siempre me fascina, porque es de esas cosas que no se rematan, es muy español. Y el canal de Aragón, fíjate que ya en el siglo XVI, Carlos I intentó hacer una cosa que se llamaba la acequia imperial, pero aquello no debió ir muy bien y hubo que esperar al siglo XVIII para hacer el gran proyecto, y eso se llamó ya en tiempos de Carlos III, se llamó el Canal Imperial de Aragón. Y Carlos III, que todos sabemos que tenía un origen italiano, trajo un italiano que se llama Pignatelli, y Pignatelli diseñó este espacio maravilloso, que son ciento y pico kilómetros, que nace en el Bocal, en tierras navarras, 110 kilómetros exactamente, y acaba en Fuente del Ebro. Es una experiencia única, y a mí me parece muy, muy, muy recomendable recorrer este espacio, porque es esta esencia del río Ebro, que a lo mejor en días de calor hace mucho calor, pero es esta sensación de huerta, frondosidad. Además es un señor río, con todos mis respetos. Los ríos en España son como un poco arroyos anchos, y en cambio el Ebro es un río con mayúsculas, como, no sé si me entiendes. Y
1: sí, sí, sí, sí, sí. Es un señor río.
0: Sí, sí, es un señor río. Tiene aportes de mucho tipo, tiene aportes agrícolas, tiene aportes ganaderos, es un río ancho, caudaloso, peligroso en muchas ocasiones, y yo creo que el Canal Imperial es lo que transmite, ¿no? Esa sensación de río ancho. Es un río de verdad, y creo que tiene momentos muy maravillosos para recuperar.
1: Háblame de algunos paisajes que tengan una misma herencia cultural, pues yo qué sé, el Canal de Urgel, esas cosas. Pues claro, estos viajes hay que aprovecharlos, bueno, al máximo, Pedro, sobre todo porque descubrir o redescubrir nuestra España.
0: Yo creo que en todos estos viajes hay una cosa que tenemos que poner en valor. Ya lo he dicho en algún otro programa. Es el turismo industrial, sí, que está muy de moda y que creo que debemos investigar un poquito más sobre ello, porque es una manera muy cercana y muy interesante de acercar a los más pequeños una manera de disfrutar de nuestra historia. Es algo que realmente una de estas obras de ingeniería que a lo mejor tienen 200 años no es nada. Si pensamos que cuando se está construyendo el canal Imperial de Aragón se está consiguiendo la independencia de Estados Unidos, es que es algo sorprendente. O sea, que la historia de un país como nación se vincula a una obra de ingeniería para nuestro país. Y luego es toda la importancia que eso ha dado en la alimentación cotidiana. Ahora estamos descubriendo todo esto de la alimentación del kilómetro cero, de las ventajas de no contaminar. Al final es esto, consumir de lo que tenemos cerca, de disfrutar de la agricultura cercana, de disfrutar de este señor que hoy arranca un motor de riego y que lanza el agua a 20, 50 metros y que pone en una extensión de media hectárea para las mejores lechugas, los mejores espárragos o las mejores peras que podemos tomar en el río Segre. Entonces yo creo que eso es muy importante, saber lo que comemos, lo que producimos y de dónde viene lo que consumimos en el día a día. Claro. Yo ahí soy un gran defensor de cocinar lo siempre que podamos en nuestra casa, porque al final, lechazo aparte y broma sobre nuestro amor por el lechazo, somos lo que comemos, y eso hay que ponerlo muy en valor.
1: Desde luego que sí. Pues Pedro Madera, vaya lección, vaya curso, vaya clase nos has dado de nuestra España para disfrutar, porque ya hace buen tiempo, hace ya excesivo calor en muchos aspectos y nos apetece mucho descubrir y redescubrir nuestro país. Pedro, la semana que viene un poquito más, tú sigues en la caravana entonces, ¿no?
0: Ahora me voy ya después del fin de semana salvaje, perdón, del gastronómico, no salvaje, de queso y vino en la Urgel, me voy a ver camping para la semana que viene. Oye, y una cosa antes de decir, en serio, siempre que podamos, a estos sitios debemos, si podemos ir con guía, lo primero, el canal, estos canales, no lo hemos dicho, y creo, un minuto, solo 30 segundos, ojo, sí. El caudal y la energía que llevan estos sitios, el agua es peligrosísimo, tienen muchísima fuerza, mucha más fuerza, el que se cae suele ser arrastrado por este agua, porque lleva muchísima energía. Y luego si probemos alguien que nos explica los trabajos de ingeniería, como esta gente que os he explicado antes de Ponen Biker, de Ponen, me parece fundamental, porque nos ayuda a entender mucho más lo que estamos haciendo. O sea, siempre con seguridad y con sentido común.
1: Desde luego que sí. El gran Pedro Madera, poniendo las calles y ahora de ruta en la madrugada. Un abrazo enorme y hasta la próxima semana, hermano.
0: Hasta la semana que viene, hermanos y ponedores varios. Hasta luego. Adiós.
1: Hasta luego. Seguimos en COPE, seguimos levantando y acostando España. Gracias por escucharnos.
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0: Son muchas cosas las que pasan por la programación de la cadena COPE durante el día. Nosotros aquí en Poniendo las Calles te las contamos y las compartimos con los ponedores. Mira, escucha la siguiente historia que es muy molona.
1: Este año España ha superado los 10 millones de habitantes nacidos en el extranjero. El 60% procede de esos 10 millones de países latinoamericanos, y aunque viven en nuestro país, pues no se olvidan de sus costumbres y de sus raíces. Y por ello, cada vez es más frecuente encontrarte en un parque o en pleno centro de tu ciudad, pues a una niña vestida de princesa, ¿no? Que la están haciendo fotos. Son niñas que cumplen 15 años, bueno, son más bien adolescentes, una fecha que los latinos celebran por todo lo alto. Liz Reina acaba de celebrar su fiesta y no puede estar más feliz.
2: Para mí fue un día súper, súper especial porque me sentí muy especial y acompañada con todas las personas que fueron. Yo tenía claro que lo quería disfrutar al máximo y quería que todo saliera increíble, y por suerte así fue. Y sobre todo doy gracias porque cada cosa que quería en mi fiesta estuvo.
1: A Liz le hacía muchísima ilusión celebrar este cumpleaños por el significado que tiene para su familia.
2: Para mí era muy importante celebrarlo, ya que soñaba con esto desde pequeña, porque en mi país es muy famoso celebrarlo. Y al fin y al cabo era un día muy especial porque cerraba una etapa, la etapa de la niñez, y daba paso a una etapa muy bonita, que era ya ser un adolescente.
1: Pero vamos, si la niña está contenta, no te imaginas la ilusión de la madre. You See Me, ella es cubana, como Liz, y hace 4 años que vino a vivir a nuestro país. Llevaba soñando con este momento para su hija toda la vida.
3: Desde que supe que era una niña, siempre tuve la ilusión esa de cuando llegara a sus 15 poderle hacer su fiesta, celebrar. Siempre lo tuve claro.
1: Así que cuando Yusimi tuvo que abandonar su país natal, temió no poder hacerle a su hija la fiesta con la que ambas siempre habían soñado.
3: Sí, sinceramente sí lo pensé, incluso ya estando aquí tenía miedo no poderla hacer, porque bueno, ya es distinto. Siempre uno va, desde años antes, uno va guardando el dinero para, bueno, para tener economía en ese momento. No sabía a qué nivel podía hacerla.
1: Bueno, pues a pesar de estar a 7.500 kilómetros de Cuba, en la fiesta han estado acompañadas por la familia que han venido a vivir a España como ellas y por todos los amigos que han hecho aquí, en nuestro país.
3: Hay fiestas caras, con limusina, con su bar de las 15 parejas. Yo en realidad no llegaba a eso, pero a lo que llegué sí me sentí muy satisfecha, porque sí fue un presupuesto que yo, por lo menos, no lo encontré caro. Yo desde que llegué aquí he estado ahorrando y, bueno, he estado tratando de siempre dejar un poco para ese momento.
1: Bueno, la demanda de estas fiestas está disparada. Carolina Triviño, buenas tardes.
4: Buenas tardes.
1: Tú gestionas un local en donde se puede hacer la celebración, el alquiler del vestido de la protagonista, el fotógrafo, el disc jockey. Llevas 10 años con este negocio. ¿Tú cómo viste que había posibilidades en España?
4: Hombre, estudiándolo un poco, muchas nacionalidades han radicado aquí, que radican ya ahora, que se hacen familias mixtas, no solamente latinos, y he visto un nicho donde se puede explorar más allá de los 15 años. Ya. Y por eso nosotros lanzamos nuestra, lo que es la marca Seremos Latino, en este caso, ¿no? Y organizar eventos de 15 años, ¿no?
1: Ajá. ¿Y tienes clientes españoles o solo latinos?
4: Tengo, sí, de nacionalidades aquí, españoles, que son muy, muy, ¿cómo se llama? Muy lanzados en este tipo de eventos, de verdad. Y hemos tenido un incremento bastante grande en lo que es el tema de la organización de eventos con españoles y también familia mixta, ¿no? Ajá. Esto por el ciclo social que les envuelve a las niñas, ¿no? En el colegio y todo eso.
1: Normal. Oye, ¿y cuántos eventos de este tipo organizas al año?
4: Yo el año pasado superé más de 30.
1: Madre mía.
4: Sí, porque lo organizamos todo, o sea, lo que es el vestido, llegan por el vestido, luego la fotografía, que en este caso lo hago yo porque soy fotógrafa, la organización, el tema de lo que es el evento social, que se lo hacemos todo, porque los padres lo que buscan es todo, en una sola empresa, ¿no?
1: Un pack, Carolina.
4: Sí, un pack normalito.
1: ¿Cuánto me cuesta? Yo tengo una hija de 15 años, ¿cuánto me cuesta una cosa, en fin, que le haga ilusión? Pero, ¿no? Sí, eso.
4: Sí, el más económico, pues nosotros estamos rondando entre los 3.000 euros.
1: ¿Qué me dices?
4: Es el más económico.
1: ¿Y para cuánta gente es eso?
4: El máximo es de 60 personas. Pero claro, te entra el catering, ¿no?
1: Ya. Y 3.000 euros la cosa más económica. ¿Y si decido que quiero tirar la casa por la ventana?
4: Eso te supera más de los 10.000 euros.
1: Más de los 10.000 euros.
4: Sí, justo.
1: Madre mía.
4: Hay gente que realmente ahora mismo, pues sabemos que es muy importante para nosotros los latinos, ¿no? Este evento es más que una boda, pues nosotros estamos ahorrando, ¿no?
1: Es más que una boda.
4: Sí, es más, para nosotros es algo importante, porque es más que una boda. La verdad es que sí, que le damos más importancia a unos 15 años que en sí la boda.
1: Ajá. ¿Y han cambiado algo estas celebraciones? ¿Están influenciadas, no sé, por las redes sociales, porque las niñas quieren parecerse a otras niñas?
4: No, como te acabo de comentar, es por el círculo social que rodea a la latina, ¿no? Uh-huh. En los colegios, la niña de aquí pues quiere su fiesta. La mayoría aquí hay familias mixtas también, ¿no? Que les gustan los eventos o que están casadas con una latina o viceversa, ¿no? Entonces, por eso es lo que lo hacen.
1: Ya. ¿Vosotros organizáis algo más que estas fiestas de quinceañeras? No sé, estoy pensando en esta otra cosa que se ha puesto tan de moda, el baby shower, ¿no? El saber.
4: Sí, nosotros hacemos baby shower, hacemos comuniones, el salón está para todos los eventos, ¿no? Pero ahora mismo el nicho es los 15 años.
1: Uh-huh. Bueno, pues es un presupuesto, ahorrar 10.000 euros para hacer una fiesta en condiciones.
4: Date cuenta, mira, yo soy familia mixta, mi marido es español y yo soy latina, pues sí. Yo ya estoy ahorrando para mi pequeña.
1: O sea, tienes la hucha de la universidad, la hucha por si se pone mala, la hucha
4: claro
1: de los 15
4: sí.
1: años.
4: Claro, hay que ahorrar para todos. Las comuniones, que dentro de nada es la comunión de ella.
1: Mi abuela tenía sobres que iba escondiendo por los cajones de la casa. No sé si lo hubiera dado para tanto. Carolina Triviño, propietaria de la empresa de eventos Seremos Latinos. Oye, gracias por habernos acercado
4: gracias
1: un poco
4: ustedes.
1: Más.
4: Esta... Ha sido un gusto.
1: Esta actualidad de las quinceañeras, que la verdad yo no sabía que tenía tanto éxito en España. Un abrazo.
4: Gracias, buen día.

un futuro para poder vivir dignamente, para sentirse persona que contribuye a la sociedad y que puedan también retribuir esa ayuda en su familia, ¿no? Con lo cual el trabajo, la situación laboral, el poder aportar a la sociedad y al mismo tiempo poder vivir es quizá de las primeras necesidades.

0: Son las 3 de la mañana, las 2 en Canarias.
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0: Muy buenas noches, es noticia de última hora. Estados Unidos ha llevado a cabo una nueva ronda de ataques esta noche contra el sur de Irán a pesar de la tregua. Un ataque dirigido a un sitio militar que representaba una amenaza para las tropas estadounidenses y el tráfico comercial en el estrecho de Hormuz. También han derribado varios drones lanzados desde Irán en un momento. Este ataque llega en un momento muy delicado para las negociaciones. Gonzalo de Esteban, buenas noches.
3: Buenas noches, Íñigo. Estados Unidos ha vuelto a atacar el sur de Irán y ha derribado varios drones iraníes. Eso en Oriente Medio. En Washington, Donald Trump ha asegurado que nadie va a controlar el estrecho. El presidente estadounidense promete que va a vigilar la zona y que son aguas internacionales. Por lo tanto, nadie puede tener control sobre ellas.
4: El estrecho va a seguir abierto para todo el mundo. Son aguas internacionales y nadie va a controlarlo. Nosotros vamos a vigilar la zona, pero nadie tendrá el control del estrecho. A ellos les gustaría controlarlo, pero no va a pasar. Son aguas internacionales.

0: Todo esto llega después de que Irán dejase sobre la mesa la posibilidad de controlar junto a Omán el estrecho, algo que la Casa Blanca rechaza y asegura que nunca va a pasar. Y te preguntarás, ¿de verdad no hay avances en las negociaciones después de todos estos meses? Bueno, pues Marco Rubio habla de algunos progresos en las conversaciones, pero también ha dicho que son frágiles y muy propensos a romperse, y que si eso pasa, Estados Unidos tiene otra opción sobre la mesa, y ya sabes cuál es: la fuerza bruta.
1: Muchas gracias, Gonzalo.
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1: En España, la noticia está en las 13 horas. Las 13 horas que los agentes de la UCO han pasado en el interior de la sede nacional del PSOE. Ahí han estado buscando, escudriñando documentos que acrediten o que descarten, por otra parte, las sospechas del juez Santiago Pedraz. El juez, el magistrado, sostiene que el PSOE pagó para torpedear las investigaciones que afectan y siguen afectando, de hecho, al gobierno, al propio partido y a Pedro Sánchez. Investigados, entre otros, están Santos Cerdán, el cabecilla de la presunta trama, y La Fontanera. 4.000 euros le pagaba el PSOE a Leire Díez, presuntamente, para que boicoteara las causas judiciales contra el PSOE. El auto al que ha tenido acceso esta casa, la cadena COPE, apunta 9 posibles delitos. Y Santiago Pedraz sitúa el inicio de todo en los 5 días de reflexión que se tomó Pedro Sánchez en abril de 2024, cuando imputaron a su mujer, Patricia Rossetti.
4: Esta investigación es ampliación de la causa abierta en diciembre en la Audiencia Nacional tras la detención de Leire Díez, del expresidente de la SEPI, Vicente Fernández, y del socio de Cerdán, Anchón Alonso. Una causa por corrupción, presuntas mordidas en adjudicaciones públicas. Ahora se investigan presuntos pagos irregulares a Leire Díez por el intento de obstaculizar los casos judiciales que afectan al PSOE y al gobierno. Y nos situamos en la imputación de Begoña Gómez. A partir de ahí hubo una serie de reuniones en Ferraz. El juez considera un punto de inflexión la reunión del 26 de abril del 24, reunión en la que participarían Leire, Pérez, Andolset, el jefe de gabinete de Sánchez, el director de comunicación del partido, otros miembros de la estructura orgánica y el propio Cerdán. Leire comunica al expresidente de la SEPI, imputado como ella, que se va con urgencia a Madrid. La ha llamado Santos. Tenemos información que ayudaría al presidente, dice. Se refieren a la imputación y manifiesta que el presidente ya dijo que se limpie todo. Para el juez, Cerdán lidera el grupo y Leire lo coordina. Se desarrollan una serie de acciones para desestabilizar las causas judiciales. Una actividad continuada, estructurada y coordinada. Actuaciones con relevancia penal, señala el juez.
1: Gracias, Patricia. Este nuevo caso se solapa con el caso Zapatero y venimos del caso Cerdán y del caso Ábalos, que por cierto continúa en la cárcel. Sin embargo, y a pesar de todo, Pedro Sánchez no se da por aludido.
5: Ninguna de estas investigaciones no impugnan en absoluto lo que está haciendo el gobierno de España y las fuerzas progresistas, y eso es lo que vamos a seguir haciendo de aquí al final de la legislatura, con el compromiso firme de que responderemos con la contundencia en caso de que se conocieran nuevas informaciones al respecto.
1: Y ojo, porque los periodistas le han preguntado al presidente del gobierno sobre esas peticiones por parte, por ejemplo, de un socio prioritario como el PNV, de adelanto electoral. Sánchez dice esto.
5: Me permitirá la broma, ¿no? Hay algún compañero, pues que evidentemente lo que me pide es adelantar las elecciones porque es consciente de que voy a tener una mayor mayoría parlamentaria en el gobierno y en el Congreso para poder gobernar de manera mucho más tranquila. Y yo se lo agradezco. Pero es que yo no puedo convocar elecciones por interés partidista. Tengo que convocar elecciones por el interés general de los ciudadanos y ciudadanas.
1: Sánchez dice que no convoca elecciones porque sería hacerlo por interés partidista y que lo hará cuando él analice y vea que hay un interés general. Y en los deportes, el Rayo Vallecano roza la gloria en Leipzig. Los de Íñigo Pérez han caído derrotados 0-1 contra el Crystal Palace en la final de la Conference League. Y el Barça ya da por cerrado el fichaje de Anthony Gordon por 70 millones de euros más 10 en variables, y se espera que entre el jueves y el viernes pase la revisión médica. Gordon, inglés, delantero de Newcastle, reforzará la plantilla de Hansi Flick para la próxima temporada. A las 4 de la mañana volvemos, ahora sí, exponiendo las calles con Carlos Moreno, el Pulpo.
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0: Muchísimas gracias, señor Palomar, por actualizarnos la información. ¿Qué tal, ponedores? ¿Cómo vamos? ¿Todo bien? Espero que sí. Son las 3 y 6 de la mañana. Lo primero, pues muy buenas noches. También bienvenidos si te incorporas en esta hora. Hoy es jueves ya, 28 de mayo del año 2026. Madre mía, ¿cómo va el año? A mí al menos, cuidado que todos se me pasan muy rápido, pero esto estoy realmente alucinando. Estamos ya prácticamente en el mes de junio y prácticamente de vacaciones y prácticamente disfrutando ya de la playa y de unos días de descanso. Ha ido muy deprisa este 2026. Bueno, es jueves, como digo, 28 de mayo, llevamos desde la 1:30 de la madrugada poniendo las calles, lo hacemos hasta las 6, que es cuando empiezan los compañeros de Herrera en COPE, y aquí a mi ladito, pues está Cristina Carazo. ¿Qué tal, Cristina? Buenas noches.
1: Buenas noches, con ganas de irme de vacaciones también.
0: Con ganas también de irte de vacaciones. Además, vosotros con el máster son 2 años prácticamente a full, ¿verdad?
1: Sí.
0: Sin parar.
1: Sí, la verdad que sí. No tengo tantas vacaciones como tú, pero bueno, las aprovecho igual.
0: Una también se tiró 4 o 5 añitos,
1: claro,
0: en vacaciones.
1: Claro que sí, pues por eso. Que hay
0: lo
1: que
0: de
1: pasar
0: las
1: por todas
0: de
1: las
0: verano,
1: etapas.
0: Hay que pasar por
1: totalmente,
0: todas las etapas. Ahora
1: totalmente.
0: No las perdono, también te lo digo.
1: Ya. No te voy a decir que no me das envidia, pero bueno, hay que pasar por todas estas etapas y ya llegará el momento en el que yo tenga vacaciones.
0: Y que tú
1: no
0: también te vayas
1: nada.
0: De vacaciones.
1: Exactamente.
0: Cuéntanos hasta las 4 de la mañana, ¿de qué hablamos?
1: Pues vamos a comenzar con nuestra psicóloga de cabecera, con Macu Gortázar. Hoy va a abordar un tema muy común, que es como a veces algunas amistades se van alejando y al final se acaban perdiendo. A casi todos nos ha pasado esto alguna vez en la vida, y la verdad que es importante saber cómo gestionar pues esta decepción y no sentirnos culpable por estos sucesos. Y además también vamos a tener nuestro mundial de poniendo las calles, porque hoy estamos hablando del Día Mundial de la Patata, que se celebra este sábado 30 de mayo. Y bueno, pues que no sabéis la cantidad de curiosidades que hay sobre la patata, que yo no me esperaba para
0: nada. Súper interesante haber elegido este tema, el Día Mundial de la Patata, porque se celebra este sábado, la cantidad de historias que hay en torno a este alimento. Bueno, también no os olvidéis, ponedores, que podéis este jueves concursar también a las 5 de la mañana, eso sí, es decir, si vas a estar despierto a esa hora, a nuestro trivial Los 80. Durante las próximas semanas vamos a jugar a él, porque hace unos días sus creadores se pasaban por aquí, ponían las calles y nos dejaban 4 juegos para regalarlos entre los ponedores. El primero lo dimos el jueves pasado, hoy queremos entregar el próximo. Si quieres participar en este concurso en el que te vamos a hacer unas preguntas tipo test, vamos, un trivial, pues llámanos y te contamos más. Y ahora te recuerdo que las vías de participación son el WhatsApp 662-942-605, el Facebook y nuestro teléfono de estudio 950-60-06. Un poquito de música. Seguimos.

0: Seguimos en COPE y estamos poniendo las calles. Es un programa que realizamos desde hace 12 años. En las madrugadas empezábamos de 4 a 6, luego nos ampliaron 2 horas y media más y estamos encantados de acompañar a la gente que no duerme, que trabaja de madrugada. Mucha gente se siente sola, pero oye, la radio acompaña y para eso estamos. Yo soy Carlos Moreno, el Pulpo. Mira, hay algo de lo que yo creo que hablamos poco, pero que todos, absolutamente todos, hemos vivido alguna vez, y es, digamos, esa amistad que era parte de tu vida, de tu día a día, de tus planes, de tus confidencias, de que te acompañaba en los mejores y en los peores momentos, y que, sin saber muy bien cómo, empieza todo a cambiar. O sea, te habla una persona de 52 años, que esto lo ha vivido sobre todo en los últimos 3 años. No ha habido una discusión, no ha habido una pelea fuerte, no ha habido, no sé, un cambio de pareceres, no pasa nada en concreto, pero como que se nota. Se notan los silencios, los mensajes que ya no llegan, los planes, por ejemplo, que ya no se hacen, ¿no? Y claro, uno se queda ahí pensando, pero yo, ¿qué he hecho yo? ¿He hecho algo mal? ¿Podría a lo mejor haberlo evitado? Porque ya no es como antes la amistad con esta persona que además quiero tanto. Nos han enseñado mucho a cuidar el amor de pareja, está claro, pero muy poco a entender que las amistades también cuentan, ¿eh? Y las amistades también evolucionan. Y a veces incluso se terminan. Y es una auténtica pena. Y eso duele. A veces incluso porque es un dolor silencioso que ni siquiera sabemos muy bien cómo explicar. Bueno, pues esta noche lo que quiero es que le pongamos palabras a todo eso. Porque, claro, queremos conocer cómo cambian las amistades, por qué no todo es para siempre, y sobre todo, a cómo aprender a vivirlo sin culpa y sin sentir que hemos perdido algo por el camino. Para que lo podamos entender, lo mejor es que contemos con Macu Gortázar. Ella es psicóloga, siempre nos ayuda a mirar un poquito mejor lo que nos está pasando por dentro. Macu, eres como nuestra salvadora. Muy buenas noches.
1: ¿Qué tal, Pulpo? Buenas noches.
0: ¿Te ha pasado esto que estoy diciendo a ti en algún momento?
1: Pues me ha pasado ni una ni dos veces, varias.
0: Ya.
1: Y es verdad que es una sensación muy extraña, ¿no? Porque te queda un pozo de tristeza, pero luego a la vez pues tampoco sabes muy bien qué es lo que te pone triste, ¿no? Porque al final es como si de repente las amistades se fueran como muriendo por el camino, ¿no? Y dices, no ha pasado nada así como muy relevante, pero sin embargo, pues esto ya no está, ¿no? Pero también es verdad que tampoco lo he necesitado. Entonces se te queda una especie de sensación extraña en el cuerpo, donde tampoco te puedes enfadar, tampoco lo tienes muy claro. Entonces, bueno, es una sensación que se me ha repetido muchas veces con mucha gente a lo largo de mi vida en consulta, ¿no? Y mucha gente que incluso entra en crisis existenciales, sobre todo, pues, efectivamente, en la etapa entre los 40 y los 50, o la gente joven, o sea, la gente que termina la universidad o termina sus estudios y empieza su vida laboral, y de repente hay un inter ahí donde no se ubican, y no se ubican también en las amistades. Y es una cosa muy común que genera mucho desasosiego.
0: ¿Y por qué cuesta tanto, Macu? ¿Por qué cuesta tanto aceptar que una amistad importante como que ya no es lo que era, aunque no haya pasado nada grave? ¿Eso por qué cuesta tanto aceptarlo?
1: Pues yo, para mí, después de muchas conversaciones y haber visto ya varios casos, para mí la respuesta más clara es que al final colocamos a las personas en determinado momento de nuestra vida, determinados momentos vitales, y las asociamos a recuerdos. A veces son buenos, otras veces no lo son tanto, ¿no? Y entonces, de repente, cuando nosotros pasamos de ciclo vital y nuestras necesidades cambian, nuestras prioridades cambian, nuestro estilo de vida cambia, incluso nuestro contexto cambia, pues esa amistad se puede adaptar o se puede moldear a nuestra vida, o puede no hacerlo, ¿no? Cuando no lo hace, lo que nos genera es una especie como de disonancia cognitiva, ¿no? De repente decimos, esta persona, ¿por qué no encaja si antes encajábamos a la perfección? Y no es la amistad, es simplemente los ciclos vitales en los que nos encontramos, donde ya no nos encontramos exactamente en el mismo punto, ¿no? Entonces tratamos de, mentalmente, sin quererlo, retrotraernos a esa imagen idealizada de esa amistad, o de ese recuerdo que fue, o de esa sensación que teníamos en aquel momento que nos unía, que ahora ya no nos une tanto. Y entonces eso es lo que muchas veces nos genera esa sensación de incomodidad, ¿no? Vivir en el pasado y no tanto en el presente, ¿no?
0: Además, esto, Macu, de verdad que no es una cosa que te haya pasado a ti o que me esté pasando a mí. Es que esto le pasa a muchísima gente. ¿Cómo podríamos saber si una amistad está cambiando, abro comillas, de forma natural, o si realmente se está rompiendo? Porque tendremos que estar preparados para ello.
1: Claro. O sea, normalmente cuando una amistad es real, en el sentido de, al final nosotros nos unimos a las personas por diferentes razones, ¿no? Puede ser por afinidad, porque de repente hay algo que nos gusta, que tenemos en común, y eso pues muy posiblemente, si no hay más cosas, será algo que con el tiempo, si nuestros gustos cambian o evolucionan o lo que sea, pues muy posiblemente esa amistad ya no tenga mucho sentido. Hay amistades que son absolutamente transaccionales, es decir, que están en nuestra vida por un momento determinado que nos hace que nos unan, ¿no? Pues claro. No sé, pues los típicos colegas de juerga, ¿no? Los típicos colegas de viaje.
0: Puntual,
1: o de,
0: sí.
1: Y, sí, están para eso y ya está. Y todos sabemos que están para eso y no pasa nada, ¿no? Está bien. Y luego pues tenemos amistades que nos unen pues con valores, con estilos de vida, con maneras de pensar, con incluso con momentos más o menos críticos en nuestra vida en los que esas personas siempre han estado, ¿no? Entonces, eso es lo normal, lo que sucede es que suelen ser amistades que a lo largo del tiempo te acercas, luego te alejas, te acercas, luego te alejas. Y al final se rompe la amistad en el momento en el que una de las dos partes o las dos no entiende eso. No entiende eso de manera natural, ¿no? Porque al final una amistad en la que tú puedes estar pues una temporada en la que te ves y estás en silencio y dices, oye, pues me encantaría que fuera de otra manera, pero puedo entender que ahora mismo no estemos en la misma sintonía, no pasa nada, ya lo estaremos, ¿no? El problema es cuando una de esas partes se enfada porque ya no me atiendes como antes, porque ya no me llamas como antes, porque entonces ahí es cuando empiezan las fricciones, ¿no? Si ambas partes entendemos el momento en el que estamos y empatizamos con el momento en el que está el otro, pues posiblemente a lo mejor hay momentos en los que quizás ni hablamos, ¿no? Yo tengo una amiga de toda la vida, desde que éramos absolutamente bebés, que hemos estado 4 o 5 años sin hablar, porque ella vivía en Londres, yo vivía en Madrid, yo estaba ya empezando a casarme, a tener mi... y ella no. Entonces quiero decir, son... y ahora que ella está casada, es un niño, nos volvemos a encontrar en esta etapa vital, ¿no? Y entonces, de repente, pues eso pasa, esa magia sucede, ¿no? Y eso pasa porque aceptamos el momento en el que estamos y sobre todo aceptamos el momento en el que está el otro, ¿no? Y entonces, a partir de ahí, es cuando esa amistad tiene muchas más posibilidades de perdurar en el tiempo, ¿no?
0: Yo imagino, Macu, que si lo que quieres es recuperar una amistad, lo que no puedes empezar es por reprocharle algo, ¿no? O sea, el comienzo de la charla no puede ser reprocharle algo, ¿no?, a esa persona.
1: No, claro, evidentemente, por un poco por lo mismo, ¿no? Porque cuando nosotros reprochamos algo, no lo estamos haciendo por dañar al otro, sino por nuestro propio dolor, ¿no? Me gustaría que esto fuera de una determinada manera y no es, y entonces pues esto me duele, ¿no? Entonces pues te reprocho, pero sí que es cierto que lógicamente no es la mejor carta de presentación, claro. Porque al final es eso, ¿no? Si yo quiero, pues lo que tengo que hacer es recuperar aquello que me unió, o sea, recuperar esa, esa sensación, o esos detalles que te unieron como, pues, y sobre todo que es un poco atender a lo que la otra persona necesita, ¿no? O sea, la otra persona sabes que le gusta mucho, pues no sé, pues los detalles, que le feliciten por su cumpleaños, que te llamen de vez en cuando, ¿no? Esas son esas maneras de regar la amistad que...

0: Claro, es que ahora pensándolo.
1: Pero yo te digo que a mí Florentino Pérez me ha llevado de tener
0: que sus billetes lleva en la sus billetes.
1: Sí, sí, sí.
0: De los que lleva, además, que me hacen mucha gracia, hay gente que lo saca el taquito, pero con enrollado, con la gomita y todo.
1: Sí, sí.
0: No lo pueden evitar.
1: Porque les gusta, no te fastidia, porque les gusta que vean que maneja.
0: Bueno, ellos se sienten más seguros llevando el fajo de billetes.
1: Si quiere Florentino se puede pasar por aquí y darnos algún fajito.
0: Lo que haga falta. Hoy en nuestro temazo hemos hablado de los Bizum. Ya sabes que se ha convertido en un método de pago de lo más habitual. Lo mandamos a nuestra familia, a los amigos, los compañeros. La verdad que nos ha facilitado muchísimo la vida. Yo con el tema de los regalos de cumpleaños en el colegio, antes era soy en carne y me encargo yo del regalo, si me podéis ver a la salida del cole, y ahora mandas Bizum y punto. La verdad es que es genial. Bueno, la historia es que es un método 100% español. Hasta ahora se podía usar en compras online, pero desde hace algunos días se puede usar también en comercios, en algunas tiendas físicas. De momento no en todas, pero en algunas. Pulpo ha charlado de estas novedades con Javier Sánchez Vázquez, que es director de comunicación de Fundación Cibervoluntarios. Los escuchamos.
2: Muy buenas noches, bienvenido a Poniendo las Calles. Ya sabes que aquí estamos después del partidazo. Yo soy Carlos Moreno, el Pulpo, y ya sabes que te acompaño hasta las 6 de la mañana. Es un programa para valientes. En ese momento es cuando vamos a dar paso a Herrera en COPE. Y quiero que sepas que un día más, desde ahora mismo, hay cientos de miles de personas que comienzan a poner las calles. Cierto es que cada uno con su actividad, unos intentan coger el sueño y otros están velando por la seguridad de todos los españoles. Un abrazo bien fuerte a los técnicos de emergencias que siempre nos escuchan y dicen, Pulpo, siempre te acuerdas de la policía y de los vigilantes, pero los que estamos en las ambulancias, ¿qué? Pues tenéis razón. Un abrazo bien fuerte y mi saludo más cordial. Ya sabes que en estas 4 horas y media de radio no hablamos de política, no vamos a entrar en esos temas, tenemos los teléfonos abiertos y lo que queremos es que nos dejes acompañarte en el camino de la madrugada. Y estarás diciendo, bueno, Pulpo, y hoy el temazo tras el partidazo, ¿de qué vamos a hablar? Bueno, pues vamos a hablar de algo que usamos ya casi sin pensar, que es el Bizum. Porque es verdad que empezó siendo eso de te paso mi parte de la cena, pónmelo del regalo o mándame los 5 euros del café. Y al final esto del Bizum se ha convertido en una forma de vida, ¿no? Lo hacemos entre amigos, en la familia, con compañeros de trabajo, sacar el móvil, meter el teléfono y listo. Rápido, cómodo, sin monedas, bailando en el bolsillo, y es verdad, ¿no? Pero claro, ahora el siguiente paso ya ha llegado, y es pagar con Bizum, pues en tiendas, en bares, en farmacias o incluso en la peluquería. Llegar, acercar el móvil y solucionado. Eso sí, la teoría va más rápido que la realidad, porque aunque cada vez hay más comercios que lo están aceptando, todavía queda mucho camino por recorrer. Así que hoy nos hemos ido a la calle, vamos a entrar en distintos comercios para comprobar cómo está realmente el tema del Bizum y ojo ponedores, porque hay respuestas para todos los gustos.
3: Quería una caja de paracetamol, ¿podría pagarla con Bizum?
4: Ay, cuánto lo siento, de momento no tenemos implementado el sistema. Sí, me encantaría que lo tuviéramos porque creo que es otra opción para poder hacer los pagos y me parece muy cómoda y muy útil, pero en cuanto lo tengamos, pues lo anunciaremos de qué se puede hacer con ello, ¿vale?
2: Y, por ejemplo, si queremos tomar algo.
5: Hola, me quería tomar un café. ¿Puedo pagar con Bizum?
6: Hola, buenas. De momento no. Pero creo que pronto sí se va a poder implementar ese sistema. He oído que sí se puede pagar con el Bizum, pero de momento aquí en el bar no lo hemos implementado. En un futuro próximo pensamos que sí.
2: Qué bueno, por favor. La lentitud en su aplicación, ponedores, se extiende a todo tipo de comercios.
7: En la peluquería de momento no lo estamos cogiendo. En un futuro quizá puede que sí cojamos el Bizum, porque para las clientas es una cosa que tienen de beneficio y de facilidad a la hora de pagar.
2: Bueno, la verdad es que no tenemos claro cuánto tiempo va a tardar este sistema de pago en hacerse algo común, pero de momento hay que reconocer, ponedores, que queremos conocer algo más sobre su utilización. Así que le hemos pedido a Javier Sánchez Vázquez, que es director de comunicación de la Fundación Cibervoluntarios, que nos ponga un poco al día con este método. Javier Sánchez Vázquez, muy buenas noches.
8: Hola, Pulpo, ¿qué tal? Muy buenas noches, ¿cómo estás?
2: Muy buenas noches. Gracias por estar con nosotros, con los ponedores de calles, levantando España. Hombre, la verdad es verdad que andamos absolutamente expectantes por esa puesta en marcha del Bizum en comercios físicos. Sí que me gustaría saber cómo va a ser el uso de este método.
8: Pues mira, básicamente todos hemos hecho alguna vez esto de te mando un Bizum o mándame un Bizum, cuando hemos hecho algún gasto compartido con alguien de nuestra familia o con

0: uno de nuestros amigos. Pero ahora la novedad es que estos Bizum también nos se va a permitir pagar de forma física en comercios, ¿vale? Esto ha arrancado casi hace una semana, hace el 18 de mayo. Es una cosa que se llama Bizum Pay, que es una nueva forma de pagar en comercios, ¿vale? Uh-huh. Y eso se hace con una tecnología que se llama la tecnología NFC. Esta cosa tan sencilla que hacemos muchas veces de acercar el móvil o acercar esa tarjeta, y ahora pues lo que se va a hacer es permitir hacer eso también a través de Bizum, ¿vale? Uh-huh. De esta manera lo que va a permitir es dar otra opción más a los consumidores para poder pagar, pues eso, en el bar de la esquina, en una farmacia, uh-huh, en una cafetería. Y yo creo que seguramente estemos ante uno de los cambios más importantes en lo que tiene que ver con los hábitos de pago en España, desde la propia llegada de Bizum, que pues antes estábamos todos mandando transferencias bancarias a nuestros amigos. Parece que hace mucho tiempo esto y tampoco hace tanto, ¿no? Y ahora de lo que estamos hablando es de también permitir pagar a través de Bizum en cualquier negocio físico.
1: Estamos poniendo las calles en la cadena COPE. Aquí sí que me gustaría saber un poco, más que nada para que los ponedores, los oyentes, Javier, que nos están escuchando en este momento, atinemos un poco en el centro del campo, digamos, ¿no? La implantación es importante. Yo no sé si se va a poder utilizar cualquier tipo de teléfono. No sé si se tiene que instalar alguna aplicación. No sé cómo va a ser todo esto.
0: Pues mira, hay dos formas de hacerlo, ¿vale? Uh-huh. Lo más importante es que, por supuesto, cuanto más actual sea el teléfono, pues más fácil será que efectivamente pueda pagar con Bizum. La mejor manera es que muchos de nosotros y muchos de los ponedores seguramente ya tengan su propio Bizum con su propio banco. Ahí no van a tener que hacer mucho. Ahí en realidad lo único que van a tener que hacer seguramente sea actualizar la propia aplicación del banco, y de esa manera, acercándolo, podrán pagar y les aparecerá esto. En cualquier caso, hay una segunda vía, digamos, que es que esos teléfonos, más modernos, digamos, modernos, estamos hablando de teléfono que no tenga, no tenga más de 5, 6, 7 años, cualquiera de estos teléfonos, te vas a poder instalar una aplicación que es nueva, que en principio iba a llegar el 1 de junio, pero yo esta mañana la estoy mirando y todavía no está instalada, que se va a llamar Bizum Pay, ¿vale? Bizum Pay. Esta es la opción más interesante, porque esto lo que va a permitir es que aquellas personas que tienen cuentas bancarias en diferentes bancos van a poder pagar con este Bizum Pay. Es decir, ahora mismo cuando uno tiene su número de teléfono, lo tiene asociado a su cuenta bancaria y solamente lo puede tener asociado a una cuenta. Con Bizum Pay lo que vas a poder es tener asociado a todos tus a todas tus cuentas bancarias, el que tenga varias, y de esta manera pues podrá decidir con cuál de ellas pagar, pero siempre será a través de Bizum Pay. Y para hacerlo, lo más importante, pues habrá que vincular, ¿no?, esas tarjetas de crédito o de débito, que es un proceso habitual que tiene que ver con esa cartera digital que muchos tienen, ¿no?, que es introducir tu número de tarjeta o bien escanearlo con el teléfono móvil. El banco te suele enviar un código de SMS pues para verificar que esa tarjeta es tuya, tú lo confirmas y ahí queda añadido.
1: Hombre, es verdad que es muy rápido, que es sencillo, que es práctico, está claro, pero hay que extendernos el móvil y ya está. Y esto es verdad que es una clave para generar mucho más consumo, porque seguro que los sociólogos ya están contemplando y analizando todos estos factores. Que, por cierto, cuando hacemos los Bizum, por ejemplo, se va a contabilizar de alguna manera, me imagino, ¿no?
0: Ahí aparecerá seguramente, una vez que empieces a hacer estos Bizum en tienda física, aparecerá el concepto al que esté asociado esa cuenta a quien tú se lo estás mandando. Es decir, si estás haciendo una compra en una tienda de ropa o en un restaurante o en un bar, aparecerá asociado pago por Bizum a este negocio, digamos. No será a este teléfono, sino que será a este negocio. Creo que el registro que quedará será bastante similar a lo que tenemos hoy en día cuando uno paga. Yo puedo hacer pagos con mi tarjeta que tengo en mi teléfono conectada, y depende de dónde lo haga, pues me aparece una cosa u otra. Creo que ahí no va a haber gran cambio, y lo que se está de alguna manera es ampliando las posibilidades para que cualquier persona pues pueda pagar con su teléfono. Hablamos de la parte sociológica de si esto va a incentivar el consumo o no. habrá que verlo. Yo creo que el dinero siempre ha existido y la gente, pues si lo tenía en la mano, pues lo gastaba, y si no lo tenía, pues lo que sí es cierto, seguramente es una de las cosas que comentas, ¿no? Que muchas veces sacar dinero físico de una cartera lo vives de una manera y hacerlo con el teléfono a veces se nos olvida de dónde está viniendo ese dinero. Pero el resultado sigue siendo el mismo, que es el gasto que sigue existiendo en tu cuenta bancaria.
1: No, desde luego, desde luego. Si te parece, Javier, vamos a escenificar, por ejemplo, ese momento en que, bueno, pues se pueda pagar con Bizum. Por ejemplo, imagina que nos tomamos tú y yo un café, que te invito. Pido la cuenta al camarero y a partir de ese momento, ¿qué es lo que tiene que ocurrir?
0: Pues a partir de ahí tú vas a tener dos opciones. Si le das dos veces al botón derecho de tu teléfono, en mi caso que es un iPhone, pero hay otros dispositivos que son Android que también tienen su propio modelo, que tienen otro mecanismo, ahí te va a decir con qué quieres pagar. Tú tendrás que decir si quieres hacerlo con Visa o con el resto de tarjetas asociadas a tu móvil, y a partir de ahí será tan sencillo como acercarlo y poder pagar. Dependerá del banco la forma de verificar esto, y en ocasiones con tu propia huella, con tu propia cara, o con cualquier otro, digamos, dispositivo biométrico que te permite identificarte ante tu propio teléfono, podrás autorizar ese pago. Quiero decir, ahí va a cambiar poco. Lo único que se hace es abrir una posibilidad más. Esa es una opción. La otra es que tú decidas ir a la aplicación de Bizum Pay cuando esté funcionando y acercarla, y de esa manera podrás pagar. No va a cambiar en gran cosa lo que estamos haciendo. Parece que es una novedad importantísima. Lo es, porque amplifica las opciones, pero el método de pago va a ser bastante parecido. Lo único que ahora pues vamos a tener con esta cuestión el poder tener, digamos, el poder hacer pagos que puedan provenir de diferentes cuentas bancarias, si es el caso.
1: A nosotros, por ejemplo, como consumidores, lo que yo quiero saber, si a nosotros, a los ponedores, a la gente que estamos ahora mismo haciendo radio, ¿nos afecta en algo?
0: Bueno, principalmente yo creo que como consumidores lo que ayuda es que es posible que haya... Una vez nos hemos encontrado pues negocios en los que pues de repente este modelo de pago con tarjeta pues no lo tienen implementado, de repente no funciona. De esta manera seguramente lo que va a suceder es que se amplíen las posibilidades para que en determinados lugares que por alguna razón, la que sea, no estén ofertando esa posibilidad, ahora lo puedan ofertar. Pero creo honestamente que de lo que estamos hablando es de tener más opciones en tu teléfono como consumidor, y también de ofrecer más opciones de pago como persona que regenta un negocio a tus clientes.
1: La ciberseguridad, yo no sé si es la misma que en el caso de otros pagos electrónicos. ¿Eso cómo lo tenéis contemplado?
0: Claro, yo creo que aquí esto es lo más importante. Ya habéis tocado un asunto que me parece fundamental, porque es una de las preguntas que más nos llegan a la Fundación Cibervoluntarios, y que seguramente vuestros ponedores están con esta cuestión, ¿no? Que es si el sistema es seguro o no. El sistema técnicamente sí que lo es, y yo creo que es el mejor lugar desde que podemos empezar. Bizum al final es uno de los métodos de pago más seguros que existe en nuestro país. Utiliza las propias medidas de seguridad que tienen las aplicaciones bancarias, y además cumple con la propia directiva europea, que no hay que olvidarlo, que tiene un sistema que te puede generar códigos únicos para cada transacción, que utiliza esta biometría, es decir, tu huella o tu cara, para confirmar el pago que estás haciendo. Es decir, los datos de la tarjeta de crédito o de débito de un usuario no viajan. O sea, la criptografía aquí es bastante robusta. Dicho eso, el sistema, como digo, es seguro, pero el riesgo, como casi siempre, está en la ciberseguridad, sí, que es el cómo utilizamos nosotros esa tecnología. Claro. Hablamos, por ejemplo, de que va a poder suceder, y seguramente se empezará a ver, que exista confusiones entre usuarios y gente que intente estafarle. Te pongo un ejemplo. Uh-huh. Es bastante probable que nos vayan a llegar correos electrónicos, que nos vayan a llegar SMS o incluso WhatsApp diciéndonos: activa Bizum Pay aquí, o verifica Bizum Pay aquí. O peor aún, tu cuenta va a ser bloqueada en 24 horas si no haces esto.
1: Claro.
0: Mucho cuidado con estas cosas, porque ahí es donde reside la estafa. Bizum Pay no se va a activar por enlace, nunca. Bizum Pay, ni tampoco la aplicación de tu banco, ni Hacienda, ni la Seguridad Social, ni la Policía.
1: Exacto.
0: Te van a pedir nunca que actives o verifiques nada por un enlace que te llegue por mensaje. Eso es lo más claro que podemos dejarlo y lo más importante. Si recibes este mensaje, lo mejor que puedes hacer es borrarlo. Y si necesitas hacer algo, lo ideal es que tú entres directamente en la aplicación o en la web oficial de tu banco. Esta es la regla que evita seguramente un 90% de las estafas digitales. Va a haber estafadores, ya se puede anticipar, que puedan mandar solicitudes de cobro disfrazadas a través de Bizum. Va a haber, seguramente se pueden encontrar pegatinas con códigos QR que sean falsos encima del QR real de un comercio, y eso te haga a ti, pues de repente, escanear algo que a lo mejor haya que tener más ojo. Pero como consejo más rápido y más sencillo es: lee siempre antes de autorizar, desconfía de cualquier cosa que te pida, cosas con urgencia, porque la app te va a decir muy claramente si lo que vas a hacer es enviar o recibir dinero. Eso es lo más importante, sobre todo, cualquier urgencia, la urgencia siempre es seguramente la herramienta favorita de los estafadores, o sea que mucho cuidado con esas cosas.
1: Sí, sí, cuando uno va muy rápido, no va centrado y luego al final sale todo mal. Tienes toda la razón, Javier Sánchez Vázquez, director de comunicación de Fundación Cibervoluntarios. De verdad, gracias por haberte quedado aquí un ratito antes de meterte en la cama para estar con nosotros, con los ponedores de calles. Y sobre todo, gracias por esta especie de tutorial que te acabas de marcar en este programa de radio sobre los pagos de, bueno, con Bizum, podríamos decir, en los comercios físicos, porque parece fácil, pero queríamos rematar, bueno, pues su uso correcto, ¿no? De un momento algo incipiente ha comenzado su andadura, pero se acabará, digamos, instalando en nuestra manera de pagar en el día a día. Javier, muchísimas gracias, ya eres un ponedor de calles.
0: Pues muchísimas gracias a vosotros y ya sabéis dónde andamos, y cualquier cosa que necesitéis o cualquier ayuda que podamos prestar para aprender a utilizar y usar de forma correcta la tecnología, por aquí estaremos.
1: Muchísimas gracias. Tenemos un montón de posibilidades de escucharte, de leerte. Hay dos vías rápidas, inmediatas. Nuestro WhatsApp, el 662-942-605, y los mensajes que nos dejáis en facebook.com/poniendolascalles. Lo digo más que nada porque hoy estamos hablando de los métodos de pago. Hoy te estoy preguntando cómo pagas tú. Si pagas con tarjeta, si la tarjeta está adosada al teléfono, si te resistes a utilizar el dinero electrónico. O quizá te ocurre todo lo contrario, que ya, oye, no llevas ni una moneda y a veces ni siquiera cuando tienes que dejar una buena propina porque alguien se lo ha ganado, no tienes esa moneda o ese billete pequeñito para dejar una propina a un currante.
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0: gozada estar haciendo radio, radio de madrugada en la cadena COPE entre Juanma Castaño y Carlos Herrera, y hacer radio pues con tanta gente que nos va siguiendo minuto a minuto a través de las redes sociales. Ahí están los ponedores de calles, Carmen García, Pasqui Pasqui, Reciclado Madera Palets, José Ramón Pérez Blasco, Ana Tor, Ana Isabel Aliste Blanco, que es de Zamora, Ana García Iglesias, Alfonso González Ross. Ahí están, pues oye, haciendo radio y siguiéndonos y escuchándonos, que nosotros al fin y al cabo lo que hacemos es trabajar para toda esta comunidad de ponedores. Atención, ponedores, porque en este momento hay que hablar de cosas muy interesantes. Una semana más vamos a comprobar qué nos va a deparar el futuro, o qué nos está deparando el futuro, cuáles van a ser esas cosas que nos sorprenden en los campos de la tecnología, en la ciencia, también en la innovación. Así que José Ángel Cuadrado, director de Lo Que Viene, ¡bienvenido!
1: Hola, Pulpo, ¿cómo estás?
0: Pues hombre, con muchas ganas de conocer las cosas que vas contando en esas píldoras que vas emitiendo a través de las redes sociales, luego lo que uno escucha a través de tu programa, porque hay que empezar hablando por Apple. Ahí
1: tenemos que hablar de Apple. Sí, tenemos que hablar de Apple porque después de años esperando una Siri realmente inteligente, sí, parece que por fin están preparando su gran salto. Aunque, Pulpo, sí, lo curioso, la paradoja, es que esa nueva Siri podría llegar con una especie de salida de emergencia. Botón de emergencia.
0: ¿Eso qué es?
1: Pues mira, Apple lleva años vendiéndonos el iPhone como el dispositivo más avanzado, el más integrado, el más intuitivo del mundo, pero la realidad, tú lo habrás visto, los ponedores lo habrán visto, Siri se está quedando muy atrás momento con respecto a, pues yo qué sé, ChatGPT, Gemini o Copilot. Sí. Claro, mientras otros asistentes ya conversan, resumen, razonan y te ayudan con tareas relativamente complejas, Siri muchas veces, ¿qué pasa, Pulpo? Le pregunta sobre algo y ¿qué pasa?
0: Monosílabos.
1: Pues, efectivamente, o te devuelve una URL, ¿no? Y tú dices, sí, no, yo quería algo un poco más avanzado. Sí. Bueno, pues lo que se está filtrando, Pulpo, y le pongo hincapié en el matiz, se está filtrando, es decir, no es nada oficial, es que Apple prepara una renovación profunda de Siri con inteligencia artificial, pero con mucha cautela, porque se habla primero de una versión que va a llegar como beta, es decir, es una versión que determinados usuarios van a poder probar para darle feedback a la empresa, y segundo, va a ser una versión que va a incorporar un botón de emergencia. ¿Y esto qué quiere decir? Que si el modelo que te presenta Apple no te convence, tú le das a ese botón y te vuelves a la Siri de toda la vida.
0: Bueno.
1: Por tanto, cuando alguien presenta una innovación y te da la alternativa de volverte a lo antiguo, es que tiene alguna duda, ¿no? De lo que va a presentar. Tiene alguna duda de cómo lo va a recibir el gran público.
0: El usuario, el gran usuario del iPhone, sobre todo, me imagino.
1: Claro.
0: ¿No?
1: A ver, es cierto que el usuario de iPhone, yo creo que es consciente de que Apple ha llegado tarde a la carrera de la inteligencia artificial, y si sigue consumiendo los productos de la compañía tecnológica es porque le gustan. O sea, le gusta el diseño, le gusta sentirse partícipe de ese ecosistema, algo exclusivo, ¿no? Que es lo que siempre nos ha vendido Apple, y quizá no le da tanta importancia al tema de la IA. Lo que pasa es que es verdad que como esto es una carrera, cada vez hay más competencia, el resto de empresas presentan nuevas soluciones que sí que llegan al gran público, la gente habla, ¿no? Nosotros hablamos, Pulpo, lo contamos aquí en Lo Que Viene, o tú me mandas un WhatsApp y me dices, oye, Cuadrado, qué chulo esto que he visto que ha sacado tal empresa. Pues claro, al final tienen cierto recelo de decir, oye, nos perdemos en la carrera, a ver si algunos de los nuestros se van a la competencia. Entonces, en eso están en un impasse por ver si lanzan la nueva Siri y si va a ser bien recibida, y si la gente va a decir, esto es lo que yo esperaba, o si realmente el producto no es tan bueno. Pues vamos a ver qué pasa en los próximos meses.
0: Bueno, a veces hacen así como unos titulares así muy, muy grandilocuentes, y luego la cosa se queda en corto.
1: Sí.
0: Y repercute en la bolsa de Apple.
1: Total.
0: Les castiga muchas veces con este tipo de sensaciones.
1: Sí, total. Y bueno, y recordamos, Pulpo, que lo contamos aquí en Lo Que Viene, que el CEO actual de la compañía, Tim Cook, en septiembre va a dejar de ser el CEO, no se aparta de la empresa, estará como presidente ejecutivo, pero va a llegar un nuevo CEO que, en teoría, lo recuerdo, ya lo contamos aquí en Poniendo las Calles, es una persona, es un tecnólogo que sí que con sus equipos por abajo, esta persona que va a ser el nuevo CEO de Apple, era el encargado de desarrollo de hardware, por así decirlo, el desarrollo de los nuevos dispositivos, ¿no? Y lo que se cuenta es que él sí estaba utilizando con sus equipos internamente en Apple la inteligencia artificial. Por tanto, se da por hecho que la compañía, cuando él esté al frente, sí va a dar un paso al frente en todo esto.
0: Bueno, a ver qué nos depara el futuro. Para eso te encargas tú, José Ángel,
1: el
0: espacio que con el que estás arrasando en la radio.
1: Aquí estaremos.
0: Luego hay un segundo avance que yo quiero compartir con los ponedores de calles, con nuestra querida audiencia, que yo creo que, bueno, pretende sorprendernos con esto que nos vas a contar y que ya el titular sorprende muchísimo. Y es que hay un chicle contra el virus, como la gripe o contra el herpes. Suena ciencia ficción, pero detrás hay una investigación real de la Universidad de Pensilvania, sí. Y tú tienes datos.
1: Sí, aquí, Pulpo, hay que contarlo todo con mucha cautela, porque la noticia, tal y como la has planteado tú, es totalmente real, ese titular, pero no significa que mañana vayamos a comprar un chicle en la farmacia y que se acabe la gripe, no. Lo que han desarrollado investigadores, como tú decías, de Pensilvania, es un chicle clínico, experimental, con una proteína vegetal muy concreta que se obtiene del frijol Lablab. La idea es muy interesante, esa proteína actúa como una especie de trampa, por así decirlo, explicándolo de una manera sencilla. Ajá. Se une a determinados virus en la boca y en la saliva para reducir su capacidad de transmisión. En las pruebas de laboratorio, la formulación ha demostrado reducir más del 95% de la carga viral, que es una pasada, frente a algunas cepas de gripe A y frente a virus del herpes simple. Pero hablamos de modelos experimentales, no de una cura ya probada en millones de personas. Claro. Lo interesante, Pulpo, es entender el enfoque. Es decir, este chicle no cura una gripe dentro del cuerpo, ni sustituye a una vacuna, ni reemplaza a un antiviral. Lo que busca es reducir la cantidad de virus presente en nuestra boca, que es una de las vías por las que muchos patógenos pueden transmitirse a otras personas. O sea, imagínate que tú tuvieras la gripe, fueras consciente y dices, me voy a pasar el día mascando chicle. A mí, por ejemplo, me vendría un poco mal porque me da muchos gases, pero bueno, si a ti te va bien.
0: Pues mira, no te voy a ver comer en este estudio jamás un chicle.
1: Pero imagínate que tú dices, oye, pues mira, yo soy consciente de que tengo la gripe, voy a estar mascando este chicle durante todo el día, porque lo que voy a hacer es que voy a reducir las probabilidades de transmitirle la gripe, por ejemplo, a mi hija, o transmitirle la gripe a Ana Pastor, ¿no?, del equipo de Poniendo las Calles, o a quien sea. Bueno, pues me parece algo
0: personas, claro que sí, me parece muy bien esto.
1: Tú recuerdas lo que pasaba con el COVID. El COVID, la gran transmisión era vía oral. Por eso nos poníamos las mascarillas. Pues imagínate no necesitar esa mascarilla y simplemente llevar un chicle en la boca. Me parece la leche.
0: La verdad que sí. Pero espérate, yo no sé qué hay de cierto en otra de las cosas que he visto que nos tienes que contar, que la ciencia está trabajando ya en que los dientes, los piños, los dientes se puedan regenerar solos.
1: Esto te vi, Pulpo, el otro día darle al me gusta a una publicación y por eso me lo he apuntado.
0: Claro.
1: Digo, se lo tengo que contar.
0: Claro, a mí me gusta que te des cuenta de las cosas que hago, en las cosas que tú publicas, porque me las escucho, me las leo, te veo siempre en Instagram, lo haces muy bien, José.
1: Gracias,
0: Ángel.
1: Pulpo.
0: Y es verdad, ¿no? En las últimas semanas me he encontrado con algunos vídeos en virales en redes que muchas veces no sé si son verdad o no son verdad.
1: Pues, por eso,
0: pero tiene muy buena pinta.
1: Sí, yo creo que está muy bien que lo expliquemos aquí en Poniendo las Calles, porque seguro que muchos oyentes como tú se han encontrado con estos vídeos. A ver, la respuesta corta es que hay ciencia real detrás de este avance, pero ojo, no existe todavía un parche milagroso, que es al final lo que aparece en los vídeos, que seguramente es lo que habremos visto, lo que ha visto algún ponedor de calles, para que te vuelva a crecer una muela. Eso de colocarte un parche en la zona donde había una muela y que crezca sola, eso es falso. Lo que está pasando es que varias líneas de investigación se han mezclado en redes sociales. Se habla de parches, células madre, regeneración de esmalte, dentina, un fármaco experimental japonés. Mira, la parte más sólida viene precisamente de Japón. Allí se está investigando un tratamiento basado en bloquear una proteína concreta que funciona como una especie de freno biológico para el crecimiento de los dientes. El objetivo inicial no es que cualquier adulto recupere una pieza perdida como quien cambia una batería, sino tratar a personas con agenesia dental congénica. Que esto yo no sabía lo que era, pero he investigado y son pacientes que nacen sin algunos dientes porque nunca llegaron a desarrollarse. O sea, hay gente que tiene este problema. Pues bien, también hay investigaciones sobre biomateriales, células madre, regeneración de tejidos dentales, especialmente dentina o esmalte. Eso es importantísimo porque en el futuro podría reducir la necesidad de empastes, implantes o tratamientos invasivos. Es decir, hay algo, la ciencia está trabajando en ello, pero de momento todo aquello que veamos en redes sociales de el parche milagroso milagroso, que te colocas en la pala que te has partido, en un golpe fuerte y tal, eso no es verdad. Sí que la ciencia está trabajando en recuperar los dientes de una manera que hasta ahora no conocemos y que quizá está dentro de, yo qué sé, Bulpo, 10 años. No tengo ni idea.
0: Pues puede ser. Aquí lo contaremos. Estamos poniendo las calles en la cadena COPE. Estoy charlando con José Ángel Cuadrado, es el director de Lo que viene, que nos pone al día de todas las tecnologías y de todos los avances que hay en torno, pues, a las cosas técnicas más increíbles. Hay que terminar con algo que yo creo que va a sorprender.
1: Esto tú te lo conoces, Pulpo, y te gusta.
0: Sí, bueno, pero por encima, pero me gusta mucho escucharte porque aprendo muchísimo. Esto yo creo que va a sorprender a los amantes de fútbol, sobre todo porque gracias a la tecnología vamos a poder disfrutar de este deporte de una manera absolutamente increíble, ¿eh?
1: Mira, tú mezclas al Real Madrid, club de fútbol, y mezclas a Apple, de la que hablábamos hace un rato, y lo que salga solo puede ser potente. Es decir, el proyecto solo puede ser increíble. Y mira, el viernes 22 de mayo, este viernes 22 de mayo, se estrena un documental inmersivo del Real Madrid para las gafas Apple Vision Pro. La pregunta es si esto es solo un contenido espectacular más para unas gafas carísimas o si estamos hablando del principio de una nueva forma de ver el deporte. Y por eso lo traemos aquí a Poniendo las Calles, porque intentamos hacer una sección futurista hablando de cosas futuristas. Yo creo que estamos hablando de algo que va a cambiar cómo consumimos el deporte en los próximos años. En este caso estamos hablando de un documental de unos 20 minutos que está disponible en la aplicación de Apple TV para los usuarios de Apple Vision Pro. Es una experiencia pensada para acercar al espectador al Real Madrid, al Bernabéu y al entorno competitivo del club de una forma mucho más envolvente que lo que podemos consumir a través de la tele tradicional. Porque claro, la tecnología aquí es el vídeo inmersivo, es decir, es una imagen de 180 grados, sensación de profundidad, unas cámaras preparadas para que el espectador no mire una pantalla, sino que sienta que está dentro de la escena. Vamos, Pulpo, que tú te vas a ver de cara a Bellingham y vas a decir, me echo a un lado porque este toro se me lleva por delante.
0: La picota.
1: No, o sea, que me va a dar, se me va a tirar, imagínate dónde. Entonces, al final la reflexión es, esto va a estar disponible para unas gafas concretas, para los que tengan estas gafas. Segundo, para los que tengan Apple TV. Pero esto es un formato que, si funciona, si realmente triunfa entre la gente que lo consume, se va a llevar primero a otros clubs, por supuesto. O sea, si tenemos oyentes del Barcelona, del Sevilla, de todos los equipos que sean, el Valencia, va a llegar a estos equipos. Y segundo, yo creo que no va a ser necesario solo tener estas gafas de Apple, sino que se llevará a otro tipo de dispositivos. Y desde luego, va a cambiar la forma en la que consumimos el deporte. Hombre, siempre nos quedará ir a un estadio de fútbol, que eso yo creo que no te lo va a decir nada. Es impresionante, estás con el de al lado, el de arriba te tira una pipa y te cae en la cabeza, sí. Eso no vas a tener, pero...
0: Y ambiente de la puerta, de
1: claro,
0: la calle, cuando
1: claro,
0: la gente entra y sale al
1: claro,
0: estadio.
1: Claro, lo que la previa, ¿no?, del partido de fútbol, pero bueno, al menos si tú estás en casa y quieres vivirlo tú solo, pues vas a poder estar como dentro de un estadio. O sea, eso va a ser una pasada, como un cine.
0: Qué bueno lo que viene con José Ángel Cuadrado y lo mejor de todo es que también nos aprovechamos de él para que venga aquí a poner las calles y nos vaya poniendo al día, que nos vaya haciendo la actualización a nuestro propio sistema operativo, ¿verdad?
1: Oye, he de decirte una cosa, Pulpo, es que el otro día estuve en Valencia con unos amigos, macho, y me para uno y me dice, te escucho cada semana con Pulpo, ¿eso es posible? Digo, sí, hombre, sí, que estoy todas las semanas. Dice, es que yo soy un gran ponedor, llevo muchos años, no, de verdad te lo digo, Javier, me dice, llevo muchos años que en cuanto me despierto, porque tengo algún problema así de insomnio, lo primero que hago es enchufarme y ponerme la radio y estar con Pulpo. Así que sepas que hay mucha gente, bueno, tú eres consciente, ¿no? Pero que el otro día me lo dijo un amigo y me hizo, dale un saludo.
0: Todo, ¿eh?
1: Sí, sí, te mandé foto para que lo vieras, claro.
0: Sí. Me gusta. Bueno, ahí están los datos y estamos súper contentos de lo que la radio genera en las personas, que al fin y al cabo todos, tú el primero, trabajas también para ello.
1: Totalmente, totalmente. Bueno, y sabes que es un lujo estar aquí con vosotros y que seguiremos contando qué nos va a deparar el futuro aquí en Poniendo las Calles, en COPE.
0: José Ángel Cuadrado, mil gracias, un abrazo.
1: Un abrazo,
0: hermano.
1: Chao.
0: Seguimos en COPE, seguimos levantando España.

0: canción tan alegre para comenzar estos últimos minutos de Poniendo las Calles, que nos metemos ya en la última hora, que son las 4:59, hora menos en Canarias. Gracias por escucharnos. 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Y además, hoy es jueves, jueves de Grupo Risa, tendremos un nuevo capítulo del Grupo Risa antes de que den las 6 de la mañana y que aparezca por aquí Herrera. José Antonio González Ortiz, Fran Barrado Campos y Mina Ruiz son ponedores que se acaban de sumar y que estamos a 2 de conseguir los 129.000 seguidores en Facebook. Dieron las 5, las 4 en Canarias.
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0: Pues muy buenos días, ponedores. Ábalos, Cerdán, Zapatero, Lauco, en Ferraz. Hoy empieza el juicio a su hermano. La corrupción rodea a Pedro Sánchez, pero el presidente no muestra intención de adelantar las elecciones. Íñigo Palomar, muy buenos días. ¿Qué está pasando? ¿Qué le pasa a este hombre?
3: Muy buenos días, Pulpo. Pues vamos a tratar de explicar todo lo que ha pasado este miércoles. Fueron 13 horas buscando información en la sede nacional del PSOE. Ahí estuvieron los agentes de la Unidad Central Operativa de la Guardia Civil buscando, escudriñando documentos, archivos digitales que acrediten o que descarten las sospechas del juez Santiago Pedraz. El juez sostiene que el PSOE pagó para torpedear las investigaciones que afectan, y de hecho siguen afectando al gobierno, al propio partido y a Pedro Sánchez. ¿Cómo intentaban boicotear esos procesos? Pues, según el magistrado, había una trama encabezada por Santos Cerdán para atacar a jueces, fiscales y agentes de la UCO. Cerdán pagaba presuntamente 4.000 euros al mes a Leire Díez. 4.000 euros al mes para que la fontanera se encargara de desestabilizar las causas judiciales que afectaban al PSOE. Por ejemplo, le ofrecieron 50.000 euros a Carmen Pano para que mintiese sobre aquellos 90.000 euros en efectivo que Pano, esta empresaria, dijo haber llevado a la misma sede de Ferraz. Otro ejemplo, intentaron sobornar, presuntamente, a un fiscal por 300.000 euros para conseguir información comprometida de otro fiscal y que se archivaran las causas contra el PSOE. Se trataba de conseguir eso, material, para poder influir en esas causas. ¿Cuándo empiezan a maquinar todo esto? Pues el punto de partida se encuentra en abril de 2024, en aquellos famosos 5 días que Sánchez se tomó para reflexionar cuando conoció la imputación de su mujer. Esos días hubo una reunión en Ferraz, entre Santos Cerdán y Leire Díez, entre otros, y ahí empieza todo. En definitiva, que la UCO ha entrado en la sede de Ferraz, en la sede de la dirección de la Guardia Civil y en la casa de Cerdán, entre otras localizaciones. Y por cierto, además de los Cerdán, Díez y demás, el juez también investiga al actual gerente del PSOE, Ana María Fuentes, como cómplice. Es la que lleva las cuentas y la que camuflaba, presuntamente, los pagos a la trama con facturas falsas. A los investigados, el juez Pedraz les imputa 9 delitos. Organización criminal, tráfico de influencias, cohecho, revelación de secretos, inducción a falso testimonio, prevaricación, falsedad en documento mercantil y un delito contra altas instituciones del Estado. Bueno, este nuevo caso se solapa con el caso Zapatero y venimos de los casos Cerdán y Ábalos, que por cierto continúan en la cárcel. Y sin embargo, y a pesar de todo, no parece a esta hora que los socios del gobierno hagan ademán por dejar caer a Sánchez, al que los periodistas, por cierto, también preguntaron por la posibilidad de adelantar las elecciones. Esta fue su respuesta.
4: Me permitirá la broma, ¿no? Hay algún compañero pues que evidentemente lo que me pide es adelantar las elecciones porque es consciente de que voy a tener una mayor mayoría parlamentaria en el gobierno y en el Congreso para poder gobernar de manera mucho más tranquila. Y yo se lo agradezco. Pero es que yo no puedo convocar elecciones por interés partidista. Tengo que convocar elecciones por el interés general de los ciudadanos y ciudadanas.
3: Sánchez sugiere que de convocarse hoy elecciones, la ciudadanía le otorgaría una mayoría con la que poder gobernar cómodamente. Así que decide no convocar porque eso sería actuar por interés partidista y él pues se debe al interés general. Hoy, por cierto, arranca el juicio al hermano del presidente del gobierno por su contratación como responsable de los conservatorios de la Diputación de Badajoz. David Sánchez, Miguel Ángel Gallardo y otras 9 personas se sientan en el banquillo de la Audiencia Provincial.
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3: Y es noticia que te venimos contando esta misma madrugada. Estados Unidos ha llevado a cabo una nueva ronda de ataques contra el sur de Irán a pesar de la tregua. Un ataque dirigido a un sitio militar, a una instalación militar que representaba una amenaza para las tropas estadounidenses y el tráfico comercial en el estrecho de Hormuz. También han derribado varios drones lanzados desde el país persa. Este episodio se produce en un momento delicado para las negociaciones, para esas conversaciones. Donald Trump lanza una advertencia sobre el estado de esas negociaciones con Teherán. Escucha.
5: Irán está muy decidido, tienen muchas ganas de llegar a un acuerdo. Hasta ahora no lo hemos conseguido. No estamos satisfechos, pero lo estaremos. Eso, o tendremos que terminar el trabajo.
3: Terminar el trabajo. Y en los deportes, el Rayo Vallecano roza la gloria en Leipzig. Los de Íñigo Pérez han caído derrotados 0-1 contra el Crystal Palace en la final de la Conference League. Y el Barça ya da por cerrado el fichaje de Anthony Gordon por 70 millones de euros más 10 en variables, si cumple los objetivos, y se espera que entre hoy y el viernes y mañana pase la revisión médica. Gordon, inglés, delantero del Newcastle, reforzará la plantilla de Hansi Flick para la próxima temporada. Ahora sigues poniendo las calles con Carlos Moreno, El Pulpo, el programa más escuchado de las madrugadas.
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0: Muchas gracias, Íñigo Palomar, por actualizarnos la información a los ponedores de calle. Ya estamos en la última hora, ya estamos como finalizando el turno. Un abrazo a los currantes, a los que estáis recogiendo la basura, a la gente que está, bueno, pues con los soportes médicos, con los medicalizados, a la gente que está con los enfermos, la gente que está elaborando el pan, nuestra Guardia Civil, nuestra UCO, nuestra UDIF, la gente que está, oye, pues previniendo los robos, los atentados, nuestro ejército. Un abrazo bien fuerte y sobre todo gracias por aportar para que España siga produciendo incluso en la madrugada. Yo soy Carlos Moreno, el Pulpo. Tú, por escucharme, eres un ponedor. Espero que estés teniendo un buen comienzo de día, así que todos vamos a ir a por el jueves. Y te pido atención a esta historia positiva. Ya sabes que aquí, no, a pesar de todo, a pesar de lo que está pasando en España, no hablamos de política. Y ya cada vez tengo más dudas si deberíamos hablar o no. Pero cada vez tengo más dudas. Lo mejor es que de momento nosotros le hacemos la cobra a la política, nos quedamos con historias humanas, porque es ahí donde realmente nos damos cuenta que ayudamos a un montón de personas, ¿no? Y sobre todo apoyando a la solidaridad. Mira, en el fútbol es verdad que los partidos duran 90 minutos, aunque a veces se pueden hacer eternos. Eso mismo ocurre en un encuentro entre dos equipos malagueños. Hace unas semanas ocurrió. El Atlético Jual y el Cártama, que se enfrentaban, joder, pues en una jornada más, hasta que un jugador del equipo local cayó desplomado sobre el césped. Claro, el árbitro paró el partido y el tiempo se detuvo para todos. Era Cristian González. Cristian González acababa de sufrir una parada cardíaca. Lo que ocurrió en los segundos siguientes, bueno, pues fue realmente lo que le salvó la vida, porque fue una rápida actuación de un compañero de su equipo, también del entrenador rival, que permitieron mantenerlo con vida hasta la llegada de los servicios sanitarios. Ole ahí, como siempre, los servicios sanitarios. Gracias a ellos, este malagueño de 19 años sigue vivo y afronta la recuperación con mucho optimismo. Y la verdad es que nunca se va a olvidar, eso sí, de aquella jornada. Más que nada porque su madre y su hermana estaban disfrutando del partido desde la grada y su padre como miembro del cuerpo técnico desde el banquillo. Imaginaos, ponedores, la situación de esta familia. El conjunto rojiblanco ganaba 5-0. Cristian estaba jugando de medio centro y estaba haciendo un buen partido, las cosas como son. Y según nos cuentan, no sentía ningún tipo de molestia ni fatiga.
1: Cerca de terminar el partido, por el minuto 80-83, fue cuando me desplomé. Y no fue un infarto ni nada, fue una muerte súbita. Y ya de ese momento yo no me acuerdo nada, solo de ya a los 3 días levantarme en el hospital. Yo nada más que me levanté, me vi con muchos tubos metidos en los brazos, muchas vías. Y digo, aquí ha pasado algo grave.
0: Claro, algo grave, algo bastante grave, diría yo, Cristian. Cristian es que no se lo creía. Es que los minutos siguientes al susto fueron decisivos. El joven de 19 años, como te decía antes, estuvo 22 días en la UCI y 3 días en planta. En todo momento sintió el cariño de toda la familia, de toda su familia y también de todos los amigos. Y por supuesto, el de los otros compañeros del Atlético Jual.
1: A los pocos días de venir a mi casa, a los 4 o 5 días, me prepararon una fiesta allí en el Jual. Y después también a la siguiente semana ya mis padres se encargaron de realizarme una fiesta en el campo. Y vinieron todos, amigos, familiares, no faltó ni uno, todos querían estar en ese momento tan importante.
0: Un momento muy importante, desde luego que sí. No era la primera vez que Cristian se desplomaba, eso hay que decirlo, aunque nunca había tenido consecuencias tan graves, eso es verdad. Después de muchas pruebas, los médicos dieron con el diagnóstico y resulta que es que tiene un cruce de una vena con la arteria que va conectada al corazón. Y a través de una operación, pues le han extraído una arteria de la zona del pecho y se la han conectado al corazón. Bueno, pues tengo que decir a los ponedores de calles que ahora mismo la sangre le circula correctamente.
1: Gracias a esto que ha pasado, me han podido detectar el problema que tenía, no era en el corazón, sino en los conductos. Y por esa parte estoy un poco contento, porque es lo que dicen los médicos. Doy gracias a Dios que me ha pasado jugando al fútbol con mi amigo Carlos al lado, porque los médicos me decían que esto, al igual que me ha pasado jugando, me podía haber pasado corriendo yo solo.
0: Carlos Aragón es enfermero. Jugaba con él precisamente ese día y claro, sus conocimientos en primeros auxilios fueron claves para mantener con vida a Cristian.
2: Al llegar vi a Cristian tendido en el suelo y al principio pues pensé que podía tratarse de un síncope, que es algo que suele ocurrir en los partidos de fútbol. Pero cuando llegué junto a él me lo encontré con un nivel de conciencia muy bajo. No respondía a la voz ni a los estímulos y tenía una respiración agónica. En ese momento pues inicié el protocolo de primeros auxilios y comenzamos a actuar lo más rápido posible.
0: Claro, hay que recordar esas semanas o recordar esas semanas. Es muy, muy importante, aunque es verdad que ya habían hecho maniobras de reanimación en el ámbito laboral, pues lógicamente la presión emocional en ese momento fue enorme. Cuando Carlos comenzó a notar que las fuerzas le estaban fallando, uno de los entrenadores del equipo rival lo relevó para que el corazón de Cristian no dejara de bombear en ningún instante. Y Carlos es verdad que no dejó de lado a su compañero en ningún momento.
2: Recuerdo llegar ese día y ver a toda la familia en la sala de espera, pues emocionado, agradeciéndome lo que habían hecho. Fue un momento bastante emotivo. Entonces, cuando Cristian me vio, pues se llevó una alegría enorme, al igual que yo al verlo consciente, recuperándose y en un mejor estado. Cuando una persona te diga que gracias a ti sigue viva es algo que no tiene precio, y menos cuando se trata de un amigo.
0: Claro, es que hay que decir que la familia, lógicamente, cuando recuerda esas semanas, esos momentos, no solo pone los pelos de punta a Carlos, también a la familia de Cristian. Juan, por ejemplo, su padre, es el delegado del equipo y en su mente pues ha quedado grabado el silencio que se hizo cuando Cristian se desplomó. Desde aquel momento no se han sentido solos, vamos, ni un minuto.
3: Estoy, vamos, agradecido, no tengo palabras para agradecer tanto a mi club como a no solo al club contrario, que de hecho era el Cártama, sino a todos los clubes de Málaga que se han volcado con mi hijo, tanto por redes sociales, todos los equipos han estado volcados con mi hijo, mandándole ánimo, apoyo, cuando estaba en una situación un poco complicada.
0: La vida es verdad que le ha dado una segunda oportunidad a Cristian. El joven malagueño que se desplomó en el campo mientras jugaba un partido de fútbol a causa de una parada cardíaca. Ese día es verdad que hubo personas que no dudaron ni un segundo en ir a socorrerlo, pero gracias a su rápida actuación, hoy de verdad lo puede continuar, lo puede seguir contando. El mayor triunfo de Cristian no fue aquel 5-0 del marcador. Su mayor victoria ha sido volver a abrir los ojos, créeme. Son las 5 y 13, las 4 y 13 en Canarias. En directo estamos poniendo las calles en la cadena COPE. Yo soy Carlos Moreno, el Pulpo. Hoy es jueves 28 de mayo, fiesta a Jesucristo, sumo y eterno sacerdote. Muy nerviosos estamos en Madrid con la llegada del Santo Padre en los próximos días. Madrid se está engalanando. La gente tiene ganas de recibirle, de mostrarle el cariño. Y Madrid se prepara para recibir a millones y millones y millones de personas para vivir pues unas jornadas maravillosas con el Santo Padre. Entonces, Beatriz Calderón, hoy estamos tratando un tema bastante importante que nos está dando mucho juego en facebook.com/poniendolascalles. Claro. Muy buenos días.
4: Muy buenos días, Pulpo. Es que hoy hablamos de formas de pago. Ahora hay muchas. Efectivo, claro. Tarjeta, móvil, Bizum. Pues eso, queremos saber cómo pagan los ponedores. ¿Cuál es el método que prefieren? Y también del que reniegan. En nada vamos a leer los mensajes que nos han llegado.
0: Yo estoy contento porque Fernando Rodríguez Jiménez, del Colegio Público San Agustín, nos acaba de seguir en facebook.com/poniendolascalles, al igual que David Tamarit, Cristian Mate, también Nacho González de La Madrid Rodríguez, Juan Carlos Morillo y Miguel Saez son ponedores que se acaban de sumar a nuestro programa de radio a través de facebook.com/poniendolascalles. Te recuerdo que si tú lo haces, tu nombre aparece por aquí. Y yo te menciono para darte las gracias y la bienvenida. Hasta las 6 tenemos tiempo, porque vamos a contar un montón de cosas, ¿eh?
4: Muchas cosas. Bueno, en los próximos minutos vamos a regresar con este nuevo concurso que hace unas semanas, pues es que pasaban por el programa los creadores del Trivial Los 80.
0: Correcto.
4: Y nos dejaban 4 juegos para repartir entre los ponedores. Claro, esto no va a ser gratis, van a tener que concursar y jugar al citado Trivial, a ver si algún ponedor se lleva hoy el segundo de los juegos que regalamos, que ya el jueves pasado pues pudimos entregar uno de ellos. Y también vamos a seguir viajando a través de nuestra máquina del tiempo, con nuestra máquina del tiempo, a través de canciones de Los Secretos. Claro. Y luego el Grupo Risa, que hoy trae un tema pues que está dedicado a las elecciones del Real Madrid. Florentino va a ser el artista invitado, como no podía ser menos.
0: Cuando estabas contando lo del trivia en los 80, me daba cuenta que sonabas a la profesora de fama de la Academia de Baile, que decía, aquí se viene a sudar.
4: Aquí se viene a sudar y aquí se viene
0: el trivia te lo tienes que ganar.
4: Te lo tienes,
0: ¿verdad?,
4: que ganar. Y vamos a dejar ya de regalar.
0: Eso, que es un trivial que vale su dinerito, que sobre todo vas a aprender un montón de cosas con ese juego, y lo que queremos es que te lo ganes y que te diviertas jugando en directo con nosotros. Con lo cual,
4: eso es.
0: Llamadas gratuitas, rápidas, ahora al 950-6006. Y recuerda, si me estás escuchando ahora es porque eres un ponedor, y venga, que juntos vamos a por el juego.

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2: Bueno, y también con Antonio Ruiz Marín, que está trabajando ahora mismo en Sanlúcar de Barrameda y le acaba de dar a seguirnos en facebook.com/poniendo las calles. O Eduardo Domínguez Jiménez, que está en la cuenca minera, en el IES, que nos está escuchando y siguiendo ya en facebook.com/poniendo las calles.

0: es Eddie Money. El Two Tickets to Paradise sonando en Poniendo las Calles. Pepe Suárez Ruiz en San Roque. Gracias, Pepe, por seguirnos en Facebook. José Antonio Reina, Maribel Morató Costa, Adolfo Bepi, José Luis Andrés Saiz, que trabaja como transportista. Un abrazo, José Luis. Juanmi Santa está en Málaga siguiéndonos. Lo acabo de ver en facebook.com/poniendo las calles. O Raúl Blaya, que trabaja en Hábitat Inmobiliaria y ya le acaba de dar a seguirnos en esta red social, en facebook.com/poniendo las calles. Somos ya 129.910 ponedores, estamos a 90 de llegar a los 130.000 seguidores. Lo tenemos que conseguir, esperemos que antes de que acabe este mes, a ver si lo conseguimos. Simplemente tienes que darle a seguir la cuenta de facebook.com/poniendo las calles. A ver, el Bizum, muchos somos los usuarios de los Bizum y la audiencia me temo que también, Bea, yo creo que también.
1: Sí, del Bizum, pero también mucho del efectivo, la gente que lleva el dinerito en la cartera. Adriano, por ejemplo, dice que él paga casi siempre en efectivo y otras veces, sobre todo si va con su mujer, usa más la tarjeta. Ah. Y que también su mujer a veces, alguna amiga o algún familiar, le hace Bizum, pero que eso él nunca

0: país, y que además no le controlan nadie cuando paga en efectivo. Y bueno, que también le gusta mucho dar una propinilla a su sobrino. A veces le caen 50 euros y ver cómo los tira al aire. Y le escucho decir, llueve dinero, dice el muchacho. Claro, está contento. Bueno, luego tenemos a Ana, que dice que en Carrefour paga con el móvil, pero que en el resto de sitios siempre con dinero en efectivo. Solamente se fía del Carrefour. Para el móvil. Y luego Ángel Rubio: aunque llevo siempre algo de dinero, me encanta pagar siempre con tarjeta o por Bizum. Para mí es bastante más cómodo. Y el metálico lo guardo para las ocasiones en que no hay otro remedio. Nos manda un abrazo a todos los ponedores.
1: Muchísimas gracias. Gracias, Bea, por esta lectura. Luego, es que claro, os descubrimos, os conocemos, y se trata de que nos conozcáis y se trata de que os conozcamos. El teléfono del estudio para jugar al Trivial es gratuito. El teléfono para entrar en directo es gratuito. 950-6006. Quiero mandar un saludo a Fernando Díaz. Fernando Díaz es una persona que nos acaba de seguir, y como en Facebook se ve la profesión que ponéis que tenéis, dice que es asesor de riesgos personales y de empresas en el Betia Seguros. Yo estuve haciendo el evento del Betia Caser cuando se juntaron. Ese evento en el Wanda Metropolitano lo presenté yo. Fernando, estuve con tu empresa, una pasada de empresa, el personal súper divertido y súper divertida la fiesta. Y te mando un abrazo y las gracias, Fernando, por también ser un ponedor de calles. Rentoquil y Nitial, está trabajando Juan Francisco Ayala Cabrera, nos acaba de seguir. Jaime Caro López está en Cristo del Rosario, en Zafra, escuchándonos. Estudió en ese centro de educación. Pili M. Mocho, Pepe Suárez Ruiz es de San Roque y también nos acaba de seguir. De verdad, muchísimas gracias por darle a seguirnos en este día que estamos conociendo si la audiencia de Poniendo las Calles, bueno, pues se relaciona bien con el Bizum. Tenemos mensajes de audio del 662-942-605. Vamos a por uno de tres.
2: Hola, Pulpo y equipo. Soy Rolando desde Argentina, a 40 kilómetros de la capital de Argentina, de Buenos Aires. Estoy escuchando sobre lo de Bizum Pay. Me parece una forma más de pago, está bien, son opciones, pero para mí no tiene nada nuevo. Realmente es como lo hacemos en cualquier parte del mundo. Aquí en Argentina también tenemos muchas, muchas opciones. Y bueno, creo que será una más. Y está bien, lo seguimos escuchando. Soy ponedor.
1: Ole, muy bien. Muy bien, muy bien, muy bien, muy bien contado, y estoy de acuerdo, y tú también, Bea, me imagino.
0: Sí, claro,
1: ¿no?
0: Sí, sí, que digo, en Estados Unidos creo que tienen otro, es que el Bizum es muy español.
1: Sí, sí, sí, y bueno, y está funcionando, porque mira este audio, qué bueno, escucha.
3: Buenos días, familia. Soy Antonio, repartiendo pan a domicilio en Cádiz. A mí el tema de los pagos, la verdad, yo prefiero pagar siempre en metálico. Procuro usar la tarjeta cuando no tengo más remedio, cuando me obligan, pero a mí el dinero de plástico ni me gusta ni me fío. Además, así no llevo uno el contador que gasta. Yo, si llevo 100 euros en la cartera, sé que tengo 100 euros en la cartera. En la tarjeta te puedes gastar más, te puedes gastar menos, se lleva menos el control del dinero. Y aparte, yo he tenido la mala experiencia de que me entraron en la cuenta y me robaron. Así que yo procuro siempre tener en el banco lo mínimo imprescindible y los pago siempre en metálico. Buenos días, soy Ponedor.
1: Muy buenos días, muchísimas gracias, muy bien contado y muy bien además estructurado, diciendo que eres ponedor y demás. Es casualidad lo de las que te entren en la cuenta, qué miedo tiene que producir eso, ¿eh?
0: La verdad es que sí, yo nunca me ha pasado, pero tiene que dar pavor, porque además cuando te encuentras con el panorama para solucionarlo, no sé si será sencillo con el banco.
1: No lo sé, pero claro, hasta que me imagino que el banco te lo pueda solucionar, que en teoría ellos tienen que asumir eso que ha pasado.
0: Claro, claro.
1: Pero hasta que te lo dan como ya solucionado, se pasa mal, ¿eh?
0: Pues bastante mal, sí, desde luego.
1: Haz un bizum, vea, porfa.
0: ¿Te hago un bizum? ¿Y yo por qué te voy a hacer a ti un bizum ahora?
1: 1.300 euros.
0: ¿Ya por qué te voy a hacer yo a ti un bizum? Si es que de verdad, bastante hacemos regalando juegos.
1: Control de gasto, ¿no?
0: No nos pidan más.
1: Control de gasto.
0: Que está la cosa fatal.
1: Venga, vamos a escuchar el tercero de los mensajes, a ver.
4: Buenos días, Pulpo, Bea y equipo. Hombre. Vamos a ver, yo con el tema este del dinero, de cómo se paga, pues bueno, como casi todo el mundo, pagas en Bizum, pagas con tarjeta, en metálico. Yo procuro pagar todo lo que puedo en metálico, no porque tenga dinero en metálico, sino porque es que no me gusta que me controlen todos estos sinvergüenzas, de que si pagas aquí, que si los sábados pagas porque vas a cenar, que si me compro la ropa esta, es que no me gusta que me controlen estos sinvergüenzas, porque siempre lo utilizan para mal. Y aparte, todos los comercios y todos los establecimientos pequeños los tienen fritos, porque lo tienen todo controlado. Entonces, oye, no se pueden hackear nada. Mayormente están cerrando muchos por eso, porque todo va con tarjeta, todo en Bizum, todo lo tienen controlado. Si ganas 3

0: aquí todos y ya está, y ahí está el problema. A ver si pagamos más en metálico, porque yo creo que va mejor todo. Oye, pagas en metálico y no te controlan. Que les den. ¡Ah! ¡Soy ponedor!
1: ¡Anda, güey! Mejor no se puede contar, es que es verdad, claro, mucha gente piensa eso, ¿eh?
2: Sí, claro, pero bueno, hay que llevar un control de todos los gastos y bueno, luego no estás obligado, ¿eh? La gente puede pagar en metálico, simplemente que te dan más opciones.
1: Bueno, ¿preparados? ¿Estamos preparados?
2: Pues yo estoy preparadísima, vamos, yo para esto, yo he nacido para esto, de verdad, a mí...
1: Yo estoy nervioso.
2: Yo tenía que haber presentado concursos mucho antes.
1: Vamos, que te podríamos llamar Mayra Gómez Kem, ¿no?
2: No, totalmente, esto a mí me ha llegado con la vejez ya.
1: Madre mía.
2: Ay, madre mía, ¿qué te parece? No. Segunda semana, ¿eh?
1: Venga, vamos a por ello. Mariano, dale a la musiquita. La verdad que con este juego lo vamos a petar, lo vais a petar, se va a petar este verano. Ya veo a todo el mundo jugando al Trivial de los 80. Voy a ponerte en situación, son las 5 y 27, 4 y 27 en Canarias. Por segunda semana vamos a ir con nuestro nuevo concurso. Hace unas semanas estuvo con nosotros el gran Javier Adrados, que es uno de los creadores del Trivial los 80. Es un juego dedicado por completo a los recuerdos que marcaron aquella maravillosa década. Tras contarnos su historia, es verdad que nos propusieron un reto, que era que cuatro ponedores, que cuatro oyentes de este programa de radio pudiesen conseguir el juego de regalo, siempre y cuando, bueno, pues respondan correctamente a tres de las seis preguntas tipo test que les vamos a hacer. Y estamos entusiasmados, Bea.
2: Hombre, claro, Pulpo, es que cada pregunta pertenece a una categoría diferente del juego, que son seis, ¿vale? Solo disponen, eso sí, para responder a cada una de ellas de 10 segundos, ¿eh? 10 segundos. La semana pasada ya dimos el primer juego, hoy a ver si se llevan el segundo, que para concursar es muy sencillo, hay que llamar al 950-6006. Y creo, Pulpo, que ya tenemos al primer concursante de hoy.
1: Vamos a ver qué se cuenta David. David, muy buenos días.
3: Hola, muy buenos días.
1: ¿Estás dispuesto a perder o a ganar?
3: No, si yo he llamado para ganar.
1: Bien. O sea, ¿en qué año naciste tú?
3: En el 77.
2: Venga, vamos bien entonces.
1: Vamos bien entonces.
3: Bueno,
1: eres generación EGB a todo lo que da.
3: A ver si me acuerdo.
2: Venga.
1: Eres generación EGB, vamos, todo lo que da, ¿verdad?
3: Sí, EGB, por supuesto, sí.
1: EGB. Muy bien, David. Pues nada, cruza los dedos, son las 5:28 y el juego comienza ya.
2: Primera pregunta, ¿cuál de estos grupos con una mujer al frente nunca fue un trío? A, Mecano. B, Presuntos Implicados. C, Olé Olé. D, Los Chicos de la Bahía.
1: ¿Cómo te quedas?
3: Olé Olé.
2: Correcto.
1: Muy bien. Va bien, David. ¿Tú tienes algún grupo, David?
3: Empezar bien es importante, ¿eh?
1: Sí. ¿Tú tienes algún grupo o no?
3: Que si conozco alguno.
1: Que si tienes, o si formas parte de algún grupo.
3: Ah, no, yo no oí la música. Mi mujer sí, pero yo el tema música, un oído enfrente de otro, que se dice.
1: Ya, qué bueno. Bueno, ve a ti otra pregunta, pues que venga, te va a dejar estupefacto.
2: Vamos con la segunda pregunta. ¿Quién obtuvo tres veces el Balón de Oro en los años 80? A, Emilio Butragueño. B, Michel Platini. C, Bernard Schuster. O D,
1: la pronunciación de mi prima.
2: Karl-Heinz Rummenigge.
1: El del ketchup.
3: Pues yo creo que fue Michel Platini.
1: ¿Qué os ha parecido? A ver.
3: Vamos a verlo.
1: Bueno.
2: Pues David, 2-2.
1: Pero David, 2-2, cuidado, ¿eh?
3: Bueno, David, cuidado. Estoy en la pomada, que se dice.
1: Estoy en la pomada, sí.
2: Con una más y te llevas el juego de esta semana.
1: Directamente y te cortamos, te colgamos el teléfono, ¿eh?
3: Y yo tiro el móvil por la ventana de la alegría.
1: David, ahora mismo, ¿dónde estás? ¿Dónde te encuentras, David?
3: Pues mira, estoy en la puerta de mi garaje porque vengo ahora mismo de Guadalajara de hacer una cacería nocturna, un aguardo nocturno por daños en una siembra al jabalí.
1: Ah, perfecto.
3: Acabo de llegar, estoy en la puertecita.

0: pista de mi garaje. He parado el coche para poder concursar.
1: Has dicho, quiero jugar a la radio, quiero llamar a la radio, sí, quiero llevarme el trivial. Y va bien, ¿eh? Va bien, David.
2: Bueno, va bien, que 2 de 2 y tiene que acertar de las 6 preguntas 3, con lo cual en nada se puede hacer con el juego. Vamos con la tercera pregunta. David, Javi, Rafa, bueno, los hombres G, se dieron a conocer con la canción Devuélveme a mi chica, que los convirtió en grandes ídolos de las jovencitas de entonces. ¿Recuerdas cuál fue la canción que abrió su segundo disco, que se llamaba La cagaste, Burlancaster?
1: Burlancaster, claro.
2: A, Venecia. B, Dejad que las niñas se acerquen a mí. C, El ataque de las chicas cocodrilo.
1: Cocodrilo.
2: O
1: claro.
2: De Marta tiene un marcapasos.
1: David, es muy fácil.
2: La que abrió.
0: La que abrió. Pues. A ver, ¿me puedes decir otra vez, por favor, las 4 opciones?
2: A, Venecia. B, Dejad que las niñas se acerquen a mí. C, El ataque de las chicas cocodrilo. O D, Marta tiene un marcapasos.
0: Pues venga, las chicas cocodrilo.
1: Nunca no hemos ido los niños del barrio.
2: No.
1: Ay, qué pena, fíjate.
2: Marta tiene un marcapasos.
1: Marcapasos, claro, todo lo construido ya por la borda.
2: Bueno, no por la borda tampoco.
0: No, bueno.
2: Que le quedan todavía.
1: No, es que es una pena porque estábamos aquí ya envolviéndote el regalo. Venga, y al final pues no te vas a llevar el papel de regalo.
2: ¿Te imaginas que no las fallara todas? No queremos eso. No queremos eso, no vamos a pensar
1: queremos,
2: en eso.
1: No queremos sorpresas.
0: No queremos.
2: Vamos con la 4ª pregunta. ¿Qué festival ganó 2 veces Eros Ramazzotti? A, Eurovisión. B, OTI. C, Tomorrowland. D, San Remo.
0: Pues el festival de la OTI.
1: Ha dicho la OTI, como lo puede haber dicho el de Clavijo.
0: Estaba entre OTI y San Remo. Vamos a ver.
1: ¡Ay, joder! Uf, ya vamos empatados. Dos victorias, dos perdidas.
2: Tu segunda intuición iba mejor. Era Sanremo. En
1: qué
2: dos.
1: Pena. Ibas a llevar el juego bueno, además.
2: En dos ocasiones. Bueno, pues no, pero todavía nos quedan 2 preguntas. Venga, en
1: sí,
2: alguna.
1: Sí, ya, el bueno ya va fuera.
2: Siempre.
0: Siempre positivo.
1: Sí, sí.
2: Pero siempre
1: bueno,
2: positivo.
1: Lo voy a apartar de aquí. A ver.
2: Ves guardando el papel de regalo, pulpo. Vamos con la 5ª pregunta. Vamos a ver. ¿Qué marcas de qué marca, mejor dicho? ¿Qué marca de gafas llevaba Tom Cruise en las películas Risky Business y Rayman?
1: Eso sí lo sabe.
2: A, Oakley. B, Ray-Ban.
1: San Gavino.
2: C, Boarnet. O D, Persol.
0: Pues yo creo que eran unas Ray-Ban que se pusieron muy de moda.
1: Exacto.
2: B, Ray-Ban, vamos a ver.
1: Vamos a ver. ¿Sí? Vamos a cruzar los dedos. El juego no se mueve aquí.
2: Bien,
1: David. Acerca para acá el juego.
2: Nada, pulpo, que no te lo puedes llevar tú.
0: Pulpo, me está envolviendo y con un lacito. Con un lacito, por favor.
2: Te toca envolver el juego, pulpo. Yo sé que te lo quieres quedar.
1: Correcto.
2: Pero,
1: yo quiero uno, desde luego, pero bueno, si hay que dar a la audiencia, se da a la audiencia.
2: Aquí David ha sido un campeón. Así
0: este
2: que
0: juego se viene para Talavera de la Reina.
1: ¿Puedes decir, ese juego se viene aquí para el papi?
0: Ese juego se viene para papi y para jugar con mis niños, por supuesto.
1: Qué grande.
2: Y lo bien que
1: bien
2: lo vais a pasar, que es divertidísimo.
1: Sí. David, cuando te llegue el juego, sí que te voy a pedir que te hagas una foto y que nos enseñes con quién juegas, ¿vale?
0: Oh, yeah. Sí, por supuesto que sí. Sí,
1: bueno, pues me alegro muchísimo que te lo lleves y te doy las gracias por escuchar este programa.
0: A vosotros por alegrarnos las noches, que es un placer.
3: Que ya voy,
1: claro que sí. Pedazo camionero, un abrazo bien fuerte, David. Gracias por,
0: bien,
1: por ser
0: un abrazo.
1: Muchas
2: hasta
1: gracias.
2: Luego, David, gracias.
1: Adiós, muy divertido este
0: gracias
1: juego, ¿eh? Muy divertido este juego, ¿eh? Muy divertido. Trivia en los 80, ¿eh? Muy bueno. Muy bueno.
2: De hecho, cuando ya no tengamos más juego, más juegos para dar, pero tú y yo podemos jugar un ratito.
1: Que nosotros, ya, aunque no tengamos ya más para regalar,
2: hacemos un espacio y yo te pregunto.

0: vale.
1: Y tú a mí.
0: Correcto, vamos a seguir jugando. Podemos jugar, claro que sí, me parece genial.
1: Sí, sí, sí, sí. ¿Tú te sabías la de San Remo? La de Eros Ramazzotti, hubieras dicho
0: sí,
1: también
0: sí,
1: la otra.
0: Sí, Eros Ramazzotti, sí, sí, la controlaba. Sí. Sí,
1: vamos,
0: yo era un friki, en esa época era un friki, me compraba todos los discos, era un flipado de las cassettes y de los vinilos.
1: Y pero la de Marta tiene un marcapasos, no te la sabías, que había sido la primera del segundo
0: no,
1: disco.
0: Porque yo pensaba que había sido Las Chicas Cocodrilo.
1: Ah, Las Chicas Cocodrilo, no.
0: Que es una de mis canciones favoritas de los hombres, ¿eh?
1: Y mía también.
0: Nunca hemos sido los guapos del barrio. Siempre hemos sido una cosa normal.
1: Ni mucho ni poco, ni para
0: comerse el coco. Me acuerdo perfectamente. Son las 5:36, las 4:36 en Canarias. Todavía falta mucha gente por conocer, sobre todo en sus actividades profesionales. Pero realmente, ¿en qué trabaja la audiencia de Poniendo las Calles?
2: Ahí va la ronda de ponedores. ¡Dale, Pulpito!
0: Pues mira, tenemos un ingeniero, doble ingeniero. Dice, hola Pulpo, soy Gaspar desde Vigo, soy ingeniero de transporte por carretera, en fin, soy camionero y soy ponedor. Pues a Gaspar yo le mando un abrazo enorme, que además está por la zona de Vigo conduciendo en este momento. Un abrazo, hermano, gracias.
1: Charo nos cuenta que es celadora de seguridad, aunque confiesa que le gustaba más el trabajo que tenía antes, que era celadora de enfermos en rayos X, en urgencias. Pero bueno, ya se va haciendo mayor y la han pasado a otro sector. Dice, gracias por ser ponedores y por estar conmigo.
0: Muy bien.
3: Buenos días, Pulpo y compañía. Aquí Ángel de Urjasol con mucho flow, ¿vale? Aquí con la rosca voy de camino a Madrid, Móstoles, a las 8 de la mañana, con un contenedor de Puerto Valencia para Móstoles. Batería, voy a ver si descargo baterías. Pues nada, desearle a todo el mundo un feliz día y a España y arriba.
0: Claro que sí, viva España, hermano. Muchas gracias por escucharnos. Todos los camioneros, toda la gente de Móstoles. Hay mucha gente que escucha este programa en Móstoles. Un abrazo a Móstoles. Otro mensaje que nos ha llegado al 662-942-605. Dice, muy buenos días, Pulpo. Todos los días os escucho. Bueno, solo escucho la COPE. Trabajo de vigilante. Me queda poco más de una hora para finalizar el turno. Uno centro de día, otro centro de tarde. Con un coche patrulla voy vigilando 11 fábricas. Y nos manda un saludo para todos, para los ponedores, para la audiencia y para este equipo que estamos en ese estudio.
1: Tenemos también a Vanessa, que trabaja en una empresa, dice, con gente que tiene una discapacidad o alguna minusvalía. Ahora algunos estamos de turno y la verdad es que me encanta este horario, que va desde las 5 de la mañana hasta las 3 de la tarde y luego ya a casa.
0: Toma ya, qué bien.
4: Un saludo, Pulpo, a todos los ponedores. Un saludo desde la fábrica de cervezas Triadam. Un saludo a todos.
0: Bueno, no nos puede gustar más que la gente nos escuche de una fábrica de cerveza. Vea, esto lo hemos hablado muchas veces, ¿eh?
1: Sobre todo si puede mandarnos alguna.
0: Ya no solamente es eso, es que cogemos y nos relamemos. Ha habido veces que nos hemos puesto aquí con una cantimplora de agua y chupábamos esto pensando que era cerveza.
1: Pensando que era cerveza.
0: Sí. Pero bueno, de ilusiones también se vive, ¿verdad?
1: A la gente le sorprende que hasta ahora te apetezca una cerveza, ¿verdad? Como un codillo.
0: Llevamos tanto arrastrado ya cuando hemos llegado a las 5:39 que somos capaces de eso y más.
1: De cualquier cosa.
0: Y el último mensaje, y vamos a la canción. Mariano dice, buenos días, ponedores, ponedoras. Hablando de transporte público y de mujeres al volante, te escribo desde la empresa de autobuses Grupo Interbus. Ahora mismo voy camino de Segovia junto a Irene, que es nuestra conductora, con motivo de las obras de las vías del tren entre Segovia y Cercedilla. Hoy comenzamos a realizar el servicio sustitutivo por carretera. Dice, feliz día, ponedores. Así que un abrazo muy grande tanto a Irene como a esta otra ponedora que nos están escuchando en este momento. Gracias por elegirnos para pasar la madrugada. Vamos a por ello, 5:40, hora menos en Canarias. Estamos ya en nuestra máquina del tiempo y estamos en la semana en la que estamos disfrutando de las canciones de Los Secretos. La de hoy, joder, la de hoy, fíjate, gobernaba Felipe González en ese momento cuando se lanza la canción que vamos a escuchar ahora. Se publicó dentro del álbum Buena Chica, o mejor dicho, del álbum Continuará, en el que incluyeron la canción Buena Chica, que tiene mucha intro. Mariano, si quieres la puedes ir tirando y la vamos utilizando para ir hablando. Es una de sus baladas más melancólicas. Me encanta esta canción. La escribe Enrique Urquijo. Narra sobre todo el descenso a los infiernos de una joven que está atrapada en el mundo de las drogas hasta que muere por ellas. Y la letra lo que hace es reflejar con mucha crudeza la devastadora realidad de la adicción a las drogas de los años 80 en el barrio madrileño de Malasaña. Curiosamente, en ese mismo barrio, Enrique Urquijo, años después, murió de lo mismo. Estamos en COPE, gracias por escucharnos.

0: feliz que tiene que estar Coque ahora escuchando este disco, que era uno de sus discos favoritos, de Los Secretos. Coque, mi hermano, mi amigo, mi compañero, con el que he vivido cosas impresionantes, cosas que jamás nadie podría imaginar que las han vivido dos personas desde los años 90, desde los principios de los 90, pero siempre que la música y sobre todo Los Secretos nos han demostrado muchas cosas, ¿no? Y nos han emocionado muchas canciones, que esta, por cierto, le gustaba muchísimo. José Antonio González Ortiz, Fini Moreno, que está en Pamplona, Antonio Arrabal, Ricardo Flores, Elena Romero Casín, Rafael Flores Sosa y Mateo Taura Puigcerver, son ponedores que se acaban de sumar a nuestro facebook.com/poniendolascalles, y si esta gente se acaba de sumar es porque no están durmiendo, y eso me preocupa. ¿Por qué no duerme la gente? 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
0: La visita del Papa, que tengo el honor de presentar el acto del Santiago Bernabéu, de animar el acto del Bernabéu con el Santo Padre, y bueno, pues dar el pistoletazo de salida de una acción súper bonita que se va a vivir en el Estadio Santiago Bernabéu el próximo lunes 8 de junio. Hay mucha emoción, estoy muy, muy nervioso y muy emocionado, como la gente se puede imaginar. Claro, hoy es jueves, los jueves son los jueves del Grupo Risa, hoy los tenemos aquí, así que les vamos a recibir con mucho cariño, porque les queremos mucho. Óscar Blanco Whopper, David Miner y el gran Fernando Echeverría. Chicos, hombre, Herrera, buenos días.
6: Hola, pulpo y ponedores, aquí Herrera Carlos, en representación del Grupo Risa.
7: Muy bien.
6: Concluida la liga, toca pensar en la siguiente, y no me negarán que el Real Madrid es el comentario en la calle. Elecciones a la vuelta de la esquina, y la gran pregunta es: ¿quién será el nuevo entrenador? Si gana las próximas elecciones, Florentino lo tiene claro. Y nos lo cuenta cantando.
8: Son 2 años sin ganar y es

0: Porrisa está en COPE los miércoles en el partidazo con el Vaya Fiesta, cada madrugada de fin de semana de 2 a 5 en la noche con el Grupo Risa, los sábados y domingos en tiempo de juego y cada jueves poniendo las calles con el Pulpo y todos los ponedores. ¡Feliz jueves, Herrera Carlos! Adiós.
1: Herrera Carlos, que pero el Real es el que está ahora mismo. Gracias, Grupo Risa, gracias por esta intervención. A las 5:51 ya está poniendo aquí las calles un ratito Herrera. Buenos días. Bueno, hoy te vas a despertar con buenas canciones. ¿Cómo nos ha gustado siempre la Creedence Clearwater Revival? Uh-huh. O sea, qué bien lo ha hecho este hombre. Qué bien ha cantado, qué bien ha interpretado. Y qué buenas canciones ha creado siempre, por favor. Ese es el Fortuna Sound. Hoy está cumpliendo 81 años el gran John Fogerty. ¿Tú dices Fogerty o Fogerty?
2: Pues depende de cómo me cojas. Si estoy hablando en inglés, seguramente digo Fogerty.
1: Bien.
2: Pero si estoy hablando en español, es muy probable que diga Fogerty. Porque es como se le conoce en español. Pero
1: sí.
2: Y Fogerty se le conoce en el inglés británico, pero Fogerty es más el inglés norteamericano.
1: Oh. Oye, hay que darse cuenta que John Fogerty nace el 28 de mayo del 45, alma de rockero desde siempre, y este ha servido, este artista ha servido para que otros artistas, grandes artistas, Bruce Springsteen el primero, se fijaran en él para hoy: yo de mayor quiero ser como este hombre. Y muchos lo han conseguido. Hay canciones maravillosas, hay obras espectaculares. Esta, por ejemplo, el Bad Moon Rising, es una de las mejores obras de la Creedence Clearwater Revival.
2: Sí, estoy completamente de acuerdo.
1: Qué buena canción, por favor.
2: Esto era, me parece que el Cosmos Factory. Uh-huh. Que es uno de mis discos favoritos de la Creedence. Uh-huh. Y tuvo un qué. Yo recuerdo que una vez un profesor en la clase dijo: mañana voy a traer un tocadiscos y alguno de ustedes que traiga música que le guste y la ponemos aquí, la escuchamos y la comentamos y hablamos de ella. Tal. Bueno,
1: qué bueno.
2: Qué cosa, una cosa burrara, pero.
1: Qué bueno.
2: Y yo me llevé el Cosmos Factory que tenía. Y eso debería ser el 60 y... está el 70...
1: Eso es el 69, exactamente.
2: Sí,
1: me da mucha rabia, que es que lo acierto, es que no
2: aplica el cansancio
1: en tu vida.
2: Sí, verdad, sí. Sería el 70 más o menos, ¿no?
1: Sí.
2: Y oye, y lo escuchamos en la clase, el Cosmos Factory, y me dijeron:
1: qué bueno.
2: ¿Por qué te gusta esta banda? Digo, bueno, yo no lo sé, pero bueno... me gusta. Yo tenía pues 13 años, ¿no? Nada más. Pero mira, qué cosas.
1: ¿Y nunca te has desconectado de la Creedence? Porque siempre has admirado la obra, que tampoco duraron mucho.
2: No, la Creedence duró muy poco, porque
1: duró un poquito, sí, ¿verdad?
2: Los hermanos se pelearon, luego se murió Tom, se murió Tom. Cada uno hizo la guerra por su cuenta y además tuvieron serios problemas con la autoría de las canciones.
1: Efectivamente.
2: Con la disquera y esto, en fin, impidió pues a lo mejor que se reunieran o que pues, sobre todo tocaran las canciones, que no las podía tocar John Fogerty. Él, y cuando ya eso más o menos se solventó, hace poco, curiosamente hace poco. Bueno, yo siempre recordaba los álbumes que tenían, los recopilatorios, algunos en directo, tiene uno en directo que es... suenan, son, es que son dos, son tres guitarras y un batería nada más, ¿no?
1: Sí,
2: una
1: sí.
2: Rítmica, una solista, un bajo y un batería. Y el sonido que dieron, como dan los ZZ Top, que todavía son menos, pero son dos guitarras y un batería, ¿no? Bueno, el sonido histórico del rock, han creado un sello único, que es sobre todo la voz de Fogerty.
1: John Fogerty hoy está cumpliendo 81 años, sigue vivo, sigue haciendo conciertos y sigue poniendo calles, porque no deja de ser un currante. Herrera, España necesita escucharte. Están pasando muchas cosas en España. Estamos flipando, pero ahora lo que podemos hacer es concentrarnos en lo que nos vas a contar, porque tenemos muchas ganas de conocer qué opinas de todo. Así que, Rita Sakongak.
2: Akongak.
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21: La crisis reputacional del gobierno ha vuelto a agravarse este miércoles de forma especialmente llamativa. Mientras Pedro Sánchez acudía a la Santa Sede para una audiencia privada con el Papa, agentes de la UCO irrumpían en la sede de Ferraz para requerir información. Este requerimiento se enmarca en la causa contra Leire Díaz, la llamada fontanera, que supuestamente habría maniobrado para desactivar las causas judiciales que asedian al PSOE. En el marco de la misma investigación, que rastrea una posible financiación ilegal, se han realizado registros en los domicilios de los socialistas Santos Cerdán y Gaspar Zarrías y del empresario Javier Pérez Dolcet. La actual gerente del PSOE, Ana María Fuentes, ha sido imputada. En total son 9 los delitos que están bajo investigación. Ante un panorama tan insostenible, la reacción del Ejecutivo refuerza el carácter insólito de todo lo que está ocurriendo. Ministros como Óscar Puente recurrieron de inmediato a las redes sociales para restar importancia a lo sucedido. Por su parte, el jefe del gobierno, desde el Vaticano, no asumió ninguna responsabilidad. Sí encontró momento, en cambio, para expresar su apoyo al expresidente Zapatero y recordar que no convocará elecciones. Ningún gobierno de nuestra democracia había acumulado tantos frentes de descrédito a la vez. No es solo elocuente el conjunto de causas de corrupción que rodean al presidente Sánchez. Su propia actitud y el modo en que sus socios minimizan la gravedad de lo que ocurre empieza a ser un hecho tan revelador como las causas que se investigan en los juzgados.
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2: Señoras, señores, me alegro. Buenos días. Son las 6 de la mañana. Soy Sánchez y no pasa nada. ¿Qué pasa? Si acabo de salir del despacho del Papa, y le he bendecido yo, por cierto. No me ha bendecido él. Y no pasa nada. Es tan importante que sigamos hacia adelante en nuestro país con las grandes políticas que estoy realizando, que no me molesten por tonterías, que vayan a buscar cosas en despacho sobre... miren... ¿qué podemos hacer la gente? Bueno, son preguntas que nos haremos hoy y qué sorpresa tendremos hoy, porque aquí cada día tiene su afán. Te quedas dormido 10 minutos y han investigado a 4, han entrado en 3 pisos, han revuelto otros papeles en donde llegarán a entrar en la Moncloa alguna vez. ¿Cuántas preguntas me hago esta mañana, querida Silvia, tía Anita?
3: ¿Qué pasa? Buenos días.
2: Corazón. Porque me hago muchas preguntas.
11: No me extraña, mañana. Carlos, yo también me las hago. A esta hora te puedo confirmar a 6:01 del jueves que ya ha terminado el registro de la sede de Ferraz. Lo que no te puedo confirmar es que la Guardia Civil no vaya a entrar hoy en un ministerio, en el domicilio de Zapatero, en el Palacio de la Moncloa, a cambiar el colchón ya puestos. Enseguida ponemos un poco de orden en la histórica redada del día de ayer, pero antes vamos con el pronóstico del tiempo para este jueves, más que nada para que los agentes de la UCO o de la UDEF que hoy tengan operación contra el PSOE y vayan de paisano puedan elegir una vestimenta acorde a la temperatura ambiental, que se suda mucho registrando sedes donde operan organizaciones criminales. Y con calor vamos a seguir. Aviso naranja en Vizcaya, donde llegarán a los 37 grados. Aviso amarillo en Badajoz, el Valle del Ebro, Cataluña y Galicia, con temperaturas por encima de los 35 grados. El cielo estará prácticamente despejado, a diferencia del horizonte judicial del PSOE. En el día de ayer estaba programado un simulacro de incendio en el Congreso, pero el verdadero incendio se declaró en Ferraz. Bueno, incendio o naufragio, elige la metáfora que quieras. Estos son violinistas que optaron ayer por la metáfora del Titanic. Así que se fueron a la sede central del Partido Socialista, el partido que todavía gobierna España, para interpretar la canción que dicen que sonaba mientras se hundía el famoso barco. Y estos mariachis, todo esto pasó ayer, optaron por personarse en Ferraz para cantar temas tan celebrados como Rata de dos patas o Sigo siendo el rey. El primer tema seduce sobre todo a la oposición, y el segundo es el que sigue cantando, como si no pasara nada, el presidente del gobierno. Ferraz se ha convertido en un festival, damas y caballeros. Un certamen de corrupción. Un espectáculo policial. Un carnaval de chorizo, chistorras, fontaneras y gestapillos. Ahora mismo es la calle más segura de España, eso sí. Cuando no aparece allí la UCO para escrutar la sede del PSOE en busca de facturas falsas, se presenta la UDEF en el despacho de Zapatero, que está al lado, para descubrir el tesoro perdido de Atahualpa. Te sabes el chiste, ¿no? ¿Dónde estaba el tesoro de Atahualpa? Lo tenía Atahualpito. Bueno, Zapatero no lo tenía atado allí, sino en una caja fuerte. Claro, después del ajuar precolombino que requisó la UDEF, hay quien dice que al PSOE ya solo le queda de obrero el andamio que cubre ahora mismo la fachada de la sede. Esos andamios están forrados por una pancarta gigante que proclama el clásico No a la guerra y luego añade, ahora más que nunca, PSOE. Nos aseguran que esa frase está impresa en una lona hecha de material ecosostenible, que debe de ser lo único limpio que queda en esa sede. Por cierto, no te dejes despistar por el estúpido debate nominalista sobre si requerimiento o registro. Lo importante son los hechos, no los tecnicismos. Y los hechos son que la Guardia Civil pasó 11 horas recabando documentación en Ferraz. Aparte de que en el auto decía literalmente entrada y registro. Y tampoco piques el cebo de pero no hay financiación ilegal. Claro que la hay, claro que la hay. La cloaca del aire se pagaba con facturas falsas. Y es muy grave que la sede del partido del gobierno se haya convertido en el escenario principal de una nueva edad dorada de la corrupción en España. Podríamos decir incluso que el PSOE se ha pasado el videojuego de la corrupción. Tiene tantas causas abiertas que nos perdemos incluso los que nos dedicamos a contarlas. Pero ya no solo la cantidad de corrupción, es también la calidad. Porque el sanchismo ha inventado la metacorrupción. O sea, la corrupción que se pone en marcha para tapar la corrupción. Bueno, en honor a la verdad, eso no lo ha inventado el PSOE. La kitchen del PP consistió básicamente en eso. Pero el gobierno progresista, que venía a regenerar nuestra democracia y acabar con esas prácticas infectas, lo que ha hecho es perfeccionarlas. No lo digo yo, lo dicen las 80 páginas del auto del juez Santiago Pedraz. El PSOE pagó más de 188.000 euros, financiación ilegal, a la cloaca de Leire Díez mediante una trama de facturas falsas. ¿Para qué? Pues para sabotear las investigaciones judiciales abiertas contra el sanchismo. ¿Y cómo? Pues ofreciendo sobornos a fiscales, o extorsionando con dosieres personales, o amenazando a periodistas incómodos, alimentando la máquina del fango de la difamación. La cloaca se dedica a eso, al trabajo sucio. Y la del PSOE se dirigía desde la cúpula misma de Ferraz, con un único objetivo: impedir que avanzasen las causas contra Begoña Gómez o contra Koldo García. Y si a pesar de todo el Estado de Derecho seguía su curso sin amilanarse, entonces las cloacas se ponían a intoxicar, a generar relatos falsos a través de pseudomedios para acusar de ser pseudomedios a los verdaderos medios, los que fiscalizamos el poder. Y así le prestaban a Pedro Sánchez una coartada argumental para que pudiera seguir vendiendo su falso victimismo.
12: Llevamos demasiado tiempo dejando que el fango colonice impunemente la vida política, la vida pública, contaminándonos de prácticas tóxicas inimaginables hace apenas unos años.
11: ¿Te quieres mirar al espejo? Si te pones de nuevo el famoso discurso de Pedro aquel 29 de abril del 24, después de los famosos 5 días de reflexión, todas las piezas encajan. Porque ahora sabemos que aquello no fue un simple paripé, no fue un teatrillo de hombre enamorado que sufre por su esposa inmaculada y que va a ver al rey para que pensemos todos que dimite, pero luego se queda. No, no, no. Fue mucho peor que tomar el pelo a los españoles. Todo aquello, según el propio Pedraz, según el juez, fue parte de una oscura maniobra para activar un golpe contra la justicia. Para activarlo desde el poder ejecutivo. ¿Y quién se presta a un trabajo así? Pues hombre, a las cloacas solo bajan los cloaqueros o las fontaneras.
13: Ni fontanera ni cobarde.
11: Bueno, una mujer de apariencia grotesca, pero sin un solo escrúpulo, con carné del PSOE y dispuesta a cualquier cosa menos a decir la verdad. Perfecta para el puesto. Leire Díez. Leire Díez no es un personaje cómico, ojo, es un personaje siniestro. Gozaba de toda la confianza de Santos Cerdán, con el que se reunió 17 veces. Reuniones en las que ambos coordinaban el trabajo de las cloacas. La primera de esas reuniones se produjo justo el segundo día de reflexión de Pedro. En ese momento de desesperación, cuando pensaban que se acababa el negocio, ¿verdad? Cerdán convoca a Leire a la sede del PSOE y le encarga desestabilizar las investigaciones que afectaban al jefe, o sea, a Pedro. El number one. De ahí salió, por ejemplo, el término de UCO patriótica, que buscaba desacreditar el trabajo de los agentes que investigaban al entorno de Sánchez. Y de ahí salieron también los 50.000 pavos que, según el juez, le ofreció la cloaca a la empresaria Carmen Pano para que negase haber llevado hasta Ferraz 90.000 euros en dos bolsas. Y que tiene toda la pinta de ser también financiación ilegal. Pero había que hacer lo que hiciera falta con tal de tapar las vergüenzas que empezaban a aflorar. ¿Y quién pagaba los gastos de esta cloaca? Pues el partido, claro. El PSOE. Dice el auto que Santos Cerdán habría puesto a disposición de la cloaca de Leire toda la estructura del PSOE. Por algo era el secretario de organización. Y Pedraz va más allá, porque la sospecha es que el PSOE, con el conocimiento de la gerente del partido, que también está imputada, abonaba las facturas falsas. ¿Los personajes de la cloaca quiénes son? Pues al frente tienes al jefe mismo de Ferraz, que lo era por decisión de Sánchez, Santos Cerdán León. De hecho, la UCO se pasó la mañana ayer también en su casa de Milagro, en Navarra. Por debajo de Cerdán, en funciones de coordinadora y ejecutora, y reportando directamente al secretario de organización, Leire, cobrando 4.000 pavos al mes, por cierto, a través de una estructura societaria de facturas falsas que se canalizaban con el despacho de Gaspar Zarrías, un histórico del socialismo andaluz, imputado ayer también en la causa. Y junto a la fontanera mayor estaba el empresario Javier Pérez Dolcet, que se había hecho con los audios de Villarejo para usarlo como extorsión y que estuvo presente con Leire en algunas de las reuniones con agentes de la Guardia Civil para someterlos a presión. Y mención aparte merece lo de la Guardia Civil, ¿eh? Ayer vimos una escena insólita. Agentes de la Guardia Civil, de la UCO, entrando a hacer requerimientos nada menos que en la Dirección General de la Benemérita. O sea, agentes de a pie exigiendo información y expedientes a sus jefes políticos por orden del juez. Porque existe la sospecha, así lo cree Pedraz, de que pudo haber filtraciones y presiones dentro del cuerpo al ser investigaciones que afectaban a la cúpula del poder, al entorno mismo del presidente. Y la cloaca, al parecer, habría intentado apartar a los agentes incómodos, los que se toman en serio su juramento de servir a la ley y a los ciudadanos caiga quien caiga.
12: O decimos basta, o esta degradación de la vida pública determinará nuestro futuro, condenándonos como país.
11: ¿A qué hora cobra otro sentido ese basta que dijo Pedro hace 2 años? Lo que estaba diciendo es basta de justicia independiente. Pero por suerte los contrapoderes en España siguieron funcionando. Y por eso, a pesar del histórico bochorno de ayer, deberíamos estar todos aliviados y agradecidos. Deberíamos hacer un monumento a todos esos jueces, fiscales y agentes de policía y guardia civil que ni se corrompieron cuando la cloaca los tentó, ni miraron para otro lado. Ese es el pelotón de hombres que acaba salvando una democracia.
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11: Y están pasando más cosas que contamos ya con Silvia Martínez.
0: ¿Qué tal? Buenos días, Jorge. La Armada estadounidense ataca otra vez a Irán a pesar de la tregua. El ataque se ha dirigido a una instalación militar que, según los norteamericanos, representaba una amenaza para sus tropas y el tráfico comercial en el estrecho de Hormuz.
11: También han derribado varios drones lanzados desde el país persa. Es el segundo intercambio de golpes esta semana, en un momento en el que las negociaciones pasan por una fase, digamos, delicada. Donald Trump ha amenazado con terminar el trabajo si no se concreta un acuerdo.
13: Irán está muy decidido, tienen muchas ganas de llegar a un acuerdo. Hasta ahora no lo hemos conseguido. No estamos satisfechos, pero lo estaremos. Eso, o tendremos que terminar el trabajo.
0: Y en España, la policía busca a una menor de 17 años que desapareció en Barcelona el pasado viernes. Se llama Julia y vive en Sant Vicenç dels Horts.
11: Se hace un llamamiento a la colaboración ciudadana. Julia mide 1,67, es de complexión normal, tiene el pelo y los ojos castaños y lleva un vestido azul y una mochila negra cuando desapareció. Y en el partidazo de COPE, el Rayo se queda sin corona europea. Dani Asenjo, buenos días.
22: Buenos días, Jorge. Y culpa de ello la tiene el Crystal Palace, concretamente un gol de Mateta en la segunda parte. 1-0 perdió el conjunto de Vallecas la final de la Conference en Leipzig, en un partido en el que le faltó chispa al equipo de Íñigo Pérez. Solo tiraron una vez a la puerta. El resultado es triste para los 11.000 aficionados que acompañaron al equipo en Alemania, pero orgullosos después de una temporada histórica. Fuera de lo deportivo, hablamos una mañana más de la campaña electoral en el Real Madrid, una campaña que ayer dio el pistoletazo de salida. Florentino Pérez presentó su candidatura bajo el lema "Más historia por hacer". Dijo el actual presidente que Ramón Calderón está detrás de Enrique Riquelme e insistió en que va a llegar hasta el final del caso Negreira. Por la mañana, el empresario alicantino dio a conocer su plan social. Riquelme promete reducir la cuota al socio hasta que el conjunto blanco no vuelva a ganar la Champions. Y en el Barça ya trabajan en la próxima temporada. El club azulgrana da por cerrado el fichaje de Anthony Gordon, extremo inglés del Newcastle, por 70 millones de euros más 10 en variables. Se espera que pase reconocimiento médico entre hoy y mañana.
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11: Son
1: Son las 6:15, son las 5:15 en Canarias.
4: Yo no tenía conocimiento ni conocía a la señora Lidia Castro hasta ese día. Lo que allí se habló no resultó nada nuevo para los servicios jurídicos del partido. Simplemente era una información que nos podía interesar y se mantuvo la reunión, sin más.
1: Mentira. Este es Santos Tardán, exsecretario de organización del PSOE por decisión de Pedro Sánchez, negando a primeros de febrero, ante el juez del caso Leire, lo que ahora el juez está empezando a demostrar con indicios bastante claros. Que eso de que no conocía a la fontanera de Ferraz y que no le hizo ningún encargo es un cuento chino. Veremos si ahora no le cae al bueno de Santos otra denuncia más, ¿eh? Está por falso testimonio. Lo que le faltaba ya. El caso es que ni el gobierno ni el PSOE tienen un solo día tranquilo. Lo último es la entrada, el registro con todas las letras de 11 horas de la Guardia Civil en la histórica sede del partido situada en la calle Ferraz, que últimamente es la calle más segura de España, ya sabes, todos los días agentes de la policía y la Guardia Civil. Entraron para requerir información sobre la trama que tenía como objetivo desestabilizar procesos judiciales. Y eso es lo que pone textualmente en el auto del juez que instruye Santiago Pedraz. Al frente de esa trama, Super Santos Cerdán, que pagaba 4.000 pavos al mes a Leire Díez a través de empresas de Gaspar Zarrías, o sea, a través de financiación ilegal, para llevar a cabo un trabajo sucio, el trabajo de la mafia. La extorsión, el soborno, la intimidación, la difamación. También están siendo investigados el empresario Javier Pérez Dolcet, que es la mano derecha de la fontanera en estos trabajos cloaqueros, y la actual gerente, la actual tesorera del PSOE, Ana María Fuentes, por si necesitábamos más datos. La encargada, según describe el juez, de cubrir los pagos al aire con facturas falsas. O sea, que este tinglado se pagó con dinero del PSOE. Todo está, Silvia, en un auto de 80 páginas al que ha tenido acceso la cadena COPE.
0: Y que apuntan, Jorge, a la comisión de hasta 9 posibles delitos por parte de los investigados. También sitúa el inicio de esta trama en hace poco más de 2 años, en abril de 2024, en concreto en el momento en el que Pedro Sánchez se tomó aquellos famosos 5 días de reflexión tras conocer la imputación de su esposa, ¿te acordarás? Bueno, pues hay más detalles importantes en ese auto que nos resume Patricia Rossetti.
5: Esta investigación es ampliación de la causa abierta en diciembre en la Audiencia Nacional tras la detención de Leire Díez, del expresidente de la SEPI, Vicente Fernández, y del socio de Cerdán, Anchón Alonso. Una causa por corrupción, presuntas mordidas en adjudicaciones públicas. Ahora se investigan presuntos pagos irregulares a Leire Díez por el intento de obstaculizar los casos judiciales que afectan al PSOE y al Gobierno. Y nos situamos en la imputación de Begoña Gómez. A partir de ahí hubo una serie de reuniones en Ferraz. El juez considera un punto de inflexión la reunión del 26 de abril del 24, reunión en la que participarían Leire, Pérez, Dolcet, el jefe de gabinete de Sánchez, el director de comunicación del partido, otros miembros de la estructura orgánica y el propio Cerdán. Leire comunica al expresidente de la SEPI, imputado como ella, que se va con urgencia a Madrid. La ha llamado Santos. Tenemos información que ayudaría al presidente, dice. Se refieren a la imputación y manifiesta que el presidente ya dijo que se limpie todo. Para el juez, Cerdán lidera el grupo y Leire lo coordina. Se desarrollan una serie de acciones para desestabilizar las causas judiciales. Una actividad continuada, estructurada y coordinada. Actuaciones con relevancia penal, señala el juez.
1: La actuación de la UCO en Ferraz coincidió con el inicio de la sesión de control al gobierno en el Congreso de los Diputados. Como te puedes imaginar, fue el tema principal de conversación en el Pleno, empezando por el pasilleo previo, cuando Alberto Núñez Feijóo hizo algo que no se suele hacer, que es pararse a hablar antes de intervenir en el hemiciclo, pararse a hablar con los periodistas para pedir elecciones.
6: ¿Cuántas redadas más? ¿Cuántas comisiones más? ¿Cuántas mordidas más? ¿Cuánto dinero en bolsas? ¿Cuántas joyas? ¿Cuántos sumarios? ¿Cuántos periodos de instrucción? ¿Cuántos juicios orales? Estamos en una situación agónica. No podemos más. Y urge que los socios del gobierno digan, ¿se acabó? Convoque usted elecciones. No queda más remedio que darle la palabra a los españoles de forma inmediata.
1: Santiago Abascal subió el tono en un vídeo grabado nada más salir de la Cámara Baja y pidió detener a Sánchez y a Zapatero.
8: No pasa ni una hora sin que conozcamos nuevos detalles de la mafia de Sánchez y de Zapatero. Hay que detenerlos y hay que juzgarlos.
1: Pero por mucho que la oposición exija a los socios del gobierno que acaben con esta agonía, ellos no se dan por aludidos, Silvia.
0: Al margen de que el PNV o Coalición Canaria den por terminada la legislatura y de que Junts deje claro que no va a apoyar ninguna moción de censura donde esté Vox, el resto, como decías, pues no parecen darse por enterados. Por ejemplo, el portavoz de Esquerra, Gabriel Rufián, ratifica que hasta que no haya una condena firme por financiación ilegal del PSOE, pues seguirán apoyando al gobierno.
7: Nosotros pusimos como línea roja la demostración de una financiación irregular de un partido, como pasó con el Partido Popular, pues si pasa con el Partido Socialista, pediremos que la gente decida lo que tiene que pasar con el PSOE, con el país y con el gobierno.
0: En cuanto a Sumar, el socio de coalición del PSOE, la vicepresidenta Yolanda Díaz, también mantuvo su respaldo a los socialistas, aunque fue crítica con todo lo que se está conociendo sobre el expresidente Zapatero.
9: No me gusta nada lo que estoy viendo en la política española. No me gusta por una

0: Chato Padre recibió al presidente del gobierno pocos días antes de iniciar su visita a nuestro país, y en la cabeza de Pedro y de sus 700 asesores de Moncloa todo estaba muy bien planeado. Se trataba de vender la gran sintonía que hay, ¿verdad?, entre el Papa en asuntos como la paz mundial, la inmigración o el control de la inteligencia artificial y Pedro Sánchez, que son exactamente la noche y el día, ¿eh?, en todo. Pero la entrada de la UCO en Ferraz obligó a cambiar por completo el guión, porque después de esa intervención inicial explicando los 45 minutos de audiencia con León XIV, Pedro Sánchez tuvo que hacer frente a las preguntas de los periodistas. Fueron pocas, pero todas estuvieron centradas, lógicamente, en lo que estaba pasando en la sede del PSOE y las últimas novedades del caso Zapatero.
1: El presidente volvió a parapetarse en la supuesta contundencia desde el gobierno y desde el PSOE contra la corrupción, además de renovar su apoyo a José Luis Rodríguez Zapatero. En cuanto a si esta avalancha de causas judiciales puede hacerle cambiar de opinión y adelantar las elecciones, Sánchez insistió, con broma incluida, ojo, en el mensaje de que va a agotar la legislatura. Ricardo Rodríguez, buenos días.
2: Buenos días. Pedro Sánchez buscó parar el golpe refugiado en una expulsión de militancia del Eire 10, mientras prometía colaboración con la justicia y, en medio de su sorpresa por la imputación de la gerente del PSOE, tomar decisiones si fueran necesarias.
3: Si hemos demostrado algo es que no somos un partido que no tiene nada que esconder, que cuando tiene que actuar, actúa.
2: Retrasó media hora su comparecencia desde Roma para informarse de los acontecimientos. En este marco reiteró la confianza en José Luis Rodríguez Zapatero.
3: Todo mi apoyo al presidente Zapatero. No hay motivos para cambiar esa posición.
2: Nada le llevará a anticipar el final de la legislatura, como piden Felipe González o Emiliano García Page. Eso, bromeó, sería caer en un interés partidista.
3: Algún compañero es consciente de que voy a tener una mayor mayoría parlamentaria para poder gobernar de manera mucho más tranquila. Pero es que yo no puedo convocar elecciones por interés partidista.
2: Porque Sánchez vendió la estabilidad como valor de su gobierno, una palanca a resguardar de las investigaciones en curso.
0: Y por si no teníamos bastante con todo esto, hoy arranca la audiencia provincial de Badajoz, en medio de una enorme expectación mediática, el juicio contra el célebre compositor de la danza de las chirimoyas, David Azagra, cuyo nombre real en el DNI es David Sánchez Pérez Castejón, o sea, el hermanísimo. Se sienta en el banquillo acusado presuntamente de prevaricación y tráfico de influencias en la obtención del cargo de jefe de la Oficina de Artes Escénicas de la Diputación de Badajoz. Se va a juzgar si a ese cargo accedió por enchufe, o sea, por ser familiar de Pedro Sánchez. Es, curiosamente, una de las investigaciones que intentó desactivar la fontanera Leire tratando de buscar trapos sucios de la juez Beatriz Viedma. Y el gobierno no se cansa de presumir de récord de afiliados, pero la precariedad laboral sigue existiendo, vaya, sí sigue existiendo en España. Según un informe de Gesta, el Sindicato de Técnicos de Hacienda, cerca de 7 millones de trabajadores españoles cobran por debajo del salario mínimo. Es el caso de Lucía.
4: Pues yo el contrato que tengo es de trabajo temporal. Llevo trabajando 2 meses, tengo un contrato de 20 horas y con lo que se gana con un contrato de práctica no me da.
1: El problema, Jorge, no es solo cuánto empleo se crea, sino qué tipo de empleo, que es muy temporal, y cómo se reparten los salarios. Y aquí influye mucho la baja productividad de la economía española, como nos recuerda el catedrático de la Universidad CEU San Pablo, Rafael Pampillón.
5: Pero como la productividad está estancada, pues no hay subidas salariales en términos reales. Y eso, desgraciadamente, hace que España sea un país donde la gente tenga salarios muy bajos.
1: Y es que, aunque la brecha entre los salarios más altos y los más bajos se ha reducido, sigue habiendo grandes diferencias entre sectores y también entre regiones. Andalucía y Extremadura son los que tienen los sueldos más bajos. Los más altos se pagan en Madrid y también en Cataluña.
0: Hay media. Seguimos repasando escándalos aquí, en Herrera en COPE.
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15: Son las 6:30, 5:30 en Canarias. Jorge Bustos, muy buenos días.
16: Muy buenos días, Carlos. Bienvenido al amanecer de este jueves 28 de mayo. Llevamos desde las 6 contando y explicando la actualidad, que se ha convertido ya en una especie de juego de la oca judicial en el que vive atrapado el Partido Socialista. De juzgado en juzgado y declaro porque me ha tocado. Y claro, de vez en cuando alguno termina cayendo en la casilla de la cárcel, o sea, en Soto del Real. Mira, el lunes empezamos hablando de Zapatero, del caso Plus Ultra, los informes de la UDEF. El martes seguimos con Begoña Gómez, que fue citada a declarar el 9 de junio. Ayer miércoles nos desayunamos con la UCO entrando en la sede de Ferraz y hasta en la Dirección General de la Guardia Civil. Y hoy arranca el juicio al hermano del presidente en Badajoz. Esto es como una gincana de corruptos. Desde luego ya podemos decir y celebrar que el plan de Ferraz para frenar las causas abiertas contra el PSOE, el gobierno y la familia del presidente ha fracasado. Menos mal. Ese plan de obstrucción a la justicia se ejecutó a través de una cloaca, una mafia, que buscaba torpedear investigaciones judiciales que molestaban a Pedro Sánchez. Y esa mafia no dudó en tratar de intimidar, extorsionar o sobornar a jueces, fiscales, guardias civiles o periodistas incómodos. Se trataba de una estructura que, según el juez Pedraza, encabezaba Santos Cerdán como secretario de organización del PSOE y tenía como principal ejecutora a ese personaje más siniestro que cómico llamado Leire Díez, alias La Fontanera. Una cloaca que se financiaba a través de sociedades interpuestas con facturas falsas, o sea, con financiación ilegal, en las que participaban viejas glorias del socialismo como Gaspar Zarrías, que fue vicepresidente de la Junta de Andalucía con Manuel Chávez, fontanero mayor del socialismo andaluz. O sea, financiación ilegal además de intento de sabotaje al Estado de Derecho. O sea, Kitchen y Gürtel en uno. Ese operativo lo puso en marcha Cerdán, según el auto, en una reunión en Ferraz el 26 de abril de 2024. Exactamente durante el segundo día de reflexión de los cinco que se tomó Pedro tras conocer la imputación de doña Begoña. La investigación no ha hecho más que comenzar, pero la existencia de esta trama supone un salto cualitativo. Es mucho más grave que el caso Mascarillas, por ejemplo. Porque ya no hablamos solo de corrupción clásica, de trincar pasta a cambio de contratos. Aquí se habla de una organización criminal dedicada a desestabilizar investigaciones judiciales en curso mediante sobornos y extorsiones con dinero que procedía del partido del gobierno, del PSOE. Por cierto, cuya actual gerente o tesorera acaba de ser también imputada. Todo al más puro estilo Corleone, solo que en versión cañí. Esto es La Rosa Nostra. ¿Y cómo ha reaccionado Moncloa? Pues intenta convencernos a todos de que existía una separación radical entre lo que ocurre en el PSOE y lo que sabía la presidencia del gobierno. Como si el pobre Pedro, pues, no se enterara de nada. Como si no fuera el secretario general. Con una decena de casos judiciales en marcha sobre el PSOE, el gobierno, el entorno familiar de Pedro Sánchez, con un ejecutivo que lleva 3 años sin presupuestos, con un parlamento paralizado, sin mayoría, lo democrático sería convocar inmediatamente elecciones para devolver la voz a los ciudadanos y resetear el sistema. Pero Pedro no es exactamente un demócrata. No es tampoco un dictador, porque no puede, pero es una cosa intermedia. Y sabe que pulsar ese botón supone su autodestrucción política y por eso se niega.
14: Me permitirá la broma, ¿no? Hay algún compañero, pues, que evidentemente lo que me pide es adelantar las elecciones porque es consciente de que voy a tener una mayor mayoría parlamentaria en el gobierno y en el Congreso para poder gobernar de manera mucho más tranquila. Y yo se lo agradezco. Pero es que yo no puedo convocar elecciones por interés partidista. Tengo que convocar elecciones por el interés general de los ciudadanos y ciudadanas.
16: Esto no es una broma. Tampoco es exactamente un delirio, una manifestación psicótica de pérdida de sentido de la realidad. Esto es un aviso a navegantes como Page o como Felipe González. Un aviso que dice: no pienso adelantar elecciones, aunque todo el partido lo pague en las municipales de la próxima primavera. Ese es el mensaje. Porque a Pedro la supervivencia del PSOE siempre le ha dado igual, y más desde que lo echaron en el 16. Y el interés general de España ya no digamos. Pedro está cableado para pensar en Pedro y nada más. Ahora con Alejandro Requeijo vamos a profundizar debidamente protegidos por un traje epi en las cloacas de Leire y Cerdán, que se superponen al caso Plus Ultra de Zapatero, al de Ábalos, al de Begoña, incluso a la gran cita judicial de este jueves, que es el comienzo del juicio contra el hermanísimo don David Sánchez Pérez Castejón. De nombre artístico David Azagra, célebre compositor de la danza de las chirimoyas. Oigamos un escogido fragmento de esta delicada pieza que Johann Sebastian Bach habría querido para sí. Bueno, suficiente, suficiente. He aquí la obra cumbre del repertorio sanchista. Digamos que es el plus ultra de David Sánchez como compositor. El hermano del presidente afronta desde hoy un juicio, la Audiencia de Badajoz, por presuntos delitos de tráfico de influencias y prevaricación administrativa, es decir, un presunto dedazo orquestado, nunca mejor dicho lo de orquestado, en 2017 para colocar al hermano del presidente en una plaza pública creada a su medida. Su presunta función en ese puesto consistía en la coordinación de los conservatorios y al chiringo lo llamaron Oficina de Artes Escénicas. un puesto a lo Jessica, por el que David Sánchez cobró más de 55.000 pavos al año sin que tuviera que ir mucho por la oficina, porque de hecho él no sabía ni dónde estaba la oficina ni a qué se dedicaba.
17: La Oficina de Artes Escénicas.
18: Sí.
17: ¿Qué es?
18: Bueno, pues, pues vamos a ver, entiendo que es el, la oficina que se encarga de, pues no sé, de las artes escénicas.
16: Bueno, esto dijo cuando le preguntaron, por su gestión al frente de la Oficina de Artes Escénicas durante la instrucción. Esperemos que cuando le toque declarar ahora, al final del juicio, se haya preparado un poco mejor la respuesta, por la cuenta que le trae. Junto a él se van a sentar en el banquillo otras 10 personas, entre ellas el ex líder del PSOE extremeño, Miguel Ángel Gallardo, que fue presidente de la Diputación de Badajoz durante esta controvertida contratación. Recuerda que Gallardo intentó aforarse para librarse de la jueza Viedma, que lo investigaba, pero le salió mal. Al final dimitió, de todos sus cargos, después de sacar el peor resultado electoral del PSOE en Extremadura. Si el hermano de Sánchez compuso la danza de las chirimoyas, el socialismo extremeño protagonizó el Requiem de Mozart, prólogo de otros oficios de difuntos electorales que han llegado después y que aún están por llegar.
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16: Y están pasando más cosas que te cuento ya con la ayuda de Silvia Martínez.
20: ¿Qué tal? ¿Cómo estamos? Uganda cierra su frontera con la República Democrática del Congo para tratar de frenar el ébola. Más de 200 personas han muerto por la enfermedad y hay más de un millar de casos sospechosos.
16: Ojo con este brote, ¿eh? La OMS, la Organización Mundial de la Salud, ha reclamado un alto el fuego en el país congoleño y ha pedido a los ejércitos que permitan un acceso seguro a los equipos médicos.
20: Israel está bombardeando el sur del Líbano en una operación contra Hezbollah a pesar del alto al fuego.
16: Ya anunció el primer ministro israelí, Benjamín Netanyahu, que la ofensiva entraba en una nueva fase. Esta semana el ejército hebreo ha atacado aproximadamente 550 objetivos en el Líbano.
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16: Momento ya para la economía de bolsillo con Pilar García de la Granja. Buenos días, Pilar.
22: ¿Qué tal, George?
16: Hablamos
22: de ayer.
16: Bueno, sí, ayer. Y espérate hoy. El dinero en efectivo que tenemos en casa, vamos a hablar de él, porque parece que se ha duplicado.
22: El que tenemos en metálico, y sí, se ha duplicado desde el gran apagón, es decir, desde hace poco más de un año. Los datos aparecen en un informe del Banco de España que indica cómo el efectivo es el principal medio de pago para el 57% de la población española.
16: Y en los municipios pequeños sigue aumentando ese hábito de pagar en efectivo.
22: Cada vez más. Vamos a compararlo. En los municipios con más de 5.000 habitantes, el uso del efectivo como principal medio de pago ha descendido. Jorge, ha pasado del 59% en el año 2023 al 56% en el 2025. Pero en los de menos de 5.000 habitantes, es decir, en los pueblos, se ha incrementado al pasar del 65% al 72%.
16: Claro, supongo que esto tiene que ver con si hay o no hay oficina bancaria, y en muchos pueblos no lo hay.
22: Claro, mira, en los municipios sin oficina bancaria estable, el 71% de la población, ¿qué hace? Bueno, pues por pagar con dinero en metálico, ¿no? Este porcentaje se incrementa de hasta el 68% del año 2023 al 75% que te contaba antes. El efectivo es el principal medio de pago para el 79% de los mayores de 64 años y para el 71% de esas personas que viven en pueblos que no tienen oficina bancaria estable. Porcentajes que en ambos casos se incrementan frente al año 2023.
16: Y los pagos con tarjeta, pues serían más de gente joven y urbanita, ¿no?
22: Pues también tienes toda la razón. Los pagos a través del móvil se han convertido en el principal modo de pagar para el 15% de la población, 7% más que en el año 2023, y la solución de envíos de dinero a través del Bizum la utiliza el 37% de la población en operaciones particulares.
16: Pero todavía se utiliza mucho el metálico.
22: Y ¿sabes lo que te digo? Que está muy bien. Yo defiendo que cuando pagas en metálico controlas mucho más el gasto, eres más consciente del coste de las cosas. De hecho, cuando vas a llenar el depósito de gasolina no es lo mismo pagar 20 euros con un billete que con una tarjeta. Pagando en efectivo ahorras más.
0: Eso es verdad. Yo me acostumbro a pagar con el móvil y la verdad es que es una falta de control total.
22: Pues
0: pero
22: yo intento
0: cómodo,
22: pagar siempre en efectivo.
0: Es tan cómodo.
22: Ya, pero no controlas y luego te llega la sorpresa a final de mes.
0: Eso es verdad.
22: La tarjeta.
0: Hasta las 7:30, Pilar.
22: Hasta luego.
16: Tiempo ya para conocer lo que importa con Alejandro Requeijo. Buenos días, Reque.
1: ¿Qué tal, Jorge? ¿Cómo estás?
16: Hoy lo que importa, claro, pues pasa por la acusación contra el PSOE de financiar sus cloacas para salvar a Sánchez de la corrupción. ¿Por qué nos importa esto?
1: Importa porque de lo que estamos hablando es de financiar efectivamente una operación contra jueces, fiscales y fuerzas de seguridad del Estado. Hoy hay titulares en la prensa que encuentran paralelismos. Mira, por ejemplo, El Español abre así: estalla el Watergate de Sánchez. El número 3 del PSOE pagaba con facturas falsas a los fontaneros que torpedeaban a la justicia. Casimiro García Vadillo titula así su columna en El Independiente: la super kitchen del PSOE.
16: Claro.
1: En realidad, Jorge, ayer asistimos a una operación policial y a un auto judicial sobre unos hechos que la prensa llevamos publicando casi 2 años. Todo empezó con este titular del Confidencial. Ojo, porque es del 16 de septiembre de 2024. Decía así: el PSOE prepara en secreto una campaña contra jueces y periodistas para tapar el caso Begoña. Insisto, 16 de septiembre de 2024. Lo llevan negando desde entonces.
0: Sí, información de Olmo, si no recuerdo mal.
1: Correcto, José María Olmo.
16: Leo que el auto del juez establece precisamente como punto de partida los 5 días de reflexión famosos de Pedro Sánchez después de la imputación de su mujer.
1: El editorial del Mundo se detiene en esa conclusión y dice: el Estado ha maniobrado contra el Estado mismo, creando estructuras paralelas dentro de las instituciones con el objetivo explícito de proteger al presidente y a su entorno familiar. Y añade: el Laufer no lo practican los jueces, lo ha practicado el partido en el poder. En este mismo periódico, Jiménez Torres dice que con Sánchez el que pudo hacer, hizo.
16: Vaya.
1: Bueno, ayer compareció el presidente desde Roma, explicó que se había retrasado porque quiso saber los motivos por los que la Guardia Civil había entrado en la sede de su partido y dijo esto:
2: porque antes sucedía todo lo contrario. Teníamos precisamente a una organización política que utilizaba las fuerzas y cuerpos de seguridad del Estado y a la justicia para obstruir investigaciones judiciales.
1: Pero es que esta semana, Jorge, cuando al ministro de Justicia, Félix Bolaños, le preguntaban por la imputación de Zapatero, decía esto:
23: ahora la judicatura, la fiscalía y las fuerzas y cuerpos de seguridad del Estado trabajan con libertad.
16: Con libertad, sí, seguro. La libertad de la cloaca. La trama la dirigía Santos Cerdán, pero veo que hay más personas implicadas, Reque.
1: Ayer el juez imputó a la gerente del PSOE y a Juanfran Serrano, que es miembro de la ejecutiva y negociador con Puigdemont. Sánchez mandaba a los mejores a Bruselas, desde luego. También está imputado el actual abogado de Cerdán, se llama Jacobo Teijelo, y también un guardia civil que colaboraba con ellos. Insisto, siempre nos lo negaron, siempre dijeron que era mentira. También al juez de Madrid, que ya investigaba estos hechos. He tenido acceso al sonido de la declaración de Cerdán cuando fue como testigo para explicar esto de las cloacas. Mira, así le mintió al juez.
24: ¿A partir de ese momento siguió usted teniendo contacto con Miguel Díez Castro?
25: No, hasta que saltó al final, pidió la baja ya del Partido Socialista.
24: ¿En ningún momento entonces se le hizo ningún encargo ni por su parte ni por nadie?
25: No.
1: Bueno, pues como destaca El País, Jorge, aparecen en el auto hasta 22 reuniones en Ferraz entre Cerdán y Leire Díez. Abonos directos a través de sociedades interpuestas para camuflar los pagos, facturas falsas, presuntos sobornos, extorsiones y la implicación de múltiples personas vinculadas al partido. El editorial de este periódico concluye que es Sánchez, que además de presidente del gobierno es el secretario general del PSOE, quien puede dar explicaciones sobre lo ocurrido.
16: Sí, pues a este paso Sánchez va a dejar del aire el país. También está imputado Gaspar Zarrías, histórico dirigente del socialismo andaluz, que en su día fue condenado por los ERE, pero fue salvado por Cándido en el Constitucional.
1: Cuando Leire se quedó sin trabajo, Zarrías empezó a pagar a la fontanera 4.000 euros al mes. Hace unas semanas te traje aquí el audio de su declaración ante el mismo juez de Madrid ante el que declaró Cerdán. Bueno, pues Zarrías explicó que los pagos eran por una investigación que había hecho Leire Díez sobre la relación entre Villarejo y los ERE, una investigación que quedó en nada. Si ya resultaron extrañas sus explicaciones, mira qué mal suena ahora esta frase después de lo que sabemos.
26: Bueno, con el señor Cerdán no hablo habitualmente, pero sí le puedo decir que nunca he hablado de Leire Díez con ningún dirigente, por así decirlo, del Partido Socialista.
16: Y le pagaba 4.000 pavos al mes. Bueno, otros medios apuntan directamente a Sánchez como la X de esta cloaca.
1: ABC le da la portada de su periódico a su editorial con este título: toda la corrupción es de Sánchez. En tono más informativo añade que el PSOE pagó para proteger al presidente. El Mundo también le atribuye directamente las órdenes a Sánchez. El Confidencial concluye del contenido del auto que al menos lo sabía. Este medio ha hecho cuentas, por cierto. Le sale que la gerente del partido pagó con facturas falsas 152.000 euros a las cloacas. Luego la Red ofreció 50.000 euros a Carmen Pano para que negase eso de que había llevado dinero con bolsas a Ferraz. Mucho dinero es ese, Jorge, si lo que decía Pano era mentira, ¿no?
15: Sí.
1: Bueno, el enfoque de La Vanguardia es que el presidente rechaza convocar elecciones y La Razón titula así: Sánchez se bunkeriza.
0: Sí, y cuéntame dónde estás, Reque, porque nos estás hablando desde Badajoz, porque allí empieza hoy el juicio al hermanísimo.
1: Os hablo desde Badajoz, creo que estoy despertando a los de la habitación que al lado del hotel. Pero sí, es que hoy empieza el juicio al hermano de Pedro Sánchez. Os recuerdo que, bueno, es uno de esos casos que Moncloa considera laufer. De hecho, en el auto de las cloacas dice que uno de los objetivos era la jueza que investigó este caso. Hoy se entienden mucho mejor aquellas palabras de Sánchez en Televisión Española.
18: Que hay jueces haciendo política y que hay políticos que tratan de hacer justicia, sin duda alguna la hay.
1: Todos los medios llevan la clásica pieza a modo de previa. El Confidencial dice: David Sánchez ante el reto de rebatir los 27 indicios de un caso con la X todavía por despejar. El País dice que las defensas tratarán de anular la causa porque la consideran prospectiva. Te recuerdo que le piden 3 años de prisión a David Sánchez.
18: Respetemos a la justicia, colaboración con la justicia.
1: A ver si esta vez es verdad, presidente.
0: Sí, porque montar una cloaca no es colaborar con la justicia, es torpedearla. Pues pásatelo muy bien y cómete alguna chirimoya de mi parte ahí en el juicio, Reque.
1: Mañana te cuento si han conseguido anular la causa o no.
0: Hasta luego. 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
0: Las visitas pueden ser algo muy agradable o todo lo contrario. Hay visitas que dan para presumir, por ejemplo, si te ha recibido el Papa, León XIV... Otras visitas, en cambio, no quedan tan bien en la foto, sobre todo si quien llama a tu puerta es la policía o la Guardia Civil. Eso debe estar pensando hoy Pedro Sánchez, después del día de ayer y de las visitas. Precisamente nos habla nuestro traficante de palabras de los jueves, Armando Cerolo. Buenos días, Armando.
6: Buenos días, Jorge. Sánchez quería que el Papa fuese a Moncloa, pero el Papa debe ir al Pardo, así que Sánchez se ha ido al Vaticano mientras la UCO visita Ferraz. Todo parecía una jugada maestra de los genios de la comunicación. Buscaban la foto que terminase de consagrar a Pedro Sánchez como el presidente blanco, el adalid de la paz y la justicia en un mundo cruel. Hace apenas unas semanas, los de comunicación del gabinete de presidencia estarían imaginando portadas de hoy con Sánchez sonriente, estrechando la mano del Papa, como aquellas de Yolanda Díaz con Francisco. Daban por hecho que colarían el mensaje de que si el Papa viene a España es gracias a Sánchez, y con ello capitalizarían electoralmente la visita del Papa. En Ferraz sonaba brillante. Si no me dejan recibirle, me voy yo allí para invitarle. Sonaba brillante hasta hoy, cuando la visita de la UCO a Ferraz se ha llevado todas las portadas y resulta tarea casi imposible localizar una foto de la audiencia de Sánchez con el Papa. Lo que sí encontramos es la comparecencia de Sánchez en el Vaticano hablando de Zapatero. Para un gobierno que lo ha apostado todo a la comunicación, será muy difícil sobrevivir al hecho de que las fotos de la UCO en Ferraz hayan eclipsado la foto de Sánchez en el Vaticano. Parecía una jugada maestra, pero la visita que el gobierno ha improvisado para que el Papa hable con Sánchez ha acabado con Sánchez hablando de Zapatero.

0: ojo, Jorge Bustos, porque el 28 de mayo es una fecha importante para la música, empezando por el 28 de mayo de 1966, hace 60 años, cuando salió a la luz el tema River Deep Mountain High de Ike and Tina Turner. Se me va a mí el inglés. Es este que estamos escuchando, ese grupo formado por el matrimonio Turner y toda una orquesta antes de que Tina empezara su carrera en solitario. El tema no tuvo gran éxito en Estados Unidos, pero sí obtuvo un gran reconocimiento en Europa. La fuerza de ella, ese bozarrón que tiene, convirtió este tema en una de las primeras actuaciones más icónicas de su carrera.
1: Vaya vida le dio el maldito Ike a la pobre Tina. Maltratada, un bastardo de mucho cuidado, pero bueno, luego Tina en solitario es cuando dio lo mejor de sí.
0: Eso es. Bueno, esto que escuchamos es uno de sus grandes temas del principio de su carrera, pero dos años después, en el 28 de mayo del 68, nació Kylie Minogue.
1: Grande Kylie.
0: Grande Kylie. Bueno, la cantante australiana cumple hoy 57 años. Su carrera empezó a despegar a finales de los 80, pero vivió su pico de popularidad en los 2000, te acordarás.
1: Ya ves.
0: Convirtiéndose en un icono pop de la época. Veo que te gusta este, que lo estás bailando.
1: Hombre, un clasicazo.
0: Ahora vuelve a estar ella en el ojo del huracán. Acaba de estrenar una docuserie de 3 capítulos repasando los momentos más importantes de su carrera. Y bueno, junto a la banda sonora de sus grandes éxitos, han generado una canción junto a Coldplay que seguro va a ser un exitazo. Bueno, a ver, recapitulemos, Jorge. Hemos visto un lanzamiento del 28 de mayo, también un nacimiento, pero es que además esta fecha esconde primeras veces en la música. Tal día como hoy, hace 26 años, se presentaron en televisión los White Stripes.
1: Tum, tum, tum, tum, tum. Peones del mundo.
0: Sabía que ibas a ir por ahí.
1: Gran temazo, Seven Nation Army.
0: Eso es. El dúo rock nació en mi año, en 1997, formado por Jack y Meg White. Muchos pensaban que eran hermanos, pero no. De hecho, fueron matrimonio antes de meterse en el mundo de la música. Sus tres colores eran el rojo, el negro y el blanco. De hecho, su estética pues giraba en torno a esos tres tonos. También el 28 de mayo es un día de despedidas. Jorge, hoy decimos adiós temporalmente a un grande español.
2: Salgo de mi propio cuerpo.
1: ¿Qué le pasa a Leiva?
0: Pues que ha confirmado su retirada temporal de los escenarios. Se bajará al menos 2 años de los escenarios tras su cierre de gira el 30 de septiembre en Madrid para descansar y para centrarse en su vida personal.
2: Cosa

0: Nos vamos acercando a las 7, las 6 en Canarias. Esto sigue en marcha.
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ver por dónde empiezo. Es que el relato del día de ayer trae momentos inverosímiles, que nos llevan a varias conclusiones. Me gustan algunas portadas de los periódicos de hoy, particularmente esta de ABC, que arranca la editorial en portada. Esto en términos editoriales de periódicos es darle mucha importancia a algo, y con un titular a cuatro columnas que dice: toda la corrupción es de Sánchez. No es andar con paños calientes. O este del Mundo, que con la fotografía también de Sánchez: el PSOE persiguió a la UCO, jueces y fiscales por orden de el One, de el Uno. O este otro de The Objective y de el artículo de Álvaro Nieto, su director, que dice: en España nos gobierna una mafia. Una mafia no solo que está sentada en el Consejo de Ministros, sino también...

0: también en los asientos del Parlamento, donde se sientan los parlamentarios que apoyan al gobierno. Todos esos juntos son una mafia. ¿Y nosotros qué tenemos que hacer? Porque Sánchez ni pestañea. Está la Guardia Civil en la sede de mi partido. Bueno, normal, a mí que me registren. Hombre, 12 horas en Ferraz investigando. No, bueno, no es... Es un requerimiento, no es un registro. Además, soy tan importante y la estabilidad es tan importante y la circunstancia internacional es tal que yo ahora mismo no puedo convocar elecciones, que por cierto, además las ganaría. Esto es lo que dice este sujeto, este sinvergüenza, cuya actitud, la actitud de Sánchez, estoy convencido de que tiene un diagnóstico. Tengo que hablar con algún profesional que me lo describa rápido. ¿Qué diagnóstico efectivamente le ponemos a un tipo como este? Que lo va a encontrar a lo largo, cuando sigan pasando cosas, lugares para esconderse. Ni en la luna. ¿Y qué podemos hacer la gente? ¿Qué puede usted hacer? ¿Seguimos tomando el aperitivo? Como si no estuviera pasando nada. Esto hoy escribe, también recordando a Thomas Kinsey, Luis Ventoso, en El Debate, una columna en el que, claro, recuerda un pasaje de Kinsey cuando dice: es que si uno empieza plagiando su tesis, pues luego pasa a trucar las primarias con una urna escondida. Y de ahí, bueno, hay un trecho a entenderse con los separatistas y pagarles con nuestro dinero. Bueno, y quien ha hecho eso, pues ya al final acaba en la corrupción más pringosa y en la guerra sucia, política, que es lo que ayer investigaba la UCO en la sede de Ferraz. Creíamos, cuando entró la UCO, que iba a buscar alguna evidencia de la financiación irregular del Partido Socialista. No era así. Era el caso Leire. Sánchez, leo el titular del editorial de El Español. No tiene que convocar elecciones. Sánchez tiene que dimitir. Es un insulto a los españoles, a sus votantes y sobre todo a sus alcaldes que sea como Joe Rigoli diciendo: yo sigo y aquí no pasa nada. Crear una trama para atacar a magistrados con dinero, con fondos del partido, y además sustanciada con facturas falsas. Me dirán si eso tiene o no tiene sustancia suficiente. ¿Tiene responsabilidad penal Sánchez en este asunto? Pues no lo sé. Política, sin duda. Sin duda. Ayer se reunieron su sanchidad y su santidad, no sé quién le dio la bendición a quién, pero efectivamente la cara era un poema, la cara demacrada. Entre la cara y que en la sala no entraba mucha luz, parecía protagonizar un cuadro de Caravaggio. Porque el PSOE ha pasado del claroscuro que ya tenía su aquel a directamente al tenebrismo. El panorama es absolutamente tenebroso. Y esperen, porque hoy comienza, saben ustedes, el juicio a su hermano, el músico, el caradura del músico, por su presunto enchufe laboral. O sea, el chirimoyo David Sánchez, a él le creó la Diputación de Badajoz un puesto de director de orquesta, porque, claro, es que, joder, en Badajoz no se podía vivir sin el arte que le cae de los bolsillos. Tanto arte que en su declaración judicial, antes de ser enviado a juicio, no supo explicar realmente dónde estaba su oficina. Además tenía la casa en Portugal y, bueno, en fin, yo... ¿Qué les voy a contar? Y con él se juzga también a Miguel Ángel Gallardo, antiguo líder del PSOE en Extremadura, que se ha buscado la ruina. por ese seguidismo suicida en el que tantos han caído. La adoración a un individuo como Sánchez exige, claro, hacer cosas para Sánchez que no son legales y que no va a pagar Sánchez, vas a pagar tú. Pero bueno, ya le digo, algún detalle de la operación lanzada contra el PSOE. Como el PSOE y su entorno tienen 9 causas abiertas, pues, ayer, como les digo, había dudas si la UCO había entrado por la financiación ilegal o no. ¿Qué es lo que estalló ayer? La causa que lleva la Audiencia Nacional sobre la posible financiación del partido. Creíamos que era eso. No. Lo de ayer tenía que ver con la causa que lleva la Audiencia Nacional por las cloacas del PSOE, por aquellas risas que se echaron algunos con la espesita Leire Díez, diciendo que ella era periodista y que iba a Cerraza a darse de baja y a dar a Santos Cerdán un pendrive con el resultado de su premio Pulitzer. Bueno, pues ayer fue el día en que el juez Santiago Pedraz los puso a todos a bailar con una serie de requerimientos, registros, imputaciones que ha llevado el sanchismo al límite. Este caso no quiere decir que el PSOE ha robado, que por supuesto ha robado y seguirá robando, porque va en su sede, en su sino, en su historia, en su cromosoma como organización. Esta causa dice algo peor: que el PSOE puso en marcha una operación propia de la mafia, coincidiendo con aquellos 5 días en los que Sánchez hizo el paripé de encerrarse en la Moncloa. ¿Se acuerdan? Con María Jesús Montero dando grititos por la calle. Parecía un avestruz con el cuello girado. ¿Se acuerdan ustedes de aquello, no? No, me voy 5 días a casa porque esto, con lo enamorado que estoy de mi mujer, mira cómo se me pone el dedo de tieso. Menudo paripé. La señal para montar y financiar una trama subterránea para desacreditar a la UCO y a los jueces que osaran investigar al PSOE o al gobierno o a la familia de Sánchez. O sea, fue decir Sánchez que había que limpiar todo sin límite y reunirse al día siguiente, el 26, la Liga Fantástica de las Cloacas. Santos Cerdán, Leire Díez, John Antolín, entonces director de comunicación del PSOE, Juan Manuel Serrano, el hombre que arruinó Correos, que ya es difícil, hombre de confianza de Sánchez, una de esas figuras que tiene Sánchez alrededor, y otro golfo que es Pérez Dolcet, un turbio empresario que se la tiene jurada al PP, a los jueces y a todo lo demás. Pero es que además nuevos imputados son Gaspar Zarrías, por haberse prestado presuntamente al paripé de pagar al Leire por trabajos periodísticos que solo buscaban camuflar la financiación ilegal de la trama. Y Ana María Fuentes, la gerente del PSOE, por haber emitido las facturas falsas. ¿Qué es lo que? ¿A quién querían inutilizar? Hombre, desde luego al primero, al teniente coronel de la UCO, Antonio Balas. Querían ser los verdugos de Antonio Balas para que él no fuera verdugo de ellos. Bueno, ¿hasta qué punto llegó ayer ya la sinrazón que la propia UCO tiene que entrar en la Dirección General de la Guardia Civil? La UCO, que es Guardia Civil, entra en la Dirección General de la Guardia Civil a investigar qué es lo que habían o qué habían impedido algunos DAOs, alguna gente del DAO, del director junto operativo de la Guardia Civil, de las investigaciones de la UCO. Cosas que iremos conociendo, claro. Esperemos que iremos conociendo los próximos. No, claro, esto es un carrusel inagotable. Hoy, mañana, pasado. ¿Qué afán habrá mañana? Bueno, soy incapaz de decírselo. Pero no se pierda ni un solo día. Bueno, no nos da tiempo a titulares, que es muy tarde. El partidazo de COPE. Honor al Rayo Vallecano.
1: que anoche Carlos perdió en Leipzig la final de la Conference. El Crystal Palace acabó con el sueño europeo del conjunto de la franja gracias a un solitario gol de Mateta en la segunda parte. El equipo madrileño dio la cara, pero le faltó pólvora en ataque, apenas disparó una vez a puerta. En clave electoral, en el Real Madrid ya está en marcha la campaña de los dos candidatos. El último en hacerlo ha sido Florentino Pérez, ayer por la tarde en un hotel de la capital. El actual presidente volvió a atacar a Enrique Riquelme, asegurando que tiene detrás a Ramón Calderón. Insistió en que no va a parar hasta llegar al final del caso Negreira y prometió seguir haciendo historia. El aspirante y empresario alicantino presentó un plan para transformar al Madrid en un club más social. Y el Barça ya tiene atado al primer fichaje del verano. Es Anthony Gordon, atacante del Newcastle, que llega a cambio de 70 millones de euros más 10 en variables.
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0: Como le decía, de todas las imágenes de las últimas horas, hay una que llama mucho la atención. La de los agentes de la UCO entrando en la Dirección General de la Guardia Civil. Buscaban información sobre las investigaciones que se abrieron a determinados agentes por posibles filtraciones o contactos con los miembros de la trama. Juan Baño.
9: El auto del juez Pedraz no menciona la pesquisa inédita que ayer protagonizó el teniente coronel Balas al frente de los agentes de la UCO que se personaron en la Dirección General del Cuerpo para requerir información y tomar testimonio a mandos y compañeros. Lo que sí hace el juez es señalar a la directora general sin mencionar su nombre para explicar por qué da esa orden. ¿Cree el juez que el grupo de Leire Díez y Santos Cerdán, en sus actuaciones para inquietar a la UCO en sus investigaciones, habrían impulsado esas sospechas ante la mismísima directora? Y no parece que cayeran en saco roto. Es lo que motivó, añade su señoría, la apertura de sendos expedientes de información reservada a miembros del cuerpo. Se les acusaba, aclara el auto, de filtrar a la prensa mensajes comprometidos por WhatsApp de José Luis Ábalos. Informaciones reservadas que acabaron en nada. La UCO habló, entre otros, con quien fuera su jefe hasta hace poco, el hoy general Juste, ahora al frente de servicios técnicos. La directora y el DAO estaban fuera en la toma de posesión del nuevo general jefe de Madrid, Francisco Almansa. La cara de la directora, me dicen, un poema.
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15: ¿Se acuerdan de la época en la que aprendieron a leer? Aquel día en el que usted pudo leer una frasecica entera. Luis está justo en ese momento.
16: Los.
17: Sí.
16: Monstruos.
17: Sí.
16: Se.
17: Sí.
16: Ponen.
17: Sí.
16: En.
17: Sí.
16: Fila.
15: Seguro que se habrán dado cuenta de que Luis, su voz, no corresponde a la edad en la que suele empezar a leer un niño. Efectivamente, Luis tiene 13 años. Hace dos, los médicos les dijeron a sus padres que Luis nunca iba a leer, así que entenderán la emoción de su madre, Denise.
18: Luis tiene 13 años y como es un pedazo de superhéroe, está empezando ahora, contra todo pronóstico, ¿a qué, Luis?
16: A leer.
18: A leer. Y quiere hacerme una demostración. Me ha dicho, mamá, grábame y te lo voy a enseñar.
16: Los.
17: Sí.
16: Monstruos.
17: Sí.
16: Se.
17: Sí.
16: Ponen.
17: Sí.
16: En.
17: Sí.
16: Fila.
15: Costó mucho que Luis tuviera un diagnóstico. Padece una enfermedad rara que le ha provocado daño y deformación cerebral justo en las zonas relacionadas con el aprendizaje, la lectura y la escritura. Y además es autista. Así que lo que han oído no es solo un niño leyendo.
18: ¡Muy bien! ¡Muy bien! ¡Muy bien! ¡Muy bien! ¿Sabes lo orgullosa que estoy de ti? ¿Eh? Mi chico, lo sabes. Lo orgullosa que estoy de ti. Estoy muy orgullosa. ¿Eh? Muy, muy orgullosa. Te quiero mucho, Luis.
16: Y yo.
15: A veces el diagnóstico no conlleva un pronóstico bueno, pero a veces también la vida se encarga de sorprendernos. Cada paso que da uno de estos niños cuesta lo mismo que mover una montaña. Por eso que Luis lea, que esté empezando a leer, que todos esos críos que no iban a poder puedan, es alcanzar un 8000.
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0: Son las 7 y 20, las 6 y 20 en Canarias. Seguimos con la información de su COPE más cercana.
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25: Si estás preparando las vacaciones, lo que te voy a contar te interesa porque cada vez es más habitual recurrir a Meta Buscadores y plataformas online en busca de billetes de avión a precios imbatibles. Sin embargo, el sector de las agencias de viajes lanza una seria advertencia sobre una práctica que no para de crecer, las llamadas falsas conexiones. Consiste en combinar en un mismo itinerario vuelos de compañías aéreas que no tienen ningún tipo de acuerdo entre sí. El presidente de la Asociación de Agencias de Viajes de Baleares, Pedro Fiol, alerta de las consecuencias directas que esto tiene para los usuarios.
26: Vaya el primer vuelo,
1: pondríamos en riesgo lo que vale un paquete vacacional, que puede costar 1.000, 2.000, 3.000 euros. Pero estos son casos muy puntuales y muy excepcionales. Estamos hablando de que en el mundo online parece ser que todo vale, aunque la normativa europea deja claro que el cliente tiene que tener conocimiento en todo momento de que lo que está adquiriendo no es una conexión real, sino que son la suma de dos compañías sin acuerdo, y vemos que muchas veces el cliente se nos presenta a nuestras oficinas, ¿no?, exigiéndonos el mismo itinerario que ha visto online porque tiene confianza para que se lo hagamos nosotros, y evidentemente nosotros muchas veces nos oponemos a entrar a ese juego tan sucio.
25: El principal riesgo aparece cuando surge un

0: Por la incertidumbre internacional y el aumento de incidencias en los aeropuertos, como falta de combustible en determinadas rutas, desde Aviva insisten en que priorizar el bajo coste inicial puede acabar arruinando no solo los vuelos, sino también las reservas de hoteles, traslados o excursiones ya contratadas en el destino. Ante la falta de garantías en la red, Fiol defiende el valor y la seguridad que ofrece el canal tradicional.
1: Esto nos lleva, pues, a esta vorágine de consumismo en todos los aspectos, no solo el tema de billetes de aviones, que a veces incluso yo sé de personas que compran vuelos y que al final luego tienen que volver a comprar otro porque se dejaron seducir por un precio inicial y cuando luego viene la confirmación se dan cuenta de que lo más barato nunca o no siempre es lo más recomendable para uno, y más cuando pones en riesgo otros servicios que probablemente pues sean hoteles, traslados, excursiones. Entonces, llegar tarde un día a tu destino, pues imagínate.
0: Aunque la Comisión Europea ya trabaja en una nueva regulación para obligar a las plataformas vendedores a garantizar estas conexiones, el sector recuerda que a día de hoy existe un vacío legal. Muy buenos días, soy Cristina Requena, escuchas Herrera en COPE Baleares. Y sigue el tiempo estable y caluroso. Hoy las temperaturas máximas llegarán a los 33 grados y es que estamos viviendo lo que se conoce como el fenómeno de cúpula de calor. Aire en movimiento descendente, cada vez más seco y más caliente, pocas nubes que permiten esa alta insolación. Resultado, temperaturas altas. Y en deportes, Carles Vicens triunfa en Portugal. Jordi Jiménez, buenos días.
2: ¿Qué tal? Buenos días. Ha sido una gran temporada para Carles Vicens en su primera experiencia como primer entrenador en la máxima categoría. Tras haber estado 5 años en el Manchester City como asistente de Pep Guardiola, al frente del Sporting de Braga de Portugal ha conseguido el cuarto puesto de la Liga Portuguesa y semifinalista de la Europa League. Muy contento Carles Vicens en declaraciones a COPE.
3: Duim unes idees clares de que volem implantar, però que hi ha un procés d'adaptació, no? En jugadors que has vist en vídeo, que no els coneixes i que has d'anar intentant inculcar la teva idea, no? I
2: al mismo tiempo el técnico mallorquí lamenta el descenso a segunda del Real Mallorca.
3: Moment difícil, però bueno, ara lo que toca és agafar forces i intentar, que no vull dir que sigui una cosa fàcil ni automàtica, però intentar el més aviat possible tornar a primera.
2: Sobre esta cuestión ha hecho una reflexión más que interesante el ex vermellón Juan Luis Riado en los micrófonos de COPE.
4: Buscando la excelencia, es decir, se quiso buscar ser mejor con el balón, buscar la excelencia. Pues bien, buscando la excelencia, el equipo perdió su esencia. Buscando ser mejores con el balón, dejamos de serlo sin él.
2: Y estamos en la cuenta atrás para los partidos de vuelta, para los partidos definitivos de la final de ascenso a Primera Federación, para el Atlético Baleares con el cartel de no hay entradas y para el Poblense, que también van a buen ritmo la venta de entradas, y también habrá un excelente ambiente en Sapobla. A los dos les basta un 1-0 ante el Real Jaén al Atlético Baleares y ante el Águilas a la Unión Deportiva Poblense. Este es Gerardo Bonet, centrocampista del Atlético Baleares.
5: Son detalles que deciden el partido. Sí. Y estoy seguro que en casa, con nuestra gente y dando el máximo, le vamos a dar la vuelta a la eliminatoria.
2: Y Miguel Soler, centrocampista del Poblense, sobre el sueño de ascender.
6: Y ojalá que terminemos de la mejor manera posible, que nadie se imaginaba que íbamos a estar ahí.
2: Ambos partidos aquí en COPE en este Super Domingo.
0: ¿Y qué nos cuentan los diarios? Pues abren con el caso Leire, el juez que investiga pagos para frenar causas contra el PSOE y el gobierno, titula Última Hora, que destaca que Marga Proença asegura que la legislatura de Sánchez ha acabado y exige elecciones. También el diario de Mallorca opta por este asunto y también cuenta que Son Yatzer crea la primera unidad contra la obesidad en Mallorca.
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4: 7:30 de la mañana, 6:30 en Canarias. ¿Con qué metemos hoy la pata, Antonio Naranjo? Buenos días.
5: Señor Herrera, buenos días. Pues tenemos que seguir hablando del insoportable hedor que sale de la cloaca de Ferraz, montada con dinero que además podría haber salido de la caja B del PSOE, que se enfrenta así a 2 causas ligadas y paralelas: la de financiación ilegal por un lado y la de organización criminal por otro. Estamos hablando de 2 causas distintas, Herrera, pero unidas íntimamente. Las causas son de los jueces Moreno y Pedraz, a las que pueden además sumarse otras nuevas en breve. Y entre todas ellas, pues dibujan un paisaje aterrador, el de un partido dirigido por gente que se llenaba los bolsillos, dopaba sus siglas con dinero negro y creaba una mafia de sicarios para eliminar a jueces, policías o periodistas. Bueno, a todo esto hay que ponerle la etiqueta de presunto, por supuesto, pero también la de veraz, con un nexo común. En todas estas tramas, el máximo beneficiario era Pedro Sánchez, y él, que ahora se hace el sorprendido, siempre promovió y benefició a sus benefactores. En esta historia de tintes sicilianos, nadie se salva.
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9: El que pudo hacer, hizo. En su editorial, este periódico opina que el Estado ha maniobrado contra el Estado mismo, creando estructuras paralelas dentro de las instituciones con el objetivo explícito de proteger al presidente y a su entorno familiar. El editorial del País concluye que es Sánchez, que además de...

0: presidente del gobierno, es el secretario general del PSOE, quien puede dar explicaciones sobre lo ocurrido. Y ABC le da la apertura a su portada, a su editorial, con este título: toda la corrupción es de Sánchez.
1: Bueno, ¿por dónde empezamos, Gorge?
2: Bueno, esto es una trama de obstrucción judicial, de obstrucción a la justicia, la más grave que yo creo que hemos conocido nunca. Es decir, montada desde el propio partido del gobierno. Una trama, una especie de super kitchen que supera la kitchen en ambición. Es verdad que la kitchen tiene el elemento de gravedad de que se monta desde un ministerio, desde el Ministerio del Interior, pero es que esta se monta desde el PSOE, desde la cúpula de Ferraz, por parte del secretario de organización del Partido Socialista, puesto ahí por el presidente del gobierno, y es mucho más ambiciosa en su alcance, porque va por fiscales como Estampa, como Grinda, va por empresarias como Pana, por más que sea una corrupta, pero o presuntamente investigada, pero le ofrece dinero para que no testifique, no cuente que llevó bolsas con 90.000 euros a Ferraz, va por periodistas, crea dosieres falsos, incluyendo temas sexuales para intentar amedrentar, intimidar y destruir la reputación de los agentes de la ley, va por el teniente coronel Balas, es decir, pone en marcha una auténtica mafia, una Rosa Nostra, que intenta torpedear todas aquellas causas que molestan al jefe, y a su mujer y a su partido. Claro, los argumentarios estúpidos que escuchamos ayer por parte de Óscar Puente diciendo no hubo registro, requerimiento, pero que estuvieron 11 horas reclamando documentación, que además en el auto dice entrada y registro, o sea, perderse en debates nominalistas es estúpido, pero es la forma que tienen los socios para seguir apoyando a Jack el Destripador con tal de que no presente facturas falsas. Estos son los socios que, aunque si gobernara Jack el Destripador y quedara claro que destripaba, seguían apoyándole mientras no se financiara Jack con facturas falsas. Es que además también había financiación ilegal, porque había una caja B que se montó para poder pagar los 4.000 pavos que cobraba Leire, los 180.000 que cobraba las cloacas, para poder hacer estos sobornos, claro, para poder financiar. Funcionaban con la caja B del PSOE, no van a financiar con la contabilidad pasada al Tribunal de Cuentas. Es decir, que lo tiene todo, y encima Pedraz señala la X directamente. Esto se monta el segundo día de reflexión de Pedro Sánchez. Santos Cerdán, hombre, supongo que no será difícil encontrar la prueba del mensaje de WhatsApp de Pedro, que no es tan tonto para decirle: Santos, monta la cloaca. No, hombre, pues ese mensaje no lo vamos a encontrar, pero evidentemente hubo algún tipo de instrucción para que se movilizara la cloaca.
1: Uh-huh. A ver, María del Carmen.
3: Bueno, yo realmente estoy estupefacta porque, bueno, casos de corrupción ya conocemos muchos, ¿no?, en la historia reciente. Básicamente, ¿qué es caso de corrupción? O enriquecimiento personal de algún político, o financiación ilegal de algún partido político, o en algún caso, que ya es casi corrupción institucional, pues un uso espurio, ¿no?, de los poderes del Estado. En este caso no, es decir, este caso no tiene precedentes, porque como creo que citabais la columna de David Jiménez, es en lo que estamos por primera vez asistiendo, y que es lo que explica ayer el auto del juez Pedraz, es una operación institucional creada y dirigida por el Partido Socialista y financiada por el Partido Socialista, que es el partido del gobierno, con sus recursos, y además haciendo pues el delito de falsificación de facturas y demás para encubrirlo, cuyo único objetivo es atacar al Estado de Derecho. Es que lo que estamos viendo, porque cuando tú haces una campaña sistemática y organizada contra jueces, contra policías y contra fiscales, estás haciendo una campaña contra los fundamentos del Estado de Derecho. Y esto yo no lo recuerdo nunca. Y lo que es cierto, que conocíamos el funcionamiento de la cloaca, que casi todo lo conocíamos. Lo que no conocíamos de una forma tan palmaria es cómo el Partido Socialista, desde su secretario de organización a su gerente, que en este caso es una persona muy importante en este asunto, financia toda esta trama. Entonces, ahora, es cierto que no tenemos la pistola humeante de lo que dice que Pedro Sánchez. No la tenemos. Pero, desde luego, él es el responsable político de esta conducta, que es absolutamente inaceptable y el PSOE tardara muchísimo. O sea, esto es mucho más grave que los collares de joyas de Zapatero, que después de todo es un enriquecimiento personal. Y a mí, y quiero decir que en este asunto tenemos que lo del Partido Socialista y lo de Pedro Sánchez es muy fuerte, porque Pedro Sánchez es el responsable de este Partido Socialista. Y Pedro Sánchez es el presidente de un gobierno que tiene unos escándalos de corrupción en el seno de su gobierno, en el Ministerio de Transportes. Ahora estamos viendo lo de la SEPI con Plus Ultra. Veremos qué pasa en el Ministerio de Industria con los hidrocarburos. Tenemos a la misma persona, Pedro Sánchez, que preside un gobierno corrupto y que dirige un partido que atenta contra los fundamentos del Estado de Derecho. Esto es lo que estamos viendo. Y luego, claro, cuando le preguntan, aún encima se cachondea de sus compañeros socialistas que van al matadero en las municipales diciendo, jajaja, yo no voy porque es que como yo voy a ganar, no voy a ir a hacer ventajismo. Este es el personaje.
1: María del Pilar.
4: Sí, es que esto solo se explica creyéndose lo que dijeron al principio, que venían a una legislatura constituyente. Y entonces han ido con todo y a por todo. Y las instrucciones son tan detalladas, tanto en el caso Zapatero como en el auto de ayer del juez Pedraz, que les han dejado cao. Pero yo creo que aquí pensaron, como vamos a una legislatura constituyente, vamos a por todo. Si nos pillan, aquí hay tal caos que ya todos somos igual de corruptos y veremos qué es lo que pasa. Y si no nos pillan, lo hemos hecho. Porque no tiene otra explicación. Es de un tamaño catedralicio. Es extraordinario, ¿no?
1: Bueno, hablábamos hace un momento del auto de Pedraz. La verdad es que deja un reguero de titulares, de imputados, de víctimas.
0: Os hago repaso. El Confidencial ha hecho cuentas y le sale que la gerente del partido, una de las imputadas, pagó con facturas falsas 152.000 euros a las cloacas. El País destaca que la red ofreció 50.000 euros a Carmen Pano para que negase eso de que llevó dinero a Ferraz. El auto también habla de las presiones internas en la Guardia Civil. Hoy The Objective desvela que el jefe de la Guardia Civil abrió 3 informaciones reservadas al jefe de la UCO. El diario.es aporta que es el propio teniente coronel Balas, al que la cloaca quiso matar profesionalmente, que ayer interrogó a 2 generales que sufrieron estas presiones. Os recuerdo que estas cloacas ya se investigaban en un juzgado de Madrid. Allí acudió Zarrías como testigo por pagar a Leire 10. Dijo que no tenía nada que ver con el PSOE. Bueno, pues ayer fue imputado, igual que Cerdán, que siempre negó que todo esto fuera cierto.
4: Es que la Guardia Civil entre en la Dirección General de la Guardia Civil, o sea, es que es tan insólito como para asustar a cualquiera.
2: Eso es porque la dirección de la Guardia Civil es política, claro. O sea, los de a pie, los agentes de la UCO de a pie y el teniente coronel Balas y la inmensa mayoría de la Guardia Civil son honrados, honestos y no se dejan corromper. Pero los jefes políticos que pone Sánchez y que pone Marlaska ahí para intentar controlar al cuerpo son los que ahora tienen que dar explicaciones de si efectivamente fabricaron expedientes para intentar paralizar a sus propios agentes y torpedear sus investigaciones que afectaban al gobierno. Pues que la gerente, que la tesorera está imputada, pues que está Zarrías. O sea, esto es mucho más grave que la Gürtel o que el caso Mascarillas, pero no por el color político de quien lo hace, sino porque busca no corromperse uno mismo, sino corromper al sistema judicial, porque busca corromper a la justicia misma. Por eso es mucho más grave y por eso tenemos que agradecer y que celebrar que un puñado de hombres y de mujeres valientes se mantuviera fiel a su juramento de servir a la ley cuando recibieron las presiones de arriba o cuando la cloaca les agitó el fajo de billetes en la cara por sueldos que ellos cobran bastante modestos. Se mantuvieron fieles. Por eso tenemos democracia todavía en España.
3: Sí, hay que recordar, yo destacaría que una de las damnificadas es la juez que instruyó el caso del hermano de Pedro Sánchez, que hoy llega a juicio. Y a mí, en el fondo, pues por ser un poco optimista, a mí me tiene escandalizada, pero efectivamente me produce una enorme admiración los funcionarios que son capaces de resistir, claro, las presiones. Es que cuentan hoy que el que era responsable de la UCO, Juste, le hicieron hasta 3 expedientes. Hasta 3 expedientes, o sea, eso es tremendo.
2: Un monumento en el Retiro, un monumento a esta gente.
3: Entonces, tienes a la fiscal Lastra, que es la que en el caso del fiscal general del Estado dijo, esto es ilegal. Es decir, estos funcionarios, a mí lo que, y creo que hay muchos de ellos, y lo que me parece alucinante es que una panda de quinta división, de rateros de quinta división, se hayan creído que podían doblegar a un Estado democrático.
2: Porque era la banda de Pedro.
4: Bueno, no solo
2: es que
4: era ellos,
2: el presidente,
4: ¿eh?
2: Eran los del los hombres del presidente, eran todos los hombres del presidente, claro. Es que ese es el cariz moral, la catadura, la calaña, es la que viene del Peugeot, bueno, del Mercedes.
3: Pues sí.
2: Claro, es Santo Cerdán.
3: Es que es así.
1: Bueno, la clave económica del día, Pilar, según el Banco de España, el dinero en efectivo sigue siendo la forma más habitual de pago en España.
4: El 57%.

0: 40% de los españoles utilizan el dinero en efectivo de forma habitual y regular en sus vidas. Lo dice un informe de inclusión financiera del Banco de España que pone el foco en la diferencia entre las ciudades de más de 5.000 habitantes y los núcleos rurales. En las primeras se reduce más la utilización del efectivo, mientras que los pueblos no solo sigue siendo lo habitual, es que supera el 72% en su uso. El gran titular es que desde el gran apagón eléctrico, Carlos, incrementa el dinero que tenemos el efectivo en casa y que los inmigrantes son los que más dificultades tienen para tener acceso a las cuentas bancarias. En los municipios sin oficina bancaria estable, 71% de la población utiliza habitualmente el dinero en efectivo. El efectivo es el principal medio de pago para el 79% de los mayores de 64 años y para el 71% de las personas que viven en el municipio sin una oficina bancaria estable. Porcentajes en ambos casos superiores al 2023.
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3: Buenos días, no pudo ser anoche, fíjate. El Rayo se despertó de su sueño cuando el árbitro pitó el final y no se había empatado. Una pena. Pero bueno, una pena porque era la lucha entre David contra Goliat. Yo estuve viendo el partido con un ojo siempre pendiente a la puerta de la calle por si venía la Guardia Civil.
4: La UCO. A mí también.
3: Yo por dinero no, pero a mí me pueden coger por muchas cosas. Total, a lo que voy, que era la lucha entre David y Goliat, un equipo pequeño como el Rayo y uno superior físicamente y económicamente, pero que en la final no lo fue tanto. Ojo, no lo fue tanto. Al final, los jugadores del Rayo no pudieron con la presión, se pusieron a llorar, rompieron, lógico, no podían contestar a los periodistas, sobre todo cuando en la grada se desplegó una pancarta que decía, fíjate qué texto más bonito, ¿eh? No conocí mayor victoria que contigo en una derrota. Un texto precioso que no sé quién escribiría.
5: De eso se trata, sí, señor.
3: Sería muy bonito. Y hoy se darán cuenta de lo bonito que ha sido el camino para los rayistas, aunque claro, ganar es ganar. Eso pensará Florentino y Riquelme, digo yo, porque ayer presentaban sus proyectos. Florentino en el Meliá, con poderío. Tenía sentado allí con él a Ronaldo Nazario, Roberto Carlos y Santiago Solari. Anda que era...
5: No será para gestionar el club. El caso de Ronaldo no será para gestionar el club.
3: No, sí, porque como lo hago...
5: Se lo pregunten a los del Valladolid.
3: Y su eslogan, mucha historia por hacer. Por otra parte, Riquelme lo hizo en un mini auditorio tecnológico presentando el suyo, legado y futuro. Bueno, pues ahí están los dos. 40 años los separan y se nota por las maneras, sobre todo. Florentino atacó de forma dura a su rival, a que le recuerdo, él es el que ha puesto ahí, porque a este muchacho no lo conocía nadie. No, sigo diciendo lo mismo. Si Florentino en la rueda de prensa no lo menciona, aquí nadie conoce a Riquelme. Aquí. En fin, dos mundos diferentes.
6: Y el Roland Garros. ¿Cuánto va a ganar Florentino, yo creo? Ahí la clave es el porcentaje que saque Riquelme. ¿Un 20, un 15, un 30? Esa es para mí la
1: clave. Yo creo que Riquelme está preparando para el futuro una.
3: Claro, lo que. Esto, no tiene claro, ha sido cuajado, una apuesta de largo. De eso es como cuando tienes 18 años, las niñas vienen y hacen una apuesta de largo por lo mismo. Ha hecho su presentación en sociedad y tenía que hacerla. ¿Que va a ganar Florentino? Hombre, yo supongo que sí, porque Florentino ya tiene muchos combates a la espalda, es lógico. Y el Barça cierra un fichaje de Anthony Gordon, no sé quién es, ¿eh? Sé que es un delantero inglés del Newcastle, no lo he visto jugar, pero debe ser muy bueno porque ha pagado 70 millones más 10 de variables. El inglés firmará por 5 años. Y en Roland Garros, ayer Rafael Jodar venció al australiano James Duckworth. Sufrió bastante para conseguirlo, por cierto, y se mete en la tercera ronda del torneo. Es nuestro héroe ahora, ya no tenemos nosotros a Carlitos en el torneo y hay que ver lo que hace Jodar. Tendrá que enfrentarse próximamente al norteamericano Alex Mikkelsen. A mí no me han llamado para jugar ahí.
1: Bueno, a mí tampoco.
3: Tampoco, ¿no? Pues tú, porque no te han visto jugar a tenis sobre patines, que eso es ya...
1: Exactamente, pero en tierra batida, no en cemento.
3: Sí, que es más complicado porque se meten los granos en la rueda del patín.
6: Rueda peor, claro.
1: No.
3: Y se atasca mucho.
1: Amigos míos.
3: Y el patín le hace la perla como las motos.
1: Lo que pasa es que el patín te permite llegar a bolas que a lo mejor no podrías llegar si no...

0: claro.
1: Fin de...
2: Ya deslizas sobre la pista, claro.
0: Exacto. Sí, es cierto que a él le pusieron una multa por doping porque le puso un motorcito al patín.
2: Pues eso no era la bici del Angliru de Sanlúcar, la cuesta de Sanlúcar, ¿cuál es?
1: Jaraliru. La de la Jara, que es el Jaraliru.
2: El Jaraliru.
1: Una cuesta muy seria. Bueno, vamos a ver, Sony 49, ahora noticias a las 8.
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1: 7:50, 6:50 en Canarias. Vamos con todo lo que está pasando en su entorno más próximo aquí, en su COPE más cercana.
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7: La presidenta del Govern, Marga Proens, exige la convocatoria inmediata de elecciones generales. Lo hacía tras conocerse los registros efectuados por la UCO de la Guardia Civil en la sede central del PSOE, en la calle Ferraz de Madrid, dentro de esa investigación de la Audiencia Nacional por el llamado caso Leire. Para Proens, la situación del Ejecutivo de Pedro Sánchez es ya insostenible.
8: Yo tengo un mensaje muy claro, dos mensajes. Primer, la hipocresía del Partido Socialista. S'imaginen que això hagués passat en el Partit Popular? Vostès creuen que jo hagués pogut fer avui aquesta roda de premsa acompanyada del Valle, president del Consell de Mallorca? I la segona, la legislatura ha acabat. 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
7: La líder del Ejecutivo Balear sostiene que Moncloa está completamente volcada en defenderse de los tribunales en lugar de gestionar los problemas reales de los ciudadanos. Ante este escenario, Proens no solo ha presionado al presidente del gobierno, sino que también quiere poner el foco sobre los socios parlamentarios que sostienen la coalición.
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7: Des de mes se pide responsabilitat al PSOE i deixen en el aire el apoyo de su diputado al gobierno, mientras que aquí el PSOE contraataca. Marc Pons ha reclamado el mismo listón de exigencia para todos, también el Partido Popular, y ha insistido en que España tiene un gobierno consolidado que está funcionando y que la economía va bien. Buenos días, soy Cristina Requena, escuchas Herrera en COPE Baleares, y vamos con el tiempo porque hoy nos espera una jornada de sol radiante, ambiente muy seco y de nuevo mucho calor. Las temperaturas máximas se moverán entre los 27 y los 33 grados. El responsable de este ambiente sofocante es el fenómeno conocido como cúpula de calor. Funciona como una tapa invisible en la atmósfera. El aire desciende de forma constante y al bajar se vuelve cada vez más seco y caliente, atrapando así las altas temperaturas a ras de suelo. Con un viento muy flojo que apenas aliviará la sensación térmica y cielos sin nubes que permiten una alta insolación, pues el resultado va a ser un día veraniego. Toca, por tanto, buscar sombra y mantenerse bien hidratados ante este calor asfixiante. Y seguro que has escuchado la palabra SIBO en redes sociales, en conversaciones o incluso en consultas médicas. Y es que el tema de salud digestiva cada vez está más presente, pero también genera muchísimas dudas. Hay quien piensa que cualquier problema digestivo puede ser SIBO. Otros hablan de dietas muy restrictivas, de intolerancias. Y al final, pues cuesta distinguir qué hay de cierto y qué no. ¿Y qué dice nuestro pediatra Jorge Muñoz?
9: Son las iniciales en inglés de un síndrome de sobrecrecimiento bacteriano en el intestino delgado. Entonces, ¿qué pasa? Pues que hay bacterias que viven muy felices en el intestino grueso y que por diversas razones pueden subir un poquitín y se meten ahí en el intestino delgado con sus síntomas. Y es una palabra que últimamente pues se escucha más.
7: Y este cuadro y estas señales suelen llevar a las familias a consultar.
9: Hay unos síntomas que, por supuesto, se pueden confundir, entre comillas, con algún tipo de intolerancia, pero tienen como malas digestiones, ¿no? Como que han comido y les sienta mal, que se les hincha la barriga también. aumenta el meteorismo, es decir, los pedetes encuentran disconfort, a veces dolor de barriga intermitentemente, no siempre está claro con el momento del día, no siempre está claro con qué comida. Entonces, esto lo debemos de sospechar. Pueden tener de repente estreñimientos o pasar a tener diarrea o tener lo que llamamos diarreas explosivas.
7: A partir de ahí, una vez identificada la sospecha clínica, el siguiente paso es confirmar el diagnóstico y valorar cómo se aborda el problema en la consulta.
9: Hay un tratamiento, hay una prueba, se llama el test del aliento de hidrógeno, puede orientar al diagnóstico y si se confirma con esta prueba del test del aliento más los síntomas, bingo, ¿no? Se trata, es un tratamiento con sed antibiótico, precisamente metronidazol, que se da durante 10 días y un mes después de finalizar este tratamiento se vuelve a hacer la prueba de esta del test del aliento, que es soplar por un tubito y se repetiría al mes del tratamiento, pues para ver si ya nos hemos librado de esos bichitos que, como digo, el intestino grueso está bien, pero en el delgado pueden dar molestias.
7: Y vamos a hablar ahora de una situación que preocupa cada vez más a profesionales del derecho de familia y que en la práctica pues tiene un impacto directo en muchas familias: el funcionamiento de la justicia en los procesos de separación, divorcio y custodia, procedimientos que se alargan durante meses. Uno de los puntos que más debate está generando es el momento actual de la justicia en materia de familia y los efectos que está teniendo la reorganización de los juzgados. Escuchamos a María Antonia Mateu, vocal de AEAFA.
10: Desaparecieron los antiguos juzgados, se crearon los tribunales y secciones especializadas en algunos partidos judiciales de infancia, familia y capacidad. Esto ha creado, sí, todo lo que es nuevo hay que darle un tiempo para que funcione, pero a la vez esta ley impuso la obligación de lo que se llama los MASC. ¿Esto qué significa? Que antes de interponer una demanda de separación, divorcio o de para regular las medidas derivadas del cese de una convivencia de una pareja no casada, tenemos que acreditar ante el tribunal que se ha intentado llegar a un acuerdo.
7: Y más cosas que tienes que saber, pues que el obispo de Mallorca, Monseñor Sebastián Taltabuy, va a celebrar esta tarde en la catedral una oración con motivo del viaje del Papa León XIV a España. La celebración comenzará a las 7 de la tarde y estará abierta al público hasta completar el aforo. 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
2: Señoras, señores, me alegro. Buenos días. ¿Qué tal les va el ánimo? ¿Desfondados, ilusionados, inquietos o les da exactamente igual? Todo lo que esté pasando en España, hay mucha gente que le da exactamente igual, que vive en planetas diferentes, en planetas singulares. Pero, ¿y qué está pasando en España? Me preguntará usted ahora a las 8 de la mañana, pues... Pues miren ustedes, depende del titular que más le guste hoy de la prensa. A mí me gusta, le decía a las 7, el de ABC, la página editorializa en primera página, ¿no? Toda la corrupción es de Sánchez. La fotografía ad hoc del personaje. O nos gobierna una mafia en The Objective. O otros titulares que significan evidentemente que estamos ante un tipo al que hay que diagnosticar. No porque sea un corrupto, yo no tengo muy pocas dudas de que lo es, y desde luego el auto de ayer de Pedraz algo nos indica al respecto, ahora pormenorizamos, sino porque ni pestañea. Ni pestañea, no pasa nada. Está la Guardia Civil en la sede de mi partido. Normal, es un requerimiento. A mí que me registren, yo... Yo sigo porque tengo que seguir, porque soy providencial para este país y así todo sigue y continúa. Estamos secuestrados por una banda mafiosa que la conforman 179 diputados en el Parlamento Español. Una banda mafiosa de 179 diputados que sostienen al jefe de la mafia, que se llama Pedro Sánchez. Antes me preguntaba qué tipo de síndrome, qué tipo de diagnóstico debería aplicarse a su actitud. Bueno, una psicopatía, indudablemente. La psicopatía no es más que una personalidad anormal. La neurosis es diferente, las neurosis son reacciones vivenciales, anormales, que esto se recordaba de cuando estudiamos psiquiatría en quinto de medicina. Quinto o en sexto era, ahora no me acuerdo. Bueno, estamos ante un psicópata, claramente. Los rayos de luz esta mañana han vuelto a despuntar sobre el andamio que preside la sede del PSOE. Es un andamio visto de la acera de enfrente, sostiene una lona, una chica mira el horizonte con una camiseta negra y el logo del PSOE. La camiseta negra, ese negro parece remitir a un sentimiento de luto que enlaza muy bien con el juego de luces tenebrista con el que compareció ayer Pedro Sánchez en la Embajada de España en Roma, después de haberle dado él la bendición a León XIV o León XIV a él, ¿no? No sé quién. Su sanchidad con su santidad y el tenebrismo. Porque miren ustedes que ya lo hemos visto todo con los joyones de Zapatero, que algunos dicen, oye, mira, esas joyas son de galería del coleccionista, tampoco vaya que... Otros dicen, no, eso vale 90. Ayer recibí yo valoraciones supuestas de individuos que decían 90 millones de euros. Digo, 90 millones de euros, vale la joya 90 millones de euros, voy a estar yo tan tranquilo. No, supongo que ni galería del coleccionista ni 90 millones de euros. Pero estábamos con eso, con los joyones. Pero es que ayer... Oiga, nos damos cuenta o creemos o vemos que entra la UCO en la sede del PSOE. Todos creíamos, debemos decir, que era a cuenta de la investigación por la financiación ilegal del partido. No, lo de ayer tenía que ver con la causa que lleva la Audiencia Nacional por las cloacas del PSOE, por ley Espesa, ley de 10. Ya saben ustedes, aquella que decía que era periodista, que iba a Ferraz a darse de baja, a dar a Santos Cerdán un pendrive con el resultado de su investigación, que era un premio Pulitzer y tal y que cual. Bueno, En la España de Sánchez hemos llegado a un punto de despropósito en el que no solo entra la Guardia Civil en la sede del partido que está gobernando y está 12 horas, es que también se infiltra y llega y registra la sede de la Dirección General de la propia Guardia Civil. Esto, oiga, ¿por qué? Pues porque efectivamente había mandos políticos de la Guardia Civil que estaban obstaculizando el trabajo de la UCO en la investigación de algunas causas que afectan y que llegan al que, como digo, de la portada de ABC, al que encabeza la X de toda la corrupción. Toda la corrupción es de Sánchez. Bueno, ¿y qué decía el auto del juez Pedraza ayer? Que es el que organiza esta danza de las chirimoyas. Por cierto, el chirimoyo hoy tiene que empezar su particular vía crucis en un juicio. El hombre al que la Diputación de Badajoz le creó un puesto de director de orquesta, porque, en fin, en Badajoz no se podía vivir sin las chirimoyas. Casualmente hermano de Pedro Sánchez. Ya vamos a ver qué. El que no sabía ni dónde estaba su despacho, su trabajo. Bueno, pues, ¿qué es lo que nos explica ayer el juez Pedraza? Que toda la trama de Leire Díez, las cloacas contra los jueces, guardias civiles, fiscales, algún periodista que otro, no solo estaba dirigida por Ferraz, es que estaba financiada por Ferraz. Y ese dinero, casi 200.000 euros, para pagar a Lady Espesa, por supuesto, se consigue con facturas falsas y en comparación y en colaboración con otros cómplices como determinados abogados. Otro golfo como el Pérez Dolcet. Esto es importante porque, vamos a ver, no es un comportamiento personal. Estamos ante un comportamiento institucional. Es el PSOE, con toda su estructura, con todos sus recursos, el que monta una estructura de desestabilización democrática, tratando de evitar la acción de la justicia y la acción de la policía. Claro, y también explica el juez que esta trama se monta justo cuando monta el numerito Pedrito de los famosos 5 días en el que se iba a casa. A casa a reflexionar porque, hombre, habían imputado a su enamorada y eso él no lo podía consentir. Y había bobos en España que se lo creían, lo de los 5 días, lo afectado que estaba porque su enamorada había sido imputada. Bobos y bobas. Y que montaban además aquellos actos de ánimo a Pedro en la calle Ferraz. Bueno, lo que han visto los vecinos de Ferraz, yo creo que podrían hacer una película maravillosa. Película única. Bueno, pues hasta ese momento el PSOE había ignorado los acercamientos de Leire Díez, de su compinche, el tal Pérez Dolcet, pero a partir de la carta del presidente empiezan a trabajar para el PSOE. ¿Qué pasó ayer? Registros, requerimiento de información, dice el otro. Sí, ¿qué más da? Registro, requerimiento de información. Oiga, la sede socialista de Ferraz, domicilios particulares de Santos Cerdán, Gaspar Zarrías, Pérez Dolcet, la dirección de la Guardia Civil, porque el juez Pedraz ya venía investigando la trama de mordidas en la SEPI, descubrió que dos de los integrantes de esa trama de comisiones, Cerdán y Leire, ponen en marcha la famosa cloaca socialista. Y ante esto, ¿qué podemos hacer la gente? Entonces, ustedes se preguntarán, ¿nosotros qué podemos hacer ante una situación tenebrosa, efectivamente, absolutamente irrespirable, imposible, insoportable, políticamente hablando, con un tipo anquilosado, directamente agarrado al poder, sostenido por 179 mafiosos en el Parlamento? Pues oiga, dejarnos insultar todos los días como nos estamos insultando los españoles. Dejarnos insultar por un tipo que no tiene vergüenza, además de otra serie de cosas, y que está en la presidencia del gobierno. Oiga, si usted cree que ese es el camino, yo particularmente tengo mis dudas. Pero que indudablemente algo hay que hacer, alguna queja hay que emitir, al transmitir algún sentimiento de indignación por parte de la población española, ¿cómo puede estar sometida a una legislatura en estas características, con estas características? Bueno, a ver, que y me voy animando y lo interesante es que ahora Silvia Martínez Ciana nos cuente más cosas del día en titulares.
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1: En medio de la actualidad marcada por el frente judicial del caso Plus Ultra y las cloacas del PSOE, tenemos que hablar también de la trama Kitchen por el supuesto espionaje al ex tesorero del PP. Empiezan a declarar hoy en la Audiencia Nacional los acusados. Será el turno del ex secretario de Estado de Seguridad, Francisco Martínez, y después de Jorge Fernández Díaz, el ex ministro del Interior de Rajoy. En el exterior, Venezuela libera a 8 militares acusados de conspirar contra Nicolás Maduro, que llevaban 10 años presos. Y además, Israel está bombardeando en estos momentos el sur del Líbano en una operación contra Hezbollah, pese al alto al fuego. Esta semana, el ejército hebreo ha atacado aproximadamente 550 objetivos en la zona, mientras sube el petróleo cerca de un 2,5%, lo que sitúa el barril de Brent por encima de los $96.
2: Bueno, y en el partidazo de COPE, el llanto de todo un barrio y de los que incluso no somos del barrio. Dani Asenjo, buenos días.
3: Buenos días, Carlos. Son las lágrimas de todo un barrio, como dices, que nos han roto el corazón ayer en Leipzig, en Alemania, después de que el Rayo se quedara a las puertas de rozar la gloria y de levantar por primera vez un título europeo. Son las lágrimas de todo el rayismo, tanto de los jugadores, por ejemplo, vimos a Isi Palazón, todo un capitán sobre el césped llorando, pero también en la grada, una afición que se quedó después del partido, después del pitido final, apoyando a sus jugadores, apoyando a todo el equipo. Y es que hay que estar orgullosos de este Rayo que ha paseado el nombre de Vallecas por toda Europa, orgullosos por el camino esta temporada de un equipo que desde agosto lleva peleando por intentar levantar la Conference, que ayer no lo consiguió, pero que, repito, es un orgullo para el fútbol español, y que pongan el mapa a un barrio como Vallecas, un barrio de Madrid, en Europa, es desde luego un orgullo y un placer, un gusto para el deporte español.
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1: Los calores no nos dan tregua, Herrera, y más que vendrán. En el País Vasco, a las 2 de esta tarde, se activa la alerta naranja por altas temperaturas. Esa alerta va a ser amarilla en otras 6 regiones: Galicia, Cantabria, Navarra, Aragón, Cataluña y Extremadura. Atentos también a la calima en zonas altas de las Islas Canarias. Las temperaturas mínimas también van a continuar muy al alza, por encima de los 20 grados.
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2: ¿Qué tal, María Esther Jaén? Buenos días.
11: Muy buenos días.
2: Hola, Paloma Esteban.
12: Hola, muy buenos días.
2: Buenos días, Juan Fernández Miranda.
13: ¿Qué tal? Muy buenos días. Estamos?
2: Vamos a ver por dónde empezamos, Gorgue, esta mañana.
14: Pues yo creo que el intento de apropiación propagandística del Papa por parte de Sánchez, que a eso iba al Vaticano, lo reventó la UCO. Entrando en Ferraz, haciendo una redada de 12 horas por orden del juez Pedraz, que señala a la cúpula del PSOE, del partido del gobierno, como responsable de montar, financiar ilegalmente y dirigir una cloaca para torpedear la acción de la justicia en aquellos casos que molestaban al hombre profundamente enamorado, la gerente imputada, la dirección política de la Guardia Civil interrogada por los propios guardias. En fin, nada de esto mueve a los socios a ensayar un mohín de reproche. Tampoco en el PSOE, más allá de Paje, va a reaccionar nadie. Se van a dirigir mansamente al matadero electoral después de conocer que están dirigidos por una mafia. Y hoy al juicio del hermanísimo, que va a buscar la anulación. ¿Habrá averiguado ya don David Sánchez el lugar donde se encuentra la oficina de artes escénicas?
2: Paloma, toda la corrupción es de Sánchez, el titular de ABC de hoy es rotundo. Y además editorializando desde el principio. ¿Es un punto de no retorno?
12: Pues yo creo que sí, ¿no? Y no ha quedado más remedio porque es verdad, son demasiadas causas. Y ¿sabes qué pasa, Carlos? Que realmente la persona que está en la cúspide de todas ellas es el presidente del gobierno. El mismo que llegó precisamente hace 8 años con ese mandato moral de limpiar democráticamente el país porque estábamos sumidos en una crisis absoluta y que hoy no es que se le vuelva en contra, sino que creo que ha superado todas las expectativas posibles.
2: ¿Y Juan?
13: Bueno, yo creo que estamos en un nivel de corrupción tan brutal, ya no hace falta esperar a sentencias judiciales para apelar al votante socialista y preguntarle que con qué imagen se queda, si aquella María Jesús Montero haciendo aspavientos en la puerta de Ferraz cuando Pedro Sánchez reflexionaba, o con Leire Díez, aquella rueda de prensa surrealista que se presentó al Dama, ¿os acordáis? Y se presentó como periodista de investigación. Uh-huh. O con la imagen de generales de la Guardia Civil interrogando a generales de la Guardia Civil. O bueno, tantas otras cosas que no damos abasto. El libro de la corrupción del Partido Socialista de Pedro Sánchez tendrá 2.500 páginas. Va a haber que abrir un espacio grande en la estantería de casa. Uh-huh. Creo que esto no tiene vuelta atrás. Pedro Sánchez ayer lo decía todo con la mirada. Está absolutamente fuera de sitio, absolutamente fuera de lugar. Esto no tiene vuelta atrás.
2: ¿Y María Esther qué cree?
11: Yo creo que no, efectivamente no tiene vuelta atrás, que ese libro de la corrupción, como se incorporen los folios del sumario, te has quedado corto, Juan.
13: Y un relato de fotos.
11: Sí, además. Y que bueno, que en fin, no hay más que transitar por el Congreso y ver cómo, en fin, buena parte de la bancada socialista son almas en pena, que cada día un marrón, cada día no una ilusión, sino todo lo contrario. Pero vamos, que están esperando que a ver si llega la visita del Papa, llega el Mundial y dejan de hablar de nosotros y la gente se entretiene.
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2: Trauco ha entrado en la sede de Ferraz del PSOE.
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17: En la calle Ferraz, Pilar García de la Granja.
18: Estamos ya en Ferraz, en donde hay decenas de medios de comunicación y ya hay policía.
17: Y en Twitter, Oscar Puente dice, visten como un registro lo que es un simple requerimiento de información.
19: Cuando la UCO entra en una sede central de un partido a pedir información, es grave, lo veas como lo veas.
17: Que se escucha como los coches que van pasando salen gritos de esos coches de ladrones
20: felicitarte.
21: Confirmadísimo.
20: Enseguida vamos toda la información y todas estas preguntas y sobre todo las respuestas que hace Pedro Sánchez a las preguntas de los periodistas.
22: Ninguna de estas investigaciones no impugnan en absoluto lo que está haciendo el gobierno.
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2: La salida de emergencia la abre Marc Vidal. Buenos días, Marc.
29: Muy buenos días, Carlos. ¿Qué tal?
2: El sector de la construcción acaba de publicar un informe que dice que España necesita invertir casi 50.000 millones en infraestructuras hídricas.
29: Pues que no es poco, ¿eh? Así es, y no es una cifra que surja de la nada, para nada. Resulta que España pierde entre el 22 y el 25% del agua que mete en sus redes. Uno de cada 4 litros se escapa por tuberías que en muchos municipios llevan años sin tocarse, y eso no es desidia, Carlos, no es desidia técnica, es incapacidad presupuestaria. Es algo que pasa, pues, con un gobierno que funciona con los presupuestos de otra legislatura, aprobados en un contexto político que ya no existe, y que gestiona sin planes estratégicos a medio plazo, y eso siempre al final deriva en lo mismo, sacrificar infraestructuras, mantenimiento, no hay vigilancia, pero hay un día que la cosa pues no da más de sí y hay que llamar pues a una fontanera.
2: Y todo esto con el esfuerzo fiscal del contribuyente, máximos históricos.
29: Ese es el nudo, ¿eh? Ese es el problema, porque pagamos mucho más que antes. Tenemos los servicios y las infraestructuras tiritando mientras el contribuyente aguanta una carga que no para de incrementarse. Y eso es porque el dinero no llega a las cañerías del sistema. Se queda en gastos corrientes, en cubrir el déficit de la seguridad social, en intereses de una deuda que ya supera los 1,7 billones de euros. El resultado al final es que esas inversiones no llegan con presión al grifo y se pierde por las tuberías. Y eso

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6: El Ayuntamiento de Palma ha decidido recurrir a los tribunales para proceder al desalojo de la antigua cárcel de Palma. La decisión se toma tras comprobar que una vez agotado el plazo para el abandono voluntario, todavía quedan unas 80 personas residiendo en el interior del recinto. A principios de mayo, el consistorio, te recuerdo, notificó de manera presencial a más de 100 ocupantes que debían marcharse en 5 días, recurriendo también al boletín oficial para localizar al resto. La portavoz municipal, Mercedes Celeste, confirma que la Junta de Gobierno ya ha puesto el caso en manos de los servicios jurídicos para pedir la orden judicial, aunque asegura que las puertas del ayuntamiento siguen abiertas para intentar dar una salida a todos los afectados.
7: Malgrat ara traslladem un llistat d'unes 80 persones en el jutjat, si hi hagués persones que voluntàriament durant aquest període de temps indefinit en aquest moment desitgessin acudir a l'Ajuntament per veure bé si se'ls hi pot donar una sortida, nosaltres seguim oberts absolutament. 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
6: Desde el área social confirman que van a mantener esa ayuda a pesar de que muchos de los actuales ocupantes de la antigua prisión no cumplen con los requisitos para acceder a los recursos públicos por encontrarse en situación irregular o carecer de empadronamiento. A partir de este momento, los plazos, como han escuchado, escapan al control del ayuntamiento. La portavoz reconoce que el calendario queda congelado a la espera de lo que dictaminen las instancias judiciales.
7: Y nosotros, yo no creo que puguem preveure de cap manera ni predir de cap manera quins seran ara els tempos ni les formes. 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
6: Muy buenos días, soy Cristina Requena, escuchas Herrera en COPE Baleares y hoy pocos cambios en lo meteorológico, sol y calor, los termómetros llegarán a los 33 grados y la causa es lo que se conoce como el fenómeno de cúpula de calor, aire en movimiento descendente cada vez más seco y más caliente, pocas nubes que permiten una alta insolación y viento flojo que nos deja como resultado pues estas altas temperaturas. Y Menorca se prepara para vivir el estreno de Un balo y máscara, la célebre obra de Giuseppe Verdi. Arranca la cuarta edición del proyecto Ópera Gran, una iniciativa impulsada por Samix de Sopera de Mahó, el Ayuntamiento y el Consejo Insular, que este año está diseñado para que los usuarios de las residencias, centros de día y clubes de jubilados disfruten del espectáculo sin tener que desplazarse. ¿Y cómo lo van a hacer? Pues la función de estreno de este viernes se va a grabar de forma íntegra. A partir del sábado a las 5 de la tarde, 14 centros de toda la isla dispondrán de un enlace exclusivo. Como las funciones de ópera suelen ser largas, los centros tendrán acceso durante toda la semana para proyectarla a su ritmo, adaptándola a los horarios y a las rutinas de los mayores. Y aquellos que aquí viven en los centros más cercanos al Teatro Principal de Mahó, como la residencia del Consejo Insular y la del Ayuntamiento de Mahó, pues asistirán en directo al ensayo general. Y Calviá sigue apostando por diversificar su modelo turístico y por atraer nuevos perfiles de visitantes más allá del tradicional turismo de sol y playa. Desde el sector hotelero consideran que eventos como Conecta Magaluf de estos días ayudan a reforzar ese cambio de posicionamiento del destino. Escuchamos a

0: Mauricio Carballeda, que es el presidente de la Asociación Hotelera de Palmanova Magaluf.
1: Yo creo que es importante para un posicionamiento de nuestra zona, una zona que está cambiando, que podemos decir que ya ha cambiado, Magaluf ha cambiado, Palmanova por supuesto, ha seguido evolucionando y todo lo que sea actividades culturales, gastronómicas, deportivas, de cualquier tipo, pues ayudan a ese posicionamiento que va a favor de la calidad y del producto que estamos ofreciendo en la zona.
0: El presidente de los hoteleros de la zona destaca también el impacto económico que genera este tipo de iniciativas.
1: Esto al final es conseguir ofrecer algo diferente, algo que nos va a permitir cambiar ese segmento de cliente, ese cliente que gasta más, y que gasta más no solamente en los hoteles, sino que gasta más en la oferta complementaria, que falta más en toda la oferta del municipio.
0: Y también hemos sabido que una patera que se dirigía a Baleares con 23 migrantes lleva una semana desaparecida. La voz de alarma la ha dado la ONG Arlan Fom. La embarcación zarpó de las costas de Bourmedes en Argelia el miércoles 20 de mayo. Los familiares de estas personas alertaron de que no tenían información acerca de su paradero, pese a que 3 días suelen ser más que suficientes para hacer esta travesía. 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
8: La clave de Ángel Espósito es una pregunta muy directa. ¿De verdad no sabía nada? ¿Qué tal, Tron? Buenos días.
9: ¿Qué pasa, Tron? Buenos días. ¿Alguien se puede creer que Pedro Sánchez tampoco sabía nada de esto? ¿En serio? Se monta una red para desestabilizar los casos judiciales que rodean a Pedro Sánchez y se hace a sus espaldas, por favor. O es tonto, o es cómplice porque se calla, o es el jefe de la banda. Y ahí le tienes, desencajado, enfermo de ira, mintiendo, como siempre, y rodeado de súbditos y súbditas, por supuesto. ¿Este pestazo es soportable incluso para su sanchidad? ¿Hasta dónde? ¿Dónde está el límite? ¿Cómo pudo elegir a esta chusma sin ser parte de la banda? ¿Y qué será lo siguiente? Bueno, pues lo siguiente será la sentencia de Ábalos, está al caer, y esa va a ser otra. Es cuestión de horas, como quien dice. Mira, de toda esta mierda de hoy, Tron, tampoco sabía nada Pedro, ya fuera por cómplice, por líder supremo o por inútil. Es más, no hay nadie que le quiera que le diga que ya vale, Pedro. Que ya vale, aunque sea Leire. Nos escuchamos, Tron.
8: Hasta luego.
10: ¡Hasta luego!
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8: Paloma, Esteban, Juan Fernández, Miranda, mi María Esther Jaén. Esta mañana... tan entretenida, en la que por ahora no ha pasado nada, ¿no?
12: Bueno, no tientes a la suerte.
13: No podemos confiarnos, ¿eh?
8: Sí.
14: 8:32 y no ha habido ningún registro
13: todavía. De aquí a las 9 todavía pueden pasar cosas.
12: Al cierre de esta edición.
8: Exactamente, al cierre de esta edición veremos si ha pasado algo. Bueno, pues entonces vamos a echar un vistazo a lo de ayer. Lo de ayer es efectivamente una acción del Estado para investigar cómo el Partido Socialista estaba tramando una acción contra el Estado. Contra jueces, quiero decir contra jueces, contra policías, contra fiscales, a través de personajes de opereta, como los que aparecen por ahí en medio, guiados y coordinados por Santos Cerdán y megadirigidos por el señor Pedro Sánchez. Esto es de una gravedad notable, independientemente de los otros 9 casos, 8 casos que hay por ahí abiertos, uno de ellos hoy, el del hermano, que se sustancia en un tribunal en Badajoz, en la audiencia en Badajoz. Bueno, a ver, con todo este panorama, hombre, ¿a quién piensa? Si Sánchez no tiene responsabilidad penal, que a lo mejor al final sí la tiene, desde luego responsabilidad política tiene. Pero sin embargo, ayer apareció, después de hablar con el Papa, como si efectivamente un espíritu vaticano le hubiese poseído y le hubiese hecho trascender de la vida y de las miserias humanas,
14: ¿no? Sí, pero con la risa floja del que sabe que le han pillado. La risa floja de quien sabe que le han cazado y que no tiene argumento ninguno. Yo, la verdad es que hay tantas cosas que analizar sobre el día de ayer que es difícil ponerle coto, pero yo quiero apelar o homenajear al buen periodismo que en los últimos años no solo ha alcanzado las investigaciones judiciales, sino que las ha dirigido de alguna manera con las exclusivas que hemos ido leyendo en todos los medios que fueron señalados por Pedro Sánchez y por el gobierno de España, los medios de comunicación. Uno de los grandes fracasos de Pedro Sánchez es su intento de controlar los medios. No lo ha conseguido. Y eso tiene mucho que ver con los 5 días de reflexión, de donde salió señalando a los medios y señalando a los jueces. Por lo tanto, segundo homenaje de la mañana a la judicatura, a los jueces que siguen instruyendo. Y podemos seguir con la Guardia Civil o con tantas otras instituciones que de alguna manera han puesto freno, puesto coto a un señor que escribía cartas públicas a la ciudadanía y a los votantes del Partido Socialista, con todo esto ya en funcionamiento, con todo esto ya en los periódicos, porque se da una circunstancia muy peculiar, que es que las investigaciones judiciales se entremezclan con las periodísticas. Esto no es muy habitual. Suelen ser los periódicos los que desvelan un tema de hace muchos años y luego, oye, pues se va reconstruyendo. Es que aquí va todo en paralelo. Es el día a día, es casi un diario de la corrupción. No es un estudio de la corrupción, es un diario en directo.
13: Es que si nos llegan a decir hace un par de semanas, no sé si coincidís, que esto del hermano de Pedro Sánchez iba a estar en la quinta fila, que es una cosa de que, bueno, de la que nos tendremos que ocupar, igual hay que comentar algo en algún momento. Pero ¿qué ha pasado? Porque claro, no podíamos imaginarnos lo que iba a suceder en un periodo de menos de 2 semanas. El caso de Rodríguez Zapatero nos ha caído también de una manera tremenda, no solo por el auto, por el sumario, por cómo se va arrojando todo lo que le rodea, que es tremendo. Pensábamos que era un golpe definitivo, ¿no? Por todo lo que significa, por el simbolismo que implica. Y ayer, fíjate, incluso con la confusión inicial, es financiación, no es pero ¿cómo no va a haber confusión?
14: No, claro.
13: ¿Cómo no va a haber confusión si lo que tenemos encima de la mesa es inabarcable? Las causas se van solapando, la Audiencia Nacional últimamente, que también se convierte ya en lugar común para todo el socialismo español. Y es verdad que yo creo que aunque nos resulte inabarcable, hay que hacer un esfuerzo, ¿no? Por lo que decía Juan, que yo creo que es una cosa que hay que decir porque es de justicia, y es que durante mucho tiempo se ha intentado denostar efectivamente la investigación periodística,
14: claro,
13: en un clima irrespirable, porque llegaba a un punto en el que mucha gente, incluso de bien, podía llegar a dudar.
14: Hombre,
13: porque,
14: claro,
13: porque realmente veíamos al gobierno y al Partido Socialista mentir todo el tiempo, incluso con el personaje de Leire Díez, que poco más, y era una friki, que pobrecita, esta militante de pueblo, que apareció por aquí, mira qué loca. Esto es un poco lo que se intentó trasladar. Y ayer el auto del juez Pedraz lo que viene a decir es que esa cloaca la financiaba el Partido Socialista. La estructura del partido puesta a disposición de la supuesta friki, con Santos Cerdán al mando, y yo creo que esto también hay que recalcarlo, Santos Cerdán lo era todo. Primero lo fue Ábalos, luego lo fue Santos en el Partido Socialista.
14: Super Santos.
13: Destinada a desbaratar todas las causas judiciales que afectaran al presidente, a su entorno, al gobierno y al Partido Socialista. Ya no sé si hay que llamarla kitchen del PSOE, si hay que llamarla super trama del PSOE, y no sé si los socios deberían respirar tan aliviados con que esto no sea financiar campañas, mítines, financiación irregular, digamos, al uso del partido. Esto es peor. A mi juicio es peor.
12: Hombre, le cabe todo, le cabe Kitchen, le cabe Watergate, le cabe muchas,
14: claro,
12: cosas.
14: Ese es el
12: lo
14: tema.
12: Que pasa es que parece que al PSOE lo que no le cabe es un escándalo más. Entonces, lo que sorprende de alguna manera es que a pesar de todo, el presidente del gobierno, porque tú veías ayer las caritas de esas señorías de la bancada socialista, que a primera hora no sabían de qué iba el registro, un poco más tarde decían, pero no es de Zapatero, casi aliviados. Y ya a continuación estaban como diciendo, bueno, en fin, por favor, ¿quién me va a clavar el último clavo del ataúd? Aquello era una cosa espantosa. Entonces, yo lo que después de la comparecencia de Sánchez, en la que sale con ese tono Caravaggio y dice no hay motivos suficientes, dices, ostras. Y entonces era como, bueno, soy una anémona y me dejo llevar por la corriente. No, si el jefe ha dicho no hay motivos suficientes, pues oye, a ver si esto pasa pronto. Ahora viene el Mundial y ya nos entretenemos. Y luego en otoño ya veremos. Este era un poco el plan. Es decir, que no es plan. O sea, el no plan. Mañana Dios dirá lo que pasa. Pero mientras tanto, el que día pasa, año empuja. Más o menos ese es el planning hoy por hoy. Y el jefe dirá, bueno, pues el jefe dijo lo que tiene previsto. A pesar de todo, el presidente del gobierno no piensa convocar elecciones, ¿eh? Salvo que en fin, salvo que nada. Porque antes decía que si veía una ventana de oportunidad en la que remotamente se pudiera ver un bloqueo, pero con toda la que está cayendo, evidentemente no. Y eso que, a pesar de todo, el PSOE tiene un suelo de voto bastante sólido para la que está cayendo, pero que nadie se llame a engaño. A pesar de todo lo que estamos viendo y dos huevos duros más, que yo no descarto que aparezcan, el presidente del gobierno no está por la labor y cree, convencido está, de que esto llega hasta el final. Y además que quedan de aquí a las vacaciones quedan tres plenos.
7: Bueno, desde la izquierda se insiste mucho en que esto no es la kitchen, que es mucho más grave la kitchen. Vamos a ver, que hoy, por cierto, es un día importante y ha sido la 14ª noticia también, porque es que no hay manera de abarcarlo todo. La kitchen es un caso muy grave que se produce en un ministerio y es gravísimo. Pero es que este escándalo agrupa todos los escándalos. Ese es el problema, es un problema de dimensión.
13: Es un mosaico.
7: Este fin de semana hemos leído en los periódicos las galaxias de la corrupción de Sánchez, los árboles de la corrupción, ¿no? Con cada ramita, con cada caso, como todos están al final interconectados, que es una de las cuestiones más interesantes de todo esto que está pasando. No son hechos aislados con Leire Díaz por un lado o con otros escándalos, no. Al final todo está conectado por este escándalo que hemos conocido hoy, la super kitchen del PSOE, porque es mucho más grave. Además lo llaman así ellos mismos. Por lo tanto, ojo, es que este fin de semana hemos visto hasta 36 nombres propios imputados en el entorno del presidente, a los que hay que sumar ya los de ayer. Con Zarrías, por cierto, a la cabeza, que establece un vínculo con otra etapa del Partido Socialista. Por lo tanto, esto está llegando a un nivel de podredumbre que es absolutamente intolerable. Yo le decía ahora a Carlos en la pausa que cuando Rajoy estaba en los últimos meses, desde la izquierda o desde la opinión pública, se decía que era intolerable el ambiente, y lo era. Realmente, de hecho, hubo una moción de censura. Y se decía, esto es lo más grave de la democracia, la corrupción más grave de nuestra democracia. Hombre, la del 93-96 no estuvo mal, ¿eh? Las portadas de los periódicos en aquella época, a golpe de kiosco, eran tremendas. Pero es que esto está muy por encima, infinitamente por encima.
8: Sí, sí, vamos, yo viví intensamente el 93 en este mismo estudio y en este mismo sitio donde estoy, con el mobiliario antiguo. Ahora esto lo han hecho porque parece un quirófano. Entonces era un estudio de radio, ¿no? Tenía una mesa redonda, había luces, lamparitas y esas cosas, y la gente fumaba puros incluso en los...
7: ¡Qué maravilla!
8: Ahí vivimos lo que fueron los años 93, 94, 95, 96, cuando se creían que el PP iba a ganar las elecciones del 93 y contra toda pronóstico las pierde. Y Felipe González dice aquello: quiero transmitir a la gente que he entendido el mensaje. Pues lo entendió a medias, nada más. Aquello fue, era agotador. Es verdad que muchos de los que eran investigados y acusados, luego realmente quedó la cosa en nada. Con la culminación de un ministro del Interior, un director de la Guardia Civil que había sido candidato, o que le señalaban algunos como futuro ministro del Interior, que huye a un país después de haber saqueado literalmente hasta la cuenta de los huérfanos de la Guardia Civil. Claro. Pues esto está, yo creo que por encima.
13: Y luego también la comparación que decimos, ¿no? Porque Felipe González salió y dijo, he entendido el mensaje. Claro, aquí el gran cambio es que tenemos a Pedro Sánchez delante, que por eso estamos comentando.
8: Sí, al menos el otro dijo, he entendido el mensaje.
13: Lo he entendido.
8: ¿No?
13: Este, efectivamente, ayer por la imagen que vimos, como siempre, impasible, con una frialdad que le caracteriza, y es verdad, ¿no? O sea, impertérrito, da la sensación de que no, No sabemos si es que no lo pilla o en realidad él por dentro, pero que es muy difícil traspasar esa línea.
8: Es, yo
13: creo que eso es lo que desconcierta mucho al personal y creo que también al propio Partido Socialista. ¿Qué pasa? Es que no es que no sea creíble, es que es imposible de creer, es imposible. Cuando tú a tu número dos, Ábalos, con el caso Mascarillas, que también estamos esperando la sentencia, pero estamos deseando que nos dejen unos días para intentar terminar de leer todo lo que tenemos pendiente antes de que se nos acumule. Esta es nuestra vida ahora, ¿no? Cuando tú tienes al caso Mascarillas a punto de saber la sentencia, que con toda probabilidad va a tener una condena para el que ha sido, de verdad, pero ¿cómo era Ábalos hace 6 años? 7 años en este país, es que no es que fuera el número 2 o 5 años. Es que realmente cuando tienes a tu mujer, a tu hermano, ahora toda la estructura del Partido Socialista, lo que hemos visto, es imposible, con independencia de la situación penal en la que acaba el presidente, que no sabemos, es verdad, Pedro Sánchez no está imputado, no está investigado, aparecen referencias en los distintos autos de terceras personas, pero es que yo creo que el problema y lo que nos ha dejado toda la etapa de Pedro Sánchez en el gobierno es que estemos dudando de lo que pueda hacer porque ya no existe la vara de medir que teníamos hasta ahora. Uh-huh. Es que existe la responsabilidad política. Es que ya no puede continuar.
8: Bueno, pero ayer además, si os fijáis, las palabras de Sánchez abrigaban un abierto desprecio a sus propios compañeros socialistas, ¿no? Pues se estaba cachondeando de las peticiones de los compañeros que dicen aquello de adelante usted a las elecciones porque no quiero ser yo la víctima, porque si no la víctima voy a acabar siendo yo. Y entonces, eso de que no adelanta porque mejoraría su resultado, y no quiere hacer un uso partidista del adelanto, además que ahora la estabilidad en un mundo agitado, la estabilidad española es un ejemplo, eso es un desprecio oceánico hacia la infantería del PSOE. Yo espero que el PSOE tome nota. Yo creo que no toma nota de nada. Están acogotados permanentemente, pero son incapaces, bueno, solamente Emiliano es el único que más o menos dice algo, los demás
12: Y es a él al que le dirige la ironía de ayer, aunque uh-huh. eso envuelve a todos los demás, porque dentro de unos meses se van a enfrentar todos a unas elecciones municipales y autonómicas, todos las autonómicas que tocan, pero todas las municipales, que por cierto los alcaldes son los que están más atemorizados y haciendo algún tipo de movimiento poquito para la que está cayendo, pero claro, es que tampoco se atreven, es que encima tienen miedo, o sea, miedo a perder o a llevarse un batacazo tremendo y probablemente injusto, según dicen ellos mismos, pero miedo también a que le corten la cabeza desde su propio partido. Si dicen algo, es que la situación es de locos para estos alcaldes.
7: Bueno, los alcaldes están muy preocupados y en Moncloa, hasta este momento de escandalera permanente, en el que ya nadie habla, están todos debajo de la mesa, lo que quieren es hacer un super domingo para tapar las vergüenzas de Sánchez en el empuje de los alcaldes apelando al votante vecinal yendo casa por casa. Esa es la realidad. Pero es que eso es hace 15 días, es que eso está superado ya. Ayer vimos a Pedro Sánchez como Nerón tocando la lira en Roma con la ciudad ardiendo. Esa es la realidad. Pero yo creo que hay un componente, para empezar, de cachondeo, como tú dices, Carlos, evidentemente, sobre el votante socialista al que hay que apelar. Sánchez se ha hartado de publicar cartas no solo a la ciudadanía, sino al militante socialista. Querido compañero y querida compañera, cuando todo esto estaba pasando, cuando decía Leire Díaz no la conocemos, pero vamos a ver, cuando señalaban a los medios. Yo he discutido con el abogado Teijero en televisión cuando saltó aquello, que parecía el abogado del PSOE, claro, ahora lo entiendo.
8: A ver, Antonio, podríamos explicar, para que no se líen las dos causas abiertas, ¿no?
7: Claro.
8: Una y otra, porque ayer todos creíamos efectivamente que la Guardia Civil entraba por cuestión que tenía que ver con la financiación ilegal del PSOE, los microcréditos y otras cosas más, y luego nos llevamos, bueno, cuando vimos el auto de Pedraz, que la cosa era diferente.
10: Claro, están conectadas, o sea, técnicamente son causas separadas que instruyen jueces distintos, pero en realidad la una bebe de la otra de la una, e incluso hay investigaciones o investigadores comunes entre ambas ellas. Pero para que la gente no se confunda, hay una causa, que es la de el juez Pedraz, la que salió ayer que lo que investiga es si desde el Partido Socialista se ha financiado a una red mafiosa responsable presuntamente de delitos contra las instituciones del Estado, para que la gente lo ubique, pues algo parecido a lo que pasó en el procés de Cataluña, por decirlo de alguna manera, porque está en la misma parte del Código Penal, que son la de los delitos contra la Constitución, nada menos. Bueno, pero está claro, esta causa se relaciona con la otra del juez Moreno, que está bajo secreto de sumario y que lo que investiga es la financiación irregular del PSOE. ¿Se conectan? ¿De qué manera? Hombre, pues parece bastante evidente que si ha habido financiación, una porción de esa financiación ilegal es la que se destinó con un sistema de facturas falsas precisamente a pagarse una mafia que además empezó a operar al mismo tiempo en el que Pedro Sánchez remitió esa famosa carta a la ciudadanía en la que se hacía la víctima, cuando en realidad le escondía a la opinión pública que él ya era consciente de que su mujer, Begoña Gómez, estaba imputada por varios delitos. Así que son causas distintas en lo jurídico, en lo judicial, pero son causas conectadas claramente en lo político y lo operativo.
8: Bueno, ¿y qué me contáis de qué esperáis hoy del juicio Chirimoyo de Badajoz, es decir, el juicio al hermano al hermano de Pedro Sánchez, pues por aceptar, por entrar en un juego con la administración, con la Diputación de Badajoz, en la que se simulaba que efectivamente se le había dado un trabajo y él desempeñaba un trabajo que no hizo nunca, no sabía ni dónde estaba su despacho, vivía y pagaba. Bueno, cotizaba desde Portugal. Y habría que echar la cuenta exacta de los días que estaba en Portugal para ver si eso también estaba correcto o no. Y que ahora se enfrenta a una petición de 6 años, creo, ¿no? De cárcel.
10: Sí. No es por la sinfonía, ¿no? A eso hay que aclararlo. Sí. Porque ha habido gente que ha dicho...
8: No, la sinfonía, penalmente... si se juzga, yo creo que efectivamente la pena es mucho mayor. Sí. Pero viendo las cosas, ¿qué esperáis de esto de Marister?
12: Pues, a ver, en principio, yo creo que aquí quien se va a llevar la peor parte va a ser el de la Diputación del Extremeño, vamos. Uh-huh. Ese es el que se va a llevar el revolcón mayor. A partir de ahí, lo que se va a ver es un poco lo que ya hemos ido viendo, ¿no? O sea, no sé si la pena, luego la sanción que se le impone, pero lo que va a haber es show y ver cómo se vio durante la declaración del hermano del presidente del gobierno, que en fin, oiga, que no sabe usted ni dónde está su despacho, ni en qué trabaja, ni por dónde le sopla el viento, ¿no? Entonces, esto otra vez a escena, y además salpicado por un montón de cosas. Es que precisamente hoy es que ni siquiera va a ser el tema más importante de la jornada, con todo lo que arrastra el Partido Socialista. De todas maneras, por las imputaciones que hay, yo creo que aquí quien se va a comer el marrón más grande va a ser el extremeño. Uh-huh. Que está en el olvido ya, es decir, ya está triturado, ya está en la picadora de carne.
14: Claro, es que esa es la cuestión.
13: Por darle un poco de contexto, hay que recordar que este caso, que es verdad que hoy nos parecen pues unos caramelitos, ¿sabes? Una bolsa de chuches en comparación con lo que tenemos encima de la mesa, pero es verdad que este caso va de si se crea una plaza ad hoc, una plaza diseñada para que pudiera ocupar el hermano del presidente del gobierno, una plaza medida. Y yo creo que en la instrucción, que es verdad que nos dejó, bueno, pues momentos que ya no vamos a poder olvidar, ¿no? Como efectivamente el hermano del presidente del gobierno, sin poder explicar qué era exactamente,
8: qué consistía en la... Aquel interrogatorio.
13: La cosa. Quizás insuperable, quizás es uno de los interrogadores insuperables en los que realmente no podía explicar cómo era la oficina que él dirigía, o sea, cosa como...
8: Pero la oficina de artes escénicas que hacía, y el otro decía, pues
13: imagino
8: que preocuparse escénicas. De las artes escénicas.
13: Todo apunta, ¿no?
8: Joda, claro.
13: Impresionante, pero es verdad que durante la instrucción lo que no se pudo saber, y yo creo que esta es la gran historia del juicio, es quién da la orden para crear esa plaza. Si alguien señala y dice esta plaza tiene que ser así y la tiene que ocupar efectivamente David Sánchez, ¿no? Y luego, oye, también no está de más, efectivamente lo citaba Esther, el caso del ex líder socialista en Extremadura, candidato de los peores resultados que pudieron nunca imaginar, todo lo que fue el aforamiento exprés, recordar todas las maniobras para intentar, pues yo creo que este juicio todavía, ya sé que es insuperable aquel interrogatorio, pero nos puede dar alguna nota de color.
7: La gente que está cerca del presidente del gobierno hoy todavía y que siguen defendiendo que esto va bien y que debe gobernar por España, que es lo que vino a decir ayer.
12: Sí, por responsabilidad.
7: Que lo hacía por nosotros, que cómo se iba a ir. Es que es increíble ese argumento, es un argumento de persona que no está sometida al escrutinio público, me parece impresionante. Pero toda esa gente que sigue alrededor no se da cuenta que Pedro Sánchez se ha convertido ya hace mucho tiempo en un elemento tóxico, que todo lo que toca acaba abrasado, sea un compañero del partido, un subordinado, su hermano. ¿Cuál es la línea de defensa exactamente del hermano de Pedro Sánchez? ¿Alguien me lo puede explicar? Porque esa declaración revela que ahí no había ninguna línea de defensa. O a lo mejor es que la prensa se la había desmontado, que es lo que pasó realmente, porque la coartada que tenían diseñada había quedado desmontada por los periódicos en esta especie de corrupción en directo que estamos viviendo.
8: Digamos que la jueza de,
7: señalada.
8: La de ese interrogatorio, sí. Antonio,
10: sí.
8: Que le preguntaba, sí. ¿Y dónde está la oficina de artes escénicas? Y dice, pues exactamente,
10: eso es lo que no muy sé, difícil. Pero,
12: claro, al fondo a la izquierda.
10: Que le apretaba tanto.
8: Claro. Esa pregunta, jueza también fue objeto,
12: es que claro,
8: de las malas artes de Lady Espesa y de todos los demás.
10: Claro. Correcto, la jueza Beatriz de Viedma, avalada por la Audiencia Provincial, además, que no es ella sola, fue uno de los objetivos de extorsión y chantaje de la trama de Leire Díez, que para no actuar en nombre del PSOE hay que recordar que la metieron en Correos, que la enchufaron en la empresa esta de residuos nucleares y que nadie en el Partido Socialista se ha querellado contra ella, después de decir que actuaba en su nombre, en fin, para extorsionar a jueces, fiscales y a quien hiciera falta.
7: Una empresa que se dedica a una cosa tan menor y de la que podemos ocuparnos cualquiera como el uranio. O sea, un tema sí, que... Sí.
13: Estamos todos muy capacitados.
7: Yo estoy esperando a ver si me llega alguna oferta para gestionar uranio, porque cualquiera puede.
8: Bueno, me alegro de saludaros. Hasta la próxima, chicos.
13: Un abrazo. Adiós.
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12: Yo también quiero oferta para mejorar uranio, Carlos. Buenos días de nuevo. El plan hoy es apoyar al deporte paralímpico.
8: Al deporte, a las personas con discapacidad. Bien, eso. Nos apuntamos.
12: Fíjate, cerca del 10% del total de los atletas paralímpicos europeos son españoles. La delegación española es una de las más numerosas e importantes y a nivel continental se sitúa a la cabeza en el medallero paralímpico. Y eso es, Carlos, gracias a compromisos como el que CaixaBank y el Comité Paralímpico Español presentan a través del programa Nuestra Próxima Estrella 2026, que tiene como objetivo encontrar a los deportistas del futuro. El programa detecta, capta y apoya a niños y a jóvenes con talento para que se incorporen al deporte paralímpico en la modalidad que mejor se les adecue a sus capacidades. Valladolid, Madrid, Barcelona y Gran Canaria son las cuatro paradas de esta edición. 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
8: El sexto sentido lo trae José Antonio Zarzalejos. Buenos días.
39: Hola, Carlos. Muy buenos días.
8: Bueno, Sánchez habló ayer en Roma, pero claro, habló antes de conocer el auto del juez Pedraz. Quizá esa sonrisa que exhibió haya quedado, cuando ha leído el auto, ha quedado un tanto helada.
39: Pues seguramente. Sánchez protagonizó ayer una rueda de prensa que permite suponer que o bien está afectado por alguna alteración psicológica o bien es un cínico redomado. Sea lo uno o lo otro, o ambas cosas a la vez, no hay duda de que busca la provocación para que sus adversarios se irriten. Por eso hay que mantener la serenidad, no perder la paciencia y seguir subrayando sus responsabilidades. La que se infiere del auto del juez Pedraz es muy grave para él. La organización criminal, presunta, claro, que dirigía Cerdán, lo era para obstaculizar los procesos judiciales, entre otros, y principalmente el de su mujer, Begoña Gómez. El momento fundacional de esa estructura delictiva se produce el día 26 de abril de 2024, justo cuando Sánchez suspendió su agenda 5 días inmediatamente después de conocer las diligencias penales abiertas por el juez Peinado para investigar a su esposa. Contra este magistrado la trama vertió infundios y tuvo que afrontar 2 querellas por prevaricación. También contra la jueza instructora de la causa de su hermano David, que hoy se sienta en el banquillo. ¿Actuó Cerdán por su propia iniciativa? Pues Carlos, esta pregunta inevitablemente la va a tener que contestar Sánchez en sede judicial, porque Cerdán era su subordinado. De modo que por muy sobrado que se muestre el presidente, ya va a venir Paco, es decir, Pedraz o la Sala Segunda, con la rebaja.
8: Bueno, y el día 9 de junio, Peinado, el juez Peinado, además puede dictar medidas cautelares para su mujer.
39: Sí, también. Begoña Gómez y su suerte judicial será el jaque mate a Pedro Sánchez si prospera su enjuiciamiento, sea por un jurado popular o por la Sala Penal de la Audiencia Provincial de Madrid. El episodio de Sánchez y Gómez de la mano la noche del 23 de julio de 2023 para proclamar eso de somos más podría muy bien repetirse, pero a la inversa. También de la mano de su mujer tendría que asumir que él y su partido son menos y marchar después al ostracismo. Motivos tiene Sánchez, Carlos, para que se le hiele la sonrisa romana de ayer.
8: Querido José Antonio, hasta la próxima.
39: Hasta la próxima, un abrazo.
8: Gorge, bueno, que estamos muy entretenidos esta mañana.
0: Lo estamos, sí, con la política nacional, pero también con la internacional, porque en estos momentos Israel está bombardeando el sur del Líbano en una operación contra Hezbollah, a pesar del alto el fuego. Esta semana el ejército hebreo ha atacado aproximadamente 550 objetivos en la zona, mientras sigue escalando el precio del petróleo. El barril de Brent ahora mismo roza los $97, y es que la información que nos llega sobre las negociaciones entre Irán y Estados Unidos es cada vez más confusa, ¿eh? La Guardia Revolucionaria ha bombardeado una base estadounidense en respuesta al ataque a una base iraní horas antes por parte de Washington en Bandar Abbas, que está frente al estrecho de Hormuz, y al mismo tiempo Trump ha tachado de total invención el borrador de acuerdo para reabrir el paso que estaría difundiendo Teherán. Claro, el documento daría el control total del estrecho a Irán. Aquí en España continuamos muy pendientes de nuevas revelaciones sobre la cloaca del PSOE y Leire Díez. Se investiga si Santos Cerdán, siendo secretaria de organización, y la fontanera socialista montaron una mafia para torpedear investigaciones judiciales que afectaban a la familia de Pedro Sánchez, al partido de Pedro Sánchez o al gobierno de Pedro Sánchez. Esa mafia no dudó en tratar de intimidar, extorsionar o sobornar a jueces, fiscales, guardias civiles o periodistas incómodos. Y lo hizo presuntamente con dinero de la caja B del PSOE, que justificaba luego con facturas falsas. Con estas son ya nueve las causas abiertas contra el entorno del gobierno y del presidente. Y en esa lista hay que incluir también al hermanísimo. En menos de una hora, a las 10 de la mañana, empieza en Badajoz, en la audiencia, el juicio contra David Sánchez Pérez Castejón, acusado de prevaricación y tráfico de influencias por su contratación a dedo en la Diputación pacense. Bueno, sobre todo ello y otras cosas, vamos a hablar dentro de unos minutos con el presidente de Castilla-La Mancha, el socialista Emiliano García Page, aquí en Herrera en COPE. Pero un minutito para tu COPE más cercana.
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2: Buenos días. El obispo de Mallorca, Monseñor Sebastián Altabuy, celebrará esta tarde en la catedral una oración con motivo del viaje del Papa León XIV a España. La celebración comenzará a las 7 de la tarde y estará abierta al público hasta completar aforo. En su carta de invitación, el obispo ha señalado que esta celebración quiere ser también una buena ocasión para vivir nuestra comunión y solidaridad con la proclamación del Evangelio. El obispo anima a las parroquias y comunidades que no puedan asistir presencialmente a dedicarle una oración y a seguir los mensajes del Papa durante su viaje a España. Y también hemos sabido que una patera que se dirigía a Baleares con 23 migrantes lleva una semana desaparecida. La voz de alarma la ha dado la ONG Alarmfon. La embarcación zarpó de las costas de Argelia el miércoles 20 de mayo. Los familiares de estas personas alertaron de que no tenían información acerca de su paradero, pese a que 3 días suelen ser más que suficientes para hacer esta travesía.
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8: Bueno, durante los últimos 30 años aproximadamente, cuando uno pensaba en poner un sistema de alarmas en casa, lo primero que pensaba era en Securitas Direct. Y digo era porque ahora esa empresa, ustedes habrán escuchado, han hecho una muy activa campaña para que se sepa que esa empresa ha cambiado el nombre en España. Securitas Direct es ahora Verisur. Y Germán Larrea es el director general de Verisur España. ¿Qué tal, don Germán? Muy buenos días.
4: Muy buenos días, Carlos. Encantado de acompañaros esta mañana.
8: Este paso de Securitas a Verisur, ¿por qué se hace ahora? ¿Cómo ha sido el cambio? ¿Por qué?
4: Bueno, lo primero eso, buenos días y encantado de acompañaros y especialmente hacerlo en un contexto para nosotros tan ilusionante como es el que estamos viviendo ahora en este pleno proceso de cambio de marca. En realidad no es que nos convirtamos en otra compañía. Como decías, bueno, llevamos ya más de 20 años siendo parte del grupo Verisur. De hecho, nuestros clientes ya convivían con ese nombre desde hace muchísimos años en el día a día. Por ejemplo, hoy en nuestra aplicación móvil se llama My Verisur o muchos de los servicios que hemos ido lanzando al mercado a lo largo de todos estos años como el conocido Guardián Verisur. Lo que hemos hecho ahora es dar un paso natural, y es que hemos unificado nuestra marca a nivel mundial. Es una evolución simplemente, bueno, es una evolución coherente. Y por cierto, es una unificación que ya hicimos con mucho éxito en Portugal el año pasado y previamente incluso en Francia. Es decir, en ningún caso es que saltemos al vacío, sino que sabemos que trabajar bajo una única marca va a ayudar a dar a entender nuestra dimensión global a todo el mundo. Va a ayudar, por supuesto, a reforzar nuestro liderazgo, acelerar la innovación y, por supuesto, generar, sobre todo y ante todo, mucha más claridad y confianza.
8: El liderazgo, has hablado un par de veces de liderazgo mundial. ¿Qué cambia en una compañía cuando alcanza un liderazgo?
4: Bueno, la realidad es que en Verisur operamos en 18 países en Europa y Latinoamérica. Ya veníamos siendo líderes en ambas regiones. Lo más significativo, lo que te diría que es verdaderamente único, es que sin operar en mercados claves enormes, como es el de Estados Unidos o el asiático, hayamos conseguido este liderazgo mundial que acabamos de estrenar. Muy pocas otras compañías o sectores han sido capaces de conseguir algo así. Me preguntas si cambia algo. Te he de decir que no, porque nosotros hemos operado desde el principio con la enorme responsabilidad con la que entendemos este liderazgo. Una responsabilidad que se traduce en una ambición continua de excelencia en todo lo que hacemos. En el desarrollo pionero, en primer lugar, de nuestra tecnología, que es propia y que abre el camino, ha abierto el camino históricamente en la industria. Por supuesto, también en el extraordinario servicio que ofrecemos a todos nuestros clientes, detrás del cual siempre tenemos personas, equipos propios dentro de nuestra compañía, y en esa gran ambición que tenemos de democratizar la seguridad para hacerla accesible a todos. Entendemos este liderazgo, y te voy a dar datos más concretos, bueno, pues en primer lugar por la escala que hemos alcanzado con estos más de 6 o cerca de 6,3 millones de clientes en el mundo, la confianza que depositan cada uno de estos clientes en nosotros y que impulsan a seguir elevando el estándar en el sector, también en inversión, invertimos más de 170 millones de euros al año en innovación y por último la capacidad de respuesta, que es lo que nos piden nuestros clientes y que no deja de ser una combinación entre esta tecnología y este equipo humano.
8: Claro, esas son las claves del éxito aquí en España, ¿no?
4: Sí.
8: Más o menos. Habláis de recorrido de crecimiento. En materia de seguridad, ¿qué queda por recorrer?
4: Pues te diría que todavía queda muchísimo, muchísimo recorrido. Para que te hagas una idea, en España la penetración del mercado de alarmas ronda todavía el 11%, por debajo y algunos otros países del norte de Europa, o sobre todo, bueno, pues el gran mercado estadounidense, que se sitúa en torno a un 23%. Esto significa que todavía, bueno, pues tenemos el reto de seguir acercando soluciones de seguridad adaptadas a millones de hogares y pequeños negocios que puedan seguir beneficiándose de esta seguridad profesional y conectada. Por tanto, se trata no solo de crecer en número de clientes, sino seguir elevando el estándar del sector, desarrollando nuevas soluciones. Es decir, seguir anticipándonos cada vez mejor al riesgo, añadiendo nuevas capas de protección. Y también te diría, más allá del propio hogar y de la propia intrusión. Por ejemplo, estamos creciendo mucho en cuanto a coberturas fuera del hogar ante emergencias. Y cada vez respondemos mejor y de forma más rápido también en este tipo de situaciones.
8: La prioridad de Verisur España para el futuro inmediato, pues lo conozca todo el mundo, me imagino, el que no lo conoce, que ya lo conocen muchos, y continuar ampliando el número de clientes, pero alguna más.
4: La realidad es que es parecido a lo que venimos hablando. Estamos abriendo una etapa muy ilusionante por este cambio de marca y nuestra prioridad para el futuro se sigue apoyando en estas tres líneas claras que ya hemos tenido en el pasado. La primera, seguir reforzando esta excelencia en el servicio, porque la satisfacción y la recomendación, siempre lo digo, de nuestros clientes son la base clara de nuestro crecimiento sostenible. Para que te hagas una idea, nuestro cliente medio vive aproximadamente 15 años, muy por encima de otros otros competidores e incluso otros negocios de suscripción. La segunda, seguir desarrollando estas soluciones de seguridad cada vez más avanzadas, apoyándonos en tecnología, incipientemente apoyándonos en la inteligencia artificial, y seguir desarrollando estos modelos predictivos que llevan ya dándonos soporte más de una década y que son tan importantes. Y la tercera, por supuesto, seguir ganando en eficiencia, ser más ágiles en una empresa que, a pesar del tamaño, seguimos teniendo un fortísimo espíritu emprendedor.
8: O sea, la frase esta que hemos oído tanto, Securitas Direct, es ahora Verisure. ¿Eso qué significa?
4: Pues te diría, Carlos, que significa algo muy sencillo, y es que no cambia nuestra esencia como compañía, no cambian tampoco las personas que siempre han estado acompañando a nuestros clientes, ni tampoco la tecnología con la que operamos. Nuestra promesa básicamente de protección se mantiene, sigue intacta, pero esta vez lo hacemos con una identidad global que viene a demostrar la fortaleza y la envergadura de quienes estamos velando por la seguridad de los españoles. Y es que, como bien dices, en todas estas campañas que hemos lanzado, cambia el nombre, pero no lo que somos, que es los primeros en proteger tras alcanzar este liderazgo mundial.
8: Es don Germán Larrea, el director general de Verisure España. Le agradezco mucho que me haya contado todas estas cosas. Mucha suerte y a seguir adelante.
4: Muchas gracias a vosotros, Carlos.
8: ¿Ahora qué hacemos, Jorge?
0: Pues enseguida vamos a tener hilo directo con el presidente de Castilla-La Mancha, con Emiliano García Page, aludido, por cierto, ayer de una forma más bien poco civilina por el presidente del gobierno, cuando habla de algún compañero que le quería mandar ese mensaje, digamos, siciliano. Emiliano García Page es el presidente de Castilla-La Mancha, es el único dirigente socialista que tiene mayoría absoluta en el territorio, y el único que habla en público recurrentemente y con claridad. Este matiz es importante porque él ha dicho que el gobierno debería someterse a una cuestión de confianza o bien convocar elecciones anticipadas, y eso no ha sentado bien al presidente del gobierno, que desde Roma mandó este recado.
5: Me permitirá la broma, ¿no? Hay algún compañero pues que evidentemente lo que me pide es adelantar las elecciones porque es consciente de que voy a tener una mayor mayoría parlamentaria en el gobierno y en el Congreso para poder gobernar de manera mucho más tranquila. Y yo se lo agradezco, pero es que yo no puedo convocar elecciones por interés partidista. Tengo que convocar elecciones por el interés general de los ciudadanos y ciudadanas.
0: Señor Page, buenos días.
6: Muy buenos días, muy buenos días.
0: ¿Qué responde a estas palabras?
6: Bueno, yo creo que el país está para cualquier cosa menos para un intento de ironía, un conato de ironía, porque no llega ni a serlo, obviamente, ¿no? Yo creo que podemos tener una abierta discrepancia sobre lo que es el interés general. Y particularmente yo creo que si, por ser coherente, si el presidente del gobierno pues piensa que lo mejor para España, lo que le conviene a España, es una mayoría del PSOE, Y habida cuenta de las extraordinarias encuestas del CIS, pues yo creo que lo mejor para España sería convocar. Pero
0: ahora es usted el que ironiza.
6: Bueno, yo tengo un poquito más de experiencia en eso, pero de verdad, no, el país es que está para cualquier cosa menos para bromas.
0: Usted lleva defendiendo la misma postura pues prácticamente desde... desde aquel Comité Federal de 2016, traumático, ¿no? Hay compañeros que quizás sí opinan lo mismo que usted en privado, pero no lo dicen en público. ¿Por qué?
6: Bueno, no sé, yo no hablo con muy poca gente dentro del Partido Socialista porque tomé mi decisión de no entrar en ningún tipo de dinámica interna, ¿no? No le quiero complicar a la vida a nadie, ni le digo a nadie que haga esto o aquello, porque es una actitud, yo creo que, sinceramente, creo que a los que nos duele España, en palabras de Ortega, pero nos duele también nuestro partido, ¿no? Hay mucha gente que le puede doler España, pero obviamente le gusta que al PSOE le vaya mal, no es mi caso, y lo debe entender todo el mundo. A los que tenemos esta idea, siempre hemos pensado que al PSOE le va bien si le va bien a España. Es decir, que no, disociar los intereses del PSOE y de los de España no es bueno para el Partido Socialista. De manera que este es el planteamiento de fondo, este es el planteamiento, ¿no? Me temo que cuando se está pensando en no convocar elecciones, en realidad, además de los intereses generales de España, e incluso además de los intereses de un partido, hay otro tipo de intereses que no se han aludido ni sobre los que se ha bromeado, que probablemente son los que están detrás de las decisiones, ¿no? Lo que no quisiera yo, porque no es bueno, es que una mayoría amplia del país termine pensando que el presidente no es que no quiera convocar elecciones, es que no puede.
0: No,
6: legalmente sí, claro.
0: ¿No puede porque quedaría en una posición más vulnerable o por qué?
6: Bueno, ahí ya es de libre elección el criterio, ¿no? Pero francamente, tener el poder es poder.
0: Es un parapeto.
6: Tener el poder es poder, y ahora mismo el gobierno lo único que puede es no convocar. La acción de gobierno se resume en no convocar elecciones.
0: Ya, pero esa resistencia o esa bunkerización puede llevar a que la infantería, como usted la llama, y también Felipe González, encaje el castigo histórico en las municipales y autonómicas de la primavera del año que viene, pero está dejando muy claro su secretario general que no piensa renunciar a sacrificar a la tropa para intentar salvarse él, como ya lo hizo en el 23.
6: Bueno, pues yo creo que a España le interesa que exista un partido socialista y que no solo lo sea en una calle en Ferraz, sino que lo esté en todos sus territorios. Yo hablo desde el corazón partido de creer que la visión de la socialdemocracia le conviene al país y que es notablemente injusto que se utilice a todos los responsables públicos del PSOE en los ayuntamientos, digamos, como valladar, ¿no? Como muro de contención. Y yo creo que, sinceramente, ya nos pasó en la anterior ocasión y creo que sería, desde mi punto de vista, un mal servicio al conjunto de la organización hacer que los ciudadanos la primera ocasión que tengan para pronunciarse, y lo van a hacer en clave nacional porque la situación no admite otro debate, sean precisamente en el rostro de los alcaldes, de los concejales, de los candidatos, de las autonomías, bueno, de todos aquellos que en realidad no participan de las decisiones de la Moncloa.
0: Cuando usted ve ayer...
6: No participan, no quiere decir que no las compartan, quiero decir que,
0: sí,
6: que se enteran por los periódicos de lo que se decide.
0: Por los periódicos o por la televisión, usted vio ayer entrar a la Guardia Civil en la sede de su partido, en Ferraz, sí, y registrarla durante 12 horas. Estamos hablando de una trama, según el juez Pedraz, que ya no sería corrupción clásica, esto de trincar pasta por comisiones a través de amaño de obras o de contratos, sino para financiar una especie de gestapillo que intentaba torpedear causas que molestaban al presidente. Esto es lo que hacía la Ley de 10 y lo que hacía el secretario de organización, Santos Cerdán. ¿Usted tuvo relación con él? ¿Se imaginaba algo así?
6: Bueno, yo lo que pasa es que la relación que yo he tenido ha sido en general, en la medida en que yo realmente nunca he llegado a tener una relación potable para entendernos, y menos aún en lo personal, con el presidente del gobierno, con todo su entorno siempre he notado una enorme desconfianza, de manera que mi relación siempre ha sido formal. Mire, eso me ha puesto a salvo, de manera que yo por ejemplo no recibía llamadas para que contratara mascarillas, a mí no me han llamado para que contratara ninguna obra pública, es decir, que digamos que lo uno por lo otro, mire por dónde me ha venido bien de salvoconducto, pero que probablemente tampoco hubiéramos hecho caso, ¿no? Pero más allá de eso, el problema no está ahí, ¿no? Yo creo que hace más de un año ya planteé en el seno de mi partido precisamente que había que someterse a la confianza del Parlamento, que el régimen que tenemos en España es así, que no puede dar la impresión de que todo el peso

0: Bueno, el caso es que, curiosamente, y esto está estudiado, hablar del demonio en televisión, que se preguntan a Iker Jiménez, por ejemplo, hace bajar la audiencia. Y en todo el mundo, todo el planeta. Y eso que hay más casos de exorcismo de lo que imaginamos.
1: ¿Has escuchado?
0: Sí, escuchad a Raúl Cimas.
2: De pequeño tuve al demonio adentro. En realidad se le metió a mi hermano, pero como él ya iba a inglés y a tenis, me lo trasladaron a mí. Con el demonio, la verdad es que muy bien, fenomenal. Podía girar la cabeza a 360 grados, que eso viene guay para aparcar. Vomitaba a distancia, que en las fiestas de los pueblos me quedaba con toda la peña, la verdad. Sí, y podía hablar en lenguas que era imposible que hubiera estudiado. Estaba en la cuna y decía, os contan que soy el demonio y me cago en Deu.
0: Que da cosa, ¿eh? Da cosa.
3: Ay, ¿a cuántos le habrá pasado? Consultorio parental. ¿Qué hay que hacer si tu hijo te pilla diciendo una mentira? Bueno, no hay que decirla, pero hay veces que sucede, ¿no? Entonces, hay que decir que... otra, taparla con otra más gorda.
4: No, que es
3: decirle
4: verdad.
3: Que es conveniente.
4: No, que es verdad. Le haces la contra. Y dices, pues, pero si es que esto es verdad. Y sigues.
0: Depende
4: y
0: al de la final, edad del niño.
3: A los niños hay que mentirles.
4: Claro.
3: Si es el único momento en el que se lo van a creer.
4: Y además, pues aunque no se lo crean, si se lo dices así, pero ¿qué me estás diciendo?
3: ¿Me estás poniendo en duda?
5: A
4: pero
5: tu padre
4: tú qué
5: le
4: me
5: vas tú a llevar.
4: Entonces se tienen que callar. Y luego
6: mi hija siempre se creyó que una cicatriz que tenía yo en la barriga de una hernia que
0: era
6: me salió
0: era
6: una cornada de un toro.
3: Pero ahí
4: pues está bien.
3: Mira qué bien.
6: Por el cual me había retirado yo del toreo, le dije.
3: Pues mira qué bien.
6: Y tragando hasta hace poco.
4: ¡Ay, pobre!
0: Sí. Luego estoy yo que les digo a mis sobrinos en qué trabajo y dicen, nada, eso tiene que ser mentira. El caso es que, ojo con este tema, que luego está la mentira con intención. Esta seguro que la habéis vivido más de una vez. Es la de José Mota con su hija.
7: Cariño, si te preguntan ahora en taquilla, tú di que tienes 4 años, ¿vale?
8: Pero si tengo 7. Además, tú dices que mentir está mal.
7: Lo que está mal es que tu padre tenga que aflojar 12 euros de vellón para ver la peli. Eso es lo que está mal, cariño.
0: Ahí lo tienes.
3: Eso no suena.
9: En la estación de Jerez, la frontera, estaba yo esperando el tren para subirme y un padre le estaba diciendo a su hijo que dijera que tenía una edad que no se correspondía no para no tener que pagar el billete de adulto.
3: Todos lo hemos hecho alguna vez.
4: Yo eso no, porque tengo trauma de pequeña, porque mi madre llegó a decir, ah, esta niña no viene conmigo.
3: Pues yo, eso sí, y la altura, la altura para subirse a los toboganes del parque, tú ponte de puntillas.
4: Bueno,
3: yo
0: entro gratis en Euro Disney.
4: Goyo, por Dios.
0: Todavía.
3: Ya me dirás cómo.
0: No le dejan subir a la noria por altura.
3: Exactamente.
10: Pero con una gorrita. Es que lo veo, Goyo, con la gorrita. Con los pantalones cortos.
3: Al revés.
0: Ay, con todo el cuello arrugado. Con su canastito, con su boca. Tengo que poner un fular.
3: Bueno, ¿y tenemos algún chiste para hoy o no?
0: Pues tenemos un chiste. Como hace mucho calor todavía, la ola de calor permanece. Sí. He traído uno del comandante Lara al respecto que dice así.
11: Esta mañana en el colegio un profesor de literatura le preguntó a uno de los estudiantes, Martínez, ¿por qué has puesto acento en la palabra calor? Y dice Martínez, es que ayer dijo en televisor que estos días el calor se acentúa.
0: La tontura.
12: Tontuna gorda.
0: Tontuna gorda y maravillosa.
3: Que he dicho esto, que regresamos al tema de los fósforos. Confusiones.
0: Había sido poseída también ella.
3: Sí, confusiones que suceden a todos en esta vida. Hablábamos antes de meterse en el coche de alguien ajeno. Ah, claro. 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

0: Ay, ahora solo pienso en ti, Goyo, con las orejitas de Mickey Mouse. ¿Cuál fue tu confusión que decías? Luego lo contaré.
1: No, esto es muy curioso. Yo pinto, ya sabéis, de una manera muy particular, mezclando la figuración con la abstracción.
0: Sí,
1: bueno, pues
0: sí.
1: En el punto abstracto del cuadro, al arrastrar pintura y manchar, aparecen cosas que no existen.
0: Ah, vaya.
1: Lo que digo es que cuando tú haces una exposición, la gente cree ver cosas que tú no has pintado intencionadamente.
2: Sí, pasa.
3: Y luego dices que eso pasó en la cara de Balme.
1: Exacto. Bueno.
4: De Balme.
1: De Balme sería otro señor.
3: De Balme. Balme es una...
1: En el arte ves cosas también cuando estás creando que la gente no ve.
0: Sí.
1: Pero tú sí.
0: A mí me pasa.
3: A mí me pasa mucho.
0: Es que hoy estamos hablando de confusiones.
2: Prácticamente a diario.
0: De equivocaciones. Le recuerdo el teléfono 900-50-6006. Ahí nos cuenta con qué se equivocó usted, qué es lo que le pasó. Mariluz, buenos días.
5: Hola, buenos días. ¿Qué tal?
0: Pues nosotros muy bien, pero yo no sé si tan bien como usted.
5: Yo también. Contentísima. Un besazo a Alberto y a todo el equipo, que me encantáis. Sois simpáticos, alegres y nos alegráis toda la mañana.
0: Pues muchas gracias, Mariluz. ¿De dónde vino su confusión?
5: Pues mira, yo tengo dos muy cortas y muy graciosas, porque cada vez que las recuerdo y recuerdo la cara de estupefacción del contrario, era un día que llovía torrencialmente, entonces había un coche aparcado en carga y descarga de la oficina y era del mismo color y el mismo modelo del de mi marido. Entonces yo con el paraguas y el portátil salí corriendo, abrí la puerta de atrás, tiro el maletín, abro la puerta de adelante, cierro el paraguas, me meto, miro para atrás y veo a un señor mayor alucinado y le digo: usted no es mi marido. Dice: no.
1: Que yo sepa, no.
5: No. Y era el padre de una chiquita que trabajaba en el edificio que venía a recogerla. Así es que nada, yo no pude decirle nada. Digo: perdón, salgo, me puse chorreando, abro la puerta de atrás, cojo el portátil y volví al portal. Pero bueno, fue. Y luego otra vez en un centro comercial, pues yo me encanta ir viendo los escaparates. Entonces iba viendo escaparates y tal, y así miro de reojo y veo a un señor que más o menos llevaba la ropa de los mismos colores que mi marido. Le agarro la mano y fuimos como 3 o 4 minutos, de verdad, viendo escaparates y el señor a mi paso. Y cuando lo miro le digo: ay, perdón. Y el señor nada, me mira con una cara alucinante, pero no soltó la mano.
2: Están a gusto.
0: Iba como el italiano de María José, que tampoco dijo.
2: Es que no le dio tiempo al chiquillo tampoco.
0: ¿Cómo se dice en italiano? No me llamo Alberto. No parli. O sea, no. ¿Cómo se dice?
4: Eso que te lo diga
0: Alberto.
6: No me quiamo.
0: Alberto. Qué maravilloso. ¿Cuánta tontería?
4: Pues verás cuando vaya a África.
6: El suajili no es fácil, ¿eh?
0: No, ya Alberti. Alberti, es verdad, Alberti. No es Alberto, Alberti. ¿No?
6: No, es Alberto. Alberto es un nombre italiano también.
0: Ahora que decía lo de la mano, también es muy habitual que los niños de otros se confundan, te den la mano y mamá tal. Luego cuando te miran dicen: ¡ah, tú no eres mi madre! Eso también es muy típico. María Ángeles, buenos días.
7: Hola, ¿qué hay? Buenos días. Mira, bueno, un saludo para todos, que me hacéis las mañanas súper agradables. Y especialmente agradable, aquí yo soy profesora de música y de lengua, y entonces que me encantan tus crónicas sorpresas, ¿vale?
6: Bueno, muchas gracias.
7: A ver, mira.
0: Crónicas sorpresas.
7: Mira, en mi casa se llaman cortesadas porque somos muy despistados, ¿vale? Entonces yo tengo, bueno, tendría muchas para contar, pero mira, una buenísima fue, pues yo iba a clase de tenis de adultos a las 9 de la noche y tal. Bueno, hacía unos pocos de años, por circunstancias mías, tuve que dejar el tenis y pasarme al pádel, ¿vale? Vale, bien. Y pues voy al gimnasio porque tengo un problema de rodillas, fortalecer el cuádriceps y tal, tal, tal, y veo, hombre, José Luis, que era un compañero mío del tenis, de los que íbamos al adulto. Y, hombre, hola, tal. Este fue en enero. Llega la Semana Santa, yo hablaba con él muchísimo porque yo hablo mucho, y mientras allí las máquinas, patatín, patatán, y ya me encuentro un día a su hijo aquí en mi casa, que es amigo de los míos, digo: esto voy con Alfonso, con tu padre al gimnasio, y tal. Dice: con mi padre, si mi padre tiene un gimnasio en casa, no sé qué, pues está el tío súper en forma. Digo: sí, pues te come. Bueno, así, y así pasa un mes, pasa otro mes, y ya llega la Semana Santa, me salgo a beber a la fuente que hay en el gimnasio, y me dice, digo: hombre, José Luis, no sé qué, y ya eso vuelve, y me dice: pero vamos a ver, ¿tú por qué me llamas a mí José Luis? No eres José Luis. dice, tú no eres padre de Alfonso, dice, yo no, dice, yo soy Jesús como tu hijo. O sea, él perfectamente tenía identificada a mí, pero el tío sí tardó 3 meses
0: en decirte la verdad,
7: en decírmelo. Y otra que tengo buenísima es una que me pasó en el Carrefour, que me cogí 2 carros sin darme cuenta. Y yo creía que llevaba un carro con tapa. Saco el carro, digo, estos carros con tapa, era cuando el COVID, digo, esto está por el COVID, no sé qué, hago un comprón, imagínate, tengo 5 hijos, o sea, comprón de primero de mes, impresionante, voy al pescado, digo, estos carros con tapa, pues mire, señora, no sé, y claro, tenía que encima que dar la vuelta al carro, abrir por el otro lado, meter las cosas, tal, bueno, total, que llego a la caja, y había cogido una cerveza, y al cogerlas eran de vidrio, digo, ay, que no, que yo no quiero esta cerveza, las quiero de lata. Y la chica, su mamá, me quitó la cinta para que le diera toda la vuelta y oye, ¿estos carros con tapa? Dice, señora, ¿unos carros con tapa? Digo, sí, ¿estos carros con tapa? Digo, que lleva haciendo la compra es un rollo, te da, bueno, voy a por las cervezas y vengo y me dice, señora, dice, ¿qué dice? Llevo usted 2 carros. Digo, ¿cómo que llevo 2 carros? 2 carros con sus 2 mangos, con sus 8 ruedas. O sea, y no me había dado ni cuenta, ni cuenta. O sea, esas son cortesadas de las mismas. Cortesadas de mis amigas que te puedo contar, no, que sé, un montón. Ay, en mi colegio tengo una fama que es impresionante.
0: Ay, estas cosas que pasan. Es verdad que con el COVID íbamos todos despistados, ¿eh?
4: Sí, lo de la tapa a mí me ha despistado.
0: ¿Cómo ha llamado a las crónicas de Agrera, no? ¿Reflejas?
4: Algo parecido.
6: No, perpleja, lo hemos escuchado mal, ¿no? Ha dicho perpleja. No.
0: Yo creo que ha dicho reflejas, que me gusta también.
6: El otro día me felicitaron por Instagram por mi crónica marciana.
4: Me gusta.
6: Y yo di la gracia,
4: por supuesto. Por supuesto.
8: Claro que sí.
6: Esto es como lo de los 2 carros. Pues bueno,
0: pues ya está. 900-50-6006, les recuerdo el número de teléfono. Y también el Instagram, que me lo está diciendo Curro. Sí. @herreraencope. Ahí nos pueden dejar la confusión. Yo tengo una. La verdad es que no me deja.
4: Qué bien.
0: Bueno, tengo unas cuantas, pero que se... No sé si tampoco si se puede esto contar, no me deja muy buen lugar. Un bar de playa, 2-3 de la mañana,
4: sí.
0: Algo se ve, estas cosas que suceden,
4: no te pega.
0: Vale, te vas al baño y en la posición, esto se vería mejor si fuera una televisión, la posición de esta abuela, ¿no? Que vas reteniendo ahí como puedes, que vas de tal, vaso en la mano, estas cosas, ¿no? Entras corriendo en el baño, cierras la puerta... Te bajas ya lo que viene siendo el botón, la cremallera, y empiezas a bajar y ya ves así, agachada y todo, dónde está lo que viene siendo el váter, ¿no? Sí. Para uno sentarse. Y me encuentro un muchacho con la caja de cervezas y refrescos diciendo, es en la otra puerta.
1: Te metiste en el almacén. Y
0: pero fue por detrás.
4: Sofía está contando una cosa. A ver, que Sofía está contando una cosa de una amiga. Ella no es.
0: Estas son estas cosas que suceden. Bueno, es que lo del almacén, a ver.
4: Pero como irías con 2 vasitos, pues tampoco fue.
0: La otra puerta, me dice. La puerta de
4: la otra
0: derecha.
4: Puerta.
0: Madre mía, se me fue todo de repente. 900-50-6006. Hola, Rafa, buenos días.
9: Hola, buenos días, ¿qué tal?
0: ¿Cuál fue su confusión?
9: ¿Me escucháis?
0: Sí, sí, sí.
9: Ah, vale. Pues, a ver, os cuento. Esto fue hace un montón de años. No fue mía, ¿vale? Fue de mi tía. Nos fuimos de viaje a Granada y resulta que fuimos con otra pareja, con niños, ¿no? De mi edad también. Entonces tenía, pues tendría yo 11, 12 años. Y el caso es que, pues estábamos en el desayuno y yo siempre me sentaba al lado de mis tíos, ¿no? Al lado de mi tía, a desayunar ahí en el hotel. Y uno de los días, pues, se sentó el hijo de uno de los hijos de la amiga, de la otra pareja con la que íbamos, ¿no? Pues resulta que empezó el chiquillo a quitarle con el cuchillo a todas las palmeritas de estas que ponen para desayunar, ¿no? De palmeritas dulces, a quitarle el tostado y dejó todo perdido. Y en esa de mi tía dice, ¿pero quieres no ser un guarro? ¡Pam! Le pegó un hostiazo al chiquillo. Y cuando se da cuenta, ¡ay, si no es mi sobrino!
4: Bueno, tampoco estaba mal, o sea...
9: No, pero escucha, es que la madre dijo, no, no, te has hecho muy bien.
0: Eso es un momento tierra, trágame, ¿eh?
6: Ha dicho Granada y me he acordado de la mayor equivocación que se ha cometido en mi familia. Mi tío Sebastián, en una de estos típicos viajes de las asociaciones de vecinos, sí, que vamos con toda la familia, vamos todos los primos, no sé, podríamos ser una pandilla de 8 en un autobús de, bueno, no sé, de 60. Y entonces estábamos allí un viernes a las 5 de la mañana para salir y no había nadie en el punto de recogida. Y entonces, claro, empezamos a ponernos nerviosos, mi tío Sebastián fue a casa, llamó al presidente de la asociación de vecinos, a su fijo, porque era la época del fijo, era yo muy niño, a las 5 de la mañana, oye, que aquí no hay nadie. Y él, ay, perdona, me... pero esto es mañana. O sea, habíamos ido un día antes a... a las 5 de la mañana, todos con los bocadillos preparados, todos allí, solo, y encima despertamos a ese pobre hombre, y era el día siguiente, claro, mi tío no sabía dónde meterse, agachando la cabeza al día siguiente como si no hubiera pasado nada. Pero bueno, nos reímos mucho de él en Navidad.
0: Sí, esto con las confusiones de los días y las horas, cuando cambiaban, bueno, antes lo del reloj, que no era tan automático contar. ¡Buah!
4: ¡Buah!
0: Una vez en la parada del autobús estaba yo a las 5 de la mañana con los trabajadores de la Opel en el portal de mi casa. Me miraron una cría vestida de uniforme y debieron decir, ¿qué hacen esto? Y se me ocurrió preguntarles qué hora es. Pues evidentemente había sido una hora antes. Mi madre se había confundido, me había levantado antes. Y ahí estaba yo esperando la parada del autobús.
4: Una hora antes no pasa nada. Una hora después... es diferente.
1: Buah, ahí la lías.
0: 900-50-6006, hablamos de confusiones. Hola, Joaquín, buenos días.
8: Hola, muy buenos días. ¿Qué tal?
0: Pues nosotros muy bien.
8: Muy bien, ¿no? Bueno, pues yo no también en aquel momento, os pongo en situación, estábamos en un velatorio y había un señor delante de mí firmando en el libro de condolencias. Yo que me acerco lo confundo con un compañero y no se me ocurre otra cosa que darle un palmetazo en la espalda. Y digo, hombre, ¿qué haces, bandido? El llamado bandido se vuelve y veo al señor obispo de la diócesis.
0: Muy bien.
8: Al cual yo conocía. Así que no sabía dónde meterme, perdón. Me di la vuelta y cuando me lo he vuelto a cruzar, no me he atrevido ni a dirigir la palabra más allá de hasta luego.
0: Acordándome de la historia de Agredano, podía haber sido peor con el cachete.
4: Claro.
0: Sí, se había puesto chapones.
4: Sí.
1: O darle una colleja.
0: O sí, algo que suele hacerse, claro, entre amigos.
6: Un palponcete entre amigos, eso no es nada. Sí.
0: En fin, sí, pero... o colleja a la cabeza.
4: Ahora. Mira, nosotros fuimos a hacer el programa Albacete cuando estábamos en la tarde y entonces cogíamos el tren de vuelta. Y vía 8, bueno, llegamos a la vía 8. Nos habían regalado vino y aceite en Albacete y llevábamos unas bolsas de estas tan, tan discretas que hace COPE, que llevas la C enorme, o sea, que el logotipo lo vea toda la calle, o sea, se te ve a lo lejos, ¿no? Uh-huh. Se te ve desde la Estación Espacial Internacional. Y entonces llegamos al tren, nos subimos al tren y vamos a nuestros asientos y estaban ocupados, todos estaban ocupados. Y bueno, pues claro, nos enfadamos. Oiga, señora, se tiene usted que levantar. Mire usted, si es que este es mi sitio, señora. ¿Me lo va usted a decir a mí si este es mi sitio o no? Todos así, todos muy empalomados. Y habíamos cogido otro tren, que no venía a Madrid, iba a Alicante. Entonces, estuvo bien porque fuimos a Alicante.
0: Y volviste
4: a Alicante.
0: Claro.
4: Tienes que volver.
0: Y volviste.
4: Y pidiendo perdón a todo el vagón, obviamente, porque es que nos habíamos empalomado mucho.
6: Y la señora se pasó al hacer, claro, ya nunca más.
0: ¿Y fuisteis de polizón, de pie? ¿O no? ¿Os reubicaron en algún asiento?
4: No, fuimos de pie. Fuimos de pie, sí. Ahí al lado de los bañitos, con nuestras bolsas de COPE.
0: Hasta Alicante. Ay, Andrés, buenos días.
10: Hola, buenos días a todos. Oye, es un placer poder hablar con vosotros, de verdad. A las 5 de la mañana, súper, súper agradable.
0: Muchas gracias, Andrés.
10: Bueno, te cuento mi cabeza está un poco más para allá que para acá, entonces hay muchas como coger de la mano a otra señora en un centro comercial, en fin, cosas esas. Yo tenía una C15 blanca, que soy pintor, pero tenía una C15 blanca, como miles que hay, y llega de pintura, evidentemente, y estaba trabajando en una calle del Bruc, en un pueblo de Barcelona. Y terminé, que voy para la furgoneta, abro la furgoneta, me siento desde la furgoneta, meto la llave de contacto y cuando voy a encender la furgoneta al llegar, veo que estaba impecable. Impecable es impecable. ¡Hostias! ¡Esto no es la mía! ¡Me cago en la leche! Pues tuve que salir corriendo, cerrar la puerta con cuidado, mirando para los lados, a ver si alguien me había visto pensando que iba a robarla. que la puerta se abrió, yo me senté en la furgoneta, me puse el cinturón, y iba a llegar ya, y me di cuenta que estaba pues limpia, limpia, impecable, como la mía, claro, llena de polvo, lleno de cosas. Esa es una de tantas.
4: Fíjate, es que bueno, se puede abrir con
10: sí,
4: una.
10: Sí, sí.
3: La marca de coche solía ocurrir eso, ¿eh?
4: Sí, sí.
0: No, iba a preguntar porque hay veces también que hay pues gremios, eso, y con furgonetas pasa que a veces se dejan las llaves, ¿no? Sobre todo en pueblos y en sí, tal, y entonces te montas teniendo una igual y. Y claro, luego te das cuenta que no. La de gente que se ha presentado en las comandancias de la Guardia Civil denunciando la desaparición de su coche.
4: ¡Hombre!
0: Y en realidad lo que se había confundido era había dejándolo en otra parte.
4: Hay algunos de este programa incluso.
0: Sí. Incluso, tres comisarías
4: se comenta.
0: Y
4: un helicóptero.
0: Tres comisarías, claro. Tres comisarías, ¿eh? Distintas, alerta.
1: Tremendo, ¿eh?
0: Tres comisarías.
4: Helicóptero saliendo, buscando el coche.
0: Y ahí que estaba el coche. Leo, buenos días.
11: Hola, buenos días.
0: ¿Cuál es su confusión?
11: Un saludo para todos y os escucho siempre, ¿eh?
0: Gracias, Leo.
11: Nada, mi confusión como tal no es mía, es de un amigo mío, pero vaya, yo os la cuento porque a mí me pareció bastante graciosa, como tal. Él llegaba un miércoles de trabajar y nada, pidió el Uber como siempre, una cena, y a él no le gusta la cebolla para nada. Entonces puso en los comentarios del pedido que era alérgico para que no le pusiesen nada de cebolla en la pizza. ¿Qué pasa? Que cuando le llegó la pizza a casa, abrió la tapa y la pizza estaba llena de cebolla. Porque el corrector del teléfono la había puesto adicto en vez de alérgico.
0: Pero qué maravilla.
4: Qué bueno.
1: Pero bueno, los tíos que hacen la pizza leen lo de adicto y dicen, este señor está
6: adicto. Unos profesionales.
1: Toma,
0: droga. Querían propina, propina.
6: Que pida pizza, voy a poner adicto a la carne picada.
1: A ver, si te gusta mucho, claro.
0: A ver si hay más cantidad.
1: A ver si
0: hay más. Qué buena,
6: oye, qué bonita era esa equivocación infantil de querer beber de tu Coca-Cola y beber del cubata de tu padre, ¿eh?
4: Ah, sí, sí, sí, sí.
6: Qué
4: sí,
6: cosa más bonita con 8 años pegarte un botazo.
0: Pensando que es lo que no es. Mercedes, hola, buenos días.
12: Hola, buenos días. Encantada de saludaros a todos. Pues mi historia es, bueno, mi confusión. Pues yo vivo en Ibiza y de vez en cuando voy a visitar a mi hermana Mallorca. Y entonces estábamos en las avenidas y, bueno, pues los semáforos se cambian enseguida del rojo al verde y, bueno, no nos daba mucho tiempo, teníamos que esperar mucho tiempo. Y yo cogí a mi hermana, pues, de la mano, pensando que era mi hermana, pero era una señora más mayor que ella. Y salimos corriendo antes de que se pusiera el semáforo en rojo. Y justo cuando estaba llegando a la otra parte, pues se ve a un señor que nos estaba siguiendo y le digo, ¿no sé quién es? Dice, es que has cogido a mi mujer, mire, no sabía dónde meterme. Mi hermano estaba completamente en el otro lado, partida de risa, de la risa.
0: Ay.
12: Yo jamás he pasado tanta vergüenza.
0: Lo de
12: así que esa es mi historia.
0: Ay.
12: Y bueno, pues luego se mancha.
0: Claro, normal.
3: A nosotros nos contó en este micrófono una conocida presentadora, que no voy a decir el nombre, no de esta empresa, que un día en una calle y vio a un niño cruzando el semáforo, salió corriendo ese niño solo, y cuando lo cogió era un enano que estaba cruzando, ¿os acordáis? Cuando lo contaron,
0: qué
3: y el otro le dijo
1: muy bajito,
3: de todo, claro.
1: Era menudo,
3: efectivamente,
1: claro.
3: Efectivamente.
1: Era menudito, entonces parecía un chaval.
0: Claro. No, claro. Qué mal.
4: Ninguno le habéis dado dos besos efusivos a un anestesista como yo, antes de que te operaran.
0: Sí. Pero estabas bajo los efectos de la anestesia.
4: No, eso es lo peor.
0: Ah.
4: Es que yo le vi muy amable, creí que era alguien que conocía y le arreé dos besos, me levanté y todo del.
0: Y tan contenta que te fuiste para la operación. José, buenos días.
1: Qué señora.
3: Yo cuando me hicieron la colonoscopia les puse un piso, pero.
0: José, buenos días.
13: Y hola, buenos días.
0: ¿Cuál fue su confusión?
13: A ver, te cuento una anécdota con mi padre, que ya no está por aquí. Y resulta que nosotros siempre vivimos en un edificio en el quinto C, 20 y tantos años. Ellos cambiaron, compraron un piso nuevo, pero en un edificio en el sexto C. Bueno, una noche mi padre y yo íbamos un poco perjudicados y pulsamos en el ascensor. Y se ve que pulsamos el quinto C. Nosotros pensamos que iba. Mi padre metió la llave, abrió. Y digo, qué raro. Ha decorado mi madre la entrada del piso. Bueno, pues había una puerta cerrada a la izquierda que daba a la cocina, y resulta que abrimos la puerta y estaba la señora y el marido con la pistola apuntándonos, que era un guardia civil.
0: ¡Ay, madre!
1: Pensando que estaba a atracar, claro.
0: ¡Por madre!
3: ¿Cómo acabó?
0: Acabó. Eso tuvo, hombre, el susto. Luego, a ver, cuando ya ves a dos personas que vienen encima de fiesta y perjudicadas, pues es lo que pasa.
4: Pues tiras.
0: Ay, cuántas confusiones.
4: Nerviosa, estoy con las crónicas.
0: Cuántas confusiones. Sí, la crónica reflejas. Y hemos dicho, ¿por qué no le ponemos a esto una sintonía amable? Así como de reflejo de todos. ¿Por qué no? ¿Por qué no? A ver, ¿cómo es? ¿Cómo es?
1: Esto suena mejor para la crónica.
0: Vaya. ¿De qué tendrá que hablar hoy?
4: Madre mía.
0: Antonio Gredano, en su crónica, Perpleja.
14: Quien tiene boca se equivoca, nos decían los profesores con complicidad para reconfortarnos, pero han cambiado los tiempos. Ya nadie asume los errores, vivimos días de perseverancia y de soberbia, de mantenernos en nuestras trece, como si los hechos, como si la realidad, como si los argumentos fueran más frágiles que nuestra opinión. Nadie escucha a nadie, todo el mundo lo tiene claro, sabe qué hacer, cómo hacerlo, cuándo hacerlo, y se ha perdido el pudor de al menos no meterse en los asuntos de los demás. Ahora las opiniones son expansivas, invasivas e insufribles. Te dicen cómo educar a tu hijo, qué comer, qué ver, qué pensar, hasta qué debe dolerte y qué cosas deberías relativizar. Vivimos una época aburridísima, entre redes, gurús, coaches, pseudopsicólogos, colegas iluminados, influencers, vecinos cotilla. Yo no sé vosotros, pero estoy cerca de entregarme por completo al vino. Equivocarse es lo normal. Meter la pata, perder el rumbo, y la vida tiene sus propios mecanismos, su yodo para la herida, sus caminos de regreso. Está el perdón, está la duda, están las treguas y hasta la piedad. Y cuando uno falla, no falla de forma suicida. Son cosas que a veces pasan. Momentos de debilidad, miserias cotidianas, pérdidas de enfoque. Pero pocas cosas hay más inútiles que el rencor. Quizá un air fryer, pero muy pocas cosas más. Days and Confused cantaba en esta canción Robert Plant al frente de los Led Zeppelin. Aturdido y confundido, cansado, errático y en busca de una redención. Todos tenemos derecho a equivocarnos. Y porque mañana podríamos ser cualquiera de nosotros, haríamos bien en acompañar al que se equivoca en lugar de perseguirlo y de machacarlo.

0: ¿Quién no se ha equivocado alguna vez? Oye, ¿para vosotros os dice algo el número 15?
1: La niña 15. Bonita.
2: La niña bonita, ¿no?
0: Además de eso. ¡Qué mocerrita! A ver, es un número muy especial para nuestra siguiente invitada, porque a los 15 se hizo famosa, saltó a la fama con un single muy conocido, el de Aprendiz. Pero no estaba preparada para la fama
3: ahí
0: con
3: la
0: esa edad.
3: Ahí la
0: no estaba
3: yo.
0: Preparada para la fama y nos lo va a contar. Porque saca un nuevo disco, se llama Malú y el disco se llama 15. ¿Os quedáis a escucharla?
4: Hombre, sí, claro.
5: Recuerdo,
0: Que viene contándonos novedades. Y luego hablamos de, bueno, con Ana Velasco, porque como la UCO lo está protagonizando todo, ayer, ayer fuisteis también
3: testigos
0: directos, pues hemos dicho, oye, ¿por qué no hablamos de las curiosidades que tiene la policía y la Guardia Civil? Porque tiene una historia muy curiosa.
3: Muy bien.
0: Bueno, y Mara Mate y María José Navarro, que te veo después en A Ciegas, y mucho más. Hasta la una seguimos aquí en RR en COPE.
6: Estamos ya muy cerca de las 11, las 10 en Canarias. En unos instantes, más.
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0: Ya son las 11, las 10 en Canarias.
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0: Vamos con lo que está pasando a esta hora. Jorge Bustos.
3: 24 horas después de la entrada de la UCO en la sede de Ferraz, cunde la impotencia en el seno del PSOE. Cogidos a contrapié, el gobierno y el partido tratan de atribuir sus cloacas en exclusiva al exsecretario de organización, a Santos Cerdán, y esgrimen la teoría del asedio judicial como control de daños. En Moncloa insisten de nuevo en que toca resistir el cerco de los escándalos. Ricardo Rodríguez.
4: El futuro siempre puede ser peor. La consideración ha invadido a los socialistas, que han convulsionado ante el avance de las pesquisas sobre las cloacas del partido. En todas las esquinas se siente la zozobra, con la investigación a José Luis Rodríguez Zapatero sin digerir. Desde la cúpula se esfuerzan en mantenerse ajenos a una trama organizada en la misma Ferraz, atribuyéndola a su exsecretario de organización, Santos Cerdán, a pesar de la imputación de la gerente del PSOE o las sospechas sobre un miembro actual de la Ejecutiva Federal. En estas circunstancias, el núcleo duro ha hecho prender de nuevo la tesis de un asedio judicial que pretende tumbar a Pedro Sánchez. Hay que seguir al jefe, explican, y no despistarse. Se trata de confiar en sus movimientos, porque el presidente aguantará lo que sea necesario. Eso recalcan en la Moncloa al anticipar un horizonte de continuos sobresaltos.
3: Pues no piensa lo mismo que el núcleo duro de Sánchez, el socialista Emiliano García Page. El presidente de Castilla-La Mancha está convencido de que van a salir nuevas líneas de investigación que comprometan más al presidente. Las cosas, sostiene, no van a ir a mejor. Lo ha contado aquí, en Herrera en COPE.
5: Lo que hay ahora acumulado, tanto por la Guardia Civil como por la policía, que todavía ni siquiera se ha empezado a conocer, es tan ingente, es tan grande, que es una especie de implosión, una bomba de racimo, ¿no? De todos los registros que se están haciendo, van a salir nuevas líneas de investigación. Lo digo desde mi perspectiva de abogado, ¿no? No es que tenga una información concreta.
3: El exministro socialista José Luis Ábalos y su mano derecha, Koldo García, forman parte de los más de 59.000 reclusos que hay en las cárceles españolas. El 17% está en situación preventiva, a la espera de juicio, que en su caso ya ha quedado visto para sentencia. Son datos del Consejo de Europa, que concluye además que no hay hacinamiento en las prisiones de nuestro país. Carmela Vallen.
6: A diferencia de lo que ocurre en Francia, Italia, Bélgica o Irlanda, en España no hay problema de espacio en las cárceles. Solo están ocupadas 77 plazas de cada 100 disponibles. Así lo refleja un informe del Consejo de Europa que analiza en COPE el catedrático de criminología de la Universidad Suiza de Lausana, Marcelo Aevi.
7: Que España tiene un parque carcelario grande y eso le evita tener problemas de sobrepoblación. La inversión que se hizo en su momento en construir evita ahora tener situaciones en las que hay hacinamiento.
6: España tiene el mayor número de presos de entre 50 y 65 años de los 46 países analizados, y un 17% de las personas en la cárcel están en situación preventiva, ya sea a la espera de juicio o, como en el caso de José Luis Ábalos y de Koldo García, a falta de sentencia.
3: Y hoy de nuevo será un día de calor, especialmente en el norte. Lo peor estará en el País Vasco, con alerta naranja por temperaturas que alcanzarán los 37 grados en zonas del interior de Vizcaya. Y también hará mucho calor en Aragón, Cantabria, Cataluña, Extremadura, Navarra y la provincia de Orense.
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3: Y en los deportes, el sueño del Rayo continuará sin Íñigo Pérez. Dani Asenjo.
8: La Conference le escapó al conjunto de Vallecas en una final ajustada contra el Crystal Palace. Una derrota que no empaña el camino del Rayo en Europa. El arquitecto de este equipo es Íñigo Pérez. El entrenador, como contó anoche Isaac Fouto, no va a seguir. La dirección busca ya un técnico de un estilo similar y ya tiene varios nombres encima de la mesa. Durante las próximas semanas, el presidente Martín Presa y David Cobeño van a tomar una decisión. El director deportivo valoraba la situación en el partidazo de COPE.
9: Íñigo ha sido súper importante para nosotros, nos ha dado pues una imagen del equipo muy reconocible, y bueno, pues si sigue, pues será muy bueno para nosotros, y si no sigue, pues tendremos que buscar algún recambio que por lo menos iguale o no se note mucho lo que ha hecho este año con nosotros y podamos seguir compitiendo igual de bien.
8: En el Barça, en las próximas horas, se va a anunciar el fichaje de Anthony Gordon, atacante del Newcastle, que le cuesta al conjunto azulgrana 70 millones de euros más 10 en variables. Y en el Sevilla no ha gustado nada la oferta que ha hecho Sergio Ramos para comprar el club. Cuenta Víctor Fernández que los accionistas dicen sentirse engañados por el grupo del exfutbolista.
3: Y tiempo ya para la información local de tu COPE más cercana.
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6: Buenos días. Atención a los contribuyentes. Hoy se abre el plazo para pedir cita previa en el servicio gratuito Renta Ágil, que este año cumple 3 décadas ayudando a los ciudadanos de Baleares a confeccionar su declaración del IRPF. A partir de las 11 de esta mañana, los interesados pueden ya reservar su plaza a través del teléfono 971-767676 o en la web de ATIP para ser atendidos de forma presencial entre mañana, 29 de mayo, y el 30 de junio. El servicio se ofrecerá en 16 locales distribuidos por el archipiélago para dar cobertura a 38 municipios. El vicepresidente y conseller de Economía, Antoni Costa, lanzó un aviso muy importante y pide revisar con lupa el borrador porque la agencia tributaria estatal no incluye de forma automática las deducciones autonómicas, por lo que los ciudadanos de Baleares deberán aplicarlas expresamente si quieren beneficiarse de ellas.
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6: Aquí seguimos en Herrera en COPE, avanzando en la mañana.

0: Entre callejones estrechos que huelen a sal, a puchero recién hecho y a noches eternas de guitarra y de vino, convivía en un rincón de Algeciras una familia que respiraba arte. Nuestra invitada de hoy construyó allí, entre cuatro esquinitas, como ella dice, recuerdos de libertad, de familia y sobre todo de música. Porque hay lugares que no necesitan ser los más bonitos del mundo, basta con que sean capaces de hacerte sentir en casa. Hola Malú, bienvenida, buenos días.
1: Muy buenos días.
0: Y en casa a uno lo que le gusta es quitarse los zapatos. Yo creo que tú cuando llegabas a tu casa de corazón, la de Algeciras, a ti lo que te gustaba era descalzarte y estar bien a gusto, ¿no?
1: Bueno, yo cuando llegábamos, de hecho, mi hermano y yo siempre decimos, digo, cuando ya nos tocaba irnos, ¿no? Nosotros íbamos los tres meses de verano, de vacaciones, nos plantábamos allí y ya nos traían de vuelta el día anterior de empezar el colegio. No nos cabían los pies en los zapatos porque no nos habíamos puesto zapatos en todo el verano, ¿no? O sea, era literalmente descalzarse.
0: Bueno, siempre dices que tu infancia fue feliz, fue libre, fue alegre. ¿Qué importancia tienen estos años de la infancia en lo que luego acaba siendo una, ¿no? El día de mañana, porque parece que cuando somos pequeños solo queremos correr para cumplir años y a medida que los cumplimos retrocedemos continuamente en el tiempo para encontrarnos.
1: Para encontrarnos, exacto. Sí, es verdad que creo que todo lo que vives, tanto de pequeño como de adolescente, como realmente es lo que forja tu personalidad y quién vas a ser tú el resto de tu vida, ¿no? Es como siempre pienso que los niños, cuando somos niños, y lo he dicho muchas veces, es como un ordenador cuando te lo dan totalmente vacío y tú le vas añadiendo pequeños chips, pequeñas cositas, ¿no? Y creo que por eso es tan importante la infancia para lo que luego va a ser esa personita después, ¿no? Yo he tenido una infancia de mucho arte, he tenido una infancia de mucha música, en una generación completamente diferente a esta, en la que quizá predominaba mucho la esencia, ¿no? La esencia también en familias como la mía, que era todo música, todo arte y todo. O sea, vivíamos muy al día, ¿no? O sea, de repente mis padres eran artistas. Cuando trabajaban se estaba muy bien, cuando no trabajaban se pasaba un poquito más de fatiga, ¿no? Pero siempre se vivía desde un lugar alegre o desde el arte en la mano, ¿no? Y creo que eso es importante. Es verdad que corrí mucho, yo empecé a trabajar con 15 años, me generaba muchísimo complejo tener que hablar con gente muchísimo más mayor que yo, que me hacía preguntas y que yo no sabía ni cómo responder realmente, ni por qué me las hacían. Pero yo decía, si yo lo que hago es cantar, no entiendo por qué tengo que hablar tanto, ni qué decir. Entonces fui adoptando un papel como mucho más de mayor, sobre todo por protegerme a mí misma. Y ahí empecé a generar capas. Era una niña súper tímida, pero claro, yo no podía estar tímida.
0: Delante de la gente o de los medios.
1: O a mí se me exigía un nivel un nivel mínimo de conversación, ¿no? Entonces yo creo que fui colocando capas, y como bien dices, llega un momento en el que yo ya no sé ni dónde estoy. O sea, aquella niña que un poquito, pues de ahí viene gran parte de la temática o del arte de este disco va reflejado un poco a esa, ¿no? A esa última capa en la que ya te despojas de ella, ¿no? A esa niña yo la encerré en algún sitio y me convertí en una mujer muy prematura, ¿no?
0: Es que Malú tiene nuevo disco, se llama 15. ¡Ay, el 15! ¡Qué número, ¿no?
1: 15 discos, 15, empecé con 15 años.
0: Salió el 15 de mayo.
1: Cumpleaños, el día 15, o sea, todo es todo. El 15 es el día.
0: Es que con 15, Malú, bueno, pues saca ese superventas que acabó siendo Aprendiz. Empezó a ser conocida, bueno, no solo en España, sino en medio mundo. Y claro, empiezas a tener ese éxito tremendo. ¿Uno está preparado con 15 años?
1: No.
0: ¿Para eso?
1: No estás preparado. De hecho, mira, mucha gente se da cuenta después, o sea, gente que trabajaba conmigo, manager, equipos, cuando sus hijos cumplen 15 años, se dieron cuenta de que realmente yo no tenía capacidad para hacer todo lo que hacía y para todo lo que se me exigía, ¿no? Realmente no estás preparado, no tienes ni idea. Tu lóbulo frontal, como quien dice, está prácticamente sin desarrollar.
0: Y hormonado.
1: O sea, está ahí, está en proceso de desarrollo, ¿no? Y yo hice lo que pude. O sea, yo respetaba mucho a mi familia y tenía, o sea, siempre mi obsesión era no faltarle el respeto a mi familia, que eran músicos, grandes músicos que llevaban toda la vida trabajando.
0: Esa mochila pesa, ¿no?
1: Pesa mucho. Sobre todo, bueno, a ver, creo que es lo más increíble que a mí me ha pasado en mi vida, que es llevar, que mi ADN sea de la familia que tengo, maravillosa, ¿no? De artistas. Pero es verdad que tú no quieres fallarles nunca a ellos. Y, o sea, al final, durante toda mi vida, yo me he ido, ya te digo, no solamente poniendo capas, sino que también coartando, no me atrevía a hacer nada, o sea, a salir de un guión que yo sola me había montado, que consideraba que era como tenía que ser, y todo lo que saliera de ahí era una falta de respeto hacia mi familia, ¿no? Entonces, eso es muy pesado.
0: Claro, es que al fin y al cabo estamos hablando de convivir casi con dos personalidades, ¿no? La dura, la fuerte, la artista, tal, y la frágil, insegura, que hay en casa.
1: Totalmente. Además, es que yo siempre he sido como insegura, frágil, tímida, y la otra mostraba una cara completamente opuesta a lo que luego la gente conocía de mí. O sea, yo siempre decía, yo mucha gente alucinado mucho de bajarme de un escenario de súper grande, de muchísima gente, y automáticamente te vuelves diminuto. ¿Y qué tal? Y te ha traído bien, pero él no sé. Y tú, no, ¿pero qué le pasa? Si era ahí arriba, se estaba comiendo el escenario, ¿no? Al final es como que disocias a las dos personas. Y está muy bien, porque te ayuda a llegar hasta aquí con la cabeza relativamente en el sitio. Pero es verdad que es una carga muy bestia, porque hay un momento en el que no puedes con tu ansiedad. O sea, mantienes el control de todo, pero realmente no tienes el control de absolutamente nada. Y cuando te das cuenta de que no tienes el control de nada, no sabes seguir. No puedes seguir. En el momento en el que perdía un poquito el control de Malú, no sabía qué hacer. O sea, levantaba los brazos y wow, ansiedad, ¿no? Yo ahora mismo he aprendido a, o sea, digamos que esa que se quedó encerrada en casa, ¿no? Como que la recuperé, sobre todo a raíz no fue queriendo, o sea, fue todo muy de casualidad.
0: La lesión.
1: Sí, a raíz de la lesión, porque me vi obligada a parar, cosa que no había podido hacer en todos estos años, en todos esos años, y no hubiera hecho, porque yo no consideraba que estuviera mal. Me di cuenta ahí que yo no estaba bien. O sea, yo no estaba disfrutando de lo que hacía, yo más bien padecía lo que hacía, y que tenía yo sobre mí misma puestas unas expectativas que solamente tenía yo, ¿no? Que me estaban matando.
0: Y que además es fabuloso que artistas, que gente conocida también, pues hable de esto y normalice el necesitar ayuda psicológica en un momento dado, ¿no? Y el trabajarlo, y tú lo has hecho en ese sentido desde el principio.
1: Primero, que creo que es fundamental. Luego, aparte, que estamos ahora mismo en un mundo de exposición tremendo que creo que debería venir. O sea, todas las redes sociales deberían traer como no solamente lo típico de pon aquí tu password, ¿no? Sino pon también el número de tu psicólogo. Porque sí, realmente sí, porque si en vez de tu número de teléfono, el de tu psicólogo. Porque creo que tantísima exposición. O sea, al final, los que nos exponemos, yo me expongo desde que tengo 15 años por mi música, por X, por tal, y estás expuesto a un montón de a todo lo que quieran hacer contigo. Tienes como estás expuesto a eso, ¿no? Pero en cierto modo te vas preparando con el tiempo o estás preparado, y es solamente en un ámbito. Pero estamos hablando de gente muy, muy, muy joven exponiendo absolutamente todo de ellos mismos, que cuando yo creo que se quitan como ese filtro del móvil, no se deben reconocer en el espejo, y creo que eso te tiene que generar muchísima más inseguridad de la que yo he podido vivir en mi vida, ¿no? Viéndome solamente en la tele.

0: Esta canción es maravillosa, Malú. Es increíble, pero ojo, cuando uno la escucha dice, es que hay mucho de no quererse a sí misma, de tener que a veces reivindicar el que yo me tengo que poner la mascarilla por delante si quiero cuidar de los demás, el que primero me tengo que elegir yo y me tengo que cuidar para poder seguir haciendo lo del resto, ¿no? Y exacto, eso también es duro de ver también ese trabajo personal que todo el mundo en algún sentido lo pasamos, ¿no? Pero que te expongas también de esa manera a decirlo.
1: Bueno, es que creo que parte de esa liberación de haberte quitado todas las capas es que necesitas contarlo. Decir, es que yo llevo toda mi vida así, pero que se puede, o sea, que sales, que realmente te tienes que querer tú, como bien has dicho, para poder daros lo mejor de mí. Necesito sentir que hay algo bueno en mí. No tengo síndrome del impostor, ¿no? De toda la vida buscando un poco de... Ya, es que yo no lo hago tan bien, pero yo es que no entiendo por qué le gusta. Si yo en verdad no lo hago bien. O sea, es como que estoy fingiendo algo. Entonces, creo que forma parte de esa liberación el poder contarlo y el decir, oye, que no eres tú solamente la que vives algo así, ¿no? O sea, quiérete, o sea, quererse es tan importante.
0: En esto te ha ayudado lo del ser madre, porque es muy común escuchar cuando uno se convierte en madre, es que te tienes que poner tú tienes que estar bien para cuidar de tu hija, ¿no? O para tal, y a veces solo añade más presión al asunto.
1: Añade mucha presión, pero ser madre creo que ha hecho como que me olvide un poco más de mí, o sea, en el buen sentido, de Malú, no de mí, de Malú. Era como, la protagonista ya no es Malú el personaje de cómo tiene que hacer, cómo tiene que estar y todas sus 24 horas y todas las respiraciones de su día van enfocadas al proyecto. No, aquí es todas mis 24 horas del día y todas mis respiraciones van enfocadas a otro mini proyectito, a mi niña. Y eso hace también que te quite mucha tontería de encima.
0: ¿Qué tal lleva ella lo de que se, ya no solo que seas artista, pero ya a medida que va cumpliendo años igual va siendo más consciente, tú también sales mucho en televisión, ¿no? No sé si empieza a ser consciente de que algo hay.
1: Ella empieza a ser consciente de que pasan cosas y que su mamá pues no es... A lo mejor pues que vas al colegio y los niños te dicen ¡ay, Malú! Y ella como al principio le parecía raro, luego tuvo otra fase de como que le daba vergüenza... Y ahora está como encantada.
0: Qué bien.
1: O sea, ahora le lo ha asumido, lo entiende y le parece bien. Por primera vez ella ha venido a un concierto. Nunca había venido a un concierto mío. Nunca, o sea, esperaba que creciera un poquito para que entendiera lo que pasaba, porque si no iba a querer estar como y iba a ser un poco agobiante para las dos. Se lo pasó increíblemente bien. Y creo de verdad que eso a ella también le ha hecho un cambio de chip, de entender qué es, ¿vale? Que esto es mamá, que se sube, que canta, que hace el show, ese show que tú has visto ensayar y como que ya lo entiende, ¿no? O sea, y ahora le gusta, ¿no? Y mamá, es que tú cantas muy alto. Ya me dijo, ella es una señora, ya me pone loca.
0: Oye, ¿y hay algo que no te gustaría? Es inevitable, todos cuando somos padres en algún momento decimos, es que esto no lo va a repetir mi hijo, esto que he hecho yo, pero en el fondo ellos también tienen que equivocarse y tienen que aprender de sus propios errores, pero ¿hay algo que tú digas, no, es que yo desde pequeña esto se lo estoy marcando porque no quiero que le pase como a mí me pasó?
1: A ver, es que yo creo que todo lo que yo le marque a mi hija lo va a hacer más.

que meta la pata, que hay veces que tienes que meter la pata. Es fundamental. Si no, luego no tienes nada que contar.

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1: Oye, creo que en este disco 15 también hay mucha, bueno, mucha colaboración, y entre ellos los famosos Pablos y el Pablo Alborán, que cuentas tú en más de una ocasión que tenéis así como conversaciones por WhatsApp, y que a veces de esas conversaciones surgen letras maravillosas, ¿no?
2: Tenemos una relación muy bonita, muy de verdad, muy sana, muy amigos, amigos de amigos, ¿no? De núcleo duro de amistad. Y él es un gran traductor de emociones, pero es un gran traductor de mis emociones. Entonces es muy bonito sentarme con él cualquier tarde, con los perros, con un vino, fíjate, y contar y llorar o reírnos, y que de ahí a los días aparezca y diga, mira, toma esto que me inspiró esta tarde, ¿no? Y que el tío haya traducido, o sea, haya sacado como mi corazón y lo haya puesto en una hoja así, ¿no?
1: 7 días estuviste en las ventas, 7 días actuando, y hiciste algo que no es muy común en algunos artistas, que es empezar ya a desvelar, ¿no?, ciertas canciones de un disco que todavía, que es este, y que todavía no había salido. ¿Por qué decidiste compartirlo primero por los fans antes de cualquier plataforma que ahora se estrena tal single en tal momento?
2: Me apetecía, dentro incluso de esa línea de libertad absoluta, quiero contarles lo que estoy haciendo, quiero contarles un poquito de lo que está por venir. Y me como ya no tengo, insisto, no tengo ese corsé de no, porque no sale, porque luego van a decir, porque tal, y no, es que luego el tema se filtra. Anda ya, ¿qué más da? ¿Y qué más da? ¿Qué más da que se filtre? Si al final estamos aquí a gusto y se lo puedo contar a mi gente, ¿por qué no se lo voy a contar como me apetece ahora y aquí? Y si mañana no estoy para el lanzamiento, imagínate, pues ya lo enseñé.
1: Este aquí también es maravilloso. Han pasado muchas cosas desde tus 15, pero ahora estás aquí, y que aquí sigas muchos años más.
2: Ojalá.
1: Muchas gracias, Malú,
2: muchas
1: por
2: gracias
1: haber estado
2: ti.
1: Con nosotros en Herrera en Cope.
2: Gracias.
0: Años. Qué bonito es tenerte en los recuerdos de mi pasado. Y qué bonito entender.
1: Enseguida llega Ana Velasco para descubrirnos algunas curiosidades de la historia. 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

0: Lo contábamos antes, ayer el protagonismo se lo llevó la unidad central operativa de la Guardia Civil cuando se personó en la sede de la calle Ferraz buscando documentos, ¿no? Para ver si tenían algún tipo de relación con el caso Leire, con una trama criminal que ha acabado imputando, bueno, pues entre otros al exsecretario de organización del Partido Socialista Santos Cerdán o a la tesorera actual y gerente del partido. Pero claro, oímos hablar de la UCO, la semana pasada de la UDEF, de la Unidad Central de la Policía, y hemos dicho, Ana Velasco, buenos días.
1: Buenos días, Sofía, ¿qué tal?
0: Oye, ¿cuál es el origen de la policía?
1: Pues fíjate, tenemos que...
0: ¿De dónde salen estos cuerpos que desde hace tanto tiempo protagonizan todos los días portadas en los periódicos?
1: Efectivamente, tenemos que irnos más lejos de lo que a primera vista podría parecer, que casi siempre pensamos pues en la policía contemporánea, como si dijéramos, ¿no?, que es del siglo XIX o algo así, pero vámonos al reinado de los Reyes Católicos y vámonos a una institución que se llama la Santa Hermandad y que, ojo, solamente funcionaba en Castilla, no era para toda España, como podría ser hoy. De hecho, habría otras que eran parecidas en otros territorios, pero esta, que es la más famosa, solamente funcionó en Castilla. Y tenemos que irnos, claro, a 1476, cuando se firma un decreto en Madrigal, que la reina dice, efectivamente, vamos a poner esta policía un poco entre comillas. ¿Se le había ocurrido a ella? No. O sea, esto venía también de su hermanastro. ¿Te acuerdas que hubo una guerra de sucesión, una guerra dinástica por el tema de Juana la Beltraneja, de si era hija legítima o no de su padre?
0: Reyes.
1: Efectivamente, y entonces al final acaba siendo Isabel la Católica y su esposo Fernando, que es rey de Aragón, los que llevan la corona y deciden poner esto para controlar un poco su territorio y para hacer frente a un problema enorme que todo el mundo, yo creo que le suena, lo de la Mesta, que era el robo de ganado.
0: ¿Ese ahí, el robo de ganado, el que desata, el que empiece a formarse un cuerpo de policía?
1: Pues básicamente sí, esto viene de la Edad Media. Se cree que las primeras policías que nosotros conocemos como tal surgen en torno al siglo XII, siglo XIII, y tú has oído hablar de los golfos. Claro, pues es que luchaban contra los golfines, que era como se llamaba.
0: ¿Que era quien robaba piezas de ganado?
1: Robaban piezas de ganado, sí, porque eran mercenarios que se habían quedado sin ocupación y que no les pagaba nadie. Porque te acuerdas que está en 1212 la batalla de las Navas de Tolosa, que es un gran éxito cristiano contra los musulmanes. Bueno, pues eso provoca que un montón de soldados extranjeros que habían llegado a la península ibérica para luchar contra el Islam, pues se queden sin trabajo y se queden sin cobrar y se queden aquí. Porque habían recibido algunos privilegios, habían recibido la promesa de un futuro pago que nunca llegó. ¿Y qué hicieron para mantenerse? Robar ganado, que era el delito más importante capital contra la propiedad que tenía la gente. Y entonces surgen instituciones que intentan controlar a esos golfines, que viene la palabra del alemán Wolf, lobo, y hoy gente que se apellida Holguín viene de estos mercenarios que podían ser de Flandes o que podían ser de Centro Europa, que llegaron para participar en estas cruzadas y que acabaron robando ganado.
0: Y ahí viene la palabra golfo y
1: la policía.
0: Y luego la policía contemporánea o la Guardia Civil, esto ya es posterior, has dicho en el siglo XIX, ¿qué remontas?
1: Claro, tenemos que irnos ya a las sociedades contemporáneas, fundamentalmente a principios del siglo XIX, claro, en España después de la Guerra de la Independencia, que eso va a ser muy importante, o sea, cuando ya está Fernando VII en el país. Y la policía va a estar muy mal vista al principio. Fíjate que hoy todo el mundo tiene muy buena opinión de la policía, es una de las instituciones más queridas, igual que las
0: respetadas
1: fuerzas y cuerpos
0: Estado.
1: De seguridad del Estado. Pues en aquella época, claro, esto era un problema de los gobiernos nacientes, que era que la policía no solamente se usaba para prevenir el delito, para castigar a los delincuentes, sino que también se usaba para espiar a aquella gente que se podía levantar contra la autoridad real. Entonces, claro, tenía una connotación negativa y la gente tenía un poco de miedo a la policía de que les pudieran, pues eso...
0: Además que me imagino que
1: condenar
0: hoy en día,
1: por temas políticos.
0: Y que luego también sería mucho más represiva, como veíamos, ¿no? Que hoy en día que tenemos el tema de la garantía judicial.
1: Aunque también te digo que desde el siglo XIX se intentó luchar contra la tortura. Esto fue una obsesión de los gobiernos liberales en España y en otros países, en los que se intentó que la policía fuese realmente moderna y que estuviera regida por el honor y por todas estas cosas. Que eso se ve, por ejemplo, en el Código de la Guardia Civil, que sabes que viene del Duque de Ahumada, que es uno de los que dice el primer artículo del Código, digamos, del Guardia Civil es siempre con el honor, y una vez que se pierde no se puede recuperar, y por eso hay que actuar con honor siempre.
0: Acabas de mencionar la Guardia Civil.
1: Sí.
0: ¿Dónde la situamos y de dónde vienen los tricornios? Un elemento que si hablamos de Guardia Civil inmediatamente te viene a la cabeza.
1: Inmediatamente te viene a la cabeza, pero quizá no debería. Bueno, el Duque de Ahumada va a ser súper importante a mediados del siglo XIX para que se establezca la Guardia Civil, que la primera intervención que tiene es en 1844 para frenar el asalto a una diligencia. La Guardia Civil va a ser rural y la policía va a ser urbana. Va a ser, digamos, un poco la diferencia que hay en el país, y no solo, porque también pasa en otras naciones de Europa. La Guardia Civil, si te das cuenta, siempre va por parejas. Esto es porque, sí, fundamentalmente, al principio intervenían en Andalucía, que había mucho bandolerismo, que era fruto también de la Guerra de la Independencia y de esta gente pues que había quedado un poco en el monte, en tierra de nadie, y que tampoco estaban con el gobierno legítimo.
0: Y así les resultaba más fácil y más seguro, ¿no?
1: Claro, porque era muy problemático, era un contexto muy problemático, que la gente no estaba especialmente a favor. Luego, obviamente, han pasado muchas cosas. El Duque de Ahumada dice, vamos a tener que poner un signo de la autoridad. Y se le ocurre poner este sombrero, que nosotros hoy llamamos tricornio, pero que en la época no se llamaba así, y que venía, era un sombrero muy antiguo español. ¿Mm? Venía de Flandes también. Es que fíjate cuántas cosas venían de Flandes.
0: Es que al final le debemos todos los holandeses.
1: Sí, por una pica en Flandes costaba mucho. Venía de Flandes porque, claro, los tiradores españoles que estaban allí destinados, que eran de los soldados de los tercios, llevaban sombreros de ala ancha. Claro, no podían estar de pie en formación con esos sombreros enormes,
0: pues
1: que eran como ruedas, porque chocaban. ¿Qué hacían? Doblaban los picos del sombrero, y de doblar el de arriba para disparar mejor, y los de los lados para no molestar a los compañeros de izquierda y derecha, da un tricornio. Luego en España se pone de moda, pasa de moda y vuelve a entrar con los borbones, porque en la corte de Luis XIV, ¿te acuerdas los pelucones estos,
0: sí,
1: de rizos y tal? Claro, un sombrero de ala ancha normal no te cabe.
0: Claro.
1: Tienes que ser una cosa que permita tener cabezón grande.
0: Y que te sujete la peluca.
1: Y que te sujete la peluca. Y a partir de ahí se convierte en el sinónimo de la autoridad. Claro, tenemos que pensar que Fernando VII y todos los reyes que vienen después con Isabel II, la casa Borbón. Entonces retoman todo lo que tiene que ver con los borbones en Francia, aunque originalmente es un sombrero español. Y se convierte en el símbolo de poder. El tricornio va a ser, en realidad, el que te imaginas de Napoleón, más o menos ese, y luego con el tiempo se va a convertir en el tricornio que nosotros conocemos hoy de la Guardia Civil, que ya es el rígido, porque al principio eran de fieltro y eran como el de Napoleón.
0: No es eso, que ahora
1: no
0: es como
1: el
0: plástico
1: actual,
0: duro,
1: exacto,
0: ¿no?
1: Sí.
0: Más o menos. Bueno, hemos hablado de la policía, de la Guardia Civil, y a mí se me ocurren que, aunque no son policías, eran detectives privados, la importancia que en esto también ha tenido en Sherlock Holmes y Poirot de Agatha Christie.
1: Claro, es que tú piensas lo que decíamos al principio.
0: ¿Eran complementarios esto de los detectives privados?
1: No, de complementarios nada. Tú piensas que Sherlock Holmes está ahí para solventar los casos que la policía no sabe resolver, y que Hercules Poirot hace lo mismo, y que, por ejemplo, Dupin hace lo mismo también en obras un poquito anteriores. Y también tenemos en España el caso de Emilia Pardo Bazán, que escribió una obra de un detective privado que se llama Ignacio Selva, que resuelve misterios porque la policía es inútil. Y tú me dirás, pero claro, ¿cómo esta mala visión de la policía? Pues porque en el siglo XIX estaba vinculado a esa idea de ¿cómo que prevenir el delito? La policía tendrá que perseguir al delincuente. La idea de anticiparse, que la policía sea una fuerza que combate el mal sin hacer nada específicamente, más allá de su presencia, era extraña, y la gente sospechaba de la policía. Y por eso tenemos la idealización de estas figuras que están siempre vinculadas a la policía, pero que no son de la policía. Y si te das cuenta, en todas las obras estas de ficción del siglo XIX, detectives privados, el detective es el que siempre resuelve los casos y se lo cuenta al policía.
0: Y bueno, igual ahí en eso también está el origen de las policías de élite, ¿no? Al final hay cuerpos dentro de la Guardia Civil y de la policía que son más especializados,
1: claro,
0: y que al final son los que se encargan de casos más complicados, ¿no?
1: Eso es súper importante, porque hay un caso en el siglo XIX que va a cambiar toda la concepción que tenemos de la criminalidad moderna, que es el de Jack el Destripador, en 1888. Y fíjate, la persona que más contribuyó a fomentar esta idea de la policía como una unidad especializada y con unidades fue un médico. Él era forense, no era policía como tal, era forense. Y Bond, que era como se llamaba, en 1888 decide hacer algo que nadie se había dado cuenta, que es, no es que haya que perseguir al criminal y buscarle y localizarle y prenderle y meterle a la cárcel o lo que sea, ¿no? Condenarle a muerte y demás, sino que lo que hay que hacer es intentar encontrar al delincuente a través de la información que nos da la víctima o que nos da la muerte.
0: El crimen, el caso forense, claro.
1: Esto que nosotros hoy nos parece tan natural, en el siglo XIX no lo era en absoluto. Entonces él hace la perfilación psicológica. Vamos a intentar comprender quién es esta gente que ha causado estos delitos.
0: ¿Por qué lo ha hecho?
1: ¿Por qué lo ha hecho y cómo vamos a atraparles? Y tú fíjate, poco después vamos a tener también las huellas dactilares, la policía científica, todas estas cosas que tienen ese desarrollo que para nosotros es completamente cotidiano, pero que tenemos que ver en la historia cuando aparece.
0: Oye, ¿y por qué Will West y William West, que no son los mismos, son tan importantes en la historia de la policía?
1: Oye, ¿no son los mismos?
0: ¿Quiénes son?
1: Oh, sí, son los mismos. No, no son los mismos, pero la policía decía, William West y Will West,
0: claro, o sea, ¿no son la misma persona?
1: O sí son la misma persona. Sabes que al principio lo que hacían cuando detenían a alguien era que le tomaban las medidas antropométricas, uh-huh. que era que les ponían como los brazos en cruz, las piernas abiertas, medían todas las dimensiones, anotaban si tenían tatuajes, si tenían una cicatriz, si tenían lo que fuese, ¿no? Acuérdate, por ejemplo, de la película esta de Scarface, con la Al Capone, con la famosa cara cortada, ¿no? Y entonces anotaban todo eso para poder encontrar a los delincuentes y que la gente, los testigos, dijeran, pues yo vi a un hombre que tenía un ojo azul y que tenía un no sé qué. Y entonces, claro, lo que hacía la policía precisamente era eso, ¿no? Intentar encontrar una persona que en sus archivos hubiese sido fichada y que tenía esas cosas. Pero, claro, ¿qué pasaba cuando tenían nombres muy parecidos y constituciones muy similares y alturas y edades similares y un nombre idéntico? ¿Quién era de los dos William West? ¿William o Will West?
0: ¡Qué trabalenguas!
1: Eso pensaban los funcionarios. ¿Y si quedaba uno en libertad porque no se podía saber a ciencia cierta quién de los dos había sido?
0: Pues los dos a la cárcel.
1: Aún se... Sofía, un estado de derecho. Pues a la gente se le dijo, hay una cosa que todos tenemos que es única, que son las huellas dactilares. Y a partir de principios de 1903-1905, a través del caso de estos dos hombres que coincidieron en una prisión por un delito que habían sido pues condenados y que nadie sabía distinguirles, se empezó a aplicar y a ver que las huellas dactilares son únicas para todo el mundo. Y desde 1924 el FBI, que es efectivamente una unidad de la policía especializada en Estados Unidos, lo aplicó para todos los crímenes y bueno, se ha ido extendiendo hasta el punto de
0: hasta
1: que
0: incorporarlo
1: hoy,
0: en nuestro DNI.
1: Claro.
0: Y que nos identifica, ¿no? A cada uno de nosotros. Mara Mate, buenos días.
2: Estoy fascinada, realmente fascinada con lo que estás contando.
0: ¿Has visto?
2: Además, es que yo quería ser inspectora de policía.
0: ¿Ah, sí? Sí.
2: De hecho, yo...
0: Yo te veo, ¿eh? Así con,
2: yo también.
0: Con uniforme seria, sí. Al tipo
2: Capitana
0: FBI.
2: Mate. Es que, inspectora Mate. Lo que...
0: Inspectora Mate.
2: Claro.
0: Si no te importa, ¿eh?
2: No, claro. No tenía ya...
0: Pasa es
2: que soy muy bajita. Entonces, cuando yo intenté acceder, me faltaban 2 centímetros, entonces no pude acceder a la policía, pero yo estudié psicología para hacer esos perfiles.
0: Claro.
2: Bueno. Sí, pero bueno, se quedó ahí.
0: Se quedó ahí.
2: Y de esos barros,
0: y tan contenta,
2: estos lodos.
0: Tan contenta.
1: Bueno, lo perdió la policía, lo ganó COPE.
2: Esto así, Ana.
0: Bueno, Ana Velasco es una gran lectora y hoy creo que vamos a hablar en 5 palabras de lectura, ¿no?
2: Es muy
0: enseguida
2: interesante.
0: De la atención que prestamos a la hora de leer, que cada vez leemos menos, leemos libros más cortos. Y se las están viendo y se las están trayendo en las universidades para conseguir que consigamos terminar un libro y sobre todo entenderlo.
2: Y comprenderlo. Y sobre todo entenderlo. Ahí está la clave.
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3: 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Estáis tardando, ¿eh?

0: De lo que hablábamos, ¿cuánto tardas tú en leer un libro? Mara Mate, buenos días.
1: Cada día tardo más, ¿eh?
0: Sí. ¿Sabes lo que nos dijo un día el profesor, bueno, el profesor, iba a decir, el doctor Mario Alonso Puig? Que todos teníamos que hacer un ejercicio para ver si teníamos problemas realmente de atención con esto del móvil y de las redes sociales. Y era leernos dos páginas, solo dos páginas de un libro, e inmediatamente después tratar de verbalizar, de decir qué es lo que dicen en alto. Si no somos capaces de resumir esa idea, tenemos ya un problema de atención.
1: Claro, es que dato mata relato, dicen, ¿no? Y tenemos datos sobre lo que estás diciendo que a mí me han asombrado. Estaba haciendo la sección el otro día y no daba crédito en cuanto a los hábitos de lectura, Sofía. Han revelado los datos que los españoles perdemos cerca de 17 horas al año releyendo páginas porque perdemos el hilo mientras leemos. Son 17 horas al año y el 63% reconocemos que tenemos que volver atrás para comprender completamente un texto, y un 31% admitimos abandonar libros que estamos disfrutando. Así que te puedes imaginar que no estamos entendiendo muy bien las cosas que leemos habitualmente.
0: Ay, es que es complicado esto de la lectura. Decíamos que en las universidades cada vez más los profesores se encuentran con situaciones de que tienen que venderle a los alumnos determinados libros y determinadas historias para conseguir que lean más y que presten atención. ¿Y cuáles son las cinco palabras que le escogemos para empezar?
1: Vamos a echarle un repaso a este tema de leer en la era de la distracción, que es una cosa muy interesante. La primera palabra sería atención, porque hablamos mucho de atención y pensamos que tenemos menos atención ahora que hace 20 años, pero esto por lo visto no es así. Hoy no leemos peor, sino que leemos interrumpidos. Como estábamos comentando, el último estudio revelaba que el 63% de los españoles tenemos que releer páginas porque perdemos el hilo mientras leemos, que es una cosa que antes no nos ocurría. No porque no lo entendamos, que también, sino porque vivimos en un entorno en el que nos están interrumpiendo constantemente y perdemos esa atención, que también es un ejercicio prestar atención. Así que he estado hablando con Héctor Ruiz, que es un experto en neurociencia y psicología del aprendizaje. Le he preguntado si estamos perdiendo esa capacidad de concentración o simplemente la estamos usando peor.
2: Tenemos test de habilidades cognitivas que se van pasando cada año a las nuevas generaciones y no hemos notado un decremento en la capacidad de prestar atención. Quizá ese es precisamente el problema. Nuestra capacidad de prestar atención no ha cambiado, pero lo que ha cambiado es el entorno. Y ahora es un entorno que nos proporciona muchísimas más distracciones. El hecho de ser conscientes, de tener ahí a mano muchas otras opciones, puede hacer que ante cualquier situación pensemos en la alternativa, ¿no?, de algo más interesante que podría estar esperándonos en un dispositivo.
1: Claro, pues todo esto hace que no entendamos exactamente lo que estamos leyendo. Así que vamos a pasar al segundo punto, que es fatiga, que es uno de los puntos más interesantes de los últimos tiempos, porque no sé, Sofía, si a ti te ha pasado cuando llegas a casa, aparte de la vida laboral.
0: Cansado que dices, voy a abrir... Sí, claro.
1: Estás tan cansado que yo lo abro, ¿eh? O sea, yo llego a mi casa...
0: Pero no pasas de la segunda página porque te duermes.
1: Exactamente, llegamos cansados a leer. Es decir, no sé si es que antes nos organizábamos mejor o teníamos menos faena, pero entre las... Yo creo que hay una cosa que a mí me agota muchísimo y es la pantalla del móvil. Yo recurro muchísimo al móvil por trabajo y por vida, por placer. O sea, al final me doy cuenta que leo, me meto en redes sociales, reviso Instagram, veo mis correos electrónicos. El cerebro, el mío y el de muchos españoles en este caso, llegamos a casa bastante cansados. Entonces, ¿qué pasa? Que el cerebro tiene un problema y es que reduce la calidad del procesamiento, entonces nos cuesta mucho más todo. Héctor Ruiz, que le acabamos de escuchar, me ha explicado la diferencia también entre algo que estamos haciendo habitualmente, que no es leer en papel, sino leer en aparatos electrónicos. Yo en mi casa tengo un aparato electrónico que al final me es mucho más cómodo que el papel. Pero claro, leer en papel y leer en pantalla es complicado. Y uno a lo mejor fatiga más que otro.
2: La evidencia con la que contamos sugiere que leer en pantalla genera mayor fatiga mental que leer en papel. Especialmente si estamos hablando de lectura prolongada. Una hora, dos horas, ahí la retroiluminación de las pantallas, el hecho de hacer scroll genera mayor carga cognitiva y de alguna manera podría estar contribuyendo a mayor fatiga mental. En cualquier caso, los estudios muestran que subjetivamente las personas expresan sentirse más fatigadas después de lecturas prolongadas en pantalla. pantalla en comparación con el papel.
1: Hombre, donde esté un buen libro, lo que pasa
0: no, yo, ¿sabes qué pasa? Que además también tengo como estamos tan acostumbrados a la pantalla, cuando he leído un libro, que a veces me pasa en formato digital, no retengo igual que cuando leo en papel. Me pasa lo mismo que escribirlo.
1: Llevas toda la razón, porque eso es el siguiente punto. Pero es verdad que el libro electrónico, cuando te lees un mazacote de libro por la noche, a mí alguno se me ha caído en la cara, porque claro, entras en somnolencia. Eso pesa un quintal, entonces es mucho más cómodo. Pero es que llevas mucha razón, o sea, has estado muy aguda ahí. El formato es muy importante de cómo leamos las cosas. No es una guerra entre qué es mejor, si el papel o un libro electrónico, pero sí hay una diferencia, y es que no nos comportamos igual frente a ellos. No leemos igual en papel que en pantalla, y no es una cuestión de nostalgia, de querer pensar que el libro de siempre es mucho mejor, sino que en pantalla, como bien decía Sofía, tendemos a leer más rápido, pero también más superficialmente. Sin embargo, en papel solemos leer de una manera mucho más lenta y mucho más profunda. De hecho, hay una neurocientífica llamada Marianne Wolf que explica que el cerebro digital se acostumbra a la velocidad y pierde parte de la paciencia necesaria para una lectura reflexiva. Es decir, nos cansamos enseguida a la hora de leer en formatos electrónicos. Paco Álvarez sabe mucho del tema, es lingüista, y le he preguntado si comprendemos peor cuando leemos en digital o simplemente leemos de otra manera.
3: En los últimos años he ido viendo diversos estudios y al final lo que parece desprenderse es que la lectura digital tiende a ser más superficial o lo retiene peor en el largo plazo, etc. Pero también creo que hay bastante degeneracional aquí. Los más jóvenes no son capaces tanto de separar la lectura profunda de todo este ecosistema de notificaciones y dopamina de los dispositivos. Y por otra parte, los más mayores no son capaces de sumergirse en un texto digital tanto como en papel.
0: Esta dificultad, Mar, y lo quiero enlazar un poco con la siguiente palabra, ¿desemboca en que al final no consigamos nuestro objetivo, que es terminar el libro, que abandonemos antes de tiempo?
1: Tú sabes, yo me observo mucho en cuanto a hábitos de lectura, porque yo es verdad que era una persona que leía muchísimo y ahora abandono libros. Me pasa con libros y con series. No consigo conectar con ellos. Y no es problema de los libros ni de la selección. Yo sé que es un problema mío de atención y creo que no soy la única, porque como bien dices, la siguiente palabra es abandono. El dato es muy llamativo y es que el 32% de los españoles, y esto lo podemos extrapolar al resto del mundo, abandonamos libros que nos gustan.
0: ¡Oh!
1: Que ahí está el dato. O sea,
0: ahí es el drama. Y el drama... O sea, porque si es algo que te gusta, ¿por qué lo dejas?
1: Exacto, no dejamos un libro porque no nos interese. Dicen que lo dejamos porque no conseguimos sostener el esfuerzo que requiere leer un libro.
0: Fua.
1: Llegamos tan agotados a la vida, pero sobre todo es que leer es una actividad que es muy gratificante, pero es lenta. Es decir, no es un chute de dopamina. Normalmente lo que últimamente necesitamos son
0: recompensas inmediatas.
1: Recompensas rápidas, como cuando nos llega un mensaje o nos han contestado a una fotografía de Instagram. Sin embargo, ¿qué pasa? Que la lectura tiene que ver con las endorfinas, que son mucho más lentas y necesita que vayas poco a poco para obtener esa gratificación. ¿Qué ocurre? Pues que lo queremos ya. ¿Y qué hacemos? Abandonamos algo que sí nos está gustando porque tardamos mucho en tener resultados.
4: Lo que está pasando es que estamos entrenando al cerebro en otro tipo de recompensa que genera una gratificación muy rápida. ¿Y qué es lo que pasa? Que la lectura activa otro tipo de sistema, el sistema endorfínico, que requiere un esfuerzo, y la recompensa es más de tipo intelectual. Hay que sostener la atención, imaginar, interpretar, conectar ideas. Igual que hemos acostumbrado al cerebro a esa rapidez inmediata, volver a reacostumbrarlo a la profundidad y a la lectura sostenida.
1: Silvia Lava, que es psicóloga, lo ha explicado
0: divinamente. Y que luego tiene recompensas también a largo plazo a nivel de perder la atención, porque empiezas de nuevo a recuperarla si tú te ejercitas con la lectura.
1: Ahí está, y dicen también los expertos que hay una cosa que nos va a venir muy bien, que es hacer un ritual, que sería la quinta palabra. Este ritual...
0: ¿Obligarnos?
1: Claro, y hacer algo como, pues dices, mira, me tomo un café mientras leo en 15 minutos, o busco mi rinconcito donde sé que a lo mejor la familia va a estar un poco más calmada y no me va a incomodar tanto. En ese ritual, échate un ratito para leer, porque las endorfinas están muy bien y además las endorfinas van a hacer que nuestra felicidad sea más larga, aunque sea mucho más suave.
0: Pues todos a leer.
1: Todos a leer.
0: Ya estamos viendo.
1: Y a recomendarnos libros unos a otros, que eso también funciona. Gracias, Sofía.
0: Gracias, Maramate. Cuídate.
5: En nada alcanzamos las 12, las 11 en Canarias. Seguimos con las noticias.
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18: El ángel del Señor anunció a María.
19: Y concibió por obra y gracia del Espíritu Santo.
18: Aquí está la sierva del Señor.
19: Hágase en mí según tu palabra.
18: Y el Verbo se hizo carne.
19: Y habitó entre nosotros.
18: Dios te salve, María. Llena eres de gracia. El Señor es contigo, bendita tú eres entre todas las mujeres y bendito es el fruto de tu vientre, Jesús.
19: Santa María, Madre de Dios, ruega por nosotros pecadores, ahora y en la hora de nuestra muerte. Amén.
18: Derrama, Señor, tu gracia en nuestros corazones, para que

0: Los que hemos conocido por el anuncio del ángel la encarnación de tu Hijo Jesucristo, alcancemos por los méritos de su pasión y su cruz la gloria de la resurrección.
1: Son las 12, las 11 en Canarias.
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4: Lo acabamos de conocer, cerca de Zurich, en Suiza, un hombre atacado con un cuchillo a tres personas al grito de Alá Akbar. ¿Qué datos tenemos a esta hora, Asunción Serena?
5: Los hechos han tenido lugar poco después de las 8:30 de la mañana. Según un testigo ocular citado por el diario Tagesanzeiger, un hombre ha apuñalado a varias personas en las inmediaciones de la estación de Winterthur mientras gritaba Alá Akbar. La policía cantonal de Zurich ha confirmado que tres personas de 28, 43 y 52 años han resultado heridas con arma blanca, una de ellas de gravedad. Justo en ese momento, una clase de un colegio se encontraba en el lugar y el profesor se habría interpuesto para proteger a los niños. El autor de los hechos, un hombre de nacionalidad suiza de 31 años, ha sido arrestado y de momento se desconoce cuál es el motivo del ataque.
4: La Comisión Europea impone una multa de 200 millones de euros a Temu, la plataforma china de ventas online. Lo hace por no frenar la venta de productos ilegales que además no cumplen con las normas europeas. Bruselas, Olga Rodríguez.
6: Sonajeros que no cumplen con las normas de seguridad, cargadores que explotan o bisutería que puede dañar a los consumidores. Estos son algunos de los productos que Bruselas pone como ejemplo para afirmar que Temu, la plataforma china de comercio electrónico, no cumple con los estándares a los que está obligado bajo la ley de servicios digitales. La comisión ha llevado a cabo un análisis haciéndose pasar por un comprador al uso y ha concluido que la empresa no toma las medidas suficientes para evitar estos riesgos. Fuentes comunitarias explican que el análisis de Temu, en este caso de 2024, es demasiado general y no aborda los problemas que encuentra Bruselas. La multa es la más alta bajo esta directiva, 200 millones de euros, aunque ni siquiera representa un 1% de la facturación global de Temu.
4: El salario bruto anual medio en nuestro país ha subido un 5% en 2024, según los últimos datos del Instituto Nacional de Estadística, hasta los 29.500 euros. La paradoja está en que la mayoría de los trabajadores cobra menos. ¿Cuál es el motivo, Victoria Ballesteros?
7: Que los salarios muy altos elevan mucho la media. De hecho, el sueldo más frecuente fue de 16.500 euros al año y casi 7 millones de trabajadores cobran menos de esa cifra. Es el caso de Lucía.
8: Pues yo el contrato que tengo es de trabajo temporal. Llevo trabajando 2 meses, tengo un contrato de 20 horas. Por ahora no pienso buscar otro trabajo porque de lo que he estudiado lo único que encuentro son prácticas. Claro. Y con lo que se gana con un contrato de prácticas no me da.
7: Claro, el problema está en qué tipo de empleo estamos creando y dónde. Hablamos de contratos temporales fijos, discontinuos, jornadas parciales y en sectores de baja productividad. Rafael Pampillón, catedrático de la Universidad CEU San Pablo.
9: Sube los salarios si sube la productividad, pero como la productividad está estancada, pues no hay subidas salariales en términos reales. Y eso desgraciadamente hace que España sea un país donde la gente tenga salarios muy bajos.
7: Pues los salarios más altos se registraron en País Vasco, Comunidad de Madrid y Navarra, mientras que los más bajos están en Extremadura, Canarias y Castilla-La Mancha. Por sectores, los mejor pagados son el suministro de energía y las actividades financieras y de seguros, y los peor remunerados, la hostelería y las actividades artísticas y recreativas.
4: Otro dato, el 70% de los robos se producen en pisos o en apartamentos, aunque las viviendas unifamiliares suelen registrar pérdidas económicas más elevadas por su facilidad de acceso. Securitas Direct, que lleva 35 años como líder mundial, ahora cambia de nombre a Verisur. Germán Larrea, su director general en España, y nos ha explicado lo que representa esta nueva etapa.
10: Estamos abriendo una etapa muy ilusionante por este cambio de marca y nuestra prioridad para el futuro se sigue apoyando en estas tres líneas claras que ya hemos tenido en el pasado. La primera, seguir reforzando esta excelencia en el servicio. La segunda, seguir desarrollando estas soluciones de seguridad cada vez más avanzadas. Y la tercera, por supuesto, seguir ganando en eficiencia.
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4: El Barça ya trabaja en la próxima temporada, Daniel Asenjo.
11: La directiva azulgrana se ha puesto manos a la obra y quiere dar continuidad a un proyecto ganador. Para ello ya tiene cerrado el primer fichaje, Víctor Navarro.
12: Y está previsto que el inglés aterrice este mediodía en la ciudad condal después de que el Barça pague 70 millones fijos al Newcastle por el extremo izquierdo. También puede jugar delantero centro por Anthony Gordon. Se tiene que incorporar a este fin de semana con la selección inglesa porque estará en el Mundial de este verano. Es el primer fichaje de Hansi Flick. Firmará por 5 temporadas. Pasará revisión médica hoy mismo en Barcelona y el

0: Barça ya trabaja, Deco y Laporta ya trabajan en el fichaje de Julián Álvarez.
1: En la selección española femenina ya tenemos la lista de convocadas para los dos últimos partidos, partidos decisivos de clasificación para el Mundial, Isaac Avilés.
2: La novedad en esa lista es el regreso de Aitana Bonmatí, que fue baja en la última convocatoria por una lesión en el peroné de la pierna izquierda. Sonia mantiene a sus tres porteras, Caracol, Misa y Adriana Nanclares, y llama a Andrea Medina, defensa del Atleti. España jugará esos dos partidos el viernes 5 de junio, el primero en Somoch contra Inglaterra, y el martes 9 en Islandia.
1: Y en Barcelona, Xavi Pascual, entrenador del Barça Básquet, está explicando los motivos de su salida. Dice que se marcha por desgaste, pero que no hay una guerra con el club, ni ha tenido problemas con la dirección deportiva.
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4: Una decena de investigaciones acusan al Partido Socialista, la última, la que se centra alrededor de las cloacas en torno al Partido Socialista y de la periodista y militante socialista Leire Díez. Este nuevo escándalo ha salpicado a un gran número de personas, pero la pregunta que nos hacemos ahora es... Pilar García La Granja, buenas tardes.
5: ¿Qué tal, Sofía? Buenas tardes.
4: Si en el caso de resultar condenados en todos esos procesos judiciales, ¿habría sitio en las cárceles españolas para tanta gente?
5: Bueno, no es una pregunta baladí, ¿eh? Hay sitio a 31 de enero del año 2025, Sofía, las cárceles españolas, que alojan a más de 59.000 reclusos, presentan una densidad de 77 internos por cada 100 plazas disponibles. Una cifra que contrasta con los graves problemas de hacinamiento que sufren países como Francia, Italia o Bélgica, ¿verdad? Son los datos que arrojan las estadísticas penales anuales del Consejo de Europa, la clave según el catedrático de criminología de la Universidad de Lausana y autor del informe Marcelo Aebi, reside en la infraestructura que tenemos en nuestro país.
6: España tiene un parque carcelario grande y eso le evita tener problemas de sobrepoblación. La inversión que se hizo en su momento en construir evita ahora tener situaciones en las que hay hacinamiento.
5: Y es que el mediodía COPE, Sofía, vamos a hablar de cuál es la situación de los reclusos en las cárceles españolas, qué tipo de reclusos tenemos. Es un informe que nos trae Carmen Lavallén.
4: Bueno, pues sitio hay. Así sí. Que ahora hay que investigarlo. Gracias, Pilar.
7: Hasta luego.
4: Te escuchamos a partir de la 1:00 p.m. María José Navarro, ¿qué tal?
8: Hola, Sofía. No sé si has visto la película First Man. Se estrenó en 2018. La película cuenta la misión espacial Apolo 11 a la Luna en el 69 y Ryan Gosling interpreta a Neil Armstrong, el astronauta que se convirtió en el primer ser humano en pisarla. Hay una escena que en realidad es una conjetura, pero es preciosa. Armstrong tiene un momento de soledad que no está documentado en las grabaciones que se tienen sobre lo que hizo el astronauta. La película imagina que Armstrong se acerca a un cráter de la Luna, llora y deja ahí una pulsera. La pulsera era de su hija Karen, que murió de un tumor cuando tenía 2 años. Su familia contó años después que esto pudo ser perfectamente posible. Lo que tenía Karen era DIPG, uno de los peores tumores de cabeza. Hoy en día sigue sin tratamiento y es letal. Afecta sobre todo a niños. Y el 99% de los afectados no supera los 6-12 meses desde el diagnóstico. La esperanza está en los ensayos clínicos, pero cuestan dinero. Para conseguirlo, entre otras cosas, el próximo 14 de junio hay un concierto benéfico, Música contra el Monstruo.

0: Qué bien cantan.
1: Bueno, es que no sabes cómo cantan. Son niños de 8 a 12 años del Liceo Sorolla. Bueno, además lo hará un coro gospel, Marilia. Todo esto será en el Teatro Alcázar, ya digo, el 14 de junio, el Teatro Alcázar de Madrid. Bueno, una de las organizadoras es Laura García Marcos, que es presidenta del Sueño de Vicky. La hija de Laura murió con 5 añitos, hace 9 años. Realmente su tumor cerebral no era de IPG, era uno parecido, en el tronco encefálico, y aguantó 3 años hasta que falleció. Bueno, es un caso parecido al del hijo del exfutbolista Santi Cañizares. A mí me parece un acto de generosidad enorme lo que hace Laura. Es decir, sobreponerte a la pérdida que tú has tenido para ayudar a otras personas en esas circunstancias. Otras personas que tienen pocas esperanzas de que sus hijos puedan sobrevivir. Hola, Laura, ¿cómo estás? Buenos días.
2: Hola, buenos días. Qué bonita presentación me has hecho.
0: Magnífico.
1: ¿De dónde sacas la fuerza, Laura?
2: Pues del amor. Al final, cuando pierdes un hijo, no puedes hacer nada para cambiar su pasado, pero sí puedes hacer para ayudar a cambiar el futuro de otros niños. Y convertí esa rabia en amor y lucha por otros niños y por otras familias que pasaban por lo mismo que vivimos nosotros.
0: Oye, Laura, cuéntanos un poquito de ese monstruo, de ese DIPG, del que, claro, vimos, pues, niños tienen cáncer, pero no conocíamos exactamente lo que es este tumor, que en cifras es tremendo.
2: Bueno, yo cuando a mi hija le diagnosticaron cáncer, pensaron en un principio que era el DIPG por su localización en el tronco encefálico. Y para mí, que soy una persona que tengo 2 carreras, he vivido por el mundo, la palabra cáncer infantil no cabía en la misma frase, y menos un tumor cerebral en un niño. O sea, al final los mayores estamos expuestos a contaminación acústica, aérea, de alimentos, fumar, beber, pero un niño, o sea, no entra en la cabeza. Sin embargo, ocurre. Es la primera causa de muerte infantil, los tumores cerebrales. Y hay algunos que, por desgracia, los padres tenemos que escuchar, no hay nada que ofrecer. Y te rompe el alma en 1000 pedazos por el niño y por la familia, porque al final un cáncer infantil arrolla a toda la familia. Entonces, bueno, pues el DIPG es un tumor que desde el diagnóstico entras directamente en paliativos. Como decías antes, es un tumor que tuvo la hija de Neil Armstrong, que falleció hace ya 60 años, que en la película él pone la pulsera en el cráter. Y Neil Armstrong llegó a la luna, para que veas dónde llegó, y sin embargo no pudo curar a su hija. Pues 60 años después estamos prácticamente en el mismo sitio. Y lo único que acabaría con esta enfermedad y daría una oportunidad a estos niños es un ensayo clínico.
0: La investigación.
2: Eso es.
0: ¿Hay líneas abiertas en hospitales?
2: Los niños con sí, perdón.
0: No, iba a preguntarte si porque bueno, hablamos de la investigación, pero no sé si de alguna manera se ha iniciado esa investigación, esos ensayos, o realmente, bueno, pues no hay, no iba a decir interés, pero que se estudien otros tumores en lugar de esto y por tanto no hay en marcha determinadas, bueno, pues eso, ensayos.
2: Sí, ha habido. De hecho, hace unos años hubo uno en la clínica de Navarra y lo único que se consiguió fue avanzar en la supervivencia. Pues si estos niños tienen una supervivencia de 11 meses, pues a lo mejor pues era de 18, que de verdad que para un padre con un hijo enfermo esos meses son una vida. Pero nunca se ha llegado a más. Ahora en el Niño Jesús hay un ensayo clínico que nos han pedido la colaboración de varias fundaciones, pues entre ellas estamos... pues todas las que nos ha unido el monstruo en tu cabeza, para recaudar de primeras 2 millones de euros, pues que la investigación es carísima,
0: claro.
2: Y poder dar esa oportunidad. Es que para hacerte una idea, un ratón humanizado cuesta 24.000 euros. Pues ya partimos de esa base de coger un ratón en el que tienes que meter el virus oncolítico para ver si funciona o no, ya es un ratón que cuesta 24.000 euros. Entonces, bueno, pues... nos tenemos que apoyar. Yo pongo un ejemplo que, si me permites, lo cuento, y es que todos con nuestros impuestos pagamos a los bomberos. Ahora que estamos en época de declaración de la renta, lo tenemos todos muy presente, y probablemente jamás se queme nuestra casa, pero el día que se queme tu casa quieres que vengan los mejores bomberos a apagar el fuego. Pues el cáncer infantil es igual. Ojalá no te toque, porque es algo que crees que le toca a otros, pero si te toca, pues que haya los mejores tratamientos, los mejores médicos para curar a nuestros hijos.
0: Qué bueno.
1: Oye, Laura, ¿qué haces exactamente en el Sueño de Vicky?
2: El Sueño Vicky es una fundación que nació hace 9 años, vamos a hacer 10 este año, que falleció mi hija. Nos dedicamos a financiar proyectos de investigación en la Clínica de Navarra y en el Hospital Niño Jesús de Madrid, donde hemos creado una unidad de tumores cerebrales en el que da cabida a todos los niños del territorio nacional. Y desde que es diagnosticado, les acompañamos durante todo el proceso, pagamos oncólogos, pagamos neurocirujanos, pagamos maquinaria, tenemos también una unidad de rehabilitación, porque estos niños al final, al ser operados por un tumor cerebral o recibir radioterapia, pues tienen unas secuelas, y para volver a tener una vida ciertamente normal pues necesitan un logopeda, un terapeuta ocupacional, un fisioterapeuta. Y bueno, pues estamos acompañándoles y acompañando a las familias de manera emocional entre iguales. O sea, pues papás que hemos pasado por lo mismo, que hablamos el mismo idioma del dolor, pues les agarramos de la mano y les acompañamos en las pruebas, en cómo se sienten, cómo arropar a sus otros hijos, a la familia. Bueno, pues intentar calmar un poco este dolor de la única manera que podemos.
0: Claro, empatizando, porque al final sí. Cuando conoces a personas que han pasado por las mismas circunstancias en las que tú te encuentras, al final son quienes más pueden ayudarte. Oye, Laura, es común que después pues esos padres que han tenido la desgracia de sufrir el mayor de los dolores en esta vida, como puede ser la pérdida de un hijo, se vuelquen en esto, en iniciativas como esta, de tratar de recaudar fondos para que se investigue la causa de estos tumores tan letales.
2: Bueno, yo creo que todo es lícito después de perder un hijo. Yo en mi caso necesitaba poder hacer algo por los demás. Pues hay familias que les cuesta más y que prefieren no volver a hablar de la palabra cáncer porque pues les produce mucho dolor. Y luego hay otros, pues como bien has dicho, pues Santi Cañizares y su mujer, exmujer Maite García Salom, pues desde el principio que Santi era uno de nuestros niños oncológicos, se unió a la fundación, y Maite es patrona de la Fundación Sueño Vicky, pues mira Luis Enrique, que ha montado también otra fundación. Yo creo que depende de las fuerzas que te haya dejado y la manera en que hayas perdido tu hijo. En mi caso, mi hija falleció en mis brazos, en mi casa, con mucha paz, y hay otros padres que no tienen esa suerte de poder despedirse de esa manera. Entonces, bueno, yo creo que todo es lícito.
0: Recuérdanos, Laura, rapidísimamente los datos de ese concierto, de ese Música contra el Monstruo.
2: 14 de junio, más con el calor que hace, ¿dónde vamos a estar mejor?
3: Con aire acondicionado.
4: Teatro Alcázar, claro.
2: Teatro Alcázar con el coro del Colegio Liceo Sorolla. Es un coro de gospel, One Soul de la Lira, y en colaboración especial de Marilia, la de Ella canta, Ella baila sola. Que de los de mi época nos conocemos todas las canciones.
0: Si ponemos Música contra el Monstruo en internet, en Google, localizamos enseguida la página y ahí tenemos acceso para poder comprar nuestra entrada, que no hace falta incluso ir, sino que también podemos colaborar, comprarla si luego tenemos un compromiso ese mismo día. Laura, te agradecemos.
2: Sobre todo pensar que estáis ayudando a que otros niños no fallezcan.
0: Ay, gracias, de verdad, Laura, por tu testimonio, sí, por tu valentía y por tu labor.
4: Y la por que todo lo que hace, realizas. Madre mía de mi vida. Uf, la cantidad
2: pues
4: de
2: muchas
4: cosas.
2: Gracias.
4: Muchas gracias.
0: Cuídate,
4: que vaya
0: mucho,
4: muy bien,
0: y un beso,
4: Laura,
0: enorme.
2: Gracias, hasta luego a vosotros.
0: Qué duro, ¿eh? Qué duro.
4: Uf. Y el tono que ella tiene, ¿no? La fuerza, la serenidad, eso es dificilísimo de alcanzar.
0: Porque hay que seguir pedaleando precisamente para evitar más casos. Claro. Gracias, María José.
4: Hasta mañana.
0: Hasta
4: Sofía.
0: Mañana.
4: Adiós.
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16: 12 y 20, 11 y 20 en Canarias. 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
18: Cada vez miramos más las etiquetas de lo que compramos. Nos fijamos en si pone eco, bio, natural, sin aditivos, pero entre tantos sellos y mensajes y promesas saludables, muchas veces acabamos llenando el carrito sin saber realmente qué estamos comprando. ¿Es lo mismo un producto ecológico que uno orgánico? ¿Puede un alimento bio seguir siendo poco saludable? Coincidiendo además con el Día Mundial de la Nutrición, hoy queremos poner un poco de orden entre etiquetas, mitos y tendencias alimentarias. Y para ayudarnos a entender todo esto, nos acompaña Vanessa León, es nutricionista de Biogran, una de las compañías referentes en alimentación ecológica en España. Vanessa, ¿qué tal? Muy buenos días.
19: Muy buenos días.
18: Vanessa, cada vez escuchamos más palabras como esta, como eco, bio, orgánico, pero ¿realmente sabemos lo que significan?
19: Pues en realidad, bio, eco, orgánico, todas estas palabras que podemos leer muchas veces en el etiquetado de los productos, lo primero que hay que aclarar es que son sinónimas. Y la pregunta de qué hay detrás del bio, en realidad cuando buscamos esta eurohoja, es decir, este sello que garantiza que un producto es ecológico, tenemos que buscar este perfil de sello que es de fondo verde, con estas estrellitas en forma de hoja y que van a garantizar que ese producto se ha elaborado, se ha producido conforme a la normativa europea.
18: Muchas personas asocian automáticamente ecológico con saludable. ¿Es siempre así?
19: Lo cierto es que no. Tiene muchas ventajas a nivel de nutrición y de salud, porque una de las premisas es que, por ejemplo, en orgánico o en bio no se utilizan aditivos sintéticos. Por tanto, eso ya es una ventaja que te lleva. Pero claro, pensemos también en que un producto puede tener harina refinada ecológica o azúcar blanco ecológico y el producto final, al final, no tener un perfil muy saludable.
18: O sea, ¿qué garantías nos ofrece realmente esa famosa hoja verde europea que vemos en algunos envases?
19: Pues lo primero es que no vamos a recibir estos restos de pesticidas o de fertilizantes inorgánicos sintéticos que se utilizan, por ejemplo, en la agricultura convencional. Esto es una ventaja para la salud de las personas, sí, pero es que además se ha visto que estos pesticidas o estos herbicidas pasan al suelo donde se cultivan, se filtran hacia las aguas subterráneas y podrían llegar a dañar la biodiversidad de otras especies, vegetales o de otras plantas. Digamos también que un certificado ecológico va a garantizar que no haya productos, organismos modificados genéticamente, materias primas genéticamente modificadas. Y por último, me gusta también destacar que a nivel de antioxidantes o de minerales, ¿qué ocurre en la agricultura ecológica? Que se favorece pues la rotación de cultivos, dejar descansar la tierra, y de esta forma los alimentos orgánicos cogen estas vitaminas y antioxidantes del suelo de cultivo que finalmente nos van a llegar.
18: Uh-huh. Y una duda que a lo mejor es muy habitual, ¿un producto bio puede seguir siendo ultraprocesado?
19: Sí, comentábamos al principio uh-huh. que, bueno, ultraprocesado del todo quizá no, porque no vamos a encontrar aditivos sintéticos, ¿vale? Esta es una de las premisas de la normativa europea en cuanto a cultivo ecológico. Pero sí que es cierto que podemos encontrar, más que ultraprocesados, hablamos de productos de un perfil nutricional no demasiado elevado, porque podríamos encontrar grasas con un perfil no muy saludable, aunque fueran ecológicas. Podríamos encontrar, como te comentaba, ¿no?, azúcares que, aunque sean orgánicos, hayan cultivado de una forma orgánica, pues están refinados, esos azúcares blancos.
18: Claro.
19: Entonces, no es lo mismo bio que saludable. Y de

0: peor que la nuestra, una educación infinitamente peor que la nuestra. Por supuesto, no tenían acceso a todo lo que tenemos nosotros, sin embargo tenían muchos hijos y no pasaba nada, ¿no? La típica frase es
1: habitual:
0: donde comen tres, comen cuatro, y donde comen cuatro, comen seis, ¿no? Lo mismo para dormir. Igual es que ahora te queremos tener demasiadas cosas todas juntas y no renunciar a nada.
1: Eso también es verdad, eso también influye, ¿eh?
0: Bueno, pues vamos a ver si se ponen de acuerdo también los expertos en estudiar esto. Gracias, Gloria.
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0: Es la 1:30 de la tarde, son las 12:30 en las Islas Canarias.
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0: ¿Cómo estás informado o informada a estas horas? Pues mira, nervios en las filas del gobierno. Aseguran que se está trabajando para derribar al ejecutivo de Pedro Sánchez a través de métodos que no son democráticos. Lo acaba de decir el ministro Óscar Puente, Ángela Sánchez.
3: Sí, el ministro de Transporte sostiene que van a seguir trabajando y no se van a dejar, dice, doblegar, pide además dejar actuar a la justicia.
4: El trabajo que algunos están haciendo para derribar a un gobierno, no con una convocatoria electoral, no en las urnas, sino con otras mañas, y desde luego el Partido Socialista esto no lo va a consentir. Nosotros vamos a seguir trabajando y no vamos desde luego a doblegarnos a los intentos de nadie de perturbar nuestra democracia a través de métodos que no son democráticos.
0: Pero vamos a ver, ¿qué ha estado ayer 12?

0: tras la UCO en Ferraz por métodos no democráticos de montar unas cloacas para perseguir a los guardias civiles, a los jueces y a los periodistas. Es como vivir en otro mundo. Desde las filas populares, soy la presidenta madrileña Isabel Díaz Ayuso, quien vuelve a pedir elecciones.
1: Ha hablado también enormemente.
2: Decía que ha hablado también Pilar del expresidente del gobierno, de José Luis Rodríguez Zapatero.
3: Es enormemente vergonzoso ver al presidente Zapatero lucrándose y aprovechándose de la debilidad y el dolor del pueblo de Venezuela para hacer negocios, para tapar la dictadura y para decir, como observador internacional, que en las elecciones que ganaron Edmundo González y María Corina Machado no había ocurrido nada, que el proceso había sido limpio y normal.
0: Más cosas, sigue el juicio en la audiencia de Badajoz contra David Sánchez Pérez Castejón, el hermano del presidente del gobierno. Está acusado de prevaricación y tráfico de influencias por su contratación en la Diputación Pacense.
2: También se sienta en el banquillo Miguel Ángel Gallardo, el ex líder de los socialistas extremeños. La defensa del hermano de Pedro Sánchez pide la nulidad del caso y habla de sesgo político.
4: Gracias. Una pura invención. Esto es mentira. Por eso digo que esto no es un rito de mantener el marcapasos de la denuncia. No. Esto es el rito de decir que ahora, cuando se ha celebrado el juicio de Aldama, esto es una falacia.
5: Señor letrado, no levante el tono de voz.
4: Discúlpeme, señoría.
5: Bien, vamos a realizar el debate de forma sosegada. Bien. Tranquila, y no me interrumpa.
4: Perdón.
0: Y escucha esto, las pérdidas por robo en España superan los 2.000 euros de media por hogar.
2: Sí, Pilar, con suerte las víctimas pueden recuperar un 10% de los objetos robados. A pesar de estas cifras, solo el 11% de los hogares españoles cuentan con un sistema de seguridad antirrobos. Aumentar esta cifra es uno de los retos que afronta Seguritas Direct, que ahora se llama Verisur. Lo ha explicado en COPE su director general en España, Germán Larrea.
6: Todavía queda muchísimo recorrido. Para que te hagas una idea, en España la penetración del mercado de alarmas ronda todavía el 11%, por debajo de algunos otros países del norte de Europa, o sobre todo, el gran mercado estadounidense, que se sitúa en torno a un 23%. Esto significa que todavía, tenemos el reto de seguir acercando soluciones de seguridad adaptadas a millones de hogares y pequeños negocios.
0: 2.000 euros de media por hogar que se roban en España al año. Carmen Lavallo, buenas tardes.
7: Buenas tardes.
0: Bueno, será que habrá gente a la que la roban muchísimo, porque es que si no tendríamos una revolución social, ¿no? Totalmente. Buenas tardes, Carmen Lavalle. Bueno, con la que está cayendo, ¿de qué voy a hablar con Carmen? Ya sabes, en el entorno del presidente Pedro Sánchez o con su último tótem, el expresidente José Luis Rodríguez Zapatero, en el propio Partido Socialista. Bueno, pues queremos saber las cárceles españolas, ¿cómo están, no? ¿Cómo son las cárceles españolas, Carmen? Buenas tardes.
7: Buenas tardes, Pilar. Pues una de las cosas que tienen las cárceles españolas es que tienen sitio, y sitio de sobra. ¿Cómo lo sabemos? Bueno, pues nos hemos ido a ver las estadísticas penales anuales del Consejo de Europa sobre la población penitenciaria en los 46 países, y bueno, pues nos damos cuenta que, a diferencia de lo que ocurre en Francia, donde hay 131 presos por cada 100 plazas disponibles, o de los 121 presos que hay en Italia, los 112 de Irlanda, en España sobran 23 plazas de cada 100 que están disponibles. Vamos, que hay 77 presos por cada 100 plazas disponibles. Ni problema de espacio ni de aglomeración en nuestras cárceles, con una densidad que se sitúa 12 puntos por debajo de la media de estos países, de esta organización internacional independiente que vela por los derechos humanos, la democracia y el Estado de Derecho en los Estados europeos. La explicación de este dato español la ofrece en COPE el catedrático de criminología de la Universidad de Lausana, Marcelo Aevi.
8: Que España tiene un parque carcelario grande y eso le evita tener problemas de sobrepoblación. La inversión que se hizo en su momento en construir evita ahora tener situaciones en las que hay hacinamiento.
0: A ver, Carmen, otro dato que hay que comentar. La prisión provisional, la situación en la que actualmente se encuentran, a la falta inminente de sentencia, mucha gente, por ejemplo, el exministro Ábalos y el exsecretario general del Partido Socialista, así como su mano derecha, Koldo García, que están encarcelados en Soto del Real, en su caso, de forma incondicional por riesgo de fuga extremo. ¿Esto es igual en todos los sitios?
7: Pues no, también los datos varían. Por ejemplo, Ábalos Ábalos y Koldo forman parte de las más de 59.000 personas que hay en la cárcel en España, y el 17% están también en prisión provisional o preventiva, a la espera de un juicio, que en su caso ya se ha celebrado, o de sentencia. El 17% es el dato español y está por debajo de la media de los países del Consejo de Europa, donde una de cada cuatro personas están en la cárcel en prisión preventiva, el 26%.
0: Ya. El que fuera hombre de máxima confianza de Pedro Sánchez y su lugarteniente, Koldo, contribuyen a elevar la edad media en las cárceles españolas, que son de las que más presos mayores tienen de todo el continente europeo, donde la edad media de los reos se sitúa en los 39 años. ¿Y en España?
7: Pues en España la edad media no está concretada en el informe, pero sí que sabemos que nuestro país tiene la mayor tasa de presos con edades comprendidas entre los 50 y los 64 años.
0: Eso es curioso.
7: 2 de cada 10 personas en la cárcel tienen esa edad. O sea, son presos bastante mayores y la edad media pues ha ido aumentando en todos los países y en el nuestro también. Esto, en parte, y en el caso de España concretamente, se debe a que las penas que se imponen son de las más largas de los países analizados. El tiempo de detención está por debajo de los 9 meses de media en el conjunto de estos países. En España es más del doble, alcanza los 20 meses.
8: No entra mucha gente en prisión. Si uno mira las entradas, no es muy elevado comparado a otros países. Por ejemplo, Alemania, entra mucha gente en prisión, pero pasa poco tiempo. En cambio, las penas en España son relativamente largas. Por eso se va a ese porcentaje tan alto de más de 50 años.
0: Bueno, y esto que también es interesante, ¿no? Por lo que aún está por venir. Menos del 3% de los presos que están en la cárcel lo están por delitos económicos y financieros en las prisiones del Consejo de Europa. La mayoría de los reclusos, el 95% de ellos, son hombres y cumplen penas. ¿Por qué?
7: Pues por tráfico de drogas y por robo, y en 1 de cada 3 condenas pues hay también violencia, ya sea homicidio, violación, delitos sexuales o atraco.
0: O sea, digamos que las condenas por lo que se denominan delitos de cuello blanco, ¿no?
7: Hay menos, pocas. Justo por debajo del 3%.
0: Bueno, pues esta es la radiografía de las cárceles españolas. Carmen Lavalle, muchas gracias.
7: A ti, Pilar.
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0: Tú ya sabes que el saber no ocupa lugar, y oye, una comida cualquiera pues te pones a hablar de cómo son los reos en las cárceles españolas y quedas divinamente. En fin, te voy a dar 2 datos reales y cambiamos radicalmente de tema, pero que también son duros y tristes, ¿verdad? Uno tiene que ver con el aborto y el otro con la eutanasia. En España cada hora se abortan 12 bebés. Es decir, si hacemos los cálculos, estaríamos hablando de 290.000 abortos, un total de 290 abortos al día y un total de 106.000 al año. Además, en España, desde que entró en vigor la ley de la eutanasia en el año 2021, ha sido aplicada en más de 1.000 personas. Solo en el año 2024, que es el último del que tenemos datos aportados por el Ministerio de Sanidad, se realizaron 426 eutanasias. Este domingo, 31 de mayo, se va a celebrar la tradicional Marcha Sí a la Vida, que defiende la vida desde su inicio y hasta su fin natural. Va a comenzar a las 12 de la mañana en la calle Serrano, esquina con Ortega y Gasset, y terminará en Colón, en donde se ubica el escenario en el que se va a realizar un acto con testimonios. Uno de los presentadores del acto, que también va a contar su historia, es José Martín Aguado. Él es educador, escritor y creador de contenido, y está aquí el Mediodía COPE. ¿Qué tal, José? Buenas tardes.
10: Muy buenas, Pilar.
0: ¿Por qué es tan importante ir a la marcha de este domingo? ¿Por qué le tiene que importar a la gente que nos escucha ahora mismo?
10: No, yo creo que hay muchísima gente que esos datos que has mencionado les preocupa, les estamos disfrutando mucho con él.
0: Fíjate, las estadísticas dicen que los críos, las personas down, están disminuyendo mucho, ¿no? Porque desde que se hacen las pruebas, pues efectivamente se decide en un porcentaje altísimo que ese niño no venga. ¿Qué les diríais vosotros a los padres que estén en estos momentos en esa situación?
10: Pues mira, Pilar, yo por diversos motivos tengo una buena comunidad en redes sociales, 200.000 en Instagram, 90.000 en TikTok, no sé cuántos, ¿no?
0: Hay que contratarle. No sé si lo ha entendido el mensaje, pero, en fin, es contratable.
10: No, pero el hecho es que hay muchas madres que me escriben, oye, ajá, José, me han diagnosticado que el bebé viene con síndrome de Down. Y muchas veces le derivo a mi mujer, pues escríbela, toma su número de móvil. Y de verdad que no hay ninguna madre que después haya tenido el hijo que diga que se haya arrepentido, sino todo lo contrario, dice, joder, menos mal que nos apoyasteis, que nos dijisteis que lo tuviéramos. Y al final son muchas familias que estamos conociendo y de verdad, no hay ninguna que se arrepienta, todo lo contrario, son

0: familias muy felices y que ven que es una alegría tener estos niños.
1: Claro, igual, Juan, hay gente que está diciendo, bueno, pero igual tenéis medios. Y resulta que no todo el mundo tiene los mismos medios. Yo me pongo en el otro lado.
0: Totalmente.
1: O no tiene una red de ayuda, o no tiene alguien que les explique. Bueno, porque las personas Down pues son unas personas que luego van a tener problemas asociados médicos.
0: Totalmente,
1: en algunos
0: sí.
1: casos muy serios, ¿no? Cardiopatías, un montón de ellas y tal. ¿Qué les dirías?
0: Pues que afortunadamente en España, por lo menos te hablo de conocimiento, en España tenemos ayudas por niños con discapacidad y luego hay una red muy grande de asociaciones que apoyan a estas familias que quizá necesitan más apoyos económicos o uh-huh. emocionales o de tiempo, por ejemplo, para sacar adelante a esos niños, ¿no? O sea, que no sea el tema económico un impedimento para que salga adelante estos niños y que puedan vivir.
1: José Martín Aguado, gracias por habernos acompañado el mediodía a COPE y por tu testimonio.
0: Un placer, Pilar.
1: Todos a la marcha del domingo. En fin, a esta hora siempre escuchamos la firma de José Luis Restán. Hoy reflexiona sobre la situación en Cuba. ¿Qué tal, José Luis?
2: ¿Qué tal, Pilar? Hace pocos días me llegaba un mensaje de un amigo cubano, responsable de una comunidad católica en la isla. El carburante escasea en todo el país, los apagones y los cortes de agua empeoran. Los próximos días serán cruciales para determinar el futuro de la isla. Los amigos de la comunidad estamos en contacto para ayudarnos mutuamente. Confiamos en el Señor que nos protege y nos guía. Por su parte, el padre Ariel Suárez, secretario de la Conferencia Episcopal, añade que la corrupción aumenta y se extiende como una plaga. Aumentan la pobreza y la dependencia. Las calles están plagadas de basura y las infraestructuras se desmoronan. Así que no es extraño que el estado de ánimo general sea de desesperación y tristeza ante tanto desgaste. La iglesia cubana es extremadamente débil, pobre y vulnerable, reconoce el padre Ariel, pero vive con la certeza de que ha recibido un tesoro y que tiene que compartirlo. La inmigración afecta también a la iglesia. Se ha reducido el número de jóvenes en las parroquias y el laicado formado y fiel ya está cansado y mayor. Hay personas nuevas que se acercan con buena disposición, pero hay que formarlas y acompañarlas. En fin, afirma, aquí estamos y no de brazos cruzados. Los obispos cubanos han mostrado su disponibilidad a colaborar en la distensión y el diálogo social. El secretario de la conferencia añade que hacen falta cambios urgentes en la economía nacional, en la apertura y el reconocimiento de todas las personas, incluidas las que piensan diferente. Necesitamos hablar con verdad, buscar la verdad y vivir en la verdad. Cuando le preguntan a este joven sacerdote qué le permite seguir en la isla sin perder la confianza, responde rotundo: la certeza de que Cristo es el Señor de la historia y de nuestra vida, de Cuba y del mundo entero, que estamos en sus manos y que son manos buenas. Esto sostiene nuestras fatigas y da sentido a nuestra labor.
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19: ¿Qué tal? Muy buenas tardes. Saludos de Juan Carlos. Hasta ahora, hoy en Mediodía COPE ponemos el foco en algo que puede marcar la diferencia entre la vida y la muerte. Saber actuar en una emergencia. Y para hablar de ello, nos acompaña una de las personas que más ha revolucionado la divulgación sanitaria en redes sociales. Miguel Asal, con más de, atención, 17 millones de seguidores entre TikTok, YouTube, Instagram y Facebook. Este domingo llega al Auditorium de Palma en la Sala Mozart a las 12 del mediodía. Miguel, ¿qué tal? Muy buenos días.
20: Hola, muy buenos días. Nada, un placer estar con vosotros.
19: Miguel, ¿en qué momento te das cuenta de que enseñar primeros auxilios en redes sociales podía llegar a tantísima gente?
20: A ver, yo me doy cuenta en el momento en el que empiezo realmente. O sea, yo llevo 18 años trabajando en una ambulancia atendiendo emergencias, pero encontré que a través de redes sociales pues teníamos un altavoz bastante alto, que al principio es muy pequeño porque no tienes mucha gente, pero al empezar a informar sobre este tipo de contenido, sobre este tipo de emergencias en el que llamo yo los 5 primeros minutos, donde esas personas, esas familias, tienen que saber qué hacer ante la situación de su hijo, de su marido, de su padre o de su hermano, pues ahí me di cuenta de que la gente lo estaba recibiendo muy, muy bien, y es porque estaban faltos de esta información. Nadie les había explicado eso. Entonces, claro, con esto ahora actualmente estamos consiguiendo salvar vidas simplemente divulgando con vídeos. Es una barbaridad.
19: Y dices muchas veces que cualquiera puede salvar una vida. ¿De verdad estamos tan preparados o más preparados de lo que pensamos?
20: A ver, lo que estamos es muy poco preparados porque, ya te digo, en el norte de Europa hay una diferencia abismal, ¿no? El 90% de las familias saben qué hacer allí porque les forman desde pequeños, incluso en los colegios. Sin embargo, aquí, de cada 100 personas que se encuentren una parada cardíaca en la calle, imagínate que te ocurre a ti una parada cardíaca, de cada 100 personas que pasen por tu lado, solo van a saber actuar unas 6. Es una barbaridad. Entonces, claro, necesitamos esa formación desde pequeños, en los coles, formación continuada para que la gente sepa qué hacer. Yo siempre les digo, o sea, con las dos manos que tenemos se pueden hacer la mayoría de las cosas, que es lo que yo explico. No hacen falta máquinas, a no ser que sea un desfibrilador, que también es muy sencillo de utilizar y todo el mundo debería de saber. Pero solo con las manos, ya en esos primeros 5 minutos, que no ha llegado la ambulancia, porque no va a llegar, ni en 3, ni en 5, a veces ni en 10, pues ya podemos hacer muchísimo, muchísimas cosas de valor para poder salvar la vida de nuestras familias o de cualquier persona que nos encontremos en la calle. Es que es básico.
19: Y en redes desmontas muchos mitos. ¿Cuál es el más peligroso o el que más te preocupa?
20: A ver, yo creo que hay muchos, ¿no? Pero como el atragantamiento es uno de las emergencias que más gente mata, ¿no? 8 personas al día aproximadamente, cada 3-4 horas muere una persona atragantada en España. Se sigue viendo, pues eso, que cuando la persona empieza a toser, la gente sigue golpeando la espalda y está totalmente contraindicado porque esa obstrucción parcial que tiene en ese momento podría convertirse en completa. Entonces, simplemente seguir los protocolos. En mis vídeos están muy claros. Yo lo explicaré también en el auditorio en el próximo día fácilmente y muy visible con la gente, interactuando con el público. Es algo, joder, tan básico en el que todavía la gente no tiene bien el conocimiento o han arraigado mal los conocimientos y seguimos con muchos mitos que realmente pueden perder la vida, ¿no? De identificar una parada cardíaca, todavía la gente piensa, pues bueno, que el paciente, cuando se acercan al paciente y le ven abriendo la boca, pues creen que todavía está respirando, ¿no? Y hay muchas ocasiones que el hecho de abrir la boca no significa nada más que está agonizando.
19: ¿Y te has encontrado con personas que te hayan contado que salvaron una vida gracias a uno de tus vídeos?
20: Sí, bueno, es que los comentarios son cada día. O sea, tengo miles de comentarios de personas y familias que han salvado a sus hijos, a sus padres. Es brutal. De hecho, en el show, pues hay una parte de testimonios donde meto unos 7 u 8, luego dejo en off ahí varios testimonios de, pues incluso de niños que me han escrito, de familias, de madres, y también madres que no han podido salvar a su bebé, imagínate, en una muerte de cuna, y se sienten culpables. Bueno, es que los comentarios son muy emotivos y son brutales, ¿eh? Porque son infinidad de comentarios. Todos no los puedo recoger, pero muchos me lo recogen también y me los van pasando y son realmente importantísimos.
19: Y es que las redes sociales muchas veces se critican, pero en tu caso se ha convertido en una herramienta educativa enorme. ¿Crees que estamos ante una nueva forma de enseñar o de educar también?
20: Sí, por supuesto. Esto es una nueva forma de enseñar, porque tenemos el acceso. Lo que pasa es que tenemos que tener en cuenta cómo filtramos la información, ¿no? Porque ahí la desinformación también es viral, entonces la desinformación muchas veces llega a muchísima gente. Por eso lo importante es, pues, un poco jugar con la evidencia, ¿no? Con autoridades que ya conocemos, que nos puedan dar una información veraz. Pero sinceramente te digo que tener acceso a esto cuando antes no teníamos, está muy claro que muchísima gente está aprendiendo, ya no solo con mi tema, pero con muchos otros, ¿no? Compañeros míos que están trabajando en redes sociales, y estamos viendo cómo ese contenido se está consumiendo por gente que antes necesitaba ir a un médico para poder informarse, o prácticamente, pues eso, meterse en internet y seguir lleno de dudas, ¿no? Entonces nos puede ser muy útil, de verdad.
19: ¿Y qué tres cosas básicas debería saber cualquier persona para actuar en los primeros minutos de una emergencia?
20: A ver, yo creo que hay tres cosas que sí. Hay tres cosas porque hay tres causas de muerte irreversible, ¿no? Que yo considero. Entonces hay algo como saber hacer una maniobra de Heimlich para resolver un atragantamiento, ¿no? Cómo es el protocolo exacto para resolver el atragantamiento de un familiar, ya sea niño, adulto o bebé. Luego, el saber identificar la parada cardíaca, como te he comentado antes, y realizar unas compresiones de calidad, porque solo con eso ya estaríamos esperando a la ambulancia y manteniendo a la persona, entre comillas, con vida. Y luego saber resolver una hemorragia exsanguinante, que en un momento dado, un corte en una arteria puede ser letal en 30 segundos aproximadamente.
19: Y para terminar, Miguel, después de ver todo lo que has vivido en emergencias reales, ¿qué es lo más importante que has aprendido sobre las personas?
20: Bueno, yo ya te digo, llevo trabajando muchísimos años en esto, porque es algo que realmente me apasiona, pero sí, lo que he aprendido más o menos es lo que he visto, ¿no? Yo he aprendido mucho de la gente, pero también he visto cómo estamos en sociedad y cómo vivimos la emergencia en sociedad. Entonces, cuando yo llegaba a las casas o a la calle, directamente a por la emergencia, yo veía a la gente o en pánico o bloqueada. Y eso es a mí lo que me ha hecho aprender para poder divulgar, de manera que no quiero volver a encontrarme con eso, ¿no? Claro. Porque el pánico y el bloqueo, pues al final te deja la situación en la que no actúas. Entonces yo digo que mantener la calma. ¿Cómo mantenemos la calma? Ellos me preguntan, ¿no? ¿Cómo mantenemos la calma? Pues con el entrenamiento, o sea, aprendiendo. Una vez que aprendes, se lo interiorizas, y luego en el momento en el que tienes que ejecutar la maniobra, pues vas a actuar por supervivencia, pero ya lo tienes interiorizado. Así que yo considero que es muy importante formar a la sociedad y que la gente lo tenga pendiente, que no lo escuche un día y lo deje, sino que despertemos bombillas para que sigan estudiando sobre esto y sigan preparándose, porque el momento llega, aunque no te llegan unos años, de repente te llega y es el momento más importante de tu vida, el momento en el que puedes salvar a tu hijo.
19: Pues este domingo tienes una oportunidad fantástica para aprender algo que realmente puede salvar vidas. Miguel Asal llega al Auditorio de Palma con su espectáculo Salvar Vidas en la Sala Mozart a las 12. Miguel, un placer, muchísimas gracias.
20: Nada, muchísimas gracias, ya en breve estoy por allí.
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27: Son las 2 de la tarde, es la 1 en las Islas Canarias.
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27: ¿Qué tal? ¿Cómo estás? Muy buenas tardes. Gracias por seguir aquí con nosotros en Mediodía COPE. Ya sabes que esta es nuestra segunda hora. Llevamos acompañándote desde la 1 de la tarde. Hoy es jueves, por fin jueves, 28 de mayo, y hoy... es el día después. Hoy es el día después de que una justicia independiente haya mandado a la policía judicial a recoger documentación de la sede nacional del Partido Socialista, de la dirección de la Guardia Civil y de varios domicilios particulares. Hoy es el día después de que el juez imputara a media docena de personas y los españoles supiéramos de la instrucción de un procedimiento que ya muestra indicios suficientes para que sepamos que efectivamente hay una organización presuntamente criminal encabezada por el secretario de organización del Partido Socialista, en este caso Santos Cerdán, y que ha estado intentando parar casos judiciales a base de chantajes, amenazas y pagos de enormes cantidades de dinero. Y hoy se cumplen 48 horas de que Zapatero, ese santo laico, diría yo, fuera imputado formalmente y se le encontraran, entre otras cosas, las joyas de los Romanov en una caja fuerte en su despacho, herencia de la abuela. Y hoy es el día en el que ha empezado el juicio contra el hermano de Sánchez. ¿De qué se acusa al hermano del presidente del gobierno? Pues de un contrato a dedo por parte de la Diputación Provincial de Badajoz, provincia en la que viven unas 150.000 personas. Esa diputación y su presidente entonces, Gallardo, descubrieron repentinamente que era imprescindible crear un nuevo puesto en relación con las artes escénicas y que solo había una persona que podía dirigirlo, el hermano del presidente del gobierno. ¿Y el presidente del gobierno cómo ha reaccionado? Bueno, pues atándose a lo que se ha venido a llamar el relato. Pero de tanto atarse, ha llegado un momento en el que no percibe la realidad, la gravedad de lo que está sucediendo, tanto en su casa particular como en su casa política. Ayer nos explicó que la entrada en Ferraz por parte de la UCO durante 12 horas era poco menos que algo normal, que estaban tranquilos.
3: Aparentemente, estamos hablando de un requerimiento, no estamos hablando de un registro, y por tanto lo que sí que le puedo trasladar a la ciudadanía española es total colaboración con la justicia, pues los tiempos de la justicia son los tiempos de la justicia, respetemos a la justicia, colaboración con la justicia.
27: 12 horas. Dijo que no convocará elecciones porque hay muchas guerras en el mundo, como si fuera mis mundo.
3: Posicionamiento en temas muy importantes como son las guerras que estamos teniendo y las respuestas que estamos dando a esos efectos económicos de las guerras que está sufriendo el mundo desde hace ya más de 5 años.
27: ¿Qué es el mundo sin el presidente Sánchez? Es más, convocar elecciones le iría muy bien, pero no lo hace porque no quiere tomar una ventaja para el Partido Socialista para que su partido gane todavía mucho mejor.
3: Hay algún compañero que lo que me pide es adelantar las elecciones, pero es que yo no puedo convocar elecciones por interés partidista. Tengo que convocar elecciones por el interés general de los ciudadanos y ciudadanas. Y si la Constitución dice que son 4 años la duración de una legislatura, pues son 4 años.
27: Mira, el presidente Sánchez no ha ganado ninguna elección en los últimos 4 años. Las ha perdido todas. Gobierna porque ha decidido incluir en la trama de desmantelamiento del sistema constitucional de 78 a los promotores del mismo. Es más, la Constitución no dice que haya que estar cada 4 años cada legislatura, pero por cierto, lo que sí que dice la Constitución es que el gobierno tiene la obligación de presentar presupuestos generales del Estado cada año. ¿Cómo era la frase de Morfeo de Matrix?
4: Por desgracia, no se puede explicar lo que es Matrix. Has de verla con tus propios ojos.
27: Eso, en vivo y en directo.
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27: Están pasando más cosas que te cuento con Ángela Sánchez. ¿Qué tal, Ángela? Buenas tardes.
5: Buenas tardes, Pilar.
27: Lo primero, el gobierno ya no oculta el nerviosismo.
5: Y pasa al ataque denunciando, entre otras cosas, que se haya filtrado el auto del juez Pedraz que llevó ayer a la UCO de nuevo a Ferraz. El ministro Óscar Puente habla de un intento de derribar al gobierno.
6: Que hay un gobierno al que se quiere derribar con métodos, desde luego, nada democráticos. Desde mi punto de vista, en este momento es innegable.
27: Noticia de última hora, la Audiencia Nacional ha anulado la absolución de Ana Duato y su marido Miguel Bernabéu por delito fiscal.
5: Sí, ha decidido anular, es noticia de última hora, había recurrido la abogacía del Estado. Ahora la audiencia pide que el juicio se repita con otro tribunal.
27: Volvemos al caso Sánchez, entre los socios destaca el PNV, dicen que van a pasar más cosas, lo dice su presidente Aitor Esteban.
7: La legislatura ha llegado a su fin, la convocatoria electoral debería hacerla este año.
27: Bueno, y con la España política paralizada y en estado de shock, la vivienda pues sigue disparando sus precios.
5: Con una subida de casi un 14% en el primer trimestre, datos del propio Ministerio de Vivienda que apunta también a un récord histórico en el precio del metro cuadrado.
27: Y 6 detenidos en Madrid, miembros del violento Tren de Aragua.
5: Una de las organizaciones del narco y la delincuencia más potentes del mundo robaron millones de euros en joyas, relojes y criptomonedas, encañonaban a sus víctimas y llegaron a disparar a un hombre en la cara.
27: Esta tarde, por cierto, el director de la mañana del fin de semana de COPE, Fernando de Aro, estrena en el CEU Vida en México su nuevo documental sobre sacerdotes mexicanos perseguidos por los cárteles de la droga. Y en el deporte, José Luis Corrochano, buenas tardes.
8: Pilar, buenas tardes.
27: El nuevo fichaje del Barcelona ya está camino de la ciudad condal.
8: Hoy es el día Anthony Gordon, el extremo del Newcastle, que va a fichar por el Barcelona, está a punto de llegar a la ciudad condal. Ya se le espera en el aeropuerto. Víctor Navarro.
9: Está volando en avión privado, acompañado de su agente. Aterrizará en Barcelona a las 3:30 de la tarde. Desde el aeropuerto del Prat irá directo al hospital a pasar reconocimiento médico y luego a descansar a un hotel cercano al Camp Nou. El Barça tiene previsto hacer oficial su llegada al fichaje de Anthony Gordon el primero del verano. Mañana, el viernes, es el día que el Barça tiene previsto hacer oficial este fichaje, que la cifra de la operación será de 70 millones de euros.
8: La siguiente operación en marcha del Barcelona es Julián Álvarez, el delantero del Atlético de Madrid. Los agentes del argentino negocian con el club azulgrana y se prepara una millonaria oferta económica que proponer al Atlético de Madrid. A esta hora otro vuelo, el vuelo charter del Rayo Vallecano regresa a España después de perder la final de la Conference 1-0 contra el Crystal Palace. Se les espera en Madrid a eso de las 4 de la tarde.
27: Gracias, Corro. 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
27: 2:07 de la tarde, 1:07 en las Islas Canarias. Mira, desde ayer por la tarde los agentes de la UCO que salieron a toda velocidad por el garaje de Ferraz. En la sede del Partido Socialista sigue imperando el silencio. Están en estado de shock. ¿Qué se han llevado los agentes tras más de 12 horas en Ferraz? ¿Qué puede salir de ahí? Bueno, estas son las preguntas clave que las tendremos que, de las que tendremos que estar muy pendientes a partir de ahora.
10: Lo que hay ahora acumulado, tanto por la Guardia Civil como por la policía, que todavía ni siquiera se ha empezado a conocer, es tan ingente, es tan grande, que es una especie de implosión, una bomba de racimo, ¿no? De todos los registros que se están haciendo, van a salir nuevas líneas de investigación. Lo digo desde mi perspectiva de abogado, ¿no? No es que tenga una información concreta.
27: Cabe esperar nuevas revelaciones, decía el presidente de Castilla-La Mancha, García Page. Normal, lo decía aquí en Herrera Cope, en COPE esta mañana. Ricardo Rodríguez, buenas tardes.
11: ¿Qué tal, Pilar? Buenas tardes.
27: Claro, y los pocos que hablan, salvo García Page, no ocultan su nerviosismo.
11: Sí, el futuro siempre puede ser peor. Esa consideración ha invadido a los socialistas, cuyas estructuras han convulsionado ante el avance de las pesquisas sobre sus cloacas. En todas las esquinas del partido se deja sentir la zozobra. Pedro Sánchez atrinchera y su núcleo duro busca imponer de nuevo la existencia de una operación de acoso al gobierno para hacerlo caer. Óscar Puente se ha remangado así a la tarea.
6: Hay intereses claros para derribar a un gobierno y no vamos desde luego a doblegarnos a los intentos de nadie de perturbar nuestra democracia. Hay mucha gente que ve que hay un gobierno al que se quiere derribar con métodos desde luego nada democráticos.
11: El círculo presidencial se esfuerza además en presentarse ajeno a una trama organizada en la misma Ferraz, atribuyéndola a Santos Cerdán, ex secretario de organización. El hilo discursivo tropieza, eso sí, con la imputación de la gerente del PSOE o las sospechas sobre un miembro actual de la Ejecutiva Federal. Pero la actitud de Elma Saiz o de Ángel Víctor Torres es de huida adelante.
12: Es el tiempo de colaboración con la justicia y de respetar el trabajo de la justicia. No es un eslogan vacío, es una realidad.
13: Colaboración total con la justicia. Ya veremos qué es lo que emana de esas horas. Por supuesto, no prejuzgar.
11: Ahora bien, Pilar, nadie ofrece a la opinión pública algo semejante a una explicación ante el intento socialista al más alto nivel de desactivar procesos judiciales en su contra. Hay que seguir a Sánchez, advierten distintos mandos, y no despistarse. Se trata en definitiva de confiar en los movimientos del líder.
27: Gracias, Ricardo. Los socios amagan, critican, pero siguen sin hacer nada que no sea hablar.
7: El interés general lo que demanda es la convocatoria electoral este año. La legislatura ha llegado a su fin
14: y lo que le libra a este gobierno de caer es que la alternativa es infinitamente peor. Aquí todo el mundo sabe lo que es Feijóo y Abascal.
15: La confianza en el Partido Socialista por parte de los socios está bajo mínimo.
17: Pero la verdad es que la situación se ha vuelto absolutamente insostenible.
27: Prefiero que me robe a alguien que sea de los míos. Esto dicen hoy en Esquerra, PNV, Podemos o Sumar. Enseguida vamos también con la oposición, pero antes seguimos indagando en el auto del juez Pedraz, que llevó ayer a la UCO de nuevo a la sede del Partido Socialista, jefa de tribunales de COPE, Patricia Rossetti. Buenas tardes.
19: Hola, Pilar, buenas tardes.
27: Un auto en el que destacan, entre otras cosas, las referencias de manera más o menos directa a Pedro Sánchez.
19: Presidente del gobierno, el Juan o el jefe son algunas de las referencias que hacen los implicados sobre Pedro Sánchez y que destaca el auto del juez Pedraz. En torno a una decena. Tenemos que ayudar al presidente, dice Leire Díez al expresidente de la SEPI, Vicente Fernández, cuando le comunica que se tiene que ir a Madrid con urgencia porque la ha llamado Santos. En otra conversación entre Leire y el empresario Pérez Dolcet, la considerada fontanera le explica que cuando sale la imputación de Begoña Gómez, el presidente ya dijo que se limpie todo. Leire añadió límpiese y Dolcet finalizó con un límpiese sin límite. Y sobre esa limpieza habló el empresario Luis Endel Rivero, expresidente de SACIR, en febrero pasado, cuando compareció como testigo en el caso Leire que se investiga en los juzgados de Plaza de Castilla.
20: No del caso de la mujer del presidente, sino que como consecuencia del caso de la mujer del presidente, dice Pérez Dolcet que el presidente habían tenido una reunión en el PSOE y que dice límpiese. Y que límpiese, ¿eh? Y entonces que Leire también interviene y dice límpiese, lo repite, ¿no?
19: Sonido que buceando en nuestra documentación de COPE ha rescatado nuestro compañero Javier López Tofiño. Siguiendo con estas menciones, la propia Leire dice al expresidente de la SEPI que el presidente del gobierno está refiriéndose a todo lo que estamos haciendo y lo dice tras la comparecencia de Sánchez del 29 de abril del 24 tras su periodo de reflexión. Habla además del procedimiento que afecta al hermano del presidente que hoy jueves se sienta en el banquillo. Habla también de las estrategias sobre las que se trabajan, estrategias coordinadas. las prioridades se centraban en el presidente, según las comunicaciones interceptadas que refleja el auto. Con motivo del caso Hidrocarburos, según Leire, Cerdán habría trasladado por orden del Juan que este escándalo debía tener una línea prioritaria. Y sobre el jefe habla Juanma Serrano, que fue jefe de gabinete de Sánchez, y durante la comparecencia de la reflexión dice a Leire: mira el jefe cómo cita a los autos. Son algunas de las alusiones, directas o indirectas, sobre Pedro Sánchez.
27: Gracias, Patricia Rossetti. Y ojo, ojo al calendario. Ya ha comenzado el juicio contra el hermano de Sánchez. Enseguida nos vamos a Badajoz. El 9 de junio está citada Begoña Gómez ante el juez Peinado antes de ser juzgada por 4 delitos. Los días 17 y 18 está citado también el expresidente Rodríguez Zapatero ante el juez Calama de la Audiencia Nacional. Y en cualquier momento, además, vamos a tener la sentencia por el caso Mascarillas, aquel caso que sentó en el banquillo al exministro Ábalos y a su asesor Koldo García. Sandra Asenjo, buenas tardes.
0: Buenas tardes, Pilar.
27: Y dice el líder del Partido Popular que va a hacer todo lo posible para acabar con un gobierno podrido.
0: Alberto Núñez Feijóo insiste en la presión a los socios de Sánchez, sobre todo PNV y Junts. El líder de la oposición dice que este carrusel delictivo exige algo más que abstenerse del problema y que, por lo tanto, deben decidir qué pesa más, si su conveniencia política o su responsabilidad democrática. La solución, subraya Feijóo, solo pasa por acudir a las urnas.
1: Si un gobierno no puede gobernar, si ya solo genera problemas en lugar de resolverlos, ¿qué sentido tiene mantener a ese gobierno? De este colapso solo se sale devolviendo la palabra a los españoles y convocando elecciones. Es un clamor social.
0: Y para devolver la voz al pueblo, Feijóo asegura que solo hay dos opciones: o que Sánchez firme una convocatoria electoral inmediata o que los partidos dejen de sostener a este gobierno. El líder del PP también ha aprovechado su intervención para mostrar su apoyo a los jueces y fiscales que investigan los casos de corrupción que afectan al PSOE.
27: Gracias, Sandra. Y a todo esto en Badajoz.
2: Señor Sánchez, ¿cómo afronta el juicio?
21: ¿Está tranquilo?
27: El silencio del hermano del presidente del gobierno al entrar por la puerta de atrás en la Audiencia Provincial de Badajoz. Hablamos, ya sabes, de un caso de presunto enchufismo. Estamos ya en Badajoz con Miriam Garriga. ¿Qué tal, Miriam? Buenas tardes.
22: Hola, Pilar, buenas tardes.
27: De momento, hoy, mañana, cuestiones previas. David Sánchez todavía no ha hablado en este juicio.
22: Esta primera jornada se ha centrado en las cuestiones previas. Los acusados David Sánchez, del ex líder de los socialistas Miguel Ángel Gallardo y los otros 9 restantes han estado presentes, pero no han tenido que hablar si lo han hecho sus defensas. Estas han coincidido especialmente la del hermano del presidente en pedir la nulidad del caso, principalmente alegando 3 motivos: la invalidez de esos correos electrónicos incautados, la veracidad de los hechos, defienden que están basados en recortes de prensa, y también indican que en el momento del que se creó la plaza, Pedro Sánchez no era secretario general aún. La acusación, por su parte, coincide en relacionar este caso con el de Leire, la conocida como fontanera del PSOE, y esto es lo más destacado que nos deja la primera jornada de este juicio, que se va a prolongar previsiblemente hasta la semana del 15 de junio.
27: Gracias, Miriam. Bueno, y por si teníamos poco, el juicio por el caso Kitchen, el supuesto espionaje a Luis Bárcenas, el ex tesorero del Partido Popular, por medio de una presunta operación parapolicial. Hoy es el día central, con la declaración, entre otros, del exministro del Interior acusado, de Jorge Fernández Díaz. ¿Qué es la Kitchen? ¿Es la Kitchen lo mismo que el caso Leire? Bueno, pues se parece muchísimo, ¿eh? Pero hay una diferencia. Mira, en este caso se habría puesto en marcha una operación dentro de la policía para intentar controlar daños del caso Bárcenas para el Partido Popular. Pero en la cloaca del PSOE, ¿qué es lo que se investiga? Se investiga la presunta articulación de una trama utilizando a la estructura del propio Partido Socialista por medio de facturas falsas e intento de sobornos a jueces, fiscales y guardias civiles. Aquí está la gran diferencia. En todo caso, los dos son unos escándalos mayúsculos. Por cierto, hablando de escándalos, hemos conocido que el abogado de Julio Martínez, el presunto testaferro de Zapatero, ha dejado a su cliente, a Julito Martínez. Y lo otro que sabemos es que ha fichado a la exabogada de los Bárcenas, la fiscal de los indomables, que llaman Márquez de Prado. Te quedas con tu COPE más cercana, volvemos a y media.
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8: Irene Fuster, una vecina de Menorca, ha denunciado la delicada situación en la que se encuentra después de que la Seguridad Social le haya dado el alta médica. Fuster sufre una hemiplejia derecha y tiene reconocida una discapacidad del 84% con necesidad de una tercera persona, pero ha sido declarada apta para reincorporarse a su puesto de trabajo como sociosanitaria, una labor puramente física. Relata que el proceso se ha resuelto sin ningún tipo de evaluación médica.
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8: Fuster expresa sentirse muy decepcionada y triste ante una decisión que califica de incomprensible. Su objetivo ahora es recuperarse física y mentalmente del golpe anímico que ha supuesto la noticia. El puesto, que consiguió como plaza fija, implica el acompañamiento durante 24 horas a personas con discapacidad intelectual, una tarea que exige tanto facultades físicas como psicològiques.
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0: La empresa, consciente de esta situación, le ha comunicado que no se presente a su puesto y está intentando reubicarla. Sin embargo, para Irene esta opción es una locura.
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0: ¿Qué tal? Buenas tardes. Saludos de Juan Carlos Taura. El Govern ha exigido a Aena que retire de forma inmediata un polémico cartel publicitario de grandes dimensiones instalado en la fachada del aeropuerto de Palma. El cartel, que está en alemán, pone: "Lo que pasa en Mallorca se queda en Mallorca". Un mensaje que las instituciones autonómicas consideran profundamente nocivo. De hecho, el conseller de Turismo, Jaume Bausà, ya ha enviado una carta de protesta al presidente de Aena. También el vicepresidente del Ejecutivo, Antoni Costa, ha estallado contra el gestor aeroportuario.
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1: Las 2 y 27, el Govern ha presentado en Menorca un nuevo caso de éxito del programa de relevo empresarial Iberrelleu, una iniciativa destinada a evitar el cierre de negocios por falta de continuidad generacional. El supermercado Les Rocó de Menorca, en Ciutadella, ha podido mantener su actividad gracias a que dos trabajadores del establecimiento han asumido ese relevo. Escuchamos a una de ellas, que es Chelo.
2: Trabajábamos aquí las dos y un día nos lo propusieron, a ver si estaríamos interesadas, y bueno, nos hemos tirado a la piscina. Y en Ciudadela, pues gusta mucho el pequeño comercio y la gente está muy acostumbrada a las tiendas así de barrio. Y mucho producto local. Seguimos con todos los productos que teníamos antes ya, con el queso de vinigarba y bueno, todos los productos así locales. Y la verdad que sería una pena. Pues que sigamos como estaba. Que no queramos ni aumentar ni que no. Que sigamos así, que así funcionaba y a ver qué pasa.
1: Desde su puesta en marcha, el programa Iberrelleu ha atendido a 340 usuarios y ya ha permitido completar 15 procesos de relevo en nuestras islas.
2: Sí, pues la verdad que nos han ayudado mucho, porque hemos necesitado que nos hicieran el proyecto de empresa, la valoración de la empresa, a ver según los números si funcionaba o no, y bueno, y el tema financiero también, o sea, que nos han ayudado mucho.
1: Y te cuento que Asaja Baleares prevé que la campaña de cereales y forrajes de 2026 en Mallorca cierre con una producción total de unas 127.000 toneladas, lo que supone un descenso del 8% respecto a 2025. Escuchamos al presidente de Asaja, Joan Company.
3: 80% de lo que se sembra y se cull a les Illes Balears. 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
1: La organización señala que el precio de la urea se ha duplicado desde 2021, mientras que el de la cebada apenas ha variado.
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1: También pide más rapidez en el pago de ayudas.
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4: Son las 2:30 de la tarde, es la 1:30 en las Islas Canarias.
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4: Seguimos en Mediodía Cope de este jueves 28 de mayo del año 2026. Por fin es jueves, ¿eh? Ya no queda nada para el viernes. Mira, y estamos en mayo, a punto de terminar mayo, el mes que va a ser el horribilis, de verdad, para el presidente Sánchez y, por supuesto, para el presidente Zapatero. Pero es que la última semana, si el mes ha sido horribilis, la última semana yo diría que aquí ha habido un tsunami que arrasa con el gobierno, con el Partido Socialista, y que desde hoy llega a las puertas de la Moncloa, porque el hermano de Pedro Sánchez, David Sánchez, se ha sentado esta mañana por primera vez en el banquillo, en un juzgado de la Audiencia de Badajoz. Mira, millones de votantes socialistas honrados no dan crédito a lo que sus ojos ven, como diría Rufián, pero Rufián, aunque lo ve, dice que es mejor esto a que no que vengan otros, aunque los que vengan sean honrados. Mucha gente se olía a algo, todos veíamos cosas venir, ¿verdad? Pero el nivel de corrupción institucional es tan magnífico, es tan extraordinario, nunca nada antes igual. Guardias civiles entrando en la Dirección General de la Guardia Civil. Guardias civiles 12 horas en la sede de Ferraz,

0: Este es el resultado del último auto del juez Pedraz. ¿Qué es lo que pasó ayer? Pues mira, que supimos que desde el mismo momento en el que el presidente Sánchez comunicó de forma inédita que se retiraba 5 días a reflexionar tras la imputación de su mujer, tú llegas a trabajar mañana y dices, oye, me retiro 5 días a reflexionar. Intenta también coger que sea viernes y lunes. Igual así. Bueno, el presidente del gobierno de España, la cuarta economía de la Unión Europea, dio una rueda de prensa desde Moncloa para decir que se iba a reflexionar. ¿Y qué hizo presuntamente esos 5 días, verdad? Pues se montó toda una trama de presunta extorsión, presión, compra y manipulación de informes oficiales, incluso persecución mediática, para intentar parar esas investigaciones. Es que es increíble, es de no creer. El auto de Pedraz, como el auto de Calama del martes, son tan exhaustivos, tan quirúrgicos, tan bien expuestos, tan detallados, que tienen a los 700 relatores puestos a dedo en Moncloa en estado de shock. No hay relato que ahora mismo pueda matar el dato, ya no. Y te preguntarás, oye, ¿y esto? ¿Esto cómo acaba? Bueno, pues esta mañana Page nos ha dado alguna idea.
1: Da igual lo que pase, da igual qué línea de investigación, da igual un auto de imputación que una condena. Finalmente es los nuestros y los de fuera. Quien cree que se puede meter en un búnker en el que se parapete, haya inmunidad frente a los ataques, el que crea eso termina dentro de una prisión. Porque los búnker a la postre son sitios cerrados, ¿no? En una sauna, si quiere usted.
0: Prisión, búnker, sauna. Al lío.
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0: Ángela Sánchez, buenas tardes.
4: Buenas tardes,
0: Vamos
4: Pilar.
0: Vamos allá con las otras noticias destacadas a esta hora. Por ejemplo, la tregua en Irán se complica.
4: Esta noche han vuelto los ataques. Estados Unidos ha bombardeado instalaciones militares al sur de Irán y Teherán ha respondido con una ofensiva sobre las bases estadounidenses en Kuwait. El régimen de Teherán ha publicado un vídeo con ese ataque. Consecuencias, bueno, pues las bolsas bajan y el petróleo sube. A pesar de todo, las conversaciones para terminar la guerra y reabrir Hormuz continúan.
0: 200 millones de multa a la plataforma china Temu.
4: Por vender productos ilegales y que no cumplen las normas europeas, hablamos de sonajeros peligrosos, cargadores que explotan o bisutería que puede dañar a los consumidores, según el informe con el que la Comisión Europea justifica esta sanción.
0: Récord de extranjeros que obtienen la nacionalidad española.
4: Con un crecimiento cercano al 19% el año pasado, hasta casi 300.000 nuevos nacionalizados. Los países de origen más frecuentes fueron Marruecos, Colombia y Venezuela. De media obtienen la nacionalidad española tras estar 6 años en nuestro país.
0: Y ojo a lo que te avanzábamos a las 2 de la tarde, anulada en la Audiencia Nacional la sentencia que absolvió a la actriz Ana Duato y su marido por un delito fiscal. Patricia Rossetti, jefa de tribunales de COPE, buenas tardes.
5: Buenas tardes, Pilar. Los dos fueron absueltos en julio del año pasado y hoy la sala de apelación anula esa absolución y ordena que se repita el juicio con otro tribunal. La sala estima el recurso de la Abogacía del Estado y manifiesta que la sentencia no explica ni justifica jurídicamente en términos admisibles las razones ofrecidas para la absolución. En el caso de Ana Duato, considera que no están explicadas o motivadas suficientemente esas afirmaciones de que no hubo fraude u ocultación cuando los ingresos que percibió a través de una sociedad instrumental que ella misma creó con la ayuda del asesor dieron lugar a cuotas del IRPF claramente inferiores a las que correspondía al declararse como renta vitalicia. El tribunal absolvió a Duato al considerar que no se había acreditado suficientemente que conociera que estaba incumpliendo su deber de contribuir conforme al ordenamiento. Tuvo en cuenta que era simplemente una actriz que carecía de formación específica y que su conducta era compatible con la creencia razonable de estar actuando dentro de una opción fiscal lícita. Argumentos que jurídicamente no han convencido a la sala de apelación de la Audiencia Nacional.
0: Gracias, Rossetti. Y a partir de las 3:05 en la tarde de COPE, todo el deporte. José Luis Corrochano, buenas tardes.
6: Pilar, buenas tardes. Anthony Gordon está a punto de llegar a la ciudad condal, está volando desde Inglaterra, llega a las 3:30 al extremo del Newcastle, va a fichar por el Barça, se habla de un traspaso de 70 millones de euros. La siguiente operación en marcha del Barcelona es Julián Álvarez. Los agentes del argentino ya negocian con el Barcelona y el club azulgrana presentará en breve una oferta económica millonaria para el Atlético, se habla de 100 millones de euros. El Rayo Vallecano regresa a esta hora de Alemania después de perder la final de la Conference 1-0 frente al Crystal Crystal Palace espera su llegada a Madrid a eso de las 4 de la tarde. Elecciones al Real Madrid. Florentino Pérez señaló ayer a la candidatura de Enrique Riquelme como los herederos de la etapa de Ramón Calderón. Y Riquelme esta mañana en un comunicado le pide explicaciones sobre la vinculación de familiares y amigos en el circuito de dirección e intermediación del club. Más fichajes del día. El Getafe anuncia la compra al Real Madrid de Mario Martín. Firma hasta el año 2030. Y dos noticias más. Noticia en motos. Ha autorizado el circuito Amar Márquez para que corra el Gran Premio de Italia. Y en Roland Garros el gran protagonista es el calor. Gianni Sinner ha tenido que irse al vestuario por culpa de un golpe de calor. Ha vuelto ya y acaba de empezar. Estamos en el primer set. El partido del único español del día. Martín Landaluce, que juega contra Copriva.
3: Gracias, Corrochano.
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3: Bueno, la mañana de este jueves de resaca, tras las horas que pasó la UCO recabando material en la sede del Partido Socialista, se resumen en cuatro sonidos. El primero.
1: Estoy seriamente preocupado.
8: ¿Es creíble decir que Pedro Sánchez, como secretario general, no sabía lo que hacía Santos Cerdán?
1: Imposible del todo no es. Lo que sí me parece bastante improbable es que pase con todo, en todo momento y en cada circunstancia.
3: Como decía en Herrera en COPE, el presidente socialista de Castilla-La Mancha, cuesta creer, desde luego, que Sánchez no conociera que dentro de la estructura de su partido actuaba una estructura con facturas falsas que costeaban los chantajes o las presiones que buscaban precisamente frenar las investigaciones judiciales en contra del entorno del propio Sánchez. Pero a pesar de ello, el gobierno hoy, en el día después, se ha instalado en el victimismo, el pobre de mí. Lo ha hecho el ministro de Transportes, Óscar Puente.
9: Hay mucha gente en nuestra sociedad que ve lo que está pasando, que ve que hay un gobierno al que se quiere derribar con métodos, desde luego, nada democráticos. Y eso, desde mi punto de vista, en este momento es innegable.
3: Hay autos, detenciones, imputaciones, requerimientos, hay 11 causas distintas. Hoy, sin ir más lejos, el hermano del presidente del gobierno, David Sánchez, se sienta en el banquillo de los acusados por prevaricación y tráfico de influencias. De ahí, el tercero de los sonidos de la mañana, Alberto Núñez Feijóo.
10: Los socios de Sánchez tienen que decidir qué pesa más, si su conveniencia política o su responsabilidad democrática.
3: Bueno, pues ¿qué es lo que dicen los socios? Pues que aguantan única y exclusivamente porque están en contra del Partido Popular y de Vox, ¿no? A favor de Sánchez, Gabriel Rufián.
11: Y lo que le libra a este gobierno de caer es que la alternativa es infinitamente peor. Aquí todo el mundo sabe lo que es Feijóo y Abascal.
3: Es de no creer. La pregunta obligada, ¿qué va a ser lo próximo? ¿Qué va a salir de los correos electrónicos que el juez Pedraz pidió incautar ayer en Ferraz? ¿Habrá nuevos implicados en la cloaca que actuaba en la estructura del Partido Socialista? Veremos qué es lo que sale de todo esto. Por cierto, el ministro del Interior dice esto de la directora general de la Guardia Civil.
12: La directora de la Guardia Civil no ha tenido ninguna reunión con ninguna persona, la que ha sindicado Leire o cualquier otra, en términos de ningún tipo. La directora de la Guardia Civil es una auténtica persona vinculada con el respeto a la legalidad.
3: Hombre, noticia sería decir lo contrario. Aquí ya todo el mundo sabe que mentir sale gratis. Recuerda que ayer mismo los agentes de la UCO entraron en la Dirección General de la Guardia Civil ante la sospecha de que se ejercieron presiones desde la cúpula del cuerpo contra agentes que investigaban los casos de presunta corrupción del entorno del Partido Socialista y Sánchez. Por si fuera poco, hoy lo que tenemos son nuevas evidencias de que el gobierno nunca debió dar el rescate de 53 millones de euros a la aerolínea Plus Ultra, y no solo porque ese dinero haya podido ir a parar a toda una red de empresas pantalla, según recoge el juez Calama, que investiga a Zapatero, sino porque cada vez es más evidente que la compañía que acudió a Rodríguez Zapatero para lograr este rescate no cumplía los requisitos. Y aún así, el gobierno se lo concedió. Íñigo Jodra, buenas tardes.
13: ¿Qué tal? Buenas tardes.
3: Importante lo que ha dicho hoy en el Senado el perito judicial que investigó las cuentas de Plus Ultra.
13: Sí, se trata de Pedro Martín Molina, que ha puesto en duda varias actuaciones judiciales, destacando, Pilar, la aplicación del rescate y la liberación de 34 de los 53 millones de euros por parte de un juez sustituto, mientras la magistrada titular que investigaba este préstamo y que realmente tenía paralizada la entrega, se encontraba de vacaciones. Respecto a las condiciones del rescate, que excluyan a empresas en crisis estructural antes del 31 de diciembre del 19, ha explicado que Plus Ultra no era económicamente ni solvente ni estratégica, y sus pérdidas acumuladas superaban el 50% del capital social. Por estos motivos, Martín Molina es tajante. Plus Ultra no cumplía los requisitos para ser rescatada.
7: Daban a entender nuestra conclusión, que esta empresa estaba en crisis el 30 de diciembre de 19.
14: El rescate no se tenía que haber dado, ¿sí o no?
7: No, tenía que haberse dado, no.
14: No tenía ni solvencia ni liquidez a 31 de diciembre del 2019.
7: Es así.
14: No cumplía los requisitos,
7: estoy de acuerdo.
14: También es así.
13: Además, Pilar, Martín Molina considera inviable que para el 2028 se devuelva la totalidad del préstamo más los intereses devengados, ya que no se han cumplido los hitos fijados en el plan de viabilidad de la compañía.
3: Gracias, Íñigo Jorra. Por cierto, hablando de Plus Ultra, ha renunciado el abogado de Julio Martínez Martínez, el amigo de Rodríguez Zapatero, que según el juez Calama hacía las veces de testaferro del expresidente del gobierno. La penalista María Dolores Márquez de Prado, que fue abogada de los Bárcenas, será la nueva abogada de Julio Martínez, según ha podido saber COPE. Importante también el juicio por el caso Kitchen, el supuesto espionaje a Luis Bárcenas, ex tesorero del Partido Popular, por medio de una presunta operación parapolicial. Estamos en el día central con la declaración, entre otros, de Jorge Fernández Díaz, el que fuera ex ministro del Interior de Mariano Rajoy y acusado. Juan Baño, buenas tardes.
15: Buenas tardes. El primer acusado en declarar ha sido Francisco Martínez, número 2 de Fernández Díaz en el ministerio. Los dos han respondido solo a preguntas de sus abogados. Elemento clave de la causa es el mensaje de WhatsApp que implicaría al ministro en el conocimiento de la trama que este habría enviado a Martínez. Es el mensaje que el número 2 de Interior registró ante notario y que el propio notario no garantiza que no pudiera haber sido manipulado antes de su registro. Un mensaje escrito con cash en lugar de cush. Fernández Díaz pudo demostrar que jamás escribe con esa letra, con K, y hoy ha añadido.
16: Hombre, lo normal no es que el ministro informe al secretario de Estado, ¿no?, de cuestiones, porque esto tiene toda la pinta de ser una cuestión operativa, ¿no?, sino que en todo caso, no de operativas, ¿no?, pero es el número dos quien informa al número uno, no el uno informar al número dos. Pero
15: bueno. Eso después de que tanto el ministro como su número dos hayan negado haber dado ninguna orden para investigar a Luis Bárcenas y a su familia. Fernández Díaz afirma que no supo nada de la Kitchen hasta que lo publicó la prensa en el año 2015.
16: Pero hasta ese momento yo no había oído hablar de nadie, ni por arriba, ni por abajo, ni por la derecha, ni por la izquierda. Nadie me habló de esa que hoy conocemos y que nos tiene aquí, ¿no?, con la operación Kitchen.
15: El exministro rechaza de forma rotunda haber ordenado, presionado o influido para nada en todo lo que se juzga en esta vista.
3: No. De ahora vamos a hablar de algo que te interesa mucho, que es de tu bolsillo. Mira, el salario bruto anual medio en nuestro país ha subido un 5% según los últimos datos del Instituto Nacional de Estadística, pero ¿verdad que tú no lo notas? Que dices, ¿pero dónde está ese 5%? Victoria Ballesteros, buenas tardes.
17: ¿Qué tal, Pilar? Buenas tardes.
3: ¿Qué está pasando aquí?
17: Bueno, pues que los salarios muy altos elevan mucho la media, ¿no? Hasta los 29.500 euros al año, pero...
3: Y que son poquísimos,
17: son
3: por cierto.
17: Muy pocos. El sueldo más frecuente en España es de 16.500, es decir, nos estamos estancando por la parte baja y hay casi 7 millones de trabajadores que cobran menos de esa cifra.
3: Eso es ser un país de pobres.
17: Efectivamente. ¿Por qué? Pues porque estamos creando empleo de baja calidad con contratos temporales, fijos discontinuos, parciales y en sectores de baja productividad. Rafael Pampillón, catedrático de la Universidad CEU San Pablo.
18: Sube los salarios, sí sube la productividad, pero como la productividad está estancada, pues no hay subidas salariales en términos reales. Y eso desgraciadamente hace que España sea un país donde la gente tenga salarios muy bajos.
17: Los más bajos en la hostelería y en las actividades artísticas y recreativas.
3: Hay que subir salarios y bajar impuestos. Qué bien lo explicas, Victoria Ballesteros.
17: Gracias.
3: A partir de las 3 llega la tarde de COPE. 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
34: Hoy se abre la posibilidad de pedir cita previa para el servicio Renta Ágil, que se espera que ayude a hacer la declaración del IRPF de 2025 a unos 6.000 contribuyentes de Baleares y que alcanza este año su 30 edición. En 30 años se han hecho cerca de 900.000 declaraciones. En el anterior ejercicio tributario se pudieron acoger algunas de estas rebajas, más de 111.000 contribuyentes en Baleares, los que supone un 73% más que las personas que lo hicieron en 2022. Escuchamos al vicepresidente y conseller d'Economia del Govern, Antoni Costa.
35: El 2022, el nombre de contribuents de les Illes Balears que s'aplicava alguna deducció autonòmica estava en els 64.413 contribuents, el 2022. 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
34: Y el administrador tributario Alberto Roibal explica que desde las 11 de la mañana se puede pedir cita previa en el 971-76-76-76 o en la web de la Agencia Tributaria de Baleares, la TIP, para hacer la declaración de manera presencial entre el 29 de mayo y el 30 de junio en 16 locales que atienden en 38 municipios.
36: Empezaremos a recibir llamadas telefónicas hoy a partir de las 11. Y también se puede obtener cita previa por vía telemática a través de la página de la Agencia Tributaria de la TIP, www.atip.es. Ahí también tenemos información sobre todas las deducciones autonómicas, pero todas las deducciones, como ya son muchas, pues conviene que el ciudadano pueda ver un poquito si la puede aplicar o no. Lo mismo sucede con nuestro servicio de información telefónica, que puede atender también esas pequeñas consultas.
34: Y Costa ha lanzado una alerta a los contribuyentes para que revisen el borrador, que está más que justificada porque los ciudadanos de Baleares han de saber que los borradores de 2025 de la Agencia Tributaria no incluyen las deducciones autonómicas, sino que se han de aplicar expresamente.
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34: ¿Qué tal? Muy buenas tardes. Saludos de Juan Carlos Taura. La Asociación Profesional de Justicia de la Guardia Civil, JUCIL, ha solicitado formalmente ayuda a los 4,6 insulares de Baleares y a la Federación de Entidades Locales de las Islas para poder garantizar alojamiento temporal a los más de 200 guardias civiles que llegarán destinados este verano. La petición busca evitar que se repitan situaciones vividas en años anteriores, cuando, por ejemplo, algunos agentes tuvieron que dormir en sus coches o en autocaravanas. El secretario provincial de JUCIL en Baleares, Tomás Quesada, ha advertido de la gravedad de la crisis evacional que hay en nuestras islas.
13: El próximo mes de julio llegarán a Baleares cerca de 200 efectivos de la Guardia Civil. Su incorporación se va a producir en plena temporada turística y con un plazo de únicamente 10 días para resolver cuestiones tan fundamentales como el alojamiento. Por ello, desde JUCIL hemos solicitado a las instituciones de nuestra comunidad que faciliten una estancia temporal hasta finalizar el verano a todos aquellos compañeros que se encuentren ante la imposibilidad de encontrar ese alojamiento.
34: Por este motivo proponen que las administraciones locales colaboren con la Guardia Civil cediendo de manera temporal instalaciones públicas disponibles hasta que finalice la temporada alta y se liberen viviendas de alquiler.
13: Con esta petición pretendemos que la llegada de nuestros compañeros a un destino, para la mayoría de ellos forzoso, resulte lo menos traumática posible y de esta manera aumenten las probabilidades de que en un futuro varios de ellos decidan continuar su carrera profesional en nuestras islas.
34: También piden al Ministerio del Interior medidas estructurales como la actualización del plus de insularidad y la declaración de Baleares como zona de especial singularidad.
13: Igualmente seguimos reclamando la actualización del plus de insularidad en las condiciones necesarias para Baleares y que además sea complementado con la declaración de Baleares como zona de especial singularidad.
34: Las 2:55, cada vez miramos más las etiquetas de lo que compramos. Nos fijamos en si pone eco, bio, natural o sin aditivos, pero entre tantos señores mensajes y promesas, muchas veces acabamos llenando el carrito sin saber realmente qué estamos comprando. ¿Es lo mismo un producto ecológico que uno orgánico? ¿Puede un alimento bio seguir siendo poco saludable? Pues bien, coincidiendo además con el Día Mundial de la Nutrición, hoy queremos poner un poco de orden entre etiquetas, mitos y tendencias. Vanessa León es nutricionista de Biogran, una de las compañías referentes en alimentación ecológica en nuestro país.
0: Bio, eco, orgánico, todas estas palabras que podemos leer muchas veces en el etiquetado de los productos son sinónimas. ¿Qué hay detrás del bio? En realidad, cuando buscamos esta eurohoja, es decir, este sello que garantiza que un producto es ecológico, tenemos que buscar este perfil de sello que es de fondo verde, con estas estrellitas en forma de hoja y que van a garantizar que ese producto se ha elaborado, se ha producido conforme a la normativa europea.
34: Aunque existe la percepción general de que lo ecológico es automáticamente saludable, no siempre es así.
0: Tiene muchas ventajas a nivel de nutrición y de salud porque una de las premisas es que, por ejemplo, en orgánico o en bio no se utilizan aditivos sintéticos. Por tanto, eso ya es una ventaja que te lleva. Pero claro, pensemos también en que un producto puede tener harina refinada ecológica o azúcar blanco ecológico y el producto final, al final, no tener un perfil muy saludable.
34: En este sentido, un producto con sello ecológico puede no estar necesariamente libre de procesos industriales o de perfiles nutricionales menos equilibrados.
0: Ultraprocesado del todo, quizá no, porque no vamos a encontrar aditivos sintéticos. Pero sí que es cierto que podemos encontrar, más que ultraprocesados, hablamos de productos de un perfil nutricional no demasiado elevado, porque podríamos encontrar grasas con un perfil no muy saludable, aunque fueran ecológicas, azúcares, que aunque sean orgánicos, se hayan cultivado de una forma orgánica, pues están refinados, esos azúcares blancos. Entonces, no es lo mismo bio que saludable.
34: La nutricionista recomienda no fijarse únicamente en el sello, sino revisar la lista de ingredientes y su composición real.
0: El sello ecológico sí que me va a dar como unas garantías, pero además del sello ecológico, tenemos también que revisar la etiqueta. Si le damos la vuelta y la mitad de los ingredientes que aparecen en esa lista no los entendemos, no los reconocemos, ya tenemos que empezar a sospechar que quizá no sea del todo saludable. Al final se trata de acercar alimentos cada vez más entendibles, reales, frescas, ecológicas al consumidor final.
34: Sigues en la tarde con Pilar García Muñiz.

0: El inicio hoy de la vista oral en el juicio al hermano del presidente del gobierno coincide en el tiempo con un cúmulo de sumarios, imputaciones e investigaciones judiciales que atenazan a Pedro Sánchez y agudizan la parálisis de la ya exhausta acción del gobierno. Cuando estábamos aún en la digestión informativa del caso Zapatero, aparece la decisión del juez Pedraz de registrar la sede del PSOE ante una trama con cargos a los fondos del Partido Socialista. Una trama destinada a desestabilizar los procedimientos judiciales en los que se investigan los casos de la mujer y del hermano del presidente del gobierno, en una operación orquestada por el secretario de organización Santos Cerdán, según el auto. Este clima irrespirable, impropio de una democracia avanzada, aboca a un agónico final de la legislatura en el que Pedro Sánchez, tarde o temprano, tendrá que asumir las responsabilidades políticas y no hay que descartar judiciales por todos los que en su entorno más inmediato están imputados en los juzgados. El cúmulo de procedimientos en curso impide que se pueda hablar de casos aislados o que tengan viabilidad las defensas a ultranza que hablan de conspiraciones de la derecha judicial. Aunque conviene no despistarse con especulaciones que desvíen la atención, como el debate sobre moción de censura o cuestión de confianza. En este momento el centro debe seguir siendo la acción de la justicia. Es necesario que quien haya cometido un delito sea juzgado y asuma, si es condenado, su condena. Aferrarse al cargo, como hace el presidente del gobierno, con peregrinas e insustanciales justificaciones, no es más que una forma de contribuir a la degradación del sistema político. Es necesaria una decisión en favor de la limpieza democrática.
1: Son las 3, las 2 en Canarias.
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1: La actualidad judicial no para y hoy nos lleva a la Audiencia Provincial de Badajoz, donde ha comenzado el juicio contra David Sánchez, el hermano del presidente del gobierno, en una causa en la que también están acusadas otras 10 personas por su presunta contratación irregular allí en la Diputación de Badajoz. En concreto, están acusados de presunta prevaricación administrativa y tráfico de influencias. Junto a él se sientan en el banquillo el expresidente de la Diputación, Miguel Ángel Gallardo, y otros responsables y técnicos de la institución. David Sánchez ha llegado a la Audiencia Provincial, a donde ha accedido por una entrada secundaria en medio de una gran expectación, te puedes imaginar, muchísimos medios de comunicación y con un fuerte dispositivo policial. El juicio ha arrancado con las cuestiones previas, es decir, con los argumentos de las defensas que han pedido anular el procedimiento. Dicen que la investigación no debería haberse abierto así, que parte de las pruebas, sobre todo correos electrónicos, se habrían incorporado de forma irregular. Emilio Cortés es el abogado de David Sánchez.
4: Una pura invención. Esto es mentira. Esto es mentira. Por eso digo que esto no es un rito de mantener el marcapasos de la denuncia. No, no. Esto es el rito de decir que ahora, cuando se ha celebrado el juicio de Aldama, esto es una falacia.
5: Señor letrado, no levante el tono de voz.
4: Discúlpeme, señoría.
5: Bien, vamos a realizar el debate de forma sosegada. Bien. Tranquila, no me interrumpa.
4: Perdón.
1: Las acusaciones populares por su parte, entre ellas Vox, Manos Limpias y Hazte Oír, sostienen que el puesto que ocupó David Sánchez habría creado y adjudicado de forma irregular para favorecer su contratación. La semana que viene será cuando tengan que declarar los acusados en este juicio, que en principio va a durar hasta el próximo 9 de junio. El jueves exactamente, dentro de una semana, será cuando declare David Sánchez, el hermano del presidente del gobierno. Y mientras en el PSOE tratan de digerir todo lo que tienen encima, que no es poco, en una semana en la que se ha conocido el contenido de la caja fuerte de José Luis Rodríguez Zapatero, la que tenía en su despacho con esas joyas tan comentadas, y en una semana en la que la UDEF ha vuelto a entrar en Ferrat dentro de una investigación por una supuesta trama para desestabilizar procesos judiciales que afectan al partido, al PSOE y también al gobierno. Hoy aquí en Herrera en COPE, el presidente de Castilla-La Mancha, Emiliano García Page, se ha referido a la decisión de Pedro Sánchez de no convocar elecciones generales. Dice que meterse en ese búnker ante esta situación, ha dicho, literal, es como acabar en prisión o en una sauna.
6: Da igual lo que pase, da igual qué línea de investigación, da igual un auto de imputación que una condena. Finalmente es los nuestros y los de fuera. Quien cree que se puede meter en un búnker en el que se parapete, haya inmunidad frente a los ataques, el que crea eso termina dentro de una prisión. Porque los búnkeres a la postre son sitios cerrados, ¿no? En una sauna, si quiere usted.
1: Y no salimos de los tribunales, porque en la Audiencia Nacional, en el caso Kitchen, hoy el turno ha sido para el exministro del Interior, Jorge Fernando Díaz, y su antiguo número 2, Francisco Martínez, que declaran como acusados por la presunta operación parapolicial para espiar al tesorero del Partido Popular, Luis Bárcenas, y robarle documentación comprometedora para el PP. Fernández Díaz, en su declaración, se ha desvinculado totalmente de esta trama.
3: Pero hasta ese momento yo no había oído hablar de nadie, ni por arriba, ni por abajo, ni por la derecha, ni por la izquierda. Nadie me habló de esa que hoy conocemos y que nos tiene aquí, ¿no? Con la operación Kitchen.
1: Vamos, que ha declarado que se enteró directamente por la prensa. La Fiscalía Anticorrupción pide 15 años de prisión para él y la misma pena para su ex número 2.
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1: Se celebra el Día Internacional de la Hamburguesa, uno de los alimentos más consumidos en todo el mundo. ¿Y cuál? Te preguntamos, ¿cuál es para ti la hamburguesa perfecta? ¿Qué le pones? ¿Qué inventos haces? ¿Te la comes con las manos o aceptamos cuchillo y tenedor? Si tuvieras que crear una hamburguesa de autor, ¿qué llevaría? Y además, bautízala. Pues, ¿cómo la llamaría? Rosa Rosado, buenas tardes.
8: Pues, por ejemplo, la jefa, ¿no? Una hamburguesa
1: eso
8: contundente.
1: Es. Y esa sin, que lleve de todo.
8: Y sin rodeos. Bueno, es un rico manjar para toda la familia, como la de Chema.
9: Hola, gente, muy buenas tardes. Efectivamente, Día Internacional de la Hamburguesa. Casi todos los fines de semana, a mis hijos se la solemos hacer en casa de pollo y la verdad que la disfrutan bastante. ¿Con las manos o con tenedor? Cada uno como quiera comérsela. A mí particularmente con las manos.
8: Manos chorreando salsa por las muñecas, sí señor. Bueno, tu hamburguesa perfecta, tu secreto ingrediente que no puede faltar, tu creación de autor, 607-15-0602.
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1: Corrochano, ¿qué tal? Muy buenas tardes.
12: Pilar, ¿cómo estás? Buenas tardes.
1: El sueño del Rayo Vallecano se ha quedado, qué lástima, ¿eh? En Alemania.
12: Una pena, se escapó la final de la Conference, la ganó el Crystal Palace 1-0 al Rayo Vallecano. A esta hora regresa el Rayo, tiene previsto llegar a Madrid a eso de las 4 de la tarde. Este gol de Mateta deja fuera al Rayo de su sueño.
13: ¡Morton chuta! ¡Gol!
12: Carlos Ganga se queda sin su primer trofeo europeo, el Rayo.
14: Al Rayo le costó ser el Rayo que todos conocemos y acabó perdiendo en un partido igualado que cambió para mal con el parón que hubo en el primer tiempo por el incidente con el aficionado en la grada. Esos últimos 10 minutos de la primera parte y el inicio de la segunda condenaron al equipo de Íñigo Pérez. A nadie le salió absolutamente nada. El físico del Crystal Palace también se impuso, incluso perdonó ocasiones, y la Conference finalmente no se viene para Vallecas. Íñigo no podía parar de pensar en los 11.000 vallecanos que estaban en live.
15: Cuando uno queda destrozado totalmente es cuando se acerca y ve a la gente llorando o ve a la gente intentando animarte. El primer impacto es perder, te duele, el que te deja totalmente sin fuerzas es nuestra gente, bueno, sabiendo todo lo que han hecho por nosotros, sabiendo cómo se entregan, lloran de emoción y además te exigen y te dicen que ánimo, que levantes la cabeza, que es duro, eso es duro y es difícil de...
12: Carlos Sáez, ¿cómo está el vestuario del Rayo Vallecano?
16: En el vestuario vallecano, Corro, son conscientes de que anoche no estuvieron ni futbolística, ni mental, ni físicamente al nivel del conjunto británico. No estuvieron a buen nivel en el partido más importante de la temporada y es algo que a estas horas sigue pesando en el vestuario vallecano. Aún así, poco a poco van siendo conscientes de la gran temporada que han hecho los de la franja. Anoche en zona mixta, estos eran Isi Palazón y Florian Leyen.
17: Lo que hemos hecho, ¿no?, durante esta temporada es increíble. Sobre todo por el grupo que tenemos, la afición increíble. Se escuchaban hoy, son posiblemente un tercio y se escuchan más que nadie. Hay compañeros que ya no van a estar, esa es la pena, pero nos levantaremos y el año que viene volveremos a darle ilusión a toda esta gente.
18: No ha podido ser. Es una pena de no haber ganado la Conference, pero orgulloso del equipo, de la gente que ha venido hoy a vernos, a apoyarnos. Es una pena, pero bueno, como he dicho antes, orgulloso del equipo.
12: Isaac Fouto, ¿cómo está el presidente? ¿Cómo está Martín Presa?
19: Bueno, decepción lógicamente, aunque sabiendo que llegar a una final europea para un equipo como el Rayo Vallecano es una auténtica proeza. El presidente Raúl Martín Presa, que ahora tendrá la difícil misión de buscar un sustituto para Íñigo Pérez, se mostraba así en el partidazo de COPE nada más terminar el partido.
20: Muy orgulloso, pero muy jodido. ¿Para qué? Es decir, te da mucha, mucha pena, es una rabia, mucha lástima. Pues no haber conseguido el título, y además un poco hoy creo que no hemos estado a la altura que venimos estando de juego durante toda la temporada, pero bueno, esto no puede empañar una temporada sobresaliente. Es decir,
12: ya saben que el arquitecto de este equipo del Rayo Vallecano, Íñigo Pérez, se marcha, y se marcha al Villarreal, Juan Igual.
21: Sí, Corro, como ya contamos aquí en COPE hace unas semanas, Íñigo Pérez va a ser el próximo entrenador del Villarreal tras la salida de Marcelino. Aunque el técnico navarro no ha querido esclarecer cuál va a ser su próximo destino, el Villarreal actuó con celeridad para cerrar su contratación e Íñigo Pérez será el dueño del banquillo de la Cerámica. Lo normal es que la próxima semana sea anunciado de forma oficial como nuevo técnico amarillo.
12: La pregunta en el Rayo ahora, Ganga, es saber quién va a ser el sustituto de Íñigo Pérez.
14: El Rayo tiene ahora unos días importantes de reflexión para decidir quién tiene que liderar el nuevo proyecto desde el banquillo. Han sonado muchos nombres como David Ancelotti, Manolo Alguacil o Yagoba Arrasate, pero la realidad es que no hay nada avanzado y que el Rayo ha intentado convencer a Íñigo hasta última hora. Así lo ve Cobeño, el director deportivo, anoche en el partidazo.
22: Hay muchos rumores, muchas noticias, pues nos dirá lo que nos depara y con lo que tengamos pues tiraremos. Está claro que Íñigo ha sido súper importante para nosotros, pues si sigue pues será muy bueno para nosotros, y si no sigue pues tendremos que buscar algún recambio que por lo menos iguale o no se note mucho lo que ha hecho este año con nosotros y podemos seguir compitiendo igual de bien.
12: Hasta aquí la historia europea del Rayo Vallecano. Ahora el mercado de fichajes. Está a punto de llegar a Barcelona su nuevo fichaje, Anthony Gordon, pero atención a esta historia. Julián Álvarez, el Barcelona ya negocia con los agentes del futbolista. Víctor Navarro.
23: Anoche se vieron con el presidente Laporta y el agente de Julián Álvarez, Hidalgo, en un hotel de Barcelona. El Barça prepara 100 millones de euros, que es la oferta que enviará al Atlético de Madrid. Julián Álvarez es el objetivo número uno para suplir a Robert Lewandowski. Sabe el club que el argentino quiere salir y que su deseo es jugar de azulgrana. No se incluirá ningún jugador en esa operación y se espera en las oficinas del Camp Nou que sea una negociación larga por la resistencia de Mateo Alemán.
12: Santi Duque, ¿cuál es la situación contractual de Julián Álvarez?
24: Bueno, el Atlético de momento mantiene la tranquilidad respecto al futuro de Julián. Recordemos que el futbolista que llegó en agosto del 24 a cambio de 75 millones de euros más 20 en variables firmó con el Atlético hasta junio de 2030 y tiene una cláusula de rescisión de 500 millones de euros. Según viene contando Antonio Ruiz en los últimos días, el conjunto rojiblanco ofreció la renovación al argentino mejorando su contrato de los 6 millones actuales hasta los 10, lo que le colocaría como uno de los futbolistas mejor pagados de la plantilla junto a Oblak. El Atlético no ha recibido respuesta del delantero y ya ha hecho saber al entorno de Julián que solo se van a sentar a negociar si llega una oferta lo suficientemente buena como para plantearse su salida.
12: En unos minutos, Víctor, va a aparecer en Barcelona el nuevo fichaje, el jugador del Newcastle, Anthony Gordon.
23: En poco más de 10 minutos, sí, en la terminal corporativa del Prat, de aquí irá directo al hospital de Barcelona a pasar reconocimiento médico y luego a descansar a un hotel cercano al Camp Nou. El Barça tiene previsto anunciar el fichaje de Anthony Gordon mañana, pero no la presentación. La presentación será después del Mundial. Firmará por 5 temporadas. El extremo inglés se incorpora este fin de semana con su selección.
12: Elecciones en el Real Madrid. Melchor Ruiz, Florentino Pérez, puesta en escena. Ayer su candidatura se conoció.
25: Sí, ante 1.800 personas estuvo respaldado por su junta directiva, por el presidente de honor del club, Roberto Carlos Solari. La sorpresa, Ronaldo arrancó la presentación con el vídeo donde se muestra todo lo conseguido en 2 décadas y que ha situado al Real Madrid como el club más valioso y prestigioso del mundo. Quiso dejar claro un mensaje: los socios son y serán siempre los dueños del club, pero también lo serán de su patrimonio. Fue muy contundente con el caso Negreira, diciendo que no va a parar hasta que se diriman responsabilidades, y además atacó así a la candidatura de Riquelme por su relación con Calderón.
26: Y ahora que ya hay candidato alternativo, lo entendemos todo. Ahora sabemos que esa campaña está orquestada por los mismos que protagonizaron la etapa más siniestra de la historia del Real Madrid, la etapa de Ramón Calderón. Los mismos que metieron a muchas personas sin ser socios del Real Madrid para que votaran. Aquella asamblea ya sabemos cómo acabó, con un presidente que tuvo que irse después de provocar la mayor vergüenza de nuestros 124 años de historia.
12: Arancha Rodríguez, Enrique Riquelme responde a Florentino.
8: Sí, lo ha hecho a través de un comunicado oficial en el que acusa al presidente del Real Madrid de difundir acusaciones falsas sobre su solvencia económica, asegurando que las informaciones sobre la petición de un crédito al 54% de interés habían sido rectificadas incluso por el medio que las difundió. Además, dice que es inaceptable que se silencien o ridiculicen las dudas de los socios sobre los negocios del club y las relaciones de determinados miembros del entorno presidencial. Y por último,
0: Enrique Riquelme insiste en solicitar un debate televisivo con Florentino Pérez.
12: Atención, enseguida, noticia en Roland Garros.
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12: París, Roland Garros, el calor está pudiendo con Giannis Sinner, Ángel García.
7: Lo llevamos contando toda la semana en tiempo de juego en el partidazo en Deportes Cope. El calor va a ser juez de este Roland Garros y lo está siendo. Giannis Sinner está completamente contra las cuerdas. Te sitúo, Corro, 6-3, 6-2, 5-1, ganaba hace nada, hace menos de una hora, es decir, a un juego de la siguiente ronda. Bueno, pues ahora mismo ha perdido los dos siguientes sets, 5-7 y 1-6, o lo que es lo mismo, ha ganado un juego de los últimos 13 y está absolutamente contra las cuerdas, mareado, no se puede mover, se ha ido al vestuario en una ocasión, le han atendido más de la cuenta y está fallando golpe tras golpe. Ojo que Jannik Sinner, el gran favorito, puede caer eliminado. Jannik Sinner completamente superado por el calor.
12: Volvemos ahora a Roland Garros. Antes, más noticias del fútbol. Por ejemplo, en Sevilla se rompe el acuerdo con Sergio Ramos. Víctor Fernández.
27: Todo indica que durante el fin de semana se va a dar carpetazo a la oferta de Sergio Ramos para comprar el Sevilla. De momento los accionistas no se han pronunciado, pero deslizan que se sienten engañados por la última oferta realizada. Ramos y su grupo aseguran haber puesto encima de la mesa la garantía de pagos y que han cambiado la estructura del acuerdo para poder inyectarle al club el dinero suficiente que garantice su viabilidad. Los accionistas entienden, por su parte, que ha sido una fórmula inaceptable para bajar el precio de las acciones. El asunto parece roto, pero nadie se pronuncia de momento. Si esto muere el fin de semana, Ramos anuncia una dura rueda de prensa a principios de la semana que viene.
12: Noticias de entrenadores. En el Elche se va Eder Sarabia. ¿Quién va a ser el sustituto? Cristian Egea.
28: El Elche trabaja para poder conseguir cerrar a un nuevo entrenador tras la marcha de manera inesperada de Eder Sarabia en el día de ayer. Lo que tiene muy claro la dirección deportiva es que necesitan y quieren a un entrenador continuista, es decir, de la manera de jugar a Sarabia, de posesión y llevar el control de los partidos. Y en esas se encuentra el perfil de García Pimienta, el exentrenador de Sevilla y la Unión Deportiva Las Palmas. Gusta a la dirección deportiva del Elche y también estaría dispuesto a firmar por el club franjiverde.
12: En Osasuna, Alberto San, ¿qué pasa con el sustituto de Lisi?
29: Sigue en el Club Atlético Osasuna el baile de nombres para dirigir al conjunto rojillo la próxima temporada. Van saliendo nombres, pero eso sí, el club por un lado está cocinándolo a fuego lento, está valorando a muchos perfiles de diferentes técnicos que han recibido y de momento no hay decisión. Eso sí, de los nombres que han salido, los Arrasate, Carles Martínez, incluso Beñat San José, uno que está descartado es el de Imanol Alguacil.
12: En el Mallorca, equipo descendido a segunda, Jordi Jiménez se queda de Michelis.
30: Técnico de proyecto, esto es lo que ha buscado el Real Club Deportivo Mallorca, que ha ampliado la vinculación con Martín de Michelis hasta 2028. El técnico argentino tendrá también voz y voto en la planificación.
12: En el Getafe, la noticia es que Mario Martín es propiedad del conjunto azulón. Gema Santos.
31: Así lo ha hecho oficial esta mañana el propio Getafe. Corro ha ejercido esa opción de compra por Mario Martín. Recuerdo que el centrocampista jugó cedido por el Real Madrid esta temporada y ha firmado por el Geta hasta 2030, los próximos 4 años. Pero, por supuesto, Corro, te tengo que actualizar un día más la situación de Bordalás. Te cuento que ni hoy, ni esta semana, ni la próxima está previsto que se reúnan Ángel Torres y Bordalás. De hecho, no hay agendada una fecha concreta. Pero lo que sí podemos contar a nuestros oyentes es que para decidir decidirse, Bordalás necesita saber cuáles son los planes del club, el presupuesto o el plan para Europa, porque la situación económica este año le agotó mucho.
12: En el Celta, Álvaro Lorenzo, hay un jugador del Elche que va a ser jugador del Celta.
1: Sí, Aleix Febas Corro, el centrocampista de 30 años que se despidió entre lágrimas del Elche ayer, y todo apunta que va a ser el primer fichaje de la 26-27. El propio Febas explicó que se va para vivir retos que no podría vivir en su actual club, una clara referencia a jugar en Europa. A los 30 años llegaría al Celta con la carta de libertad. Petición de Giraldez, seguramente se haga oficial la próxima semana.
12: Fútbol femenino, Isaac Avilés acaba de dar la lista. Sonia Bermúdez, partidos internacionales.
9: Sí, los dos últimos de clasificación para el Mundial ante Inglaterra e Islandia. Lo más destacado es el regreso de Aitana Bonmatí. No estuvo en la última por lesión. Sonia mantiene a sus tres porteras, Catacol, Nanclares y Misa Rodríguez. Por cierto, de esta última ha confirmado que no seguirá en el Real Madrid la próxima temporada. La novedad es Andrea Medina, defensa del Atleti, que llega en lugar de Ayara, a la que no ha llamado, dice, porque tiene exámenes de selectividad. Por cierto, se ha preparado la seleccionadora Sonia Bermúdez un pequeño discurso para hablar de la noticia de las últimas horas, el adiós de Alexia al Fútbol Club Barcelona.
10: Alexia se va habiendo dado todo, como ella misma ha transmitido, con una exigencia máxima durante más de una década. Hoy el fútbol español es mejor gracias a ella. Desde la selección siempre hemos visto en Alexia.
12: Alexia, que ayer cantaba después de su último partido en el Johan.
11: Un día la partir al Camp Nou Bachana.
12: Con esa fiesta se despidió de su equipo Alexia Edu Badía.
13: Tarde de emociones en el Johan. Alexia ofreció la Champions a la afición. Salió de titular, tuvo ocasiones para marcar, pero el momento álgido llegó a 10 minutos del final. Pasillo de las jugadoras del Barça, de la Real Sociedad, todo el público en pie, entregado, sin derramar después una lágrima en el banquillo. Alexia cogió el micro por última vez tras ganar 2-1 la Real. No será el único adiós del Barça esta temporada. Hoy se ha confirmado la salida de Ona Valle.
12: Atención, noticia importante para el Mundial. Se ha lesionado Neymar, Bruno Casar.
15: A 14 días de que arranque el Mundial, Brasil está en vilo con Neymar porque, según ha confirmado el médico de la selección brasilera en rueda de prensa, Neymar sufre una lesión de grado 2 en el gemelo que le va a tener en jaque entre 2 y 3 semanas. Por lo pronto, se va a perder los dos amistosos preparatorios para el Mundial que tiene Brasil, y en el aire su participación en el primer partido del Mundial. Esperan, eso sí, que pueda llegar al segundo encuentro de la fase de grupos.
12: Y está en marcha, Iván Herraiz, el juicio contra Rafa Mir por agresión sexual.
16: El futbolista ha llegado a las 9:30 a la Ciudad de la Justicia de Valencia para ser juzgado por una presunta agresión sexual en septiembre de 2024. El juicio está teniendo lugar en la sección cuarta de la Audiencia Provincial de Valencia, y Rafa Mir no ha hecho declaraciones a su llegada. La Fiscalía pide 10 años de prisión para él y 3 años para el amigo que le acompañaba esa noche en el domicilio del futbolista murciano.
12: En un momento, Mar Márquez tiene el permiso para correr en Italia.
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12: Volvemos a las pistas de Roland Garros. Lo está pasando muy mal Jannik Sinner, Ángel García.
30: Ojo que está break abajo en este quinto set, Corro, y 40-0 para Juanma Cerúndolo, o lo que es lo mismo, a punto de ponerse 2-0 en el quinto set el argentino. Absolutamente bloqueado Jannik Sinner desde que le ha pegado ese golpe de calor cuando estaba en juego de la victoria.
12: Está pasándolo muy mal Jannik Sinner, y por cierto, Rafa Jodar está en la siguiente ronda, que es la gran esperanza española. Ahora nos vamos con Marc Márquez, porque Borja González tiene el ok para correr en Italia.
19: La última noticia es que a eso de la 1:30 los médicos le han dado el visto bueno a Marc Márquez para subirse a su moto mañana. Eso sí, le van a ir revisando durante todo el fin de semana. El piloto español, con buenas sensaciones, queriendo probarse físicamente sobre todo y ver cómo funciona el hombro a partir de mañana, ya con la prueba de fuego en su moto. Y también ese pie, aunque le ha quitado importancia a la fractura en un dedo del pie derecho. Recordemos que llegamos a Mugello con dos líderes españoles, en Moto3 Máximo Quiles y en Moto2 Manu González, y con un líder italiano en la clase reina, Marco Bezzecchi, que está por delante de Jorge Martín.
12: Y vamos ahora al Giro de Italia para situar cómo marcha la etapa Erifrade.
20: 90 kilómetros para la llegada de Pieve di Soligo en el Véneto. Hace unos 15 kilómetros que se terminó de conformar el cuarteto de cabeza. el belga Gens, el británico Sau y los poltis Weiss y Mifsud, que aventajan al pelotón en 1 minuto y 11 segundos a punto de abordar la subida de tercera a Fastro. Tenemos un muro a 10 kilómetros de meta para seleccionar la llegada.
12: En baloncesto se marchó Navarro y hoy se marcha Xavi Pascual en el Barça, Albert Díez.
0: Ha querido Xavi Pascual explicar por qué dejará el club a final de temporada, club al que volvió el Barcelona en noviembre. Ha sido elegante y ha querido tener una buena salida, pero se ha entendido todo. La realidad es que Pascual se va harto, así lo ha explicado.
4: Se genera esto porque el Barcelona no me ha despedido, sino que yo he decidido irme. Tengo una manera de pensar que me ha hecho desgastarme muchísimo durante este proceso de esta temporada, porque nos haríamos daño, porque yo soy como soy y al final me acabaría cabreando con todo el mundo porque soy como soy, porque necesito todo inmediato y cuando levanto la mano, pues soy como soy, necesito las cosas con una inmediatez que el club funciona de otra manera, que no significa que no sea buena.
12: En la Liga ACB ayer perdió el Real Madrid en casa contra el Baskonia, Daniel Asenjo.
5: Derrota intrascendente del Real Madrid ante su kriptonita esta temporada. 5 veces se ha enfrentado a Baskonia y ha perdido en 4 ocasiones. La de ayer no supone nada porque los blancos son matemáticamente campeones de la Liga de regular, pero es la cuarta derrota seguida en ACB, algo que no sucedía desde hace 17 años. Con el triunfo, los vitorianos acarician la segunda plaza de cara al playoff.
12: Vamos al Parra Center porque hay sexto partido de la final del Oeste. Rubén Parra, buenas tardes.
6: Buenas tardes, Corro. La próxima madrugada en San Antonio con la serie 3-2 para los Thunder. Los Spurs tratarán de llevar la eliminatoria de vuelta a Oklahoma para el séptimo definitivo y los campeones aprovechar su primera ocasión para regresar a la gran final donde ya esperan los Knicks, en un choque que mide de nuevo a los dos mejores equipos de la temporada y que ha estado marcado por las polémicas arbitrales a lo largo de todo el enfrentamiento.
12: Otro paso más por Roland Garros, pero pendientes ahora de un español, del único que juega en el día de hoy, de Martín Landaluce. ¿Cómo va, Ángel?
20: Lo tiene complicado Martín, que también está sufriendo muchísimo con el calor ante el checo Copriva. 1-6, 1-5, o lo que es lo mismo, a punto de ponerse 2 sets abajo, 0-2 Jannik Sinner en el quinto.
12: Jannik Sinner pasando muchos problemas, el calor, ganaba 2-0, ha empatado a 2 Cerúndolo y está ganando el quinto. Volveremos a Roland Garros, esto es lo esencial del deporte nacional e internacional. Pilar, enseguida contamos lo más cercano en su COPE más cercana.
8: Gracias, Corrochano. 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
20: A por el asalto final de ascenso a Primera Federación, hoy protagonista el Atlético Baleares. Ahora repasamos noticias en Deportes COPE Baleares y hay 3 noticias en el Mallorca que afectan a 3 nombres propios. De Micheli sigue hasta 2028. El otro nombre es Vedat Muriqi. Hay un periodista turco que informa de que un candidato, esto es como si Florentino o Riquelme, dicen que quiere fichar a Muriqi y que estaría negociando con el propio futbolista y que va a hacerlo con el Mallorca para hacerse con los servicios del delantero. Tiene mercado allí, juega en el Fenerbahce, Turquía tiene dinero, ese mercado es importante, así que estaremos atentos. Y el otro nombre propio es el de Samu Costa. También empiezan los rumores y se le sitúa en el Benfica. Primeros apuntes que llegan en la rumorología de fichajes. Y un jugador mallorquín que es noticia por partida doble, venimos hablando de él, es Chadi Riad. Ayer noche, campeón de Europa de la Conference, ganaba el Rayo con el Crystal Palace y además va al Mundial.
23: Hablábamos con Alex Casas, el coordinador del Atlético Rafal, donde estuvo Chadi Riad. Reconocían que en el club están muy orgullosos del progreso del mallorquín.
24: Sí, es verdad que ya han pasado muchos años desde que Chadi estuvo en sus primeros pasos en nuestro club, en el Atlético Rafal, pero bueno, claro que por todos es conocido por dónde ha llegado y los logros que está haciendo. Entonces, para nosotros, ya te digo que nos llena de orgullo, ¿no?, lo que está consiguiendo el chico.

0: El club ha alcanzado un principio de acuerdo para iniciar una alianza estratégica con el grupo empresarial estadounidense Sash Sports Group, liderado por sus propietarios Colin Montage y Paul Sabin.
1: Sash Sports Group, un grupo americano especialista en la NBA, en estadísticas, van a llevar la gestión deportiva. Vamos a ver qué tal sale la cuestión, pero han encontrado el inversor que andaba buscando Vicenç Palmer. Enseguida continuamos desde COPE Más Mallorca, desde el Hotel Valparaíso, protagonista el Atlético Baleares.

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7: Son las 3:30, las 2:30 en Canarias. 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

Nos encontramos en tiempo de juicios. Lo cierto es que estamos en un momento en el que la crónica judicial no nos da tregua, así que te voy a resumir a esta hora, a las 3:30 de la tarde, tres claves. Lo más destacado que nos deja este día en esta crónica de tribunales. Primera clave, David Sánchez. Hoy ha comenzado en la Audiencia Provincial de Badajoz el juicio contra el hermano del presidente del gobierno. Está acusado junto al expresidente de la Diputación, el socialista Miguel Ángel Gallardo, y otras 9 personas de prevaricación administrativa y tráfico de influencias en relación con la contratación de David Sánchez como coordinador de actividades musicales de los conservatorios de la institución provincial en 2017. El proceso eso ha arrancado, como te digo, esta mañana con las cuestiones previas, donde las defensas han pedido la nulidad del procedimiento al considerar que la investigación se abrió de forma indebida y que parte de las pruebas, especialmente correos electrónicos, se habrían incorporado de manera irregular. Las acusaciones populares, entre ellas Vox, Manos Limpias y Hazte Oír, sostienen que el puesto se habría creado para favorecer su contratación. El juicio se va a alargar unos días más, hasta el próximo 9 de junio, y la declaración de los acusados está prevista a partir de la próxima semana. Concretamente, el jueves que viene será el turno para el hermano del presidente del gobierno. Segunda clave, los registros en Ferraz. Más de 12 horas estuvieron los agentes de la Unidad Central Operativa de la Guardia Civil en la sede del Partido Socialista en la calle Ferraz de Madrid, una actuación en el

0: marco de una investigación judicial sobre unos presuntos pagos vinculados al Eire 10 y posibles intentos de influir en causas judiciales que afectan al entorno del presidente del gobierno. Y la tercera clave, el caso Kitchen. En la Audiencia Nacional ha continuado hoy el juicio por la presunta operación parapolicial para espiar al ex tesorero del Partido Popular, Luis Bárcenas, y robarle documentación comprometedora para los populares. Hoy han declarado el exministro del Interior, Jorge Fernando Díaz, y su antiguo número 2, Francisco Martínez. Fernández Díaz ha negado cualquier implicación en esa trama.
1: Pero hasta ese momento yo no había oído hablar de nadie, ni por arriba, ni por abajo, ni por la derecha, ni por la izquierda. Nadie me habló de esa que hoy conocemos y que nos tiene aquí, ¿no? Con la operación Kitchen.
0: De hecho, Jorge Fernández Díaz ha manifestado que se enteró de esta trama por la prensa. La Fiscalía Anticorrupción pide 15 años de prisión para cada uno de los acusados.

0: Pues vamos a ver cómo acaban todos estos casos que tenemos ahora mismo en investigación y que se están juzgando, como te estoy contando, y otros muchos más de los que estamos pendientes. Pero bueno, siempre que hablamos de jueces y de casos y de juzgados y de juicios, en muchos casos tenemos que hablar también de penas de prisión. Fíjate, en España hay ahora mismo 59.200 personas en la cárcel, pero todavía hay sitio de sobra, cabe más gente, es lo que dice el Consejo de Europa. Carmen Lavallén, muy buenas tardes.
1: ¿Qué tal? Buenas tardes.
0: Los países de nuestro entorno, sin embargo, tienen las cárceles a rebosar.
1: Pues sí, así lo reflejan las estadísticas penales anuales del Consejo de Europa sobre la población penitenciaria en estos 46 países, a diferencia de lo que ocurre en Francia, donde hay 131 presos por cada 100 plazas disponibles, o de los 121 presos de Italia, o los 112 de Irlanda, en España sobran 23 plazas de cada 100 disponibles. Vamos, que tenemos una ocupación de 77 plazas por cada 100 disponibles. No hay problema de espacio ni aglomeraciones en nuestras cárceles, con una densidad situada 12 puntos por debajo de la media de los países de esta organización internacional, el Consejo de Europa, que es independiente y vela por los derechos humanos en los estados europeos. La explicación del dato español la ofrece en COPE el catedrático de criminología de la Universidad de Lausana, Marcelo Aevi.
2: Que España tiene un parque carcelario grande y eso le evita tener problemas de sobrepoblación. La inversión que se hizo en su momento en construir evita ahora tener situaciones en las que hay hacinamiento.
0: Otro indicador en el que nos podemos detener, Carmen, es el que tiene que ver con prisión provisional o preventiva, una situación en la que actualmente se encuentran algo más de 10.000 reclusos en España, entre ellos el exministro José Luis Ábalos y su mano derecha, Koldo García, los dos encarcelados en la prisión de Soto del Real de Madrid.
1: Pues sí, forman parte del 17% de presos que están en la cárcel de forma provisional o preventiva a la espera de un juicio o de sentencia, que en su caso es inminente. Es un dato, el español, que también está bastante por debajo de la media de los países del Consejo de Europa, donde uno de cada cuatro personas que están en la cárcel están en esta situación, el 26% del total.
0: Lo de la prisión provisional o preventiva siempre es un debate en nuestro país, donde hay mucha gente del mundo de la judicatura que piensa que se abusa demasiado de esa prisión preventiva en España. Hablando de edades, veo que, bueno, José Luis Ábalos y Koldo García, Carmen, contribuyen a elevar la edad media en las cárceles españolas, que son de las que más presos mayores tienen de todo el continente europeo, donde la edad media se sitúa en los 39 años.
1: Sí, nuestro país tiene en concreto la mayor tasa de presos con edades comprendidas entre los 50 y los 64 años. 2 de cada 10 personas que están en la cárcel tienen esa edad, y esto en parte se debe a que las penas impuestas en nuestro país son de las más largas de todos los estados analizados. El tiempo de detención está por debajo de los 9 meses de media en los países que forman parte del Consejo de Europa. En España es más del doble, alcanza los 20 meses.
2: No entra mucha gente en prisión. Si uno mira las entradas, no es muy elevado comparado a otros países. Por ejemplo, Alemania, entra mucha gente en prisión, pero pasa poco tiempo. En cambio, las penas en España son relativamente largas. Por eso se va a ese porcentaje tan alto de más de 50 años.
0: Y también interesante, por lo que aún está por venir, menos del 3% de los presos están en la cárcel por delitos económicos y financieros en las prisiones de los países del Consejo de Europa.
1: Sí, la mayoría de los reclusos, el 95%, son hombres y cumplen penas por tráfico de drogas y por robo. En 1 de cada 3 condenas hay además violencia, ya sea homicidio, violación, delitos sexuales o atracos.
0: El dato lo dábamos al inicio. En España hay más de 59.200 personas en la cárcel. 3 de cada 10 son nacidos en el extranjero.
2: La tasa española está, bueno, más o menos cercana a la media europea, más marcada en algunas regiones que en otras. Hay que distinguir claramente las personas que están en un país con intención de establecerse, de hacer su vida ahí, con las que están completamente de paso. Hay bandas también que se movilizan y actualmente no se hace esa distinción.
1: Bueno, pues la distinción queda hecha. En los 46 países analizados, la media de presos extranjeros es del 17%, y las cifras más altas, y son increíbles, están en Luxemburgo y Suiza, donde 7 de cada 10 personas en la cárcel han nacido en otro país. Eso no quiere decir que, o sea, pueden estar de paso también en esos países cuando delinquen. No tienen por qué estar tratando de establecerse, que es esa distinción que quería hacer Marcelo Aevi. catedrático de criminología de la Universidad de Lausana, que ha analizado todos estos datos de las prisiones en estos 46 países.
0: Pues esta es la radiografía de las cárceles en nuestro país y de otros muchos países de Europa. Gracias, Carmen Lavallén.
1: A vosotros.

0: Cada vez más mujeres se atreven a contar algo que durante muchísimo tiempo se ha vivido prácticamente en silencio: la depresión posparto. La maternidad está muy romantizada. Siempre se habla del día más feliz de tu vida, del instinto, de la conexión inmediata con el bebé. Pero muy pocas veces se habla del miedo, del agotamiento, de la ansiedad o incluso de la tristeza profunda que pueden aparecer después de dar a luz. Y claro, cuando acabas de tener a tu hijo, a tu bebé, y en lugar de sentir felicidad absoluta, te sientes perdida, vacía o desbordada, la culpa puede aparecer y la culpa puede ser además brutal. Muchas madres han pasado por ahí sin entender qué les estaba ocurriendo realmente, con un bebé en sus brazos, completamente desbordadas física y emocionalmente, pensando incluso que estaban haciendo algo mal. Afortunadamente, cada vez más mujeres hablan de ello con naturalidad y con honestidad, y eso ayuda a romper tabúes. Que ha tenido depresión posparto lo ha reconocido Penélope Cruz o Cristina Pedroche, que también ha hablado abiertamente de los miedos y emociones que vivió tras convertirse en madre.
1: Pues de repente me da la bajona y me pongo a llorar otra vez. Es que se me remueven muchas cosas, sigo teniendo muchísimos miedos, me meto en bucles de pena. Y comparto esto por si alguien está pasando un mal momento, que sepa que la recuperación no es una línea recta y ya está, que también hay pasos para atrás.
0: ¿Qué hay realmente detrás de todo esto? Porque muchas veces cuesta incluso ponerle nombre. Nos acompaña como cada semana en nuestro espacio de salud mental el psiquiatra Javier Quintero. Javier, muy buenas tardes.
2: Muy buenas tardes, Pilar.
0: Javier, ¿por qué ocurre? ¿Qué pasa física y emocionalmente en una mujer después de dar a luz? ¿Qué es exactamente esa depresión posparto?
2: Pues fíjate, yo creo que pasa prácticamente de todo. Es decir, que al final, por un lado tenemos un cuerpo que ha estado durante 9 meses preparándose para el evento, ¿no?, el embarazo, donde se va produciendo toda una transformación progresiva, sobre todo hormonal, con muchos progestágenos y estrógenos funcionando, y de repente en un día eso cae a plomo y cambiamos toda esa cantidad de hormonas por otras hormonas diferentes, como la oxitocina y la prolactina, pero que todavía tardarán, no va a ser inmediato. Al mismo tiempo, toda la atención del mundo gira en torno a la madre y al día siguiente todo gira en torno al bebé. Cambiamos un rol brutal, es decir, sobre todo si es la primípara, es decir, el primer parto, de repente aparece un rol nuevo que es el rol de madre, es un rol para toda la vida, un rol maravilloso, pero hay un cambio al que adaptarse, con lo cual pasa de todo.
0: Pasa de todo, lo primero es esa bomba hormonal, ¿no? Cuando caen las hormonas, como estás comentando, y luego pasa también que los niños no vienen con el libro de instrucciones debajo del brazo, y nos pesa muchísimo la responsabilidad, el ahora qué hago, cómo le cuido, voy a saber hacerlo. A partir de ahí se desatan todo tipo de miedos también.
2: Fíjate, hablas las hormonas, pero me parece súper importante matizar ese punto, porque fijar, probablemente el estado maravilloso, perfecto, es el segundo trimestre del embarazo, es decir, una madre en el segundo trimestre del embarazo tiende a encontrarse maravillosamente bien, físicamente todavía está bien, no le pesa demasiado el embarazo y su nivel de hormonas le sitúa en un bienestar maravilloso, y esas hormonas desaparecen inmediatamente después del parto. A partir de ahí, ese cambio de rol. Es decir, eso del manual del bebé, eso son las matronas, que son las desgraciadas que se queda el manual, pero no vienen con manual, ¿no? Es cierto que al final aparecen muchas situaciones. Y luego, toda una serie de aspiraciones sociales entre lo que va a ser la maternidad, una especie de idealización de la maternidad que luego tiene todo, tiene, por supuesto, es un momento maravilloso en la vida y de ahí en adelante, pero también tiene un montón de renuncias a las cuales uno empieza a darse cuenta en saliendo del paritorio.
0: Y que está muy romantizada también la idea de la maternidad, ¿eh? Que hay partos que son muy malos, que la madre, la mujer, lo pasa francamente mal, que tampoco nos cuentan que dar el pecho a nuestros hijos duele muchísimo en la mayoría de los casos y que las madres están realmente cansadas, Javier. Pero ¿cómo distinguimos ese agotamiento lógico de esos primeros días a una verdadera señal de alarma?
2: Pues fíjate, nosotros tenemos que diferenciar claramente un cuadro muy frecuente y, por supuesto, el menos relevante, que es lo que llamamos el baby blues, ¿no? Que es esa situación de ese bajón emocional que aparece unos días después de dar a luz, que se acompaña de más labilidad emocional, más cansancio, un punto de tristeza, afectación del sueño, pero que suele durar 1 o 2 semanas, ¿no? Y eso aparece en un 70-80% de las madres.
0: O sea, que es muy frecuente.
2: Muy frecuente. Pero esto es cierto que con un poco de acompañamiento, de ciertas medidas ambientales y demás, esto se va a resolver bien. Me preocupa más ese 10% de depresiones de puerperio, donde sí que es cierto que primero eso dura mucho más tiempo y luego además se acompaña de otra serie de ideas, ¿no? Es decir, sobre todo rumiaciones obsesivas sobre no voy a ser capaz, pero no que de vez en cuando dude que pueda ser capaz, sino que pienso que no voy a ser capaz, pienso que no voy a ser buena madre. Tengo la sensación de una cierta anestesia en cuanto a lo emocional, ¿no? Y no es lo mismo, ¿no? La expectativa de que de repente me van a poner a mi bebé encima y de repente se va a abrir el cielo, que eso tampoco es así, es un proceso, empiezas a tener muchas emociones y muy seguidas, pero hay un proceso de ir aclimatándose tanto el bebé como la madre a todo ese proceso.
0: Y muchas veces aparece también el sentimiento de culpa, porque socialmente parece que una madre tiene que sentirse feliz todo el tiempo, y si no te pasa, encima te sientes mala madre. Así lo contaba la influencer Marta Lozano al ser madre por primera vez.
3: Es una bomba de hormonas que tú no controlas. Sí. Yo estaba muy bien, pero de repente me veo con esa crisis de identidad de ya no soy la que era antes, y cómo lidiar con estas dos Marta, ¿sabes? Porque la antigua siento que no va a volver, me da pena, pero la nueva yo quiero que esté a tope con su bebé.
0: Culpa y crisis de identidad, Javier. ¿Cómo se gestiona esto?
2: Bueno, uno tiene que entender que es un cambio de rol vital muy importante, ¿no? Es decir, que evidentemente la mujer que entra en un paritorio sale siendo madre, y eso es un cambio de paradigma importante, porque para todos los roles suelen ser o pueden ser temporales, pero el de maternidad es permanente. Con lo cual aparece, ¿no?, toda una sensación de responsabilidad, y esto es muy importante asumirlo. Yo creo que hay un trabajo previo clave, ¿no?, tanto de entender, ¿no?, por parte de todos los cuidados durante el embarazo, de entender todos estos cambios hormonales que se van a dar y cómo la labilidad emocional aparece casi como una obligación, un síntoma muy frecuente después de un parto. Eso hay que empezar a entenderlo, porque cuando una mujer sabe que le va a ocurrir eso, ya no se desconcierta, ya no tiene la sensación, y además su entorno la puede arropar mucho mejor. Cuando tengo un poco de más bajón emocional, estoy un poco más irritable, un poco más lábil, lo que estoy es pidiendo que alguien me arrope, me acompañe y me valide, ¿no?
0: Dices, le puede apoyar, le puede arropar su entorno. Es fundamental apoyar a la mujer en estos casos.
2: Absolutamente.
0: Desde el primer momento.
2: Absolutamente. Yo creo que es una de las cuestiones que son más importantes. De hecho, casi todas las intervenciones que vamos a plantear, cuando aparece ese tipo de circunstancias, se trabaja con el entorno, porque el entorno tiene que acompañar toda esa sobrecarga, tanto objetiva como subjetiva. Es decir, me preocupa más la sensación subjetiva de cantidad de cosas tengo que hacer y no puedo, que la objetiva, que es mucha, ¿no? Y luego proteger el sueño, pues es fundamental, es decir, el descanso, que luego es difícil, ¿no? Porque los bebés en ese proceso de lactancia con su sueño a un ritmo diferente al de la madre, hace que para la madre sea muy complicado poder tener un rato de descanso y conciliación, con lo cual añadimos también el agotamiento físico, además del agotamiento del parto, con lo cual hay un proceso de cuidado, de autocuidado y de cuidado del entorno que hay que poner en marcha sí o sí.
0: Te pregunto qué papel tiene la pareja aquí, porque recuerdo que Javier Bardem también habló abiertamente sobre la depresión posparto de Penélope Cruz, de su mujer, y reconoció que no supo ver la magnitud de lo que estaba pasando ella. ¿Muchas parejas no detectan realmente lo grave que puede estar siendo la situación?
2: Sí, sí, es cierto que muchas veces caemos en la normalización, es decir, que esto es normal. Bueno, el que sea normal no quiere decir que no tengamos que prestarle atención. Normal por frecuente, ¿no? Es decir, que no quiere decir que si tu pareja acaba de dar a luz y tiene unas necesidades diferentes a la madre que tú pensabas que iba a ser, por frecuentes que sean, no quiere decir que no tengamos que darle esa atención adicional, ese acompañamiento. Además hay una cuestión que también es muy importante, ¿no? Es decir, al final hemos querido diferenciar los roles, o mejor dicho, indiferenciar los roles después del parto, y hay una parte yo creo que es muy importante en la pareja, que tiene el padre tiene que hacerse corresponsable, sin duda, del cuidado del bebé, pero también del acompañamiento de la madre. Y eso es muy importante, ¿no? Es decir, a veces no se trata de repartirnos los pañales y los biberones, sino también la parte del cuidado de la madre.
0: Javier, ¿existe también la depresión postnatal en hombres?
2: Es cierto que existe, y los estudios nos hablan de prevalencias infinitamente menores, en torno a un 8 o un 10%, pero sí que es cierto que aparece. Ten en cuenta que desde el punto de vista psicosocial, no biológico, evidentemente en el hombre no se producen estos cambios hormonales que comentábamos, pero todo lo demás, el cambio de rol, pues todo eso también aparece, ¿no? El exceso de responsabilidad es una situación de nuevo. Es decir, uno entra siendo una persona con un rol, una estructura y con una serie de prioridades en la vida, y sale del paritorio con todo esto patas arriba, ¿no? Y eso es un proceso de reconfiguración o de readaptación que aplica a la madre y también aplica al padre.
0: La verdad que cuando llegas con tu bebé en brazos a casa y pasas el umbral de la puerta de entrada, dices, madre mía, aquí ya sí, esto es de verdad, aquí me ha cambiado la vida para siempre.
2: A mí eso me pasó, eso fue una de las sensaciones más intensas que he tenido en mi vida. Fue con el nacimiento del primer hijo, del mayor. Cuando en el paritorio me lo pusieron en brazos. Tuve una sensación, o sea, como O sea, siete montañas rusas. Es decir, una cosa, de verdad, fue una situación tremendamente intensa, ¿no?
0: Sí, porque si es verdad que es felicidad, porque si es un hijo deseado, fíjate, qué mayor felicidad que esa. Pero es que la responsabilidad empieza a caer a plomo directamente sobre ti, y ya sabes que va a ser para el resto de tu vida.
2: Forever and ever, sin duda. A mí hay una parte ahí que me recolocó. Es cierto que, bueno, yo me recoloqué relativamente rápido, gracias a Dios, pero sí que es cierto que lo que decías antes de ese cuadro emocional, menos las hormonas, debería aplicar al padre, y aplica al padre igual que a la madre.
0: Javier, ¿qué consecuencias puede tener la depresión postparto si no se trata a tiempo?
2: Pues fíjate, es súper importante, porque tienes como tres planos distintos, ¿no? El primero es con la madre, por supuesto. Si tienes una depresión, me da igual en el puerperio o en un momento de tu vida, y no la tratas adecuadamente, se produce un deterioro funcional. Es un dolor invisible que menoscaba mucho el funcionamiento de la persona. Con lo cual, a esa madre hay que tratarla, ayudarla a que sufra, o que sufra menos, ¿no? Pero también hay un punto importante en la relación con el pequeño, ¿no? El vínculo. En realidad, una madre menos presente puede afectar de alguna forma el vínculo, y eso no es una buena estrategia. Y también a la pareja, a la relación, porque en esa situación aparece, ¿no?, una mayor tensión. O sea, hay que reconfigurar la pareja también, ¿no? Porque hemos dejado de ser una pareja para ser unos padres, y eso también hay que reconfigurarlo como dinámica de familia. Pero que eso es importante también. Una madre que está con ese cuadro depresivo, la otra parte tiene que reforzar su papel de acompañador y de cuidador también de la madre.
0: ¿Cómo se trata? ¿Con medicación o con terapia?
2: Si hablamos de baby blues, simplemente con medidas del entorno, ¿vale? Uh-huh. Eso es lo más frecuente, que aparece en el 70-80%, como decía antes, simplemente con medidas del entorno,
0: el apoyo,
2: acompañamiento,
0: ¿no?,
2: facilitar el descanso, y de alguna forma eso suele ser más que suficiente. Si eso más allá de 2 semanas se mantiene en el tiempo, pues ahí ya empezamos a valorar qué está ocurriendo, ¿no? Y cuando aparecen también otras cualidades, ¿no? Como más culpa, como más
0: y
2: pena,
0: más rechazo también al propio
2: rechazo
0: niño.
2: Rechazo al bebé también, es decir, entonces ya empezamos a plantearnos más opciones. Entonces, lo farmacológico puede entrar en la ecuación, pero ahí tenemos que pararnos con mucha cautela para valorar si estamos en lactancia, no estamos en lactancia, qué hacer y cómo, ¿no? Hay otras alternativas, ¿no? Cuando la depresión también es seria, como la estimulación magnética transcraneal repetitiva, ¿no? Que es una técnica no invasiva que tiene resultados muy interesantes también en ese tipo de situaciones, porque al final aislamos de alguna forma la posibilidad de que un fármaco vaya al bebé por la lactancia, por la leche.
0: ¿Por qué se sigue hablando poco de este tema? ¿Por qué pedir ayuda sigue costando tanto?
2: Bueno, hemos idealizado la maternidad es estupenda, es un momento, y lo es, hay que dejarlo muy claro. Es decir, yo creo que lo mejor que me ha pasado en mi vida, a mí, no ser madre, sino ser padre. Pero sí, dicho esto, evidentemente es un cambio de vida, es una adaptación, y parece, ¿no?, que cuando uno se queja de que las cosas le van bien, pues parece que no está bien visto, ¿no? Y tendemos a idealizar esto. Pero yo creo que es importante plantear esto, como decía antes, hay en medicina y desde luego en psiquiatría igual, ¿no? La salud mental es la prevención, es fundamental, es decir, incorporar durante todos los cursillos de preparación al parto y demás esta información sobre que esto puede ocurrir y qué hacer y cómo hacerlo, a mí me parece que es muy importante. Y muchas veces el levantar la mano y pedir ayuda es el principio del autocuidado y también del cuidado del bebé y de tu pareja.
0: Javier Quintero, jefe de Servicio de Psiquiatría y Salud Mental del Hospital Universitario Infanta Leonor de Madrid. Gracias, Javier, como siempre, hasta la semana que viene.
2: Gracias y muy buenas tardes.

0: Pues hoy se celebra el Día Internacional de la Hamburguesa, uno de los alimentos, de las comidas que más se consume en todo el mundo y que yo creo que más gusta, además, a todo el mundo. Hoy te preguntamos cuál es para ti la hamburguesa premium, la hamburguesa perfecta, la hamburguesa...
1: ¿De qué te ríes?
0: Que te has bajado con la chupa de cuero.
1: Hombre, claro.
0: Es que no te había mirado,
1: no,
0: Rosa.
1: No, claro, es que me has dicho, pues hace, no voy a quitar el aire. Digo, vale, pues me abrigo y bajo con la cazadora. Te lo he dicho antes, digo, bueno, pues me la pondré.
0: A ver, que estamos con la guerra del aire acondicionado, pero no porque seamos aquí las dos peleonas, sino porque el aparato este no hay quien lo entienda. Damos el aire y si es verdad que empieza a hacer bastante frío en el estudio, lo quitamos, nos pelamos de calor, nos morimos de calor, así que o pasamos frío o pasamos calor, claro. No nos ponemos de acuerdo.
1: Y luego está que yo vengo con el tirante y Pilar viene con una chaquetita muy mona con su manguita, entonces, claro, ella tiene más calor y yo no.
0: En fin, la guerra del aire acondicionado. Mañana tiene que ser el tema con los oyentes. Rosa, mañana venga. Viernes, guerra con el aire acondicionado.
1: Bueno,
0: hoy con las hamburguesas estamos.
1: Pues mira, sí, incluso si tuvieras que crear una de autor, dinos qué le pondrías y sobre todo el nombre, ¿eh? A ver qué nombre le pones. Bueno, dicen por aquí que el ingrediente que no puede faltar en una hamburguesa es una capa de anillas de cebolla, pero lo que no puede faltar es la carne a la que hacen referencia por aquí.
2: Pues mira, yo la hamburguesa le ponía un monumento. Me encanta. No me gusta la carne, entonces en picado es la única manera de comérmela. Entonces me las hago yo y les pongo queso... bien de cebollita pochada, huevo frito, lechuga y está, bueno, que te mueres de ricas. Ahora, no hay servilletas suficientes en la mesa para limpiarnos, es una guarrería que digo yo, pero bueno, de vez en cuando, que tampoco es todos los días. Un fuerte abrazo.
1: Faltan servilletas. Bueno, yo creo que las más ricas son las más sencillas, como dicen.
3: Hola, gente, muy buenas tardes. Para mí la hamburguesa perfecta es muy simple. Lo más importante es la buena carne. Y a partir de ahí ya cada uno, pues su imaginación. A mí particularmente me gusta con una buena carne, una tira de bacon que esté crujiente, queso cheddar, un poquito de tomate natural cortado y luego pues le podemos incluir ketchup, mayonesa, pero la mostaza la descartamos.
1: Yo sin mostaza y el bacon, la verdad es que me da un poquito igual, ¿eh?
0: Sí, yo el bacon me lo quito y la mayonesa también.
1: ¿Qué te dejas?
0: El pepinillo fundamental, que me encanta.
1: El pepinillo fundamental.
0: Y el queso.
1: El queso, qué rico. Bueno, tu hamburguesa perfecta, que no puede faltarle. 607-15-0602.
0: Seguimos en la tarde.

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0: Son las 4, las 3 en Canarias.
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0: La trama montada por el Partido Socialista para desacreditar las causas judiciales que pudieran afectar al entorno del presidente del gobierno es un ataque frontal al Estado de Derecho perpetrado por el partido que ha gobernado España durante 30 de los 50 años que llevamos en democracia. La gravedad de lo ocurrido no es tanto el resultado de la operación, un fracaso absoluto, sino la intención y la financiación. Usar la estructura de un partido político y su dinero, cuyo origen vamos a ver cuál es, para tratar de detener investigaciones judiciales. Esto es un torpedo en la línea de flotación, como te digo, del Estado de Derecho. Algunos medios han bautizado lo ocurrido como el Watergate del PSOE. Que los republicanos colocaran micrófonos para espiar a los demócratas le costó el puesto a Richard Nixon en Estados Unidos. La banda liderada por Santos Cerdán, con Leire Díez como brazo ejecutor, también grabó reuniones tratando de extorsionar a fiscales limpios, honestos, inflexibles, ante un burdo intento de chantaje como Ignacio Estampa. Fue el propio Estampa el que grabó la reunión de 3 horas el 7 de mayo del año pasado, en la que intentaron buscar trapos sucios de la Fiscalía Anticorrupción. No lo lograron. Estampa denunció los hechos. La banda, inasequible al desaliento, trató de que una empresaria no le contase al juez que le ordenaron que llevaba dinero a la sede del PSOE. Tampoco lo consiguió. Le ofrecieron 50.000 euros para que no contara ante un juez que en 2020 llevó a Ferraz 90.000 euros en efectivo en 2 tandas de 45.000 por indicación del comisionista Víctor Daldama. Carmen Pano no se dejó chantajear y su testimonio como testigo lo pudimos escuchar hace unas semanas en el juicio del caso Mascarillas en el Tribunal Supremo.
3: ¿Y llevó 45.000 cada vez?
4: Sí.
3: ¿A quién se lo entregó?
4: Me estaban esperando nada más salir del ascensor. Había una persona, era un señor en la segunda planta, ya me dijo y se lo di.
3: ¿Y quién le entregó a usted el dinero para que usted lo llevara al PSOE?
4: Víctor Daldama.
0: Y de fracaso en fracaso, Santos Cerdán, Leire y el resto de la banda hicieron todo lo posible por desacreditar el trabajo de una jueza de provincias llamada Beatriz Viezma. A ella le cayó investigar un presunto caso de enchufismo en la Diputación Provincial. Seguramente ni el primero ni el último al que se enfrentaba. Nada demasiado extraordinario en el país de las recomendaciones, en el que sigue funcionando esa frase tan manida que dice: ¿tú de parte de quién vienes? Nada fuera del corriente si no fuera porque el enchufado se llama David Sánchez y es el hermano del presidente del gobierno. El fiscal Estampa, el juez Santiago Pedraz, en cuyo currículum, por cierto, se incluyen procesos de corrupción contra dirigentes del Partido Popular, o una juez de provincias que desarrolló su trabajo en medio de enormes presiones para archivar el caso. Personas íntegras, valientes, que nos hacen seguir confiando en el Estado de Derecho. Cierto es que quienes pretenden desestabilizar el Estado no suelen ser los más listos de la clase. El PSOE usó un comisario fanfarrón, acuérdate, para dirigir ni más ni menos que la guerra sucia contra ETA, se llamaba José Amado. La policía patriótica del PP recurrió hasta a un sacerdote para robarles pruebas comprometedoras a su tesorero Luis Bárcenas en su casa. Y la banda de Ferraz, liderada por Santos Cerdán y por Leire Díaz, que puede salir mal, ha fracasado en los intentos que hasta ahora conocemos y no pinta bien para ellos su horizonte judicial. Las urnas son ya una urgencia democrática. Esta legislatura no da más de sí. Esperemos que el lapsus de Yolanda Díaz hace unos meses en el Congreso no tenga continuidad.
5: Señora García, queda gobierno de corrupción para rato. Sigan así que no llegarán de corrupción para rato.
0: De corrupción, desde luego, vamos servidos. Pero de lo que no hay duda, y esa sí es una buena noticia, es que, afortunadamente, el Estado de Derecho sigue funcionando. El PSOE niega haber ordenado una operación para desestabilizar a jueces, fiscales y agentes de la UCO. La secretaria de organización, Rebeca Torroa, asegura en la red social X que no han amparado ni cooperado en ninguno de los presuntos delitos que señala el juez Pedraz en el auto que te detallábamos ahora. Insiste además en que van a colaborar con la justicia. Sobre esto se ha pronunciado también el presidente catalán. El socialista Salvador Illa dice que una cosa es respetar las decisiones judiciales y otra, ser ingenuos.
6: Sabemos distinguir una coincidencia de lo que no lo es. Sabemos distinguir una casualidad de lo que no lo es. Ingenuos tampoco somos. Y si alguien piensa que nos doblegará, les digo: haz lo que quieras, que no lo conseguirás.
0: Hay malestar además entre los guardias civiles después de la entrada de los agentes de la UCO en la Dirección General de la Guardia Civil. Diego Madrazo, portavoz de la Asociación Unificada de Guardias Civiles, ha exigido en Mediodía COPE explicaciones a la directora general del cuerpo, Mercedes González.
2: Estamos estupefactos, ¿no? Si la investigación judicial termina acreditando que determinadas actuaciones internas se hicieron para generar inquietud o condicionar el trabajo de nuestros compañeros, estaríamos ante unos hechos de una gravedad y de una trascendencia enorme, vamos, socavarían los propios cimientos de la democracia al tratar de presionar a los investigadores.
0: Y acabamos de conocer que la Fiscalía de la Audiencia Nacional ha recurrido el tercer grado concedido al exjefe militar de ETA, Juan Antonio Larraguridi. Se lo concedió el gobierno vasco la semana pasada. Está condenado a más de 1.000 años de prisión. Y más cosas, a partir de mañana ya se va a poder presentar, se va a poder pedir cita para presentar la declaración de la renta de forma presencial en las oficinas de la Agencia Tributaria. Te recuerdo que la campaña de la renta termina el próximo 30 de junio. Marta Ruiz.
7: Recta final de la campaña de la renta. A partir del lunes se podrá hacer la declaración en las oficinas de la Agencia Tributaria siempre que se cuente con una cita previa. Hasta ahora los contribuyentes podían rendir cuentas a Hacienda a través de Internet o por vía telefónica. La campaña comenzó el 8 de abril y termina el 30 de junio y 5 días antes, el 25 de junio, en caso de declaraciones a ingresar por domiciliación bancaria. Fuentes de la Agencia Tributaria confirman a COPE que hasta el momento se han presentado más de 14 millones de declaraciones, el 60% de las previstas, 10 millones de ellas son a devolver, de las que 7 millones ya han sido pagadas por un valor de 5.000 millones de euros.
0: Las viviendas con sistemas de alarma sufren un 80% menos de robos. La simple presencia de una placa disuasoria puede hacer que un ladrón descarte el intento. Sin embargo, solamente un tercio de los hogares españoles cuenta con algún sistema de seguridad. Germán Larrea es el director general de Verisure España. Explica que, aunque esta empresa cambie de nombre, sigue siendo la número uno en el sector.
8: En Verisure operamos en 18 países en Europa y Latinoamérica. Ya veníamos siendo líderes en ambas regiones. Lo más significativo, lo que te diría que es verdaderamente único, es que sin operar en mercados claves enormes, como es el de Estados Unidos o el asiático, hayamos conseguido este liderazgo mundial que acabamos de estrenar.
0: Y en los deportes y en tenis tenemos noticia importante de última hora. Rubén Vasco.
9: Sí, porque acaba de perder en segunda ronda el que era hasta ahora Ángel García, el principal favorito a ganar el torneo.
10: Sí, ha caído Jannik Sinner, que iba ganando claramente 6-3, 6-2, 5-1, y ahí le ha pegado un golpe de calor y ha perdido 18 de los siguientes 20 juegos. Ha acabado perdiendo en el quinto set ante Juanma Cerúndolo, después de irse al vestuario, de marearse, de vomitar y de prácticamente no poder moverse. Esto que oís de fondo es la celebración de la victoria de un chaval de 17 años, Moise Kouame, que es la gran esperanza del tenis francés, mientras que sigue jugando nuestro Martín Landaluce, el único representante español en el día de hoy. Ha perdido los dos primeros sets ante el checo Kopriva, aunque eso sí está ganando en el tercero. Veremos a ver si hay remontada.
9: Y en fútbol estamos muy pendientes del primer fichaje del Barça, Víctor Navarro, que ya está en Barcelona.
11: Ya va camino del Hospital de Barcelona el primer fichaje del Barça este verano. Anthony Gordon, que llegaba saludando a los medios de comunicación a la terminal privada del aeropuerto del Prat. 70 millones de euros paga fijos el FC Barcelona Newcastle por el extremo inglés. Mañana se espera que se haga oficial su llegada. Se incorporará después del Mundial y de las vacaciones, y también después de la cita mundialista se le presentará como jugador azulgrana.
9: Y en ciclismo, en el Giro de Italia, está en marcha la 18ª etapa, a falta de 56 kilómetros para meta. De momento tenemos a cuatro fugados, sin ningún español en la fuga, y el pelotón a un minuto.
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13: Buenas tardes. El proyecto GeoRutas, impulsado por el Consell de Mallorca, ha digitalizado, agrupado y difundido en 4 idiomas un total de 21 rutas de patrimonio cultural y 192 elementos patrimoniales de la Serra de Tramuntana. El colectivo Benamix acusa este jueves al Ayuntamiento de Palma de convertir la verbena del orgullo gay en un tardeo para guiris. La Consellería de Agricultura, Pesca y Medio Natural impulsa un programa con 25 actividades educativas con motivo del Día Mundial del Medio Ambiente, que se va a celebrar el próximo 5 de junio. El técnico argentino Martín De Michelis ha renovado este jueves como entrenador del Real Mallorca por 2 temporadas hasta junio de 2028, después de que la entidad balear descendiera a la Liga Hypermotion en la temporada que acaba de finalizar. 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

0: las 4:10 ya de la tarde, una hora menos en Canarias, desde jueves, en el que seguimos procesando y analizando también todo lo que pasó ayer en ese registro en la sede del Partido Socialista en Ferrat. 12 horas estuvieron los agentes de la UCO en su interior investigando una nueva trama, una presunta red de presiones y movimientos para torpedear las investigaciones judiciales que afectan al entorno del presidente del gobierno, Pedro Sánchez. Estamos hablando del partido que gobierna nuestro país intentando torpedear el Estado de Derecho. Pero este auto es solamente la punta del iceberg. Todavía falta por conocer el sumario, que permanece bajo secreto, y ahí vamos a tener muchos más detalles. Vamos a intentar explicar con 3 ejemplos concretos a qué se refiere exactamente el juez Pedraz cuando habla de una trama para desestabilizar causas judiciales que afectan al Partido Socialista. Israel Remuñán, buenas tardes.
1: Buenas tardes, Pilar.
0: El primer ejemplo, Irra, el que tiene que ver con Carmen Pano, la empresaria que aseguró haber llevado bolsas con dinero a esa sede de Ferraz.
1: Sí, según el juez Santiago Pedraz, personas vinculadas a la trama intentaron convencer a Carmen Pano para que cambiara su versión o dejara de hablar públicamente. A Carmen Pano la trama le habría ofrecido 50.000 euros y posibles beneficios. Sin embargo, ella acabó ratificando ante la justicia sus declaraciones. Pano fue siempre una pieza incómoda para ese relato que aseguraba que todo es fango, una persecución de la ultraderecha y todo eso. Bueno, porque su testimonio siempre ha estado ahí desde hace unos meses.
0: Segundo ejemplo que nos ayuda a entender cómo funcionaba esta trama. Tiene que ver con el papel de Leire Díez, la presunta fontanera de estas cloacas del Partido Socialista.
1: Leire era la que, según el auto del juez Pedraz, organizaba estas reuniones, pero siempre enviada por Santos Cerdán. En uno de los audios incorporados a la investigación, ella misma, Leire, dice: me ha mandado Santos ir. Para el juez esa frase es clave porque refuerza la idea de que no actuaba por libre, no era un verso libre. La enviaba Santos, el número 3 del PSOE. No era tampoco una periodista de investigación, como ella decía.
2: ¿Se considera usted una periodista de investigación?
3: Sí.
2: ¿Nos podría decir si alguna vez ha publicado alguna investigación?
3: No.
1: El auto sostiene además que tenía casi un salario fijo, 4.000 euros al mes, que cobraba a través de sociedades y facturas falsas. Por estas facturas es por lo que han imputado a la gerente actual del PSOE, Ana María Fuentes. Ella organizaba reuniones, Leire, contactos y gestiones para desestabilizar las investigaciones sobre el PSOE, presuntamente.
0: Y tercer ejemplo concreto de cómo funcionaba esta trama, según el auto del juez Pedraz, el intento de soborno a un fiscal.
1: Hablamos, Pilar, del fiscal anticorrupción José Grinda. Según Pedraz, la presunta trama puesta en marcha en el seno del Partido Socialista le llegó a ofrecer a este fiscal 300.000 euros. ¿Para qué? Pues por un lado, para intentar obtener información que pudiera afectar al fiscal jefe anticorrupción. Hablamos de Alejandro Luzón, que es el fiscal que hemos podido escuchar interrogando a Ábalos y Koldo, por ejemplo, en el juicio del caso Mascarillas de hace solo unas semanas. Y por otro lado, con estos 300.000 euros ofrecidos, buscaban también el archivo de diversas causas judiciales que dependiesen del fiscal Grinda directamente. Bueno, dice el juez textualmente en el auto que se le habría ofrecido un puesto de trabajo en el extranjero o esos 300.000 euros que aparecen anotados en una agenda que tenía Leire Díez.
0: Gracias, Irra.
1: A ti.
0: Me acompañan hoy en la tarde de COPE Ana Martín y Lorenzo Silva. Ana, Lorenzo, ¿cómo estáis? Muy buenas tardes.
4: Hola, Pilar, buenas tardes.
5: ¿Qué tal? Buenas tardes, Pilar.
0: La verdad es que cuesta coger un hilo, ¿no? Y tirar y decir, bueno, vamos a empezar por aquí porque todos esos hilos, y tenemos unos cuantos flecos, están completamente interconectados. Pero no me digas, Lorenzo, que de este auto no sacas material para alguna novela.
5: El problema es que el material es tanto ya que estamos acumulando que empieza a ser, bueno, pues uno piensa que sí, que está muy bien para quienes contamos historias, pero que porque nos da mucho sobre lo que hablar. Pero que es muy triste, ¿no? Que estemos generando una trama detrás de otra y que además, bueno, pues estén llenas de los detalles, ¿no? De los detalles que aparecen en esta, por ejemplo, ¿no? La verdad es que, fíjate, yo leyendo el auto pensaba, claro, esto, la aparición de Leire, como todos sabemos, no ha sido hoy, ¿no? Lleva un tiempo ya por ahí rodando, ¿no? Y me he acordado más de una vez de algo que dice un amigo viejo policía, que tiene una frase que muchas veces me viene a la mente y en este caso no lo puedo evitar, que es que muchas veces las cosas son lo que parecen, o que casi siempre las cosas son lo que parecen, ¿no? Esto desde el principio tenía una apariencia terrible. Tenía una apariencia terrible desde el punto de vista de la moral pública, de la moral política, de la moral institucional, pero también tenía un punto de vista terrible respecto de la torpeza, respecto a la torpeza absolutamente descomunal de las personas implicadas, ¿no? Bueno, ya averiguaremos todo lo que hay, ¿no? Pero parece evidente que aquí hay alguien, pues, que ha recibido la orden de tomar unos atajos que por otra parte resultan disparatados, porque algunas de las cosas que se proponían realmente son disparatadas. Pero que estas personas, ¿no? Que estas personas acaben estando tan cerca del poder central de, bueno, pues un partido político, ¿no? Que es un partido de gobierno en nuestro país, creo que es desolador para todos los españoles.
3: Y todavía hay que aguantar que desde ayer nos estén diciendo que las víctimas son ellos, de una supuesta cacería que cae por su propio peso y que desafía cualquier lógica y cualquier inteligencia. Yo creo que en este caso también es importante recordar el contexto. Esta trama se inició en plenos 5 días de supuesta reflexión de Pedro Sánchez tras la imputación de su mujer por el juez Juan Carlos Peinado. A partir de ahí decidieron que tenían que acabar o intentarlo al menos con todos los jueces, véase el juez Peinado, véase Beatriz Viedma, la instructora del caso del hermano, como digo, todos los jueces, fiscales, agentes de la UCO o periodistas que osarán, pues bueno, investigar sobre el entorno del presidente del gobierno. También cabe recordar que Pedro Sánchez volvió de esos 5 días de, vuelvo a decir, supuesta reflexión, anunciando un punto y aparte. Lo que no podíamos ni imaginar entonces es que ese punto y aparte había que leerlo entre líneas, porque se estaba cocinando una trama, como digo, para asesinar civilmente a quien osara, bueno, pues meter las narices donde no le llamaban.
0: Las operaciones de extorsión, por lo que hemos visto hasta ahora, fracasaron porque hablábamos de Carmen Pano, la empresaria, siguió manteniendo su declaración, y porque las investigaciones desde la Fiscalía Anticorrupción también continuaron. Pero es que, claro, al margen de su nula efectividad, lo grave en esta presunta trama para entorpecer a la justicia con la estructura del partido y todo ordenado por el UAN. Y esto no lo digo yo, es lo que dice el auto del juez Pedraz, un auto que, aunque no menciona directamente, es verdad, a Pedro Sánchez, sí que dice que seguían órdenes de este UAN. Os pregunto a los dos, Lorenzo, Ana, ¿es creíble que Pedro Sánchez no supiese nada de esto que estaba pasando? Pero no solamente esto, es que no supiese nada de lo que estaba pasando a su alrededor con todo lo que tiene encima.
3: Mi respuesta es un rotundo no, y te digo por qué. En esa primera reunión del 26 de abril de 2024 estaba presente el que entonces era el director adjunto del gabinete de la presidencia del gobierno, Antonio Hernando. En su día, cuando conocimos esta información, porque todo lo que vemos en realidad, o casi todo lo que estaba publicado en el auto de Santiago Ferraz, lo publicamos antes algunos medios de comunicación. Este tema en concreto lo lideró el Confidencial, hay que decirlo. En su día lo que se nos dijo en Moncloa es que Antonio Hernando no acudió a esa reunión como mano derecha del director de gabinete de Pedro Sánchez y por tanto emisario de la Moncloa, sino como experto en cloacas. Esto es verídico, ¿eh? Esa fue la explicación que nos dieron, porque decían que Antonio Hernando había sido el portavoz del PSOE cuando se investigaron las cloacas del Estado de la anterior legislatura, en los tiempos de Mariano Rajoy, y que por tanto sabía mucho de cloacas y que por eso había ido a reunirse con esa gente en Ferraz, que prometían tener información comprometedora contra, bueno, pues sobre algunos procedimientos judiciales. Es evidente que el director adjunto del gabinete de la presidencia, pues era el nexo que conecta directamente Ferraz con Moncloa y con, en concreto, el despacho del presidente del gobierno. Vamos, a mí no me cabe ninguna duda.
5: Pues mira, yo no sé qué decirte o cuál respuesta es mejor, ¿no? Es decir, para decir que terminantemente, ¿no?, que el presidente del gobierno estaba al tanto de todo esto, pues bueno, sería es afirmar que el presidente del gobierno ha estado al tanto de conductas delictivas gravísimas, ¿no? Bueno, pues como todos tiene presunción de inocencia, lo veremos al final de las actuaciones judiciales. Pero es que si la alternativa es decir que no sabía nada, es decir, que en la dirección y en la gestión del partido se había rodeado de gente tan peligrosa, de gente tan temeraria, de gente de moral tan relajada y no sabía nada, para mí es que eso casi es un motivo mayor para asumir responsabilidades.
0: Bueno, el gobierno se siente acorralado y ha pasado hoy de nuevo al contraataque después de que la UCO se pasase más de 12 horas ayer en la sede del Partido Socialista. El Ejecutivo reacciona con una afirmación que ha utilizado en otras ocasiones. Dicen que se está intentando derribar al gobierno por métodos no democráticos. Y lo ha señalado, entre otros miembros del Ejecutivo, el ministro de Transportes, Óscar Puente, que hacía esta defensa también del expresidente Zapatero.
4: Estoy un poco atónito, ¿no? Porque resulta que el señor Zapatero se dedica más o menos a lo mismo que se dedican el resto de expresidentes, no digo ya de España, sino del mundo, ¿no? Incluidos los expresidentes españoles, ¿no? Y sin embargo, al presidente Zapatero se le somete a una investigación en la que parece prescindirse de una circunstancia que para mí es vital desde el punto de vista jurídico, y es que este señor desde el año 2011 es un ciudadano particular, particular, no es un cargo público.
0: Esto es lo que dicen desde el gobierno. ¿Qué dicen desde los socios? Pues el PNV ha dejado claro hoy que la legislatura está agotada. Aitor Esteban es el presidente del partido.
6: El interés general lo que demanda en esta situación es la convocatoria electoral este año, debería hacerla este año por todas las circunstancias que se dan, que la legislatura ha llegado a su fin y así debería ser.
0: Pero al mismo tiempo que dice esto, aclara Esteban que no apoyará una moción de censura de Partido Popular y Vox. Mientras que el presidente del PP, Alberto Núñez Feijóo, dice que hará lo posible para que haya elecciones.
7: Quien tiene la competencia exclusiva en convocar elecciones, que firme de forma inmediata la convocatoria a la democracia española. Quienes sostienen parlamentariamente a un gobierno sin presupuesto, sin mayoría y sin decencia, dejen de hacerlo. No hay más opciones.
0: Y una última postura, la de Emiliano García Page, el presidente de Castilla-La Mancha. Hoy ha estado con Jorge Bustos en Herrera en COPE para compartir su impresión sobre todo lo que está pasando. Y ha contestado a esta puya que ayer le lanzaba desde Roma Pedro Sánchez. Vamos a escuchar primero a Sánchez.
8: Hay algún compañero que lo que me pide es adelantar las elecciones, pero es que yo no puedo convocar elecciones por interés partidista. Tengo que convocar elecciones por el interés general de los ciudadanos y ciudadanas. Y si la Constitución dice que son 4 años la duración de una legislatura, pues son 4 años.
0: Decía Sánchez que esto lo comentó en tono de broma, ¿no? Y Page le ha dicho hoy que el país está para cualquier cosa, menos precisamente para eso, para bromas. Van a salir más casos de corrupción, pronostica también el líder del PSOE en Castilla-La Mancha.
9: Lo que hay ahora acumulado, tanto por la Guardia Civil como por la policía, que todavía ni siquiera se ha empezado a conocer, es tan ingente, es tan grande, que es una especie de implosión, una bomba de racimo, ¿no? De todos los registros que se están haciendo, van a salir nuevas líneas de investigación. Lo digo desde mi perspectiva de abogado, ¿no? No es que tenga una información concreta.
0: Ahora, Page le ha dejado también muy claro al Partido Popular que no busquen el PSOE los 4 votos que le faltan para que triunfe una hipotética moción de censura contra Pedro Sánchez. Page cree que lo peor es en refugiarse en el búnker, en clara alusión a la reacción de Pedro Sánchez después del estallido del caso Zapatero y la entrada de la UCO ayer en la sede de Ferraz.
9: Da igual lo que pase, da igual qué línea de investigación, da igual un auto de imputación que una condena. Finalmente es los nuestros y los de fuera. Quien cree que se puede meter en un búnker en el que se parapete, haya inmunidad frente a los ataques, el que crea eso termina dentro de una prisión. Porque los búnker a la postre son sitios cerrados, ¿no? En una sauna, si quiere usted.
0: Bueno, no parece inocente precisamente esta alusión a las saunas que hace Emiliano García Page. Bueno, pues las saunas, ya sabéis, el negocio que regentaba el suegro ya fallecido del presidente del gobierno. Ana, ¿piensas como dice Emiliano García Page, que pronostica que puede haber más casos de corrupción, que efectivamente van a seguir saliendo muchos más y que vamos a seguir sorpresa tras sorpresa?
3: Bueno, pero es que esto no es descubrir la fórmula de la Coca-Cola, sino simplemente que es que en este momento hay varios casos bajo secreto de sumario en la Audiencia Nacional. Tenemos el caso de la obra pública, en el que está imputado Cerdán y el expresidente de la SEPI por adjudicaciones fraudulentas a Acciona y a Servinavar, que era la empresa del socio de Santos Cerdán. Tenemos también bajo secreto de sumario el caso Hidrocarburos, en el que se investiga a Víctor de Aldama y por el que, bueno, que pudo operar y defraudar 200 millones de euros a la Hacienda Pública Española gracias a que la empresa Villafuel le fue concedida una licencia para operar Y esa licencia partió del gobierno de España. Y también hay una pieza separada que investiga las irregularidades en la contabilidad del Partido Socialista, es decir, una posible, llámalo financiación ilegal o caja B, y eso también está bajo secreto de sumario en una pieza separada que, como digo, abrió el juez Ismael Moreno en diciembre. Así que es evidente que en el momento en que todas esas cajas sorpresas se abran, pues tendremos nuevas noticias. Incluso de este último caso, del caso Leire, lo que conocemos es el auto. Ni siquiera tenemos todavía todo el sumario.
0: Efectivamente.
3: Es posible que caiga mañana mismo o ya la semana que viene. Pero, como digo, claro, esto, bueno, es que ni siquiera lo llamaría gota malaya, lo llamaría tormenta tropical, pero constante.
0: Oye, y la posición del PNV, que ahora ya sí señala claramente que la legislatura está completamente agotada, ¿puede haber por ahí algún movimiento, Lorenzo?
5: Bueno, la verdad es que ha dicho lo mismo que ya dijo, ¿no? Quizá lo ha dicho con un poco más de contundencia y con un nuevo caso en el que se pueda apoyar o con una nueva información en la que se pueda apoyar, pero también han dicho con claridad que no van a apoyar una moción de censura, ¿no? Es que también quizá yo creo que es discutible, decir que el gobierno tiene esos sostenes parlamentarios. El gobierno ahora mismo no tiene ningún sostén parlamentario, no puede aprobar, y se ha visto, ¿no? Prácticamente ninguna ley, no puede llevar al Parlamento, desde luego, los presupuestos, está claro. Por tanto, pues el gobierno simplemente está agonizando, ¿no? Y yo el relato de sostener la agonía sobre la base de que, bueno, pues hay como una especie de persecución. Aquí, si hacemos un pequeño repaso, es que nos encontramos en este momento con diligencias que están llevando tres jueces, como Pedraz, como Calama, como Ismael Moreno, que son jueces con mucha experiencia, que no tienen ningún sesgo ideológico, que son jueces profesionales. Es decir, parece bastante claro que aquí ha fallado algo muy gravemente, ¿no? Es decir, el control de gestión de los asuntos medulares del partido ha fallado estrepitosamente. Y fíjate, yo creo que más que una o antes que la responsabilidad que puede tener quien está dirigiendo una política con estos resultados frente a

0: 7:30, 6:30 en Canarias.
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0: Llevamos 30 minutos contando la actualidad de este jueves, que te resumo en varias claves. Primera, la defensa de Jonathan Andic, el hijo del fundador de Mango. Argumenta ante la Audiencia de Barcelona que su padre tenía problemas en las rodillas que hicieron que se cayera en un acto público meses antes. Eso podría haber provocado, dicen, la caída que acabó con su vida. Acusa además a los Mossos de provocar su condena social anticipada. Segunda, la Fiscalía de la Audiencia Nacional recurre el tercer grado concedido por el gobierno vasco a Juan Antonio Olarra Guridi, quien fuera jefe del aparato militar de ETA. El Ministerio Público argumenta que su evolución positiva no es suficiente para fundamentar la medida. Olarra Guridi tiene varias condenas que suman más de 2.000 años de cárcel. Tercera clave, en España durante el último año se han registrado más de 74.000 robos con fuerza en domicilios. Esto representa una media de 203 cada día. Germán Larrea es el director general de Verisure España y asegura que la mejor forma de proteger nuestro hogar las 24 horas es contar con esta empresa, que ahora cambia de nombre pero no de esencia.
3: No cambia nuestra esencia como compañía, no cambian tampoco las personas que siempre han estado acompañando a nuestros clientes, ni tampoco la tecnología con la que operamos. Nuestra promesa básicamente de protección se mantiene, sigue intacta, pero esta vez lo hacemos con una identidad global que viene a demostrar la fortaleza y la envergadura de quienes estamos velando por la seguridad de los españoles.
0: Y la clave económica del día que nos trae Iván Alonso. ¿Qué tal, Iván? Buenas tardes.
4: ¿Qué tal, Ángel? Buenas tardes. El precio de la vivienda vuelve a tocar su propio techo, todo tras la subida de casi un 14% registrada en el primer trimestre del año. Los datos del propio Ministerio de Vivienda apuntan también a un récord histórico en el precio del metro cuadrado, superando ya los 2.300 euros de media. Desde la pandemia no ha dejado de subir, hasta superar incluso los niveles previos a la crisis del año 2008. La vivienda protegida incluso también alcanza máximos con más de 1.200 euros de media por metro cuadrado, aunque su crecimiento es más moderado. Este comportamiento refleja claramente ese desajuste entre oferta y demanda, y además que la brecha territorial sigue ampliándose. En Madrid, que supera los 4.000 euros el metro cuadrado de media, es donde más se encarece, seguida de Baleares y País Vasco. En el lado contrario, Ciudad Real, Jaén o Zamora. Allí el incremento es el menor registrado, pero aún así la vivienda sigue encareciéndose.
0: Gracias, Iván. A las 9:30 en clase de economía vamos a analizar un nuevo informe sobre nuestro sistema de pensiones. Se asegura que tendríamos que jubilarnos a los 73 años, 73, para igualar el número de cotizantes de hace medio siglo.
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0: Cada jueves a esta hora hablamos de las cosas que estamos aprendiendo durante la semana. Lo hacemos con nuestro profe Diego Garrocho. ¿Qué tal, Diego? Buenas tardes.
1: ¿Cómo estás, Ángel? Pues reponiéndome de lo de la jubilación a los 73, con miedo.
0: Sí, prepárate y gracias, macho. Cuando llegue ya verás. Bueno, aunque parezca increíble, esta semana siguen desarrollándose en cascada nuevos casos de corrupción en el entorno del presidente del gobierno y continuará.
1: Pues todavía no nos habíamos recuperado de la imputación de Zapatero ni de las fotos de las joyas, esa que habrá que ver si son truchas o si son más valiosas que el ajuar de Catalina la Grande, cuando ayer nos despertamos con la entrada de la UCO en Ferraz y los registros de los domicilios de Santos Cerdán o de Gaspar Zarrías. ¿Qué buscaban? Información sobre una posible trama, naturalmente ilegal, dedicada a extorsionar y a minar la credibilidad de los jueces y los agentes que investigaban los casos de corrupción cercanos al presidente. Algo así como un círculo de seguridad alrededor de Pedro Sánchez. Según el auto, existiría una estructura coordinada por Cerdán y asistida, entre otras personas, por Leire Díaz, la fontanera, que buscaba crear un cordón de seguridad en torno al presidente para desacreditar las investigaciones de los

0: casos de supuesta corrupción que le rodean. El juez Pedra destaca además que esta trama se habría constituido exactamente tras la imputación de Begoña Gómez.
1: Mira tú qué casualidad. ¿Qué estamos aprendiendo? Porque todavía queda, ¿eh?
0: Y siempre hay algo que aprender. Y en este caso, lo que parece evidente es que los socios del gobierno están dispuestos a mover sus líneas rojas según se vayan destapando nuevos casos. Escuchemos lo que dijo Gabriel Rufián.
2: Si se iniciara un proceso judicial en este sentido, hubiera pruebas, sobre todo una sentencia firme, nosotros pediríamos elecciones. Me parece una anomalía terrible que se registre la sede de un partido. Ahora, también es cierto que en este país han pasado cosas por mucho peores. Estamos en un momento en el que no sabes, o sea, no sabes muy bien lo que es cierto, lo que no es cierto, lo que es campaña, lo que no es campaña.
0: Rufián no sabe, pero lo que sí sabe perfectamente es que es imposible que haya una sentencia en firme sobre financiación ilegal, aunque mañana se destapara una trama con todo tipo de pruebas concluyentes. Por cuestión de plazos, las palabras de Rufián equivalen a decir no retiraremos el apoyo a Sánchez pase lo que pase. Otra cosa es que luego tengan que pagar un coste por ello. Montar una red ilegal de extorsión y chantaje, por cierto, para obstaculizar investigaciones judiciales, es tan grave o más que una financiación ilegal. Por cierto, otra llamativa coincidencia. Los mismos comunicadores que están quitando importancia a esta trama destinada a debilitar la credibilidad de la UCO y los jueces llevan tiempo debilitando la credibilidad de la UCO y los jueces. Ya es casualidad.
1: Sí, no, y lo que queda. Oye, otro asunto que ha marcado la agenda es la encíclica del Papa sobre inteligencia artificial.
0: Pues por fortuna, porque no todo esta semana se reduce a las bajas pasiones de la política. El lunes a las 11:30, cumpliendo el calendario y la hora prevista, se presentó en la Ciudad del Vaticano la primera encíclica del Papa León XIV. Magnífica Humanitas fue el título escogido, y en este documento el sumo pontífice aborda algunos de los desafíos de nuestro tiempo. La encíclica, como ya se ha replicado, se encarga de afrontar el desafío de la inteligencia artificial, pero habla también de muchas otras cosas. Supone una nueva actualización de la doctrina social de la Iglesia. El documento además matiza y precisa las relaciones que deben existir entre la fe y la política, el papel de los laicos, el modo en el que debe custodiarse la verdad, e incluso interpela a los no creyentes, que son sensibles al bien, la verdad y la belleza, a los que el Papa denomina preciosos aliados. Y por supuesto, aborda también la cuestión de la guerra.
1: ¿Qué hemos aprendido?
0: Pues es imposible, Ángel, resumir un texto de tantísima hondura en una intervención tan corta, pero sí podemos extraer algunas ideas. La primera es que no existe un solo jefe de Estado que pueda escribir un documento de tanta ambición intelectual. Es más, no conozco a tantos pensadores que puedan escribir algo así. Se trata de verdad de un documento de primer nivel. Y en segundo lugar, plantea una visión del ser humano especialmente relevante en nuestro tiempo. Frente a las doctrinas que insisten en hacernos más capaces, más longevos y contar con facultades aumentadas, como plantean el transhumanismo o el posthumanismo, León XIV insiste en que lo más valioso que tiene el ser humano precisamente es su límite y su vulnerabilidad. Y hay otra idea bellísima y llena de esperanza. El Papa nos recuerda, en esta encíclica, que incluso en los peores momentos de la humanidad ha bastado la acción de un solo hombre y de una sola mujer con esperanza para enmendar el dolor del mundo. Pero Ángel, lo que hay que hacer es leer la encíclica y atender con atención a un documento que creo que de verdad va a tener un gran impacto, y más aún en este tiempo en el que faltan tantos líderes para el mundo.
1: Sí, es verdad. Oye, esta semana quieres hablar de unos Juegos Olímpicos, bueno, por llamarlo de alguna manera, un poco extraños, si no surrealistas.
0: En efecto, hace justo una semana y durante 4 días han tenido lugar lo que algunos han denominado Juegos Olímpicos Mejorados, que es una traducción literal del nombre que tienen en inglés. ¿Y en qué consisten? Pues son una especie de Juegos Olímpicos en los que permiten el uso de sustancias dopantes, y al menos en origen, lo que intentaban era ofrecer un espectáculo al mundo donde los atletas pudieran incluso llegar a batir algún récord con ayuda de las drogas. ¿Dónde tuvo lugar? Pues naturalmente en esa capital del vicio y el juego, como es la ciudad de Las Vegas. Los americanos, la verdad, es que no decepcionan en su sentido del exceso y del espectáculo, aunque sea en su dimensión más grotesca a veces.
1: Oye, aparte de que el ridículo no tiene límites, ¿cabe extraer algún aprendizaje de esta locura?
0: Pues mira, sí, y la enseñanza creo que tiene algo de fantástico, porque los juegos, al menos en su vocación original, han fracasado. Solo se batió un récord en toda la competición, el de 50 metros libres en natación, y varios atletas limpios, que decidieron acudir sin doparse, vencieron a aquellos que se mostraban abiertos a utilizar las drogas. Estos juegos acabaron convertidos de verdad en un freak show, y de hecho fueron, como digo, un fracaso. Solo participaron 42 atletas, el seguimiento en YouTube fue de verdad bastante discreto, y encima gran parte de los ganadores fueron deportistas limpios. Todos podemos felicitarnos, por lo tanto, por este fracaso. Ahora, dejo botando una pregunta. Hunter Armstrong, nadador olímpico con medallas en Tokio y en París, acudió a estos juegos y anunció que lo haría limpio, sin tomar drogas. Ganó en su prueba, 50 metros espalda, y avergonzó a todos los dopados. ¿El motivo por el que acudió? Pues por dinero, porque quiere estar en los Juegos de Los Ángeles de

0: 2028 y necesita la pasta. Así que podemos preguntarnos si es legítimo participar en estos juegos, que ya sé que es feo y que supone un menoscabo, pero ¿y si no tenía otro remedio este Armstrong? Si no se ha dopado, está feo, hay que impugnarlo, lo dejo ahí.
1: Bueno, oye, por último, mañana comienza la Feria del Libro de Madrid, como siempre, con una pinta y unas expectativas estupendas.
0: Y lo hace además bajo un lema muy concreto: leer y reír, dos formas de resistir. La Feria del Libro de Madrid tendrá como tema preferente el humor y se sucederán distintas actividades en torno a este tema. Es la edición número 85 y por el Retiro pasarán escritores, ilustradores, editores, traductores, y como todos los años, la feria suele dar lugar a un circuito paralelo de fiestas, saraos y catacumbas que tienen lugar también en ese Madrid más nocturno. Y es que la literatura y en cierto sentido también el hedonismo siempre han ido de la mano.
1: ¿Qué hay que aprender? Fíjate, en una feria del libro tantas cosas.
0: Pues aunque a mí lo de la resistencia me da un poquitín de pereza, eso de estar siempre empleando metáforas de combate me aburre, creo que lo de apelar al humor es de verdad un acierto. En muchas ocasiones la promoción de la lectura es demasiado culterana y engolada, cuando la literatura, desde su propio origen, está íntimamente vinculada con el humor. Recordemos que el propio Aristóteles habría escrito un tratado sobre la risa, cuya desaparición inspiró aquella novela célebre de Umberto Eco, El nombre de la rosa. Pero por fortuna hay mucho humor clásico que nos ha perdido. Aristófanes, por ejemplo, se mofaba de Sócrates en escena, Plauto inventó enredos que aún hoy funcionarían en pantallas y Marcial nos dejó escritos algunos epigramas que de verdad estoy convencido que funcionarían casi como tweets. Así que, Ángel, quedémonos con la lectura de que hay que dudar de quien no ríe nunca, sirvámonos del humor todo lo que podamos y no olvidemos que de las muchas maneras de las que podemos definir al ser humano, también podemos decir que el ser humano es un animal que ríe. Y oye, antes hablábamos de la verdad, pero es que la risa, de hecho, es un instrumento enormemente eficaz para desenmascarar a los farsantes.
1: Pues sí, y con la que está cayendo más. Gracias, profe.
0: Un abrazo, nos vemos.
1: Adiós, chao. Diego, chao. Por aquí aparece Julio César Herrero para propinar un...
2: ¡Zas en toda la boca!
1: Hola, Julius, ¿a quién le endiñas hoy?
3: ¿Qué pasa, Gelote? Pues mira, al ministro de Política Territorial y Memoria Democrática, Ángel Víctor Torres. Esta mañana he ido a desayunar con Europa Press, que de vez en cuando invita a café y churros a algún político, y ha explicado por qué el presidente no debe adelantar las elecciones.
4: Y ahora resulta que estamos en el que un gobierno tiene que dejar de estar porque están siendo investigados personas concretas. Sin quitar relevancia al asunto, soy claro. El Partido Popular no tiene ninguna legitimación para exigir eso. Lo digo porque en la primavera, verano del año 2018, el Partido Popular fue condenado por la Audiencia Nacional por financiación ilegal.
3: Así que el PP no tiene ninguna legitimidad para pedir un adelanto de las elecciones porque fue condenado por la Audiencia Nacional por financiación ilegal. Vamos a ver, Ángel Víctor, que un ministro de Memoria Democrática tenga estas lagunas es un poquito inquietante. Mira, la Audiencia Nacional explicó que la legislación no permitía juzgar penalmente a un partido. Y el Tribunal Supremo explica en la sentencia, léetela, que el PP fue responsable como partícipe a título lucrativo. Escucha, eso significa que el PP no solo no participó en el delito, sino que desconoció su comisión. Es decir, la figura que se usó para condenar al PP implica explícitamente que el partido no cometió el delito a Ángel Víctor. O sea, el PP fue responsable civil, no culpable penal. Siendo el ministro de la memoria, a ver si para la próxima no se te olvida. Así que, por mentir al afirmar que la Audiencia Nacional condenó al PP por financiación ilegal, el ministro de Memoria Democrática, Ángel Víctor Torres, se lleva un...
2: ¡Zas en toda la boca!
1: Gracias, Julius. Hasta luego.
5: ¡Hasta luego!
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0: Y nos damos un paseíto por las redes. Óscar Puente, ese fino jurista, dice que hay una operación para derribar al gobierno con métodos no democráticos. Hola, Alba, buenas tardes.
1: Hola, Ángel, buenas tardes. Es otra de las frases icónicas que nos dejan los ministros esta semana. Puente además asegura que el PSOE no va a consentir ni va a tolerar este tipo de prácticas, refiriéndose a la investigación de los jueces, ni se van a doblegar, dice, ante intentos de perturbar la democracia.
0: Tiempo de tertulia, hoy con Maite Alcaraz, con Antonio Arraez, a las 10, las 9 en Canarias. Maite propone tema. Hola, Maite Chu.
2: ¿Qué tal, Ángel? Pues hoy en la particular geografía de la corrupción nos podemos detener en el caso del hermano de Pedro Sánchez, David, que se juzga en Badajoz. Me parece, desde luego, legítimo que su defensa haya pretendido anular el procedimiento basándose en que gran parte de la instrucción se abona con informaciones periodísticas. Pero claro, si vamos a descartar las informaciones de los periódicos respecto a nuestros líderes y a los responsables públicos, pues no tendríamos sobre la mesa ni las condenas a Rato, ni a Matas, ni a Urdangarín, desde luego los ERE, todas se han trufado con informaciones en prensa, y me parece interesante revelarlo, que una cosa no quita la otra. Además, la instrucción de Beatriz Viedma, desde luego, era bien eficaz, porque si no, Leire y Santos Cerdán no hubieran querido acabar con ella.
0: Venga, pues apuntado queda, Maite, luego lo hablamos. Y esperamos mensajes.
1: Hasta las 11:30 te leemos, como siempre, en facebook.com/linternacope, también en X, que es el antiguo Twitter, estamos en @expositocope, en nuestro WhatsApp, que es el 600-544-555, y en Instagram, en exposito-cope.
0: Gracias, Alba.
1: A ti.
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0: Así llegamos a las 8 menos 10 de la tarde, 7 menos 10 en Canarias. Ahora te seguimos contando todo lo que te interesa en tu COPE más cercana.
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3: Cada vez miramos más las etiquetas de lo que compramos. Nos fijamos en si pone eco, bio, natural o sin aditivos, pero entre tantos sellos, mensajes y promesas saludables, muchas veces acabamos llenando el carrito sin saber realmente qué estamos comprando. ¿Es lo mismo un producto ecológico que uno orgánico? ¿Puede un alimento bio seguir siendo poco saludable? Coincidiendo además con el Día Mundial de la Nutrición, hoy queremos poner un poco de orden entre etiquetas, mitos y tendencias alimentarias. Vanessa León es nutricionista de Biogran, una de las compañías referentes en alimentación ecológica en España.
4: Bio, eco, orgánico, todas estas palabras que podemos leer muchas veces en el etiquetado de los productos son sinónimas. ¿Qué hay detrás del bio? En realidad, cuando buscamos esta eurohoja, es decir, este sello que garantiza que un producto es ecológico, tenemos que buscar este perfil de sello que es de fondo verde, con estas estrellitas en forma de hoja y que van a garantizar que ese producto se ha elaborado, se ha producido conforme a la normativa europea.
3: Aunque existe la percepción general de que lo ecológico es automáticamente saludable, no siempre es así.
4: Tiene muchas ventajas a nivel de nutrición y de salud porque una de las premisas es que, por ejemplo, en orgánico o en bio no se utilizan aditivos sintéticos. Por tanto, eso ya es una ventaja que te lleva. Pero claro, pensemos también en que un producto puede tener harina refinada ecológica o azúcar blanco ecológico y el producto final, al final, no tener un perfil muy saludable.
3: En este sentido, un producto con sello ecológico puede no estar necesariamente libre de procesos industriales o de perfiles nutricionales menos equilibrados.
4: Ultraprocesado del todo, quizá no, porque no vamos a encontrar aditivos sintéticos. Pero sí que es cierto que podemos encontrar, más que ultraprocesados, hablamos de productos de un perfil nutricional no demasiado elevado, porque podríamos encontrar grasas con un perfil no muy saludable, aunque fueran ecológicas, azúcares, que aunque sean orgánicos, se hayan cultivado de una forma orgánica, pues están refinados esos azúcares blancos. Entonces, no es lo mismo bio que saludable.
3: A la hora de elegir, la nutricionista recomienda no fijarse únicamente en el sello, sino revisar la lista de ingredientes y su composición real.
4: El sello ecológico sí que me va a dar como unas garantías, pero además del sello ecológico, tenemos también que revisar la etiqueta. Si le damos la vuelta y la mitad de los ingredientes que aparecen en esa lista no los entendemos, no los reconocemos, ya tenemos que empezar a sospechar que quizá no sea del todo saludable. Al final se trata de acercar alimentos cada vez más entendibles, reales, frescas, ecológicas al consumidor final y que se entienda lo que estamos ingiriendo.
3: Vanessa León subraya la importancia de hacer cambios progresivos en la cesta de la compra, apostando por una alimentación más consciente, con base ecológica, que no solo tenga impacto en la salud, sino también en el medio ambiente y en el modelo de consumo. Soy Sofía González, escuchas la linterna de COPE en Baleares. Y te cuento que el Gobierno Balear ha exigido a Aena la retirada inmediata de un cartel publicitario instalado en la fachada del aeropuerto de Palma y que considera contrario a la imagen turística que quieren proyectar las islas. El anuncio en alemán promociona una plataforma de pago digital con el lema «Lo que pasa en Mallorca se queda en Mallorca». Un mensaje que el Ejecutivo Autonómico considera perjudicial por su vinculación con el turismo de excesos. El conseller de Turismo, Jaume Bauzá, ya ha remitido una carta de protesta al presidente de Aena, mientras que el vicepresidente del Gobierno, Antoni Costa, ha calificado la situación de monstruosa.
5: És verdaderament lamentable que el govern de les Illes Balears estigui fent aquests, saben, ciutadans, esforços per intentar combatre tot el possible pues, aquest turisme d'excessos. 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
3: Costa, Costa ha aprovechado además esta polémica para volver a reclamar una mayor participación de Baleares en la gestión aeroportuaria, especialmente tras los recientes desacuerdos por la ampliación del aeropuerto de Ibiza.
5: No pot ser que Aena no alineï les seves polítiques en la que entenem que tenen els ciutadans de les Illes Balears. 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
3: Por su parte, Aena niega que la campaña incentive el turismo de excesos y aclara que el anuncio pertenece a una caja de ahorros alemana que promociona un sistema de pago digital similar a Bizum. Según el gestor aeroportuario, el mensaje debe traducirse como lo que pasa en Mallorca se paga en Mallorca y no busca fomentar comportamientos incívicos vinculados al turismo. Y en deportes, el Baleares en la antesala de un fin de semana histórico. Luis Ángel Trives, buenas tardes.
6: ¿Qué tal, Sofía? Muy buenas tardes. Hoy ha sido nuestro invitado especial desde el Guipro Valparaíso, el Atlético Baleares. Nos han acompañado Patrick Mesou, el director general, y Marc Julià, el director deportivo de la entidad. Patrick Mesou, que ha hablado de cómo se encuentra el equipo y qué supondrá para el Baleares este partido y esta eliminatoria, el poder llegar a primera ref.
7: Hey, es muy importante. Pero si no, que es fútbol, que puede pasar. Hemos hecho una buena temporada, pase lo que pase. Puede ser una muy buena temporada en conseguir el objetivo final, pero quedando sea el segundo mejor equipo de la temporada, haciendo la copa que hemos hecho, creo que poco se puede decir, ¿no? Aunque sabemos que el objetivo es ascender. Pero hay un factor que es rivales, que es suerte, que es deporte, que tampoco podemos controlar todo, ¿no? Y
3: seguimos contándote todo lo que te interesa en la linterna de COPE con Ángel Expósito.
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0: Son las 8, las 7 en Canarias.
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0: Mira, hoy es un buen día y es una buena semana y lo que te rondaré para recordar que estamos en plena campaña de la declaración de la renta, sí, la declaración del IRPF. A buen seguro, si no has cobrado ya, estás ahorrando o rascando para pagar el primer plazo en pocas semanas. Te lo recuerdo porque como te retrases un día o te equivoques en la liquidación, te puede caer la del pulpo. A ti, sí, no como a otros. ¿A que con la que está cayendo apetece especialmente la campaña de la renta de este año? Mira, a partir de ahí, con la que está cayendo, 4 o 5 puntos. 1. El rictus de Pedro Sánchez, que ahora dice que va al Congreso, ayer en Roma. ¿Le viste? Tras ser recibido por el Papa. Mira, entre el kilo de maquillaje, el gesto, la mirada, el mentón, este hombre no está bien, lógicamente, ¿eh? Claro, con la mujer, con el hermano, con el fiscal, con el de las putas, con Santos Cerdán, con la Leire, con lo que venga, pues normal que tenga esa cara y ese gesto, aunque le maquillen. 2. Los 5 días de reflexión. Tampoco nos acordamos casi. La puesta en marcha de esta mafia cutre entonces. ¿Te acuerdas cuando montó el paripé aquel del enamoramiento, su esposa, la fachosfera, aquello de he decidido seguir? Bueno, pues durante aquellos 5 días, el mismísimo presidente del gobierno de España se dedicó a montar con su chusma una banda de cuatreros encabezados por su secretario de organización, Super Santos Cerdán, como diría Zapatero, y acompañados por aquel héroe de los seres de Andalucía, Gaspar Zarrías, más la gerente del PSOE, por aquello de la caja, y por una surrealista espía del Chichinabo, la tal Leire Díez, te lo juro, una pandilla encargada de desestabilizar a las más altas instancias del Estado, esas que osaron investigar los alrededores de su infinita e inmensa sanchidad. Habráse visto. 3. Hablando de esas instancias del Estado, el coronel Juste, quien fuera jefe de la UCO, como estandarte, como banderín de enganche de todos los demás. Mira, un buen amigo guardia civil me manda el siguiente mensaje, comillas: si pensaban que a Juste lo iban a amedrentar, es que investigaron poco a la persona. Honor y rigor le definen a la perfección. A lo que yo añado, algo que dicen también muchos guardias civiles: rigor y serenidad, que me consta que es lo que rige al coronel. ¿De verdad pensaban que la tal Leire o Super Santos Cerdán iban a acabar con Juste o con el teniente coronel Balas, con unos jueces del Supremo como Marchena, unos jueces de la Audiencia Nacional o con un fiscal anticorrupción? ¿En serio? ¿Con Leire? 4. ¿Y después qué? Bueno, pues después, la nada. El líder supremo, amado líder, ha montado tal estructura de súbditas, de súbditos, de pelotas y de asesores que después de él, nada. María Jesús Montero andará en Andalucía, Diana Morant en Valencia, Pilar Alegría en Aragón, Salvador Illa con los otros independentistas, Ángel Víctor Torres en Canarias. En el País Vasco, Bildu, ¿para qué queremos más? Y en Ferraz, absolutamente nadie. Y 5. El día 9 Begoña Gómez tiene cita en el juzgado, a ver qué pasa con lo suyo. Y en horas, como quien dice, conoceremos la sentencia del Tribunal Supremo contra José Luis Ábalos. La primera sentencia contra José Luis Ábalos. Y mientras, los socios tragando y chupando del bote. Y tú, pagando. Te recuerdo que estamos en plena campaña del IRPF, que cada vez queda menos para pagar el primer plazo, si te toca apoquinar. Ah, y mi postdata. Nos queda el bro, el hermanito del presidente del gobierno en su juicio, por ese enchufe que le buscaron para, no lo sabe ni él, qué trabajo en la Diputación de Badajoz. Mira, estoy deseando que el tribunal le pregunte a qué se dedicaba aquel departamento de artes escénicas. Ya verás cómo lo responde. ¿Dónde estaba su despacho? Va a decir, hasta el piso. ¿O con qué personas trabajaba? Estoy deseando cuando responda la dirección exacta del despacho en Badajoz. Ya verás cómo ahora sí que sabe contestar. Y ahí sentado, en el banquillo de la derecha de David Sánchez, Miguel Ángel Gallardo, quien fuera presidente de la Diputación de Badajoz, el protagonista del batacazo del PSOE en Extremadura, el electricista jefe de aquel enchufe. ¿Qué papelón el del tal Gallardo? ¿Te acuerdas del sainete para meterse en el Parlamento Regional? En fin, tan chusco, tan cutre todo, tan insoportable como apestoso todo.
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0: Repasamos con Ekane Fernández el resto de noticias de este jueves 28 de mayo. ¿Qué tal, Nek? Buenas tardes.
17: Buenas tardes, Ángel. Pedro Sánchez pide comparecer en el Congreso tras las últimas investigaciones judiciales.
0: La fecha está por cerrar, pero se baraja el 24 de junio para hablar de los escándalos que le rodean. En ese momento ya habrá declarado Zapatero ante el juez y también su hermano, David Sánchez. Sería el último pleno antes del verano.
17: Precisamente sobre su hermano, el juicio a David Sánchez se aplaza hasta el lunes para resolver las cuestiones previas de las defensas.
0: Hoy ha arrancado con una sesión de más de 4 horas en las que han intervenido los abogados, las acusaciones y la fiscal del caso. El lunes se reanudará el proceso con la declaración de los 42 testigos y después los 11 acusados. Los informes finales no se presentarán hasta el 8 o 9 de junio.
17: Estados Unidos habría alcanzado un preacuerdo con Irán a falta de la aprobación de Trump.
0: Veremos, así lo apuntan algunos medios. Ese pacto desbloquearía el estrecho de Hormuz y extendería el alto el fuego 60 días. En ese tiempo se negociaría el programa nuclear iraní. En las últimas horas, tanto Irán como Estados Unidos habrían intercambiado ataques.
17: Benjamín Netanyahu dice que ya controla el 60% de Gaza y ordena a su ejército ocupar el 70%.
0: Fuentes palestinas denuncian que anoche Israel mató a 10 personas, entre ellos 4 niños, en el bombardeo a una casa en la ciudad de Gaza. Tel Aviv también ha intensificado su ofensiva en el Líbano, donde los últimos bombardeos dejaron al menos 16 muertos.
17: Jorge Fernández Díaz niega una operación parapolicial para espiar a Bárcenas.
0: El exministro del Interior ha declarado en el juicio por la operación Kitchen en la Audiencia Nacional. Allí ha asegurado que desde el partido no le transmitieron inquietud por la información que podía tener el extesorero. Antes, su exnúmero 2, Francisco Martínez, ha dicho que nunca ordenó investigarle.
17: La Audiencia Nacional anula la absolución de Ana Duato por fraude fiscal y ordena repetir el juicio.
0: Tanto ella como su marido, el productor Miguel Ángel Bernardo, serán ahora juzgados por otro tribunal. La Abogacía del Estado recurrió a la sentencia al considerar que no se justificaron las razones por las que se les eximió de la responsabilidad penal.
17: Comienza el juicio contra el futbolista Rafa Mir por agredir sexualmente a una chica en 2024.
0: Según ha contado la víctima, se conocieron en una discoteca donde se besaron. Una vez en la casa del futbolista, él la agredió en 2 ocasiones, a pesar de que ella le pidió llorando que parara. Rafa Mir asegura que todo fue consentido.
17: El hijo del fundador de Mango esgrime en un recurso una caída previa de su padre.
0: Ha asegurado que se cayó meses antes de su muerte por una dolencia en las rodillas. Para Jonathan Andic, eso explicaría que se precipitara por un terraplén cuando caminaban por la montaña. Ha negado que acudiera 3 veces a Montserrat, como apunta la investigación. Dice que lo hizo 2 veces y una de ellas lo canceló porque llovía.
17: Temu califica de desproporcionada la multa de 200 millones de euros impuesta por Bruselas.
0: La Comisión Europea le ha penalizado por ofrecer productos ilegales en la plataforma. Una investigación de 2024 desveló que algunos juguetes para bebés que se vendían en Temu tenían un exceso de sustancias químicas o riesgos de asfixia.
17: Un hombre apuñala a 3 personas en una estación de tren cerca de Zurich al grito de Alá es grande.
0: Las víctimas están en el hospital, una de ellas con heridas graves. El atacante tiene 31 años y ha sido detenido por la policía. Tiene antecedentes por repartir propaganda yihadista y hace unos días había sido ingresado en una unidad psiquiátrica. Y nos quedan los deportes.
17: El Barcelona quiere fichar a Julián Álvarez, jugador del Atlético de Madrid. Están preparando una oferta de 100 millones de euros y quien ya está cerrado por el equipo blaugrana es el extremo Anthony Gordon, que llega desde el Newcastle. Han pagado por él 70 millones más 10 en variable. Y en Roland Garros, el número uno del mundo, Jannik Sinner, se despide del torneo de París tras sufrir un golpe de calor.
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18: Mañana viernes tendremos cielos despejados en casi toda la península, salvo en el norte, donde se espera alguna nube en Galicia y en el área cantábrica. Las temperaturas seguirán siendo elevadas para la época del año en la que nos encontramos. Termómetros que van a marcar entre los 34 y los 36 grados en el nordeste peninsular y subirán más en la meseta centro, en puntos de Extremadura y en el sur, con 38 grados en Badajoz, en Sevilla, y la máxima se va a marcar en Zaragoza con 39 grados. Las noches seguirán siendo tropicales todavía en la meseta sur, pero superarán los 20 grados en zonas de Barcelona y de Lleida.
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0: Te contamos una cosita más. España se sitúa entre los países europeos donde los presos cumplen las condenas más largas. A pesar de estas estancias prolongadas, no hay sobrepoblación en sus prisiones ni hacinamiento, como sí pasa en países vecinos. Son datos de un informe del Consejo de Europa. Carmela Vallén.
20: A diferencia de lo que ocurre en Francia, Italia, Bélgica o Irlanda, en España no hay problema de espacio en las cárceles. Solo están ocupadas 77 plazas de cada 100 disponibles. Así lo refleja un informe del Consejo de Europa que analiza así en COPE el catedrático de criminología de la Universidad Suiza de Lausana, Marcelo Aevi.
21: España tiene un parque carcelario grande y eso le evita tener problemas de sobrepoblación. La inversión que se hizo en su momento en construir evita ahora tener situaciones en las que hay hacinamiento.
20: 2 de cada 10 presos tienen entre 50 y 65 años y somos el país con más personas encarceladas de esa edad de los 46 analizados.
21: Por ejemplo, Alemania entra mucha gente en prisión, pero pasa poco tiempo. En cambio, las penas en España son relativamente largas. Por eso se va a ese porcentaje tan alto de más de 50 años.
20: El 17% de las personas actualmente en prisión lo están de forma preventiva, a la espera de juicio o, como José Luis Ábalos y Coldo García, de sentencia.

0: hemos contado noticias, ahora escucha las voces del día. Emiliano García Page es el presidente de Castilla-La Mancha, claro. Hola, Nekane.
1: ¿Qué tal? Ha recogido el mensaje que lanzó ayer Sánchez haciendo una broma sobre la convocatoria de elecciones. En Herrera, en COPE, Page ha dicho que España no está para eso y está convencido de que seguirán apareciendo nuevas derivadas.
2: Por ser coherente, si el presidente del gobierno pues piensa que lo mejor para España, lo que le conviene a España, es una mayoría del PSOE, y habida cuenta de las extraordinarias encuestas del CIS, pues yo creo que lo mejor para España sería convocar.
0: Camacho. En fin, Aitor Esteban, presidente del PNV, y Gabriel Rufián, portavoz de Esquerra.
1: Los nacionalistas vascos dan por terminada la legislatura y piden que se convoque elecciones. Los republicanos aseguran que solo apoyan a Sánchez porque la derecha es peor.
3: La legislatura ha llegado a su fin. La convocatoria electoral debería hacerla este año. No está encima de la mesa del Partido Nacionalista Vasco, que no lo contemplamos, una moción de censura.
4: Y lo que le libra a este gobierno de caer es que la alternativa es infinitamente peor. Aquí todo el mundo sabe lo que es Feijóo y Abascal.
0: Pedro Martín Molina es el perito judicial independiente que evaluó las cuentas de Plus Ultra.
1: Lo hizo en el año 2021 y ha asegurado que en ese momento la aerolínea no cumplía los requisitos para el rescate. En su comparecencia en el Senado y a preguntas del PP ha explicado que las cuentas se maquillaron.
5: Daban a entender nuestra conclusión, que esta empresa estaba en crisis el 30 de diciembre de 19.
6: El rescate no se tenía que haber dado, ¿sí o no?
5: No se tenía que haber dado.
6: No tenía ni solvencia ni liquidez a 31 de diciembre del 2019.
5: Es así.
6: No cumplía los requisitos,
5: estoy de
6: también
5: acuerdo.
6: Es así.
0: Diego Madrazo es portavoz de la Asociación Unificada de Guardias Civiles y ha pasado por Mediodía COPE.
1: Hay malestar en el cuerpo después de la entrada de los agentes de la UCO en la Dirección General de la Guardia Civil. Madrazo ha exigido explicaciones a la directora general, a Mercedes González.
7: Estamos estupefactos, ¿no? Si la investigación judicial termina acreditando que determinadas actuaciones internas se hicieron para generar inquietud o condicionar el trabajo de nuestros compañeros, estaríamos ante unos hechos de una gravedad y de una trascendencia enorme. Vamos, socavarían los propios cimientos de la democracia al tratar de presionar a los investigadores.
0: Xavier Tarrado es jefe del servicio de cirugía del Hospital Sant Joan de Déu en Barcelona.
1: Han operado a un bebé dentro del vientre de su madre que había desarrollado el intestino fuera de su cuerpo. La intervención pionera en Europa se ha realizado en dos hospitales de Barcelona. El feto, de tan solo 28 semanas, apenas pesaba 700 gramos. Accedieron al abdomen por la paroscopia e introdujeron el intestino por un hueco de poco más de un centímetro.
8: Entonces lo que planteamos es hacer una reducción de intestino y devolverlo al interior de la cavidad abdominal, pero dentro del útero de la madre. Y el paciente finalmente pues nació a las 34 semanas con el defecto cerrado y con un intestino viable, y ahora mismo a los 2 meses pues ya pesa 4 kilos y se alimenta de forma absolutamente normal.
0: Pues mira, Camila Molina es la madre de Tiago, un bebé. Ese bebé que fue operado todavía dentro de su útero.
1: En un principio, Camila tuvo muchas dudas de la intervención, tenía miedo por el riesgo que podía correr su bebé, pero cuando se lo explicaron los médicos, no tuvo dudas.
9: Sus intestinos están un poco expuestos al líquido amniótico, entonces eso iba a ser perjudicial para él. Así que la mejor solución era en ese momento la cirugía. Sí, él estaba en controles, pero tiene una vida completamente normal. Estuvo comiendo por sonda al inicio, pero rápidamente empezó a comer ya primero pecho, aceptó el biberón y se ha ido recuperando muy bien. Es un niño completamente normal.
0: ¡Qué grande! Y el sonido musical, los Bee Gees. Estos son nuevos, ¿no?
1: Hoy tenemos por los clásicos, que nunca fallan.

0: si son nuevos, que a Barry Gibb le daban por muerto, así que imagínate. Pero él mismo se ha encargado de desmentirlo, que no cunda el pánico, sigue vivo. En los últimos días corría un bulo por redes sociales que aseguraba que el cantante de 79 años había fallecido, pero nada más lejos de la realidad. Ha mandado un mensaje a su familia diciendo que está sano, feliz y disfrutando de la vida en su casa de Miami.
1: De los otros, si había uno que está palmo libre, ¿no?
0: Ángel, no me hagas estas preguntas de examen ahora mismo porque no tengo ni idea. Lo tendría que buscar en el ordenador.
1: Tenemos que recuperar la sección de está vivo o está muerto.
0: A ver, por probabilidad, seguramente alguien esté muerto. Ya está, ahí me quedo. Ahí te dejo la obviedad.
1: Un saludo para la familia aquí que nos estará escuchando.
0: Como siempre.
1: Gracias, Necani.
0: Adiós.

niño no tiene límites cuando le preguntas ¿qué te gustaría ser de mayor? Mira, en un rato, en una tarde, puede decir que quiere ser médico, luego futbolista, después astronauta, bombero, esa siempre triunfa. Algo que parece tan simple como la imaginación es una parte esencial en el desarrollo cognitivo y emocional de un menor. Esta es la clave de Por el derecho a imaginar, la nueva campaña de

0: asociación Nuevo Futuro. En España, 50.000 niños y adolescentes crecen bajo el sistema de protección, más allá de un techo y un plato de comida caliente. Estos menores necesitan un hogar que les haga ver el futuro con ilusión. No lo tienen fácil. Bueno, pues Nuevo Futuro trabajan en ello. Han ayudado a más de 15.000 niños y jóvenes a crearse un futuro esperanzador. Una de ellas es Daniela. Daniela entró a un hogar de Nuevo Futuro con 9 años. Cuando cumplió la mayoría de edad, se fue a vivir con su abuela, que al año comenzó a sufrir Alzheimer. Ahora tiene 21 y está estudiando integración social gracias a una familia que le financia los estudios. Pretende convertirse en una profesional para utilizar su propia experiencia vital para ayudar a otros.
1: Cuando entré en el hogar, yo dije, quiero dedicarme a lo social. Por las tardes estudio, o sea, trabajo de camarera en un restaurante. A ver, yo bastante contenta porque el grado me gusta mucho. Y lo de trabajar, ya llevo 3 años, siempre estaba en el restaurante. Y bueno, bien, o sea, es un poco cansado por el tema de estudiar, luego vete a trabajar, luego ven a casa, la abuela, tal. Pero a ver, yo en el fondo, pues, agradecida.
0: Al aire. Entrar en un hogar de Nuevo Futuro le cambió la vida. Hasta los 18 años estuvo viviendo en una residencia de menores, tutelada. El mismo día que cumplió la mayoría de edad, se vio en la calle, literal, porque ya era considerada una adulta funcional e independiente. Ahora, en un hogar de emancipación de Nuevo Futuro, estudia la carrera de educadora social.
2: Realmente yo estudiaba por estudiar, trabajaba por trabajar y vivía y me movía por hacerlo. Yo realmente no me imaginaba un futuro de una forma concreta, no soñaba con un futuro y realmente no es que no pudiera. Nosotros, los niños que vinimos de estas casas y de estos pisos, a lo mejor tenemos procesos más duros o más complicados, pero eso no quita que sean posibles.
0: Los casos de Leire o Daniela no son aislados. Para muchos jóvenes en el sistema de protección, cuando alcanzan la mayoría de edad, no cuentan con una red familiar que les sostenga. Para evitar que acaben en la calle, te puedes imaginar, Nuevo Futuro cuenta con pisos y programas de emancipación. Potenciar la imaginación en la infancia puede ayudarles a enfrentarse a su futuro con más confianza. Miriam Poole es la directora general de Nuevo Futuro.
3: Cuando un niño vive en una situación de extrema vulnerabilidad, como es el no poder vivir con su familia, lo primero que muchas veces se quiebra no solo su presente, sino su idea de futuro. Y esto no es solo una cuestión emocional, es también una cuestión de derechos. Hablamos del derecho a su desarrollo integral, a crecer en un entorno familiar. Esta campaña nace con un objetivo claro: reivindicar la imaginación como un derecho fundamental y la capacidad de construir un proyecto de vida en la infancia.
0: Por el derecho a imaginar es la nueva campaña de Nuevo Futuro. Fantasear no es solo un juego de niños. Para muchos menores tutelados, imaginar un mañana es el primer paso para construirlo. A veces, cambiar la vida de un niño puede empezar por el derecho a imaginar su propia vida.

0: paseíto por las redes. Ha comenzado el juicio contra el hermano de Pedro Sánchez. Hola, Alba, buenas tardes.
1: Hola, Ángel, muy buenas tardes, porque hoy la audiencia de Badajoz ha centrado todas las miradas en una semana que ya viene siendo agitada para el Partido Socialista. David Sánchez y Miguel Ángel Gallardo se han sentado hoy en el banquillo, aunque no les veremos declarar hasta los próximos días. Nos escriben los oyentes varios mensajes sobre este asunto. Uno nos dice que esta causa no va a afectar más de lo que ya está al gobierno. Otro dice que la solución que le ha puesto a esto Sánchez para desviar la atención es pedir comparecer en el Congreso para echarle la culpa al PP, por lo que se les puede venir encima, y después dirá que no ha cenado. Bromas aparte, Ángel, esto es una cosa muy seria como para que encima ayer ironizara con la situación. Este verano lo pasaremos rodeados de palomitas.
0: Tiempo de tertulia, hoy con Maite Alcaraz, con Antonio Arráez, a las 10, a las 9 en Canarias. Y en nuestro tema del día, arranca el juicio, te lo acabamos de contar, del hermanito de Pedro Sánchez, también contra quien fuera líder del PSOE extremeño, el nuevo papelón, Miguel Ángel Gallardo. Ambos, te recuerdo, se sientan en el banquillo por los delitos de prevaricación, tráfico de influencias, por el enchufazo aquel en la Diputación de Badajoz. Esta es otra de las causas judiciales que mantienen en vilo al gobierno y sus alrededores. Así que vamos a indagar un poquito en el quién es quién y en cómo se presenta la cosa a partir de las 9, las 8 en Canarias. De lo mejor.

0: esperamos mensajes.
1: Hasta las 11:30 te seguimos leyendo, recibiendo todos tus mensajes en facebook.com/linternacope, también en X, que es el antiguo Twitter, ahí seguimos estando, en @expositocope, también en nuestro WhatsApp, que es el 600-544-555, y en Instagram, en exposito-cope.
0: Gracias, Guti.
1: A ti, Expo.
0: Chao. Y en 5 minutillos, un poco menos, deportes en la linterna con Luis Murilla. ¿Qué tal, Muni?
2: Hola,
0: ¿qué nos traes?
2: Muy buena, ¿qué tal? Pues bueno, vamos a contar lo fuerte que ha entrado el Barça en el mercado de fichajes, porque no solamente es que mañana mismo presente ya al atacante del Newcastle, Anthony Gordon, sino que sobre todo negocia ya para llevarse a Julián Álvarez del Atlético de Madrid. Vamos a contar además lo último de la batalla por la presidencia del Real Madrid entre Florentino y Riquelme, cómo está la venta del Sevilla, que se ha roto el acuerdo con Sergio Ramos, por supuesto la resaca del Rayo Vallecano en la final de la Conference. Hay noticias también en los banquillos de primera y la eliminación, que es el bombazo del día, la eliminación de Yannick Sinner en Roland Garros.
0: Tenemos de todo. Gracias.
2: Hasta ahora.
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8: Entramos en clase de economía. El precio de la vivienda vuelve a tocar su propio techo, todo tras la subida de casi un 14% en el primer trimestre del año. Los datos del Ministerio de Vivienda apuntan también a un récord histórico en el precio del metro cuadrado, superando ya los 2.300 euros. Marta Ruiz, buenas noches.
9: Buenas noches. A nadie sorprende ya la escalada vertiginosa en la que se han instalado los precios de la vivienda. La falta de oferta y una demanda aún muy potente hacen que su coste vaya alcanzando máximos históricos mes a mes. El metro cuadrado ya supera de media los 2.300 euros. Es un 55% más que hace 10 años, muy por encima de la inflación acumulada desde entonces, que es del 30%. Según datos del primer trimestre publicados por el Ministerio de Vivienda, Madrid es la región con mayor presión, con un precio medio del metro cuadrado que casi duplica la media, 4.000 euros, muy cerca Baleares y País Vasco, con precios medios muy por encima de los 3.000 euros. En el lado opuesto, Extremadura, Castilla-La Mancha y Castilla y León, donde ya están pagando de media por el metro cuadrado entre 970 y 1.300 euros. Pero si nos fijamos en la tendencia, las mayores subidas se las llevan segovianos, valencianos y cántabros, con repuntes cercanos al 20%.
8: Pilar García de la Granja, buenas noches.
10: Muy buenas noches. Oye, vaya panorama, ¿eh?
8: Ya te digo. Oye, el precio de la vivienda sigue escalando. El gobierno dice que ellos han hecho la ley, pero que tiene que aplicarlo la comunidad autónoma correspondiente.
10: Claro, claro. El problema es la ley. Que hay que dar marcha atrás. Hay que dar marcha atrás a esa ley que nos ha llevado hasta la situación en la que estamos, ¿no? Hoy, por ejemplo, alguna comunidad autónoma ha anunciado pisos para sanitarios cerca de hospitales. Algunos ayuntamientos, bueno, que tienen universidad, también están anunciando apartamentos de alquiler para estudiantes. Pero vamos, lo fundamental es acabar con la ley actual y hacer una nueva ley que se rija bajo los principios recomendados por el Fondo Monetario Internacional, liberalizar el suelo y bajar impuestos. Y lo que me hablas es de la ayuda de los 5.000 millones de euros que ha anunciado la ministra de Vivienda. Bueno, esos miles de millones primero tienen que llegar y luego las comunidades autónomas actuar.
8: El perito independiente que en 2021 evaluó las cuentas de Plus Ultra, ha dicho hoy en el Senado, se reafirma en que las cifras se maquillaron. Pedro Martín asegura además que la aerolínea no tendría que haber sido rescatada. Plus Ultra no cumplía los requisitos de viabilidad financiera exigidos para esa ayuda de 53 millones de euros.
11: Se maquillaron las cuentas.
12: Vale,
11: ¿sí o no?
12: Sí, yo no digo que... se maquillaron. Se utilizaron cambios de criterios contables que no se puede alterar normas del plan general.
11: No eran criterios contables admitidos por el ICAP.
12: No, por el ICAP tampoco.
8: Detectó, dice el perito, que salía dinero a una empresa que no era habitual en una cuenta en un paraíso fiscal, Pilar. Ya lo sabíamos, pero dicho así...
10: Pero, oye, claro, pero es que este señor es el perito. el que se encargaba del informe que tenía que decidir, bueno, uno de los informes, si la aerolínea podía optar o no a una ayuda pública de 53.

0: millones de euros. O sea, si realmente se lo merecía y tenía la trayectoria para poder recibir ese dinero de todos los españoles. Es que es de no creer. O sea, un señor que va a peritar y que no dice el día que firma el papel, oiga, que esto no se puede dar, que aquí hay creatividad contable, que la empresa no cumple los requisitos que pone en el papel, y tú dices,
1: nada,
0: ¿cómo es
1: ante
0: posible?
1: María Jesús Montero, ese argumento no sirve, es evidente.
0: Mira,
1: oye, pues... más cosas. La Comisión Europea da luz verde al paquete de ayudas de 500 millones que anunció el gobierno a los agricultores por el precio de los fertilizantes. Bruselas lo confirma semanas después de que el gobierno lo anunciara. Olga Rodríguez, Bruselas.
2: Buenas noches. Es el plan que ya había anunciado el gobierno para paliar el incremento en los costes de los fertilizantes derivado de la guerra en Oriente Medio. La Comisión le ha dado el visto bueno a estas ayudas directas que cubrirán hasta el 70% de los costes adicionales a los que se enfrentan los agricultores. Las empresas podrán recibir 22 euros por hectárea en el caso de los terrenos de secano y 55 euros por hectárea en el caso de los terrenos de regadío, con un límite máximo de 300 hectáreas por beneficiario. Bruselas tenía que dar luz verde porque se trata de ayudas de Estado que podrían ser rechazadas si considera que distorsionan el mercado común. Sin embargo, la Comisión valora que sean ayudas temporales hasta diciembre de este año y con un presupuesto asignado. El Ejecutivo Comunitario se ha comprometido a poner más ayudas encima de la mesa antes del próximo verano, además de incentivar la producción de fertilizantes en Europa.
1: Ahora, como decías tú antes, ahora que esa ayuda llegue, será poco, pero algo es algo, Pilar.
0: Claro, vamos a ver, son buenas noticias para el sector agrícola que está con la camisa que no le llega al cuello, ¿verdad? Europa quiere ayudar a todo el sector primario europeo y efectivamente a España le conceden 500 millones de euros que lleguen, porque es hasta diciembre, hay que demostrar que se necesita y que se entregue lo más rápidamente posible.
1: Precisamente, Bruselas multa a la plataforma china Temu con 200 millones de euros por la venta de productos ilegales, productos que ha detallado el portavoz de la Comisión, Thomas Reynier.
3: Juguetes peligrosos para niños, pequeños aparatos electrónicos sin etiquetas adecuadas, joyas y ropa que contienen productos químicos, son algunos de ellos. Nuestro mensaje es claro: si quieres acceder a nuestro mercado de 450 millones de consumidores, tienes que respetar las normas.
1: La empresa tiene 3 meses para un plan de acción, pero tampoco se va a librar de la multa. De hecho, se expone a mayores sanciones si no deja de vender estos productos prohibidos. La verdad es que es un temazo el de esos productos chinos,
0: Bueno, sobre todo si es que son ilegales, o sea, si no cumplen con la normativa de los países en donde van a ser vendidos. O sea, a ti te gustará más o te gustará menos la normativa, pero tú tienes que cumplir la ley que hay, nos lo explicaba ayer la presidenta de los inspectores de Hacienda.
1: ¿Sí?
0: A usted le puede gustar más o menos, pero esto es lo que hay. Y mientras no se cambie, tendrá que cumplir, y si lo incumple, a mí me parece muy bien que le multen.
1: Mira, hablando de Bruselas, el gobierno prevé que la Unión dé luz verde en los próximos días al penúltimo desembolso de fondos europeos. Es de 6.500 millones, lo ha confirmado Carlos Cuerpo. La Comisión tiene que validar casi 80 objetivos que van ligados a este pago. Esto llega después de que Bruselas nos pidiese información sobre ese uso en las famosas pensiones, Pilar. Ojito.
0: Claro, vamos a esperar a ver lo que pasa, ¿no? Bruselas ya ha puesto el ojo en España, no solo en España, con respecto del reparto de los fondos europeos y sobre la consecución de los hitos a los que se ha comprometido voluntariamente el gobierno español. Te recuerdo que Bruselas lo único que exige es un equilibrio en las cuentas. No decía cómo, no se metía en la manera de hacerlo, y eso es lo que tienen que estar en estos momentos examinando.
1: Oye, mira, esto lo hemos comentado muchas veces. Socialistas y populares se han puesto de acuerdo en la Diputación de Cáceres para pedir al gobierno que no cierren Almaraz, la central nuclear. Ambos partidos insisten en la importancia estratégica para el empleo, para la actividad económica de la zona. Mira, en algo se ponen de acuerdo, y es que es una obviedad. Ahora, lo que pasa es que los socialistas tienen que decírselo a su gobierno.
0: Bueno, claro, o sea, los socialistas se la jugaron en las últimas elecciones en Extremadura, ¿verdad?, con Almaraz en el centro electoral y obtuvieron el peor resultado de la historia en uno de los grandes granaderos de votos del Partido Socialista, como es Extremadura. Y la razón fundamental es Almaraz, que supone el 5% del Producto Interior Bruto de toda la región extremeña. Entonces, claro, si tú no les llevas el tren o va como una cafetera, si les cierras la central Almaraz, en donde tienen trabajos de calidad, muy bien pagados, con ingenieros, con técnicos, es que arruinas, aparte de subirnos la luz a todos los demás, es que arruinas una zona importantísima de Extremadura.
1: Y mira, alguna cosita más. El FMI advierte a España que la brecha productiva con Estados Unidos se duplica cada 8 años. Los datos indican que la productividad ha aumentado en España un 31% desde 1990, un 60% en Alemania, un 73% en Estados Unidos. Mira a Juan Bravo, el responsable de economía del PP.
4: La falta de productividad de los trabajadores españoles no es tanto un problema de los trabajadores, es un problema de la falta de inversión, del tamaño de las empresas, de la tecnología y de una formación que esté más adecuada a las necesidades del mercado. Nuestro crecimiento realmente se basa en el incremento de población y, por lo tanto, de gente trabajando, pero no en esa mejora de productividad, que es el reto que tenemos como España.
1: Yo entiendo las argumentaciones de Juan Bravo, pero el tema de los trabajadores también. No sé qué piensas.
0: Y yo no lo comparto. O sea, estamos escuchando falta de inversión, tecnología, formación. ¿Cuánto dinero se da a los agentes sociales en formación? ¿Cuántos años? Yo es que llevo escuchando esto, no sé, los últimos 25 años.
1: No,
0: es como cuando te dicen, la universidad se tiene que acoplar a las necesidades, los estudiantes a las necesidades de las empresas. 25 años escuchando lo mismo. Y luego el absentismo laboral, claro. O sea, que sea algo insoportable.
1: En fin, esa productividad hace que España sea un país de salarios bajos. El más frecuente ascendió a 16.520 euros, cifra que se incrementa tras la subida del salario mínimo. El sueldo medio español roza los 27.000 euros, impulsado por la hostelería y el comercio. Victoria Ballestero, buenas noches.
5: Buenas noches. El sueldo más frecuente fue de 16.500 euros al año y casi 7 millones de trabajadoras cobran menos de esa cifra. Nos estamos estancando por abajo. Es el caso de Lucía.
6: Pues yo el contrato que tengo es de trabajo temporal. Llevo trabajando 2 meses. Tengo un contrato de 20 horas.
5: El problema está en el tipo de empleo que estamos creando y en los sectores donde se generan esos puestos de trabajo. Hablamos de contratos temporales, fijos, discontinuos, jornadas parciales y en sectores de baja productividad. Rafael Pampillón, catedrático de la Universidad CEU San Pablo.
7: Sube los salarios, sí sube la productividad, pero como la productividad está estancada, pues no hay subidas salariales en términos reales. Y eso, desgraciadamente, hace que España sea un país donde la gente tenga salarios muy bajos.
5: Pues los sectores mejor pagados son el suministro de energía y las actividades financieras y de seguros, y los peor remunerados, la hostelería y las actividades artísticas y recreativas. Los salarios más altos están en País Vasco, Madrid y Navarra, mientras que los más bajos en Extremadura, Canarias y Castilla-La Mancha.
1: Y una cosita más, antes de ir con nuestro invitado. El 70% de los robos se producen en pisos o apartamentos, aunque las viviendas unifamiliares registran pérdidas económicas más elevadas por su facilidad de acceso, claro. 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Germán Larrea es su director general en España y nos explica lo que representa esta nueva etapa.
8: Estamos abriendo una etapa muy ilusionante por este cambio de marca y nuestra prioridad para el futuro se sigue apoyando en estas tres líneas claras que ya hemos tenido en el pasado. La primera, seguir reforzando esta excelencia en el servicio. La segunda, seguir desarrollando estas soluciones de seguridad cada vez más avanzadas. Y la tercera, por supuesto, seguir ganando en eficiencia.
1: Mira, atento porque este tema que viene ahora seguro que te interesa si no te afecta directamente. España necesitaría elevar la edad de jubilación hasta los 73 años, 73, para recuperar la tasa de cotizantes de hace medio siglo. Es una de las conclusiones del último informe que certifica que el sistema público es insostenible. Hasta la propia AIREF, la Autoridad Independiente de Responsabilidad Fiscal, lo viene diciendo desde hace meses. Esto es de noviembre del año pasado y es la expresidenta de la AIREF, Cristina Herrero.
9: La evolución prevista de cotizaciones y de pensiones nos lleva a que cada vez el recurso al Estado como garante del sistema va a ser mayor, con lo cual habrá que reordenar a lo mejor prioridades de gasto o adoptar las medidas que sean por el lado del ingreso.
1: El envejecimiento de la población, vivimos más y mejor, el desplome de la natalidad, el incremento del gasto público, todo está minando un sistema de pensiones que ahora mismo ya no funciona, como asegura el Centro de Estudios CEU CEFAS en su último trabajo. Su autor es el economista, amigo Alejandro Macarrón. Alejandro, ¿qué tal? Buenas noches.
10: Muy buenas noches, don Ángel.
1: ¿En qué punto, claro, no seamos alarmistas, catastrófico, qué tal, pero lo hemos dicho muchas veces, esto está quebrado? ¿Cómo podríamos definir el estado de salud de nuestro sistema de pensiones, Alejandro?
10: Pues muy, muy malo, ¿no? Porque tiene ya un déficit tremendo y las perspectivas son malas, ¿no? Pero bueno, yo creo que antes os estaba oyendo hablar del tema de los sueldos que eran bajos y tal. A ver, cuando en un país se hace todo al revés, ¿qué puede salir bien? O casi todo al revés. Tienes un gobierno con comunistas, no tienes natalidad, nadie se ha preocupado, tienes unos sistemas heredados, por ejemplo, en el caso de las pensiones, ¿no? Que están heredados de cuando sí había una pirámide de población sana, pero no se han ido ajustando. Las pensiones en España son muy generosas para lo cotizado. Son, de hecho, las mejores de Europa en relación al último salario. Por eso mucha gente se quiere jubilar ya, en vez de, en otros países prefieren jubilarse más tarde porque la pensión no es tan buena.
1: No te compensa
10: seguir trabajando 5 o 6 años más. Claro, aquí, si vas a cobrar solo un 20% menos y tienes algún ahorro y tal, dices, ostras, que dejo de trabajar. Entonces, si se hace todo al revés, pues qué puede salir bien, ¿no?
1: Claro.
0: ¿Qué tal, Alejandro? Buenas noches.
10: Hola,
0: es que,
10: buenas
0: claro,
10: noches.
0: Lo explicas que es como el sentido común, ¿no? ¿Cuánto puede sostenerse el sistema actual?
10: Pues el sistema actual, mientras nos compren la deuda pública, se puede sostener mucho, ¿no?
1: Los fondos europeos, claro.
10: Exactamente, a ver, claro, es que seguimos con deuda, es que no se ha hecho estos años que ha habido crecimiento de PIB, ¿no? Porque el crecimiento lo hay, bueno, no se ha reducido nada el coeficiente de deuda pública sobre PIB, ¿no? El déficit prácticamente tampoco. Entonces, cada año vamos a tener un mayor déficit. O sea, yo no he calculado exactamente cuando dices esto es imposible, porque además es verdad que se podrían reducir otras partidas de gasto, pero si lo reduces a otro, jorobas a otro, porque el gasto público es excesivo, pero el que ya está cobrándolo, pues si se lo quitas, es como un trabajador que sobra en una empresa porque hay que hacer una reestructuración porque se han puesto de trabajo, al pobrecito que despides le jorobas la vida, ¿no? Claro. La empresa necesita despedirlo a él y a 100 más para salir adelante, pero a que le toca a la China, entonces se podían recortar otros gastos de la administración, sin duda. Pero claro, eso es dar una patada adelante, ¿no? En vez de reordenarlo, como hay que hacerlo, pues de forma integral, ¿no?
1: Claro. En ese sentido, en esa reordenación, Alejandro, ¿cómo me harías un esquema? Claro, esto da para varias tesis doctorales. ¿Cómo me harías un esquema de 3, 4, 5 puntos que habría que hacer?
10: A ver, sí que hay que ir retrasando la edad de jubilación, eso sin duda. Hay que irlo retrasando porque se puso en 65 años hace en el año 1918 en España, cuando en promedio uno de 65 años era mucho más viejo que ahora. Yo tengo exactamente 65 años y corro 4 o 5 kilómetros casi todos los días, ¿no?
1: Joder, macho.
10: Eso no es un viejo. Bueno, quiero decir que pero no solo yo, mucha gente está así, más o menos, o sea,
1: sí.
10: Entonces, eso desde luego es un sí o sí. Hay partidas como, por ejemplo, las pensiones de viudedad que se han quedado en parte obsoletas, porque las pensiones de viudedad se inventaron para que las madres tradicionales que no trabajaban fuera del hogar y no generaban ingresos propios no quedasen en la miseria al morir el marido, ¿no? Bueno, pues ahora las mujeres también trabajan, generan ingresos propios y pensión propia, ¿no? De hecho, se está pasando ahora que hay viudas y viudos que tienen tu cónyuge muere, ellos trabajan y tengo amigos, hombres, en este caso dos, que conozco que están cobrando pensión de viudedad trabajando ellos. Eso es absurdo, eso no tiene sentido. Sí. Tienes que, desde luego el Estado tiene que, lo menos doloroso de todo sería que no ponga trabas a la actividad como hacen mil cosas, con sobrecostes energéticos tremendos, las empresas con ese talibanismo climático, con la ruptura del mercado interior por las autonomías, por muchas cosas, porque si el PIB creciese, que crecerían también los salarios, pues se recaudaría más. O sea, esa es la medida indolora, por así decirlo, energía nuclear. Eso es en la parte indolora. En la otra parte, pues, ¿qué hay que hacer? Hay que hacer un sistema que tienda a que las pensiones sean menos generosas. Eso hay que hacerlo, lógicamente, no se puede hacer de golpe. No puedes jorobar de repente ni a los pensionistas
1: a una actuales, generación, claro.
10: Mucho, ni a los que vienen ahora. Pero hay que hacerlo sin prisa, pero sin pausa. Eso hay que hacerlo sí o sí, ¿no? La seguridad social es demasiado generosa. Mira, hay dos medidas, una de la que decíamos antes, de que la gente cobra más o menos como el 80% del último sueldo, que el último sueldo suele ser de los más altos de tu vida. Es decir, no es que sea el sueldo medio de toda tu carrera, no, es el último. Esa es una. Y otra es, bueno, el déficit que hay, por supuesto, que es tremendo, son cosas que indican que están infladas. Entonces se ha calculado que, por ejemplo, la gente cobra 70% más de lo que ha cotizado, por lo que ha cotizado, ¿no? Por una inversión que teóricamente es segura en el Estado. Bueno, entonces, hay que hacer eso. El tema del ahorro privado, hay que recuperar las desgravaciones fiscales. No sé si os acordáis que hasta hace X años, hace algunos años, te podías deducir hasta 10.000, 12.000 euros de tu declaración de IRPF si lo llevabas a un plan de pensiones. Que luego pagas impuestos, luego lo pagabas, pero cuando te habías jubilado. Pero ese dinero de entrada podía rendir intereses, se podía engordar, ¿no? Bueno, pues eso se ha quitado unos míseros, no sé si son 1.500 euros, no sé, una cosa patética, ¿no? Hay una masa de ahorro pequeñísima, ¿no? Esas son las medidas que proponemos ahí. Proponemos, en el informe proponemos el que se vaya a un sistema mixto, que son los sistemas mejores de ahorro público y ahorro privado, que hay en Suecia, hay en Estados Unidos, hay en Holanda, hay muchos países. Y para que se haga eso, el problema es que la gente dejaría de pagar parte de su cotización a la Seguridad Social para las pensiones de los jubilados del momento. Entonces, para que no quitarles la pensión, lo que tiene que hacer el Estado es recortar gastos de otras partidas menos productivas, y efectivamente pues tendrá que destinar en ese momento más dinero a pensiones. Pero porque la gente vaya ahorrando para ellos mismos. Y además, proponemos el sistema de pensiones privadas por más cosas. Es que si tú te mueres con 60 años, todo lo que has cotizado, a tu familia no le queda nada, ¿no? O sea, es decir, cuando yo ahorro, el ahorro privado que se inventó en parte, el sistema inicial fue en Chile, pero en otros países también lo han hecho en Suecia, tú vas ahorrando, ¿no? Una parte de tu cotización va a una hucha que se invierte, y es un dinero que existe, no lo tiene el Estado, existe fuera, ¿no? Entonces, si tú tienes la mala suerte de morirte con 60 años o con 65, a tus herederos les queda algo. Si te mueres con 70, por ejemplo, la gente... Es que es un sistema mucho más correcto. El Estado no mete la zarpa. O sea, hay una serie de medidas, y eso es lo que proponemos en el estudio. Claro, y luego
1: aquí yo me acuerdo, Alejandro, de Pedro Solbes, de hace años, diciendo lo de los sistemas privados de pensiones, y ahora, como se te ocurra sacar los 30.000 euros que has ahorrado poco a poco, te pega un palo a Hacienda otra vez.
10: Exacto, eso es. Y luego, lo que sí decimos también en el estudio es, bueno, que la inmigración no es suficiente en absoluto. Tenemos 10 millones de inmigrantes, y la Seguridad Social tiene 70.000 millones de déficit. O sea, claramente el modelo, como la inmigración que tenemos, en su mayoría es poco cualificada y mucha está en paro. Y además, moralmente, es un poco patético. Es decir, oye, vamos a traer inmigrantes para que nos paguen las pensiones. No, y luego, pues, la cosa adicional que decimos, que no se suele decir, es que todas las reformas que hagas, si no hay más natalidad, al final tampoco servirían, porque una sociedad sin relevo generacional, que hay mucho más viejos que niños y jóvenes, pues al final
1: claro,
10: ni las pensiones ni nada. O sea, no sirven solamente las medidas, digamos, destinadas a las pensiones.
1: Ya, te entiendo. Pilar.
0: ¿Y puede ayudar la jubilación flexible que el gobierno ha ampliado esta semana? ¿A ti eso qué te parece?
10: No he visto exactamente qué condiciones hasta ahora lo que se ha hecho.
1: En líneas generales, Alejandro, generales, sin entrar al detalle, es que incluso los autónomos, yo puedo seguir trabajando en parte y cobrando a la vez que cobro una parte de la jubilación. Eso habría que ajustarlo, no me sé los números, pero eso se podría seguir haciendo en todo el mundo.
10: O sea, me parece perfecto. Todo lo que incentive que la gente trabaje más tiempo y te den parte de la pensión, yo creo que ahora ya es posible, que ya era posible el cobrar la mitad de la pensión y trabajar, creo yo, ¿no?
0: Sí, pero solo para aquellos empleados por cuenta ajena, claro, como autónomos, por ejemplo.
10: El caso es que hasta ahora las medidas que hay no son incentivadoras, porque hay muy poca gente. La edad efectiva de jubilación ya está, en este año ya estaba en, creo que eran 66 años y 8 meses en este año actual, y la edad media real está en 65,3 años. O sea, no se ha llegado a la edad objetivo, ¿no? Cuando a Zapatero le obligaron a retrasar la edad de jubilación, lo cual le costó posiblemente la presidencia, no las joyas de ahora, no lo que conocemos de ahora, ¿no? ¿Os recordáis, no? Con la crisis.
1: Sí, los recortes.
10: De los recortes. Entonces, el más duro fue el de pensiones, que anunció que se iba a retrasar la jubilación y tal. Entonces, tocaba que en 2027 se jubilaba la gente con 67 años, que yo soy exactamente de los primeros que les toca eso. Bueno, pues la edad de jubilación real media va todavía por debajo de eso. O sea, no se está consiguiendo que la gente, con medidas que de ese tipo ya existen. Entonces, hay que dar más. O sea, todo lo que sea dar a que la gente que trabaje más y que el Estado se ahorre, yo creo que es bueno para todos.
0: Claro, pero el mensaje que se lanza es el contrario. El mensaje que se lanza es: yo tengo derecho a la jubilación, para eso he cotizado toda mi vida y ahora quiero vivir 35 años fenomenal.
10: Claro, Pilar, lo que decíamos, cuando se hace todo al revés, que puede salir bien, ¿no?
0: Bueno,
10: pues si los mensajes que se lanzan son los contrarios. En vez de decir, usted va a vivir muchos años, para su salud generalmente es mejor trabajar más, porque son muchísimos años, hay un deterioro de mucha gente de la salud al jubilarse, y además va a estar mejor, y además el esto. No, si le das el mensaje de que usted, por supuesto, jubílese cuanto antes, pues que puede salir bien, ¿no?
1: En fin, nos quedamos con esa.
10: Perdón, que sea tan simplón en ese mensaje, pero es que creo, es el que creo que hay que decir.
1: Sí, sí,
10: me preguntaban hace poco por la regularización extraordinaria. Pues, ¿qué me parecía? Digo, hombre, pues si tienes comunistas en el gobierno, que puede salir bien, ¿no?
1: Claro. Mira, nos quedamos con ese titular y es evidente y es inexorable que va a haber que trabajar más tiempo, porque esto no hay quien lo aguante. Quédate con la cifra.
10: Sí, y vivimos más.
1: Sí, sin duda, hay más tiempo, claro que sí. Alejandro Macarrón, autor del informe sobre pensiones del Centro de Estudios CEU, CEFAS. Como siempre, gracias, Alejandro.
10: Gracias, Ángel, y gracias, Pilar.
1: Adiós, buenas noches.
0: Hasta luego.
1: Pilarín, que te escucho. Mañana más.
0: Hasta luego.
1: Adiós.
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1: Son las 10, las 9 en Canarias. ¿Qué tal? Soy Ángel Expósito. Seguimos con la linterna encendida de este jueves.
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1: noticia a esta hora de la noche es que hoy no hemos tenido ninguna nueva operación judicial relacionada con el gobierno, con el PSOE. Y no es poco, ¿eh? Porque la verdad es que últimamente salimos de Málaga y nos metemos en Malagón. Mientras esperamos la sentencia de Ábalos y Koldo, la semana pasada saltó el escándalo Zapatero, al que ayer se sumó la operación de la Audiencia Nacional contra Santos Cerdán, Leire Díez, Gaspar Zarrías, la gerente del PSOE. La trama que utilizó los medios y el dinero para desacreditar a jueces, fiscales, fuerzas de seguridad y a todo el que considerasen enemigos del gobierno de la PSOE. A esto suma que ya ha comenzado el juicio al hermanito del presidente y que el 9 de junio su mujer, Begoña Gómez, tiene cita con el juez Peinado. Todos estos incendios activos, esta tarde ha pedido comparecer en el Congreso como le estaban pidiendo algunos de sus socios. Eso sí, sin prisa. Se habla de finales de junio, pero Sánchez entrará en el último pleno antes de las vacaciones de verano. Ojo, finales de junio. En julio, ni chapa. De momento, desde el PSOE hablan de colaboración con la investigación y respeto a la justicia. Óscar Puente, ese fino jurista, no puede esperar, no parece estar muy de acuerdo con eso del respeto a la justicia y habla de una operación para derribar al gobierno con métodos no democráticos.
2: Aquí parece que los tiempos de la justicia y de la política se acompasan de una manera tremendamente sorprendente. Díganme ustedes qué posibilidades tiene de coincidir en el tiempo un juicio de un asunto de hace la pila de años con justo el comienzo del juicio del hermano del señor Sánchez. Hay mucha gente en nuestra sociedad que ve lo que está pasando, que ve que hay un gobierno al que se quiere derribar con métodos, desde luego, nada democráticos.
1: ¿De verdad? ¿Eso se le ha ocurrido a él solo o le ha dado la idea a alguien? O la idea no, la estupidez esa se la ha dicho a alguien. El discurso de Puente contrasta con otros socialistas. El presidente de Castilla-La Mancha, Emiliano García Page, también debe estar en la conspiración. Ha pasado hoy por Herrera en COPE y ha cuestionado la estrategia del gobierno ante esta retahíla de casos judiciales.
15: Da igual lo que pase, da igual qué línea de investigación, da igual un auto de imputación que una condena. Finalmente es los nuestros y los de fuera. Quien cree que se puede meter en un búnker en el que se parapete, haya inmunidad frente a los ataques, el que crea eso termina dentro de una prisión. Porque los búnker a la postre son sitios cerrados, en una sauna si quiere usted.
1: Mira tú. Lo de la sauna también tiene su gracia. Núñez Feijóo sigue reclamando elecciones urgentes para frenar, dice, la decadencia que estamos viviendo. El líder del PP se pregunta qué sentido tiene mantener a un gobierno que se considera podrido.
18: ¿Por qué aferrarse al poder de esta manera en medio de un deterioro tan evidente? Esta resistencia desesperada solo se puede explicar o por la avaricia de ampliar el botín o por el miedo a ser capaz de no esconderlo.
1: Feijóo vuelve a presionar a los socios que dejen de sostener al gobierno, pero parece que no están por la labor. Algunos solo con la puntita, otros ni eso. Escucho hoy mismo a Aitor Esteban, PNV, y a Gabriel Rufián, Esquerra.
21: La legislatura ha llegado a su fin. La convocatoria electoral debería hacerla este año. No está encima de la mesa del Partido Nacionalista Vasco, que no lo contemplamos, una moción de censura.
24: Y lo que le libra a este gobierno de caer es que la alternativa es infinitamente peor. Aquí todo el mundo sabe lo que es Feijóo y Abascal.
1: Pues este es el panorama. También todo el mundo sabe lo que eres tú. Los socios no quieren dejar de exprimir al gobierno, pero Sánchez cada vez más demacrado, se aferra al sillón mientras se le multiplican los incendios y eso sí, manda a Óscar Puente como el bombero pirómano. Siguiente capítulo te lo digo yo. La sentencia de Ábalos. Tiempo de tertulia, hoy con Maite Alcaraz y con Antonio Arráez.
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1: Maite Alcaraz, buenas noches.
26: ¿Qué tal? Muy buenas noches, Ángel.
1: Antonio Arráez, buenas noches.
27: Buenas noches.
1: Oye, os pido rapidísimo, que tengo a Bustos esperando, una respuesta concretísima, casi es un sí o un no. Antonio, ¿esperas algo interesante de la comparecencia de Sánchez en el Congreso? ¿Algo sorprendente?
27: Sorprendente no, pero interesante. Espero que algo diga, aunque sea para poder hacer un análisis de si ha dado alguna aclaración o no.
1: qué optimista eres. Maite.
3: Yo soy más escéptica. Yo creo que lo va a utilizar además en un totum revolutum para hablar también del Consejo Europeo que se habrá celebrado unos días antes y aprovechará, supongo, para tirar del argumentario que hizo lo propio hace unas horas en Roma. Decir que todo se va a aclarar y que va a haber mucha colaboración con la justicia.
1: A esta hora en La Linterna llega el enfoque de Jorge Bustos. ¿Qué tal, Jorge? Buenas noches.
4: Buenas noches. La noticia de que Pedro Sánchez va a comparecer en el Congreso de los Diputados para dar cuenta de los casos de corrupción que cercan a su gobierno, a su partido y a su familia, ha generado un cierto revuelo entre gente que vive en una ansiedad permanente y en la expectativa de una dimisión o de un adelanto electoral. Siento decir a esa gente que eso no va a suceder. El anuncio que ha hecho Pedro Sánchez de que va a comparecer está pactado con sus socios y además ha fijado la fecha para finales de junio, para dentro de un mes. Es todo parte de una estrategia de resistencia. Lo que hace es pegar una patada al balón, esperar a que en este mes se vayan calmando un poquito las aguas, a ver si escampa, mezclar en la comparecencia los asuntos del Consejo Europeo, hablar de política internacional, de la paz en el mundo, y ya si eso, y si le queda tiempo, dice algo de los escándalos de ese hombre llamado Zapatero, al que igual ya no conoce nada para entonces. Así que mucha tranquilidad, porque Pedro Sánchez no piensa dimitir y se va a bunkerizar hasta el último día de 2027 que le permite la ley, sin convocar elecciones.
1: Pues vamos a por ello. Gracias, Jorge. Te escuchamos mañana a las 6 en Herrera, en COPE. Ahora puedes desarrollar un poquito. Bustos van más o menos en tu línea, Maite. No esperemos nada, que esto, como siempre, patadas a seguir, que decíamos en el rugby. Y aquí paz y después gloria.
3: Sí, porque Ángel, lo curioso es que Pedro Sánchez va a comparecer en el Congreso y va a dar explicaciones. Vamos a ver hasta dónde, porque se lo piden sus socios, no porque él considere que tiene una obligación moral con los españoles que vieron ayer cómo la UCO, la Guardia Civil, la unidad de élite, la Policía Judicial, entraba en la sede del Partido Socialista a recabar documentos, se tiraba allí entre 11 y 12 horas para poderse llevar todos los documentos gráficos, memorias, para demostrar lo que había puesto negro sobre blanco el juez Pedraz, ¿no? Y es que se ha montado una operación pagada por el Partido Socialista, vamos a ver de qué dinero, de si es de una caja A, de una caja B o de una caja C, para intentar boicotear y acabar con todos los procedimientos judiciales que estaban acorralando al gobierno. Bueno, pues nada de eso, Ángel, le parece suficiente al presidente del gobierno para comparecer en el Congreso, sino que ha escuchado a Aitor Esteban, que está un poco nervioso, que tiene a Rufián que sí que no, que esta línea roja que antes estaba aquí ahora está más allá, pero al final, insisto, no es la necesidad de explicarle a los españoles qué está pasando, cuál es su responsabilidad en todo esto, si es el guan o no es el guan, si sabía, si no sabía, sino acallar a los que forman parte del bloque de investidura, no vaya a ser que se enfaden, pero como ya lo ha dicho Rufián, y con esto termino, es mucho peor lo que viene después, la alternativa, con lo cual van a aguantar todos, empezando por Pedro Sánchez, como tú bien decías, y siguiendo por todos sus socios.
1: ¿Tú qué crees, Antoine?
27: Fíjate, una vez que Pedro Sánchez no asume la responsabilidad política de haber nombrado a Ábalos o a Cerdán, lo que está pasando ahora ya es estrategia, y esa estrategia inteligente, no digo que esté de acuerdo con lo que hace, pero sí que me parece inteligente lo que ha hecho. ¿Qué hace Pedro Sánchez? Ganar tiempo. Voy al plano de finales de junio, ya ha declarado Zapatero, esto me puede beneficiar o me puede perjudicar. Yo creo que como está el patio, ya no sé qué más puede pasar para que vaya en peores condiciones de las que iría mañana, por ejemplo. Ya ha pasado el juicio de mi hermano. Si sale la sentencia para entonces y es inocente, gano un gran argumento político. Si es culpable, pues vuelvo a la misma idea. Peor que estoy, ya no voy a estar. Y con esto llego al mes de julio, julio-agosto, vacaciones, España está en la playa y en septiembre ya veremos qué pasa. Yo coincido con vosotros en que no va a haber elecciones, que lo que intenta es ganar tiempo, pero hay un hándicap importante que es el PNV. Una cosa es aguantar hasta el último día del año 27 con un apoyo que a veces va, a veces viene, y otra cosa es que el PNV en siete días, en apenas siete días, ya te haya dicho dos veces que convoque elecciones. Yo creo que en el otoño, si la situación sigue como pinta, y es posible que vaya a peor, o bien Pedro Sánchez y el PSOE de verdad dan explicaciones, o se van a tener un panorama muy, muy complicado, que pasaría por una convocatoria de elecciones, pues no sé si para principios de 2027 o para cuándo, pero ya no hay más maquillaje. Tú no puedes estar hablando de alargar una legislatura cuando tus propios socios te dicen, y lo que ha dicho Rufián es cierto, estoy de acuerdo con él, el mayor argumento que tienen todos los socios es lo que ellos intuyen o entienden que es peor que lo que hay, que es un PP-Vox. Por eso el PNV no apoya, porque el PNV lo que no quiere hacer es acercarse en nada a Vox.
3: Es que esto es yo creo que es el combate entre los intereses y los cálculos electorales de todos.
27: Siempre lo ha sido.
3: Empezando por el presidente del gobierno. Bueno, el presidente del gobierno dijo ayer que no era, que todo esto nos lo hacía por nuestro bien. O sea que en el fondo volvió a mentir, ¿no? Esto se hace porque el presidente, claro, no ve ninguna ventana de oportunidad. En el 23 sí, después de que pasó la debacle del domingo autonómico y municipal, dijo, voy a coger el toro por los cuernos, voy a poner toda la carne en el asador, le voy a decir a mi gente, a los electores que siempre he tenido, oye, cuidado que viene la derecha, y además viene la derecha con la ultraderecha. Y consiguió, por una carambola y por los votos que consiguió Puigdemont, porque desde luego de otra manera no lo hubiera no hubiera podido continuar, y continuó. Ahora no ve esa ventana de oportunidad. Tú le decías, Antonio, cuántas más cosas pasen, porque esto no ha hecho más que comenzar. Peor va a ser, por lo tanto, él va a aguantar no hasta el último día, hasta tres días después, hasta lo que la Constitución le permita. Y luego tenemos a los socios que también miran por sus intereses. El PNV, claro, está ahí en un ahí. Por un lado piensa, bueno, claro, es que tengo a Bildu y yo, por supuesto, no puedo dar un paso ni puedo apoyar una moción de censura de PP y Vox, pero por otro lado estoy quedando muy mal, porque yo rompí mi acuerdo con Mariano Rajoy, le había aprobado los presupuestos y una semana después me fui a presentar una moción de censura de la mano de Pedro Sánchez, precisamente por la regeneración. Entonces, claro, y todos, y Esquerra Republicana lo mismo, el propio Gabriel Rufián, que tiene sus intereses particulares, que no ha armado esa plataforma plurinacional. En fin, aquí todos están mirando a sus intereses.
27: Es que si tú no asumes... si tú no asumes la responsabilidad política, el panorama que tiene el presidente del gobierno es aguantar y encontrar esa ventana de oportunidad de la que hablaba Maite. Claro, ellos están en una extrema debilidad, porque el caso Leire, con financiación irregular o no del PSOE, es que el que está imputado en otro caso, y en otro caso ya ha sido juzgado, son sus secretarios de organización, son los jefes del partido. Entonces, lo que hayan podido hacer, aunque fíjate, aunque no sepan, que eso es otro debate, si lo que hacían o no lo que hacían, es que el jefe de la banda es un presunto corrupto. Ese es el problema y la debilidad extrema que tiene en estos momentos Pedro Sánchez.
1: Y ojo, que esto no ha hecho más que empezar, ¿eh? Atentos. Antonio, ponías el foco en lo que ha dicho hoy Óscar Puente, la conspiración. Óscar Puente es un fino jurista. Todo el mundo sabe que, vamos, que esto va para el Constitucional. Él habla de métodos no democráticos. Vamos a escucharle de nuevo con ese tono que parece taimado, pero que las pega como tranvías. Escucha.
5: Hay mucha gente en nuestra sociedad que ve lo que está pasando, que ve que hay un gobierno al que se quiere derribar con métodos, desde luego, nada democráticos. Y eso, desde mi punto de vista, en este momento es innegable.
1: A mí me parece de tal calibre, de tal gravedad, que lo diga un miembro, que lo diga Rufiano, que lo ocupa Pablo Iglesias, qué marra, que lo diga un miembro del gobierno de España. O sea, me parece de una categoría absolutamente infame. Es que ya no sé cómo decirlo de manera educada. En el barrio le diríamos de otra manera. Pero en fin, Antonio.
27: Fíjate, yo es que a mí eso me molesta, que lo diga un ciudadano de a pie. Sabemos,
1: pues imagínate
27: que en estos momentos, en este país, todos somos seguidores de la política, apasionados, analistas. Es una conversación que está más que nunca en las familias, en los amigos. Y yo me enfado mucho cuando ponen en duda la calidad democrática de este país, o de que Pedro Sánchez no es un presidente legítimo, y creo sinceramente que un miembro del gobierno, un ministro, no puede decir que están intentando derribar al gobierno con métodos no democráticos, porque eso es lo mismo que decir que están dando un golpe de Estado. y es que hay obviedades para desechar esa idea. Porque vamos a ver, el juicio, o sea, el caso más grave conocido hasta ahora es el de Ábalos y el que se está investigando de Cerdán. ¿Dónde está ahí el contubernio? ¿Qué se ha fabricado? Porque el tema del hermano y el tema de su mujer, que no son tampoco, creo, el mismo caso, puedes tener tus más o tus menos dudas, sin tener yo ninguna duda sobre el trabajo de los jueces, que los jueces de instrucción investigan. Luego hay intencionalidad política, acusaciones particulares, los partidos que se meten por medio, pero los jueces, en varias instancias, hacen su trabajo. Pero en cualquier caso, el caso que ya ha sido juzgado, el tema de Ábalos, ¿dónde está ahí el contubierno? ¿Quién ha hecho un método no democrático? ¿Le ha hecho al PSOE de Pedro Sánchez alguien más daño que Ábalos o que Cerdán? Porque al final el tema del hermano, que me imagino que luego hablaremos de él, que es que ha empezado hoy, es secundario. Es que pequeño,
1: va a quedar,
27: si se quiere.
1: Va a quedar con todo el cachondeo, porque ojo cuando le pregunten el domicilio y que lo diga, pero va a quedar en nada comparado con lo que tiene.
27: Pero por eso que dices, han buscado, imagínate, que tiene una intención el juez de decir, bueno, pues este ha dado la casualidad y el otro, yo me apunto a esto porque mis ideas son fastidiar a Sánchez y tal. Pero es que nadie se inventa, o sea, a mi casa no va a ir la UCO a registrarme, y si van no van a ojalá que tuviera dinero líquido, no van a encontrar dinero líquido, te lo aseguro. Y si me acusan mañana de no sé qué, doy una rueda de prensa y lo aclaro inmediatamente. Ojo, luego tienes la duda, por ejemplo, Zapatero, que es, pinta lo que pinta, que hay unas cosas que se pueden aclarar, otras que no, y yo entiendo que se tome su tiempo para aclararlo. Porque esto es como cuando Hacienda te pide un papel y dices, Dios mío, ¿esto qué es esto que me están pidiendo? Vale, yo eso lo entiendo. Pero dentro de eso no se puede hablar por parte de un gobierno, de un ministro, de métodos no democráticos, porque eso es lo mismo que acusar de un golpe de Estado.
1: Maite.
3: Exacto, y a ver, lo hace Óscar Puente unas horas después de que el presidente del gobierno fuera por lo menos contenido desde Roma. Él dijo que iba a colaborar con la justicia. Es cierto que hay mucha gente que no le cree porque no lo ha hecho nunca. En el caso de su mujer y de su hermano, desde luego, no ha dado ninguna explicación ni ha colaborado. Incluso su mujer no ha acudido a las citas con el instructor Peinado. Y él, yo creo que Pedro Sánchez ha decidido aquí ser el poli bueno. Y entonces necesitaba un poli malo. Y ese poli malo, yo creo que se presta de más gustoso porque forma parte de su ADN, es Óscar Puente. Diciendo todo esto, que a mí, como decía Antonio, como has dicho tú, Ángel, me parece absolutamente irresponsable por parte de un miembro del gobierno, porque esto lo dicen los antisistema. Esto lo decía Pablo Iglesias hace unos años, si recordáis, que aquí había presos políticos, que esta democracia no estaba consolidada. Bueno, que lo diga un ministro, pero este ministro no lo dice porque se ha levantado hoy por la mañana y ha dicho, bueno, mira, voy a animar yo este cotarro. Lo dice porque bebe de una fuente, y es la de el propio Pedro Sánchez, recordad, con su carta a la ciudadanía, lo que dijo, esto hay que acabar con la máquina del fango. Por cierto, carta a la ciudadanía, en ese tiempo es cuando surge todo esto del caso de Leire y de Santos Cerdán. Por lo tanto, está traduciendo lo que piensa Pedro Sánchez, porque Pedro Sánchez, que sabe muy bien que hay casos y casos y que ha habido instructores como Peinado que se han podido sobreactuar en determinadas cosas, sabe perfectamente que aquí nos han concertado la audiencia provincial. Es que, claro, para todo esto que vende el gobierno tendría que la audiencia provincial de varias provincias españolas hubieran concertado con el Tribunal Supremo, con los fiscales, con los periodistas, con los tribunales superiores de justicia, todos hubieran concertado y hubieran dicho, vamos a derrocar a este gobierno, venga, empiezas tú, sigo yo, lo haces tú. Es que es un insulto a la inteligencia.
27: Permitirme fijar el punto de atención en un aspecto. Una vez dicho esto, hay un rumrum. El ministro se refería, hay muchos seguidores del PSOE que lo piensan, hay mucha gente que lo piensa, es obvio, está claro,
1: ciudadanos.
27: Y yo digo una cosa, una vez dicho esto, si la sentencia del hermano es condenatoria, esto ya está amortizado, porque hay tal carga de acusación y de preocupaciones y de problemas con el gobierno, que será una cosa pequeña dentro de la enorme erosión que tiene el gobierno de Sánchez. Pero, ¿y si el hermano del presidente del gobierno es absuelto?
3: Pues habrá demostrado que el Estado de Derecho funciona.
27: No, claro. No, pero el argumento político preparado hoy será,
3: ya
27: os lo dije yo.
3: Sí, sí.
1: Sí, pero yo lo dije yo, pero si es absuelto, será absuelto por la justicia. La misma justicia, claro.
0: Claro, claro. Pero el argumento de ya os lo dije, han estado 2 años detrás de este hombre que era inocente, veis cómo sí que hay un contubernio. Es decir, que nadie da puntada sin hilo. Que esto, en el fondo, es una estrategia de defensa. Bueno, en el fondo y en la superficie, es una
1: esto
0: estrategia
1: es un escupitajo,
0: de defensa.
1: Esto es un escupitajo a la inteligencia, al Estado de Derecho, de un macarra que no tiene medida y al que mandan como un sabueso a morder.
3: Y ya está. Y que cuando Pedraz investigaba la financiación del Partido Popular, estaba también haciendo el lawfare. Cuando Pedraz persiguió y hizo una instrucción contra la financiación irregular del Partido Popular, también formaba parte de esta campaña judicial contra entonces el Partido Popular. Hombre, un poco de seriedad. Y yo insisto, este señor se presta a esto y sabe, y eso en eso Antonio tiene razón, seguramente cala en determinado, no en los ciudadanos, como él ha dicho, en general, en los electores del Partido Socialista, a los que a muchos de ellos se les ha hecho creer que esto es una operación para eliminar a Pedro Sánchez.
1: Mira, estamos a 2 minutos de que digan que iban provocando y que por eso Ábalos y Coldo cayeron en las garras de determinadas señoras. Qué pobrecitos, que hay que defenderles. Y si no, al tiempo.
3: Sí,
1: y el
3: la Tito culpa Berni siempre
1: también.
3: Es de los demás, sí.
1: Y el Tito Berni también. Y si no, al tiempo. Seguro que lo está pensando, a ver cómo lo argumenta.
0: Pero si fíjate,
1: Óscar Puente,
0: que en la estrategia esta del lawfare o de el contubernio contra el gobierno, como le queramos llamar, el método no democrático que decía el gobierno, yo creo que como en bruto puede sonar y puede servir, pero si tú te paras y te dices, ¿pero qué me estás diciendo? ¿Que es el mismo caso el de Ábalos que el de la mujer de Sánchez? Porque el de Ábalos está claro.
1: Pero si yo no pienso ni en la utilidad posible o en la inteligencia.
0: Bueno, pero yo sí pienso en eso, ¿eh?
1: Yo pienso en el puto disparate de poner al Estado de Derecho en tela de juicio con la que está cayendo. Es una locura. Lo diga quien lo diga. Y si lo dice un ministro del gobierno, más.
0: Totalmente.
1: Aunque juegue a eso y esté encantado. Pero bueno, oye, permitidme que luego me va a pillar el toro. Maite, proponías el asunto, precisamente, del juicio de David Sánchez. Audiencia de Badajoz, primera sesión, vamos hasta unos días de junio. El abogado de David Sánchez ha pedido la nulidad del juicio y denuncia sesgo político. Emilio Cortés.
6: Porque la raíz, siguiendo la terminología anglosajona, la raíz está podrida, está podrida. Y esto no son palabras mías, sino, como saben ustedes, son conclusiones de la llamada teoría anglosajona de los frutos del árbol envenenado.
1: Bueno, ha quedado muy bonito la metáfora, pero no sé. ¿Por dónde lo cogemos, Maite?
3: Sí, este letrado además se ha dedicado a levantarle la voz al presidente del tribunal. Ya sabéis que los 11 acusados que se sientan en el banquillo han intentado recusar, ¿no?, a los 3 magistrados sin conseguirlo porque no había consistencia, ¿no?, en los argumentos que han utilizado. Bueno, me parece que todas las estrategias de defensa, estas sí que me parecen lógicas y legítimas, no lo que hace el gobierno, porque el gobierno tiene una responsabilidad política. Pero aquí sí, pues un letrado, naturalmente, puede intentar que se declare la nulidad del procedimiento, y para eso están, y estas primeras jornadas preliminares son para esto. Yo no sé qué trascendencia tendrá, yo no sé si al final será condenado David Sánchez, pero lo que sí sé es que desde el punto de vista ético, y esto fue uno de los puntos de inflexión, porque ahora nos parece una cosa muy pequeña, pero hombre, que el hermano del presidente del gobierno, según dice la instructora Beatriz Viedma, a la que por cierto también perseguían, intentaban eliminar los amigos de Santos Cerdán, haya hecho una instrucción que creo que es muy sólida, donde desde luego denuncia que se le creó un puesto ad hoc de trabajo, un puesto al que él ya creía conseguido, de hecho alquila previamente una casa, hay correos que lo determina, pero es que hay compañeros de la Diputación Socialista que intentaron acceder a ese puesto y no se les dejó, y correos en los que se deja claramente dicho que es que va a ser el hermanito, ¿no?, o el hermanísimo. Que es que además este hermanito no solo es enchufado por el presidente de la Diputación, hasta hace poco candidato que ha hundido las expectativas del Partido Socialista en Extremadura, de las que no va a poder recuperarse en muchos años, sino que también coge y se trae a un asesor que tiene en Moncloa. Es el único alto cargo que tiene un asesor, que se lo trae además porque está en Moncloa con su hermano. Quiero decir que son cosas, desde luego, a mí no me compete decidir si esto tiene trascendencia penal, no lo sé, a lo mejor no, ¿eh? Pero desde luego, desde el punto de vista ético y de imagen de un gobierno, que oye, si este señor tenía esa brillantísima trayectoria, si había estado en San Petersburgo, en Milán, yo no sé cómo no se lo han rifado todas las óperas del mundo y ha terminado en una diputación gobernada por el Partido Socialista, hombre.
1: ¿Por dónde lo pillas, Antonio?
27: A ver, no tiene trascendencia penal, pase lo que pase, será culpable o inocente, pero sí que ha tenido trascendencia política desde el primer momento. Y esto sí que, si finalmente es declarado inocente, pues habría que dar una vuelta a utilización política de desgaste del hermano del acusado.
1: ¿Y si es declarado culpable?
27: Una realidad. Y si es declarado culpable, tal y como Pedro Sánchez ha defendido a su hermano, debería de tener consecuencias políticas, porque Pedro Sánchez debería.
3: Los dos secretarios de organización.
27: Ya, por eso que no va a tener. Pero Pedro Sánchez podría haber dicho desde el primer día, mira, esto es mi hermano, yo lo que haya hecho mi hermano y el de Badajoz, ¿qué quieres que te diga? Además, es cierto lo que dice Pedro Sánchez, que cuando se empieza a preparar esa plaza, él está en el lío de los del vídeo que vimos el otro día del Comité
3: Federal.
27: Sí, pero
3: cuando se concede ya es de nuevo secretario.
27: Sí, pero bueno, es mucho pensar que cuando lo dan no está, que luego
3: el peso político de Pedro Sánchez seguía siendo el mismo.
27: Lo que diga la justicia, yo lo aceptaré. Y realmente me da exactamente lo mismo lo que diga la justicia. Lo que pasa es que el reproche ético en este caso es injusto, porque dices, bueno, claro, tú has erosionado 2 años y luego resulta que no era. Ahora, el presidente del gobierno se ha implicado. Para mí en este caso es importante el papel del fiscal. Me ha llamado la atención el abogado, porque gritarle al tribunal que va a juzgar a tu cliente me parece poco inteligente y no sirve de nada penalmente. Pero la actitud del fiscal me llama la atención por 3 cosas. Lo primero, ha defendido al tribunal que juzga. Lo segundo, ha defendido la instrucción del caso. Ha defendido la instrucción del caso. Y luego él no pide condena, es decir, piensa que el hermano de Sánchez es inocente.
1: Entonces, no. Bueno, y ha dicho que sea aparte uno de los delitos, el menor.
27: El menor, porque ha prescrito, pero al margen de que ha pedido, que no tiene sentido, porque ha prescrito ese delito, él no piensa que el hermano de Sánchez es inocente. Yo no sé lo que va a decir al juicio, lo que diga. Ahora, lo que está claro es que ha sido un foco mediático y político.
1: Mira,
27: importante este caso.
1: Yo solo sé, ¿tú eres autónomo, Antonio?
27: No. Bueno, yo soy 2 cosas. Cuenta propia,
1: entiéndeme.
27: O sea, exacto, por ajena y
1: colaborador.
27: Y autónomo,
1: bueno,
27: eso es.
1: Bueno, pues yo solo sé que tú, como autónomo, vete a vivir a Badajoz o a casa de tu hermano, vete a no pisar el centro de trabajo y vete a cobrar. Y cobra. Y no sabes ni dónde trabajas. Prueba a hacerlo.
27: Claro, prueba. Pero eso es lo que tiene que determinar la justicia.
1: Perdóname.
27: ¿Se ha habido un
1: eso
27: abuso?
1: Es lo,
27: ¿se ha habido
1: perdóname.
27: Un abuso?
1: Eso es lo que ya sabemos. No ha dado ni chapa. Ha cobrado toda la mensualidad. Se ha ido a vivir a Portugal. Eso lo sabemos. ¿Todo eso es punible, condenable? No lo sé. Yo no soy juez. Ahora, ¿todo eso es apestoso? Sí. Tú, como autónomo, por cuenta ajena o con contrato, prueba a hacerlo.
27: Ya, pero Ángel, al hermano de Sánchez le investigaron, porque en principio iba por ahí, por el tema de Hacienda, y eso lo apartaron. O sea, realmente lo que le juzgan es si le enchufaron o no.
1: Ya, no.
27: Si luego ha ido a su trabajo o no ha ido a su trabajo, que entra dentro del caso.
1: Pero si ha sido hoy el propio abogado y ha dicho, el absentismo no se recoge en el código penal. O sea, que está reconociendo que no se presentó allí. Hazlo tú, si esto es una cuestión de ética. Tú dile al taxista que está ahora mismo currando por la puerta Alcalá al lado de COPE, tú dile, cobra y no te subas al taxi. Ya verás qué bien, el propietario del taxi, o si es autónomo y el taxi es suyo. Venga, hazlo, ya verás qué de puta madre. Claro, pues este señor lo ha hecho. ¿Eso es punible? ¿Es para ir a la cárcel? Pues imagino que no. Ahora, ¿es apestoso? Sí. Y eso lo sabemos, hasta el punto de que él mismo dijo que no sabía ni dónde estaba, ni para qué, su trabajo y su despacho, ¿o no?
3: Pero claro, es que se montó para él. Y insisto, lo monta el presidente de la Diputación de Badajoz. Un cargo, además, que no era necesario, porque si leísteis los correos entonces que aparecían en la instrucción, muchos compañeros incluso piden una biblioteca que se ponga para la Oficina de Artes Escénicas. Y no hay dinero para la biblioteca, y si hay dinero para crear un cargo que era absolutamente innecesario. Y luego, dejadme decir una cosa que me parece importante. Hoy también las defensas han hablado de que todo esto ha sido un corte y pega de las cosas que ha publicado la prensa, que poco menos que se había instrumentalizado por parte de la instructora lo que había dicho la prensa. Yo quiero recordar, antes te lo decía en el avance, Ángel, que aquí grandes causas que han llevado a la cárcel a Rodrigo Rato, a Jaume Matas, a Urdangarín, los ERE, todo eso lo levantó la prensa, lo levantaron los medios de comunicación, se tiró de hilos y a partir de ahí se construyeron argumentos jurídicos que han llevado a la cárcel a todas estas figuras que acabo de citar. Por tanto, en fin, yo creo que no, bueno, hay que demonizar a la prensa. No. Otra cosa es que luego hay que trabajar sobre todo eso. Y yo creo que, mira, la justificación de que Beatriz Diezma, la instructora, lo ha hecho bien, es que era una persona a la que había que perseguir por parte de Santos Cerdán. Si lo hubiera hecho mal, no hubiera sido una enemiga.
27: Que la instructora lo ha hecho bien, lo corrobora que la fiscal, que no acusa, le da la razón y ha defendido la instrucción del caso. Lo que

0: cuota de socio.
1: Y otra cosa es el abono. El abono puede variar y la cuota de socio son 180 euros.
0: Y además ha dicho que la bajaría si no se ganaba la Champions. O sea, es que me parece un poco...
2: A ver, la cuota son
0: 30 años sin ganarla.
2: Es que es eso, al final lo que te están bajando son unos 75, 80 euros al año.
1: Claro, pero la gente, o sea, que no es... la gente cualquier rebaja pero, le parece bien.
3: Correcto, aunque fuera un euro.
4: Te parece, a ti te parece poco dinero, pero...
2: Pero con eso tú no ganas, perdonarme.
4: El dinero igual,
2: pero es que con eso tú no ganas unas elecciones. O tú unas elecciones las ganas con un proyecto deportivo impresionante, con un nombre estilo como cuando apareció Florentino y dijo, oiga, que les traigo a Figo. O sea, yo creo que si quieres asaltar una presidencia, llamar la atención, una cuota, una ciudad para los socios... Está muy bien, son ideas interesantes, pero no creo que tengan el impacto como para derrocar a un presidente que lleva 20 años.
5: Es una parte más de su candidatura, ¿no?
4: Claro.
2: Bueno, depende de cómo continúe.
5: La parte social que él dijo aquí que iba a presentar. Bueno, pues vamos a ver, claro, es que estamos todavía a 8 días de que termine esto. Vamos a ver qué pasa.
0: Sí, pero Joseba, lo que sucede es que lo que ha hecho ya Florentino lo sabe todo el mundo, todos los socios, todos los y los que no lo son. Ahí está pues el currículum, todo lo que ha conseguido, y la línea es la de seguir trabajando para seguir a ese mismo nivel.
2: Riquelme ha dicho...
0: Mientras que Riquelme no se sabe nada todavía.
5: Hombre, si no ha sido nunca presidente, ¿qué quieres que sepa?
0: Eso tendrá que poner
6: Riquelme ha dicho hoy que Rodri es el perfil de jugador que debe jugar en el Real Madrid. Lo ha dicho en ESPN.
1: Ha dado más entrevistas a medios catalanes, al periódico, a La Vanguardia, y ahí lo que ha dicho en cuanto a los nombres del aspecto deportivo que te contaba el otro día, que a partir del sábado, o sea que mañana tampoco vamos a tener nombres, pero que a partir del sábado va a empezar a desvelar algunos de esos nombres. Veremos si los de los jugadores, el del entrenador, pero él ha fijado una nueva fecha. Primero era hoy no ha hecho ningún acto de campaña, simplemente entrevistas con diferentes medios. Mañana tampoco tiene programado ningún acto y el sábado es cuando ha dicho que va a empezar a desvelar nombres. Veremos si es así o lo pospone.
6: Nos está escuchando Raúl Barros, es socio del Real Madrid y quiere votar por correo. No sé si lo va a hacer o no. Hola Raúl, ¿qué tal? Muy buenas.
7: Hola, buenas noches, Juanma, ¿qué tal?
6: Muy buenas,
7: estáis?
6: Muy bien. Eres socio del Real Madrid, ¿no?
7: Sí, así es, así es. Y ayer estuve en las oficinas del Real Madrid para coger la documentación necesaria para poder votar por correo. Y bueno, esto es un embrollo imposible. Es una invitación a no votar.
6: ¿Por qué?
7: Porque me tengo que buscar un notario, que ayer por la tarde me dirigí al notario que tiene mi familia, para hacer una gestión de un voto por correo. Y lógicamente, como hay que levantar un acta notarial, no me daban cita hasta el 10 de junio. Entonces me veo abocado a no poder votar.
6: ¿Directamente has desistido de ejercer el derecho al voto porque el notario...?
7: Claro, como no tengo ningún notario que me cuele, que me pueda hacer... Porque es que además es un embrollo en la hoja que te pone. Bueno, es que esto no lo entiende nadie. Y además, en mi caso, yo que iba a votar claramente a Florentino. O sea, es que Florentino pierde un voto conmigo, porque yo me gusta Florentino y yo quería votarle a él, pero por cuestiones personales no voy a estar en Madrid ese fin de semana. Entonces, me veo ya resignado a no poder votar.
6: Ah, cuando hablas de embrollo, al margen de lo del notario, ¿qué más embrollo detectas tú en el proceso?
7: Pues mira, es que según tiene la hoja, o sea, el socio elector deberá acudir a un notario libremente designado por él, con su DNI, para que pueda verificar mi identidad. Sí. Y mediante el otorgamiento de un acta notarial de envío por correo certificado, emitir su voto por correo mediante la introducción de la papeleta en el sobre de votación. Y todo ello, junto con el certificado de inscripción en el censo electoral y copia simple del acta notarial de envío por correo certificado, en el sobre normalizado de envío del voto por correo aprobado por esta Junta Electoral, en cuyo exterior se consignará nombre y apellidos, número de socio del elector, el cual será remitido por conducto notarial mediante correo certificado al apartado postal número 6031.
6: Es increíble.
7: Abierto al efecto. Entonces, evidentemente, yo a todo esto, bueno, tengo que pagar el notario, que bueno, pues cerca de 100 euros me dijeron.
6: ¿Cómo 100
7: que
6: euros?
7: Luego el Madrid,
6: ¿100 euros?
7: Sí, que luego el Madrid, porque luego te pone el Madrid al final en la factura, pone que se remitirá por correo ordinario al club la factura correspondiente al gasto notarial, indicando el número de cuenta para que el club me proceda al posterior abono. Es decir, si alguien ha entendido todo lo que he dicho, porque lo he leído, es que yo no me entero, de verdad.
6: No, yo tampoco.
7: Yo soy una persona con carrera y

0: Y de verdad, es que yo no, con lo fácil que es, que yo tengo aquí el sobre donde del apartado postal, meter mi voto ahí dentro, irme a la oficina de correos y enviarlo.
1: Con tu DNI, que en correos demuestren que ese voto es tuyo, claro.
0: Correos certificados. Mi copia de DNI.
1: Pero yo lo que no sé es si Florentino ha medido bien que a lo mejor esto le está perjudicando a él. ¿De verdad?
0: Es que yo no tengo ningún problema. Yo os reconozco que yo estoy muy satisfecho con Florentino, con sus pros y sus contras, lógicamente. Pero yo quiero votar a Florentino, pero es que no puedo, porque como no tengo ningún amiguete notario que me cuele para hacerlo mañana.
1: Pero si ya no es
0: el problema.
1: Ya no es eso, es la cantidad de interés que tienes que tener en depositar el voto. O sea, es que tendría que ponértelo. Claro, es que tienes que hacer una serie de cosas que no sé si todo el mundo tiene tiempo para hacerlo.
0: Claro, yo vivo en Alcorcón y tengo notarios en Alcorcón y Móstoles, pero un socio que viva en un pueblecito de Soria, en un pueblecito perdido que no tenga ni notario en el pueblo, ¿qué hace? O un socio que viva en Estados Unidos. Tiene que ir a un notario de Estados Unidos. Es que yo no. Dicen que es para preservar la privacidad del voto y la legalidad.
1: Hombre,
0: del voto.
1: Pero para también las elecciones generales, locales y autonómicas, podemos votar por correo con esa privacidad garantizada, se supone. Claro.
0: Claro. Además,
1: o sea, tú puedes elegir al presidente del gobierno con un DNI. Y sin embargo, para elegir al presidente del Real Madrid necesitas un acta notarial, un no sé qué del censo.
0: Ya lo has escuchado. Ese documento, además, que os lo he pasado para que lo leáis, que no os estoy diciendo nada.
1: Aquí lo tengo.
0: Es un embrollo ya. Y yo ayer lo primero que hice fue por la tarde, me acerqué a la notaría de Móstoles y me dijeron, a ver, Raúl, es que esto no puede ser, es que la primera cita para hacer esto no se hace con un chasquido de dedos, claro. Y ya tienes todo esto hecho.
2: Raúl, entonces, ya llama la atención que a Florentino le esté interesando una baja participación.
1: Es que yo ahí es a lo que voy, porque el que sí va a ir a votar es el voto de castigo, seguramente también. Ese sí que va a tener interés en ir a votar.
2: Contando Raúl de cómo es el voto por correo, entre la poca antelación con la que ha dado el margen para las elecciones, entre el día que ha elegido para las elecciones,
1: claro,
2: quiere decir que todos son como impedimentos para que la gente le sea complicado votar.
1: Una cosa, ¿has desistido? ¿Tú no votas?
0: Claro, no voy a votar, porque no puedo votar, porque es que yo le dije a la notaría que tengo de plazo hasta el martes, porque yo me voy de vacaciones de miércoles a lunes y no voy a cambiar mis vacaciones por votar en estas elecciones, además, que me han puesto así de sopetón. Y os repito, que es que yo quiero votar a Florentino.
3: No sé si al socio, sí. Yo cuando me leí estaba buscando en el anexo de la Junta Electoral, por si le puede ayudar, el club, por lo que leo yo en uno de los puntos, en el sexto, facilita el nombre del notario del club, o en su caso, quien legalmente le sustituya. O sea que entiendo que el notario del club a lo mejor le puede ayudar, que es el señor Cruz Gonzalo López Müller Gómez.
0: Sí, efectivamente.
3: No sé si eso le sirve de ayuda.
0: Sí, es que a ese notario es al que tiene que enviarle mi notario.
3: Ah, vale. Es que claro, yo estaba intentando entender también lo que dice usted, pero como aparecía el nombre de este notario.
1: Ya van dos notarios, para un voto, dos notarios. Me parece increíble.
0: Claro, es que un notario que creo que está en Madrid, en la calle Padilla.
3: En la calle Padilla, sí.
0: Entonces, a ver, es que si yo fuera por eso, es que yo mañana me cojo y me voy a la calle Padilla y deposito, pero es que no puedo hacerlo.
1: Pero ya tú eres un caso claramente con intención. Pero insisto, la gente, la mayoría, no tiene toda esa intención que tienes tú en depositar el voto. Porque yo, chico, si tengo que perder una mañana entera para depositar un voto, lo siento, es que tengo más cosas que hacer. O sea, arreglaros que tengo más cosas que hacer. Es que es así de claro.
0: Entonces, claro, pues yo, evidentemente, me he abocado
1: yo lo que digo es que esta es una decisión de club. Detrás del club está Florentino. No sé si ha medido Florentino lo que puede acarrear una baja participación con lo del Papa y con lo del voto por correo. Ahora,
0: es que además
1: Florentino sabe más que todos nosotros juntos, también te lo digo.
0: Sí, pero es que si me dejas apuntar una cosa, ayer cuando fui por la mañana, que era el primer día, y me acerqué con otro amigo socio y fuimos a Valdebebas, las trabajadoras del Real Madrid, que por cierto, una atención increíble, y las pobres estaban, es que no sabían dónde meterse, porque me decían que la documentación no me la podían dar hasta otro día. O sea, yo tenía que desplazarme otra vez de Alcorcón a Valdebebas a recoger esa documentación.
1: Es increíble.
0: Y yo les decía que, oye, pero por favor, que pone que me la lleváis a mi domicilio. Y ya se acercó otra compañera que me escuchó y dijo, no te preocupes porque ahora mismo yo te la imprimo y te la puedes llevar. O sea, me hizo el favor de darme documentación, pero a mí no me sirve de nada esa documentación porque yo tengo aquí en mi casa las papeletas, el sobre para votar y el sobre grande para mandar al apartado postal 6031, pero lo que no tengo es hora de notario. Bueno, sí, me dan hora para el día 10 de junio.
1: A mí el testimonio me parece muy importante, ¿eh?
4: Sí.
1: Lo que acabamos de escuchar me parece muy revelador y muy importante. Te lo agradezco mucho, Raúl. Un abrazo.
0: Bien, un abrazo, gracias.
1: Gracias. Y es un voto de Florentino. Que quiero decir que si hay cualquier sospecha. No, esto es un voto de Florentino, que se ha perdido.
2: Sí, pero sobre todo forzar una situación en que la gente le sea complicado votar.
4: No, porque a Florentino no le interesa una alta participación.
2: Pues vale. No lo parece.
1: Gracias, Arancha. Gracias, Melchor. Hasta luego.
3: Un beso, hasta luego.
1: Hasta luego. Adiós. Mensajes. ¿Qué dicen los oyentes, Arau?
5: Pésima forma de actuar del mejor presidente que ha tenido el Real Madrid. Ataca a la persona en lugar de hacer propuestas de futuro. Las propuestas de Florentino para el Nuevo Madrid son Negreira, Tebas, CTA y gafas virtuales a socios con una media de edad de 60 años, que ni les va ni les viene. Para mí, el valor que tienen estas elecciones es que Florentino las está convocando después de 2 años en blanco, cuando otros las convocan en medio de las victorias para ganar votos. Mucho mérito tiene don Florentino Pérez Parera. Estoy con 3 roturas óseas y llamé ayer al Madrid para informarme del voto por correo. Y como nos acaba de contar el oyente, hay que hacer una declaración ante notario para que testifique que soy yo quien vota. Me parece demencial que haya requisitos más rígidos para votar en el Madrid que en las elecciones generales de España. Si no me equivoco, siempre ha sido el tema del voto por correo con acta notarial. No es que Florentino lo haya modificado. Y un oyente se preguntaba que por qué nunca hablamos de posible entrenador de Roberto Martínez. Es ideal, muy experimentado y con jugadores de lo mejor.
1: 12 y 44, hora menos en Canarias. Nos vamos a París. Ha caído Sinner.
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1: 12 y 49, partidazo, cadena COPE en este jueves. Hay mucha gente escuchando la radio, ¿eh? Siempre.
28: ¿Sí?
1: Mucha gente.
28: Hoy especialmente, sí, sí, es verdad.
1: Sí, mucha gente, estamos viendo ahí.
28: La curva.
1: La curva. La niña de la curva, efectivamente. Vámonos a París. Allí tenemos a Angelito García y a Feliciano López. Hola, Angelito, ¿qué tal? Muy buenas.
29: ¿Qué tal, Juanma? Muy buenas. Vaya día. Hemos tenido hoy aquí en Roland Garros y nos lo queríamos.
28: Vamos arriba, Angelito.
29: Con esa derrota de Sinner, de la que ya has hablado tú, ha estado a cuatro. ¿Cómo se ríe Feliciano? Contigo, David. Ha estado a cuatro puntos de ganar. A un solo juego, Jannik Sinner. Mandaba ese 6-3, 6-2 y 5-1 y explotó. Explotó. Ya ha explicado que no es tanto por el calor como porque se sentía mal desde primera hora de la mañana. Yo no me lo creo del todo, pero bueno. Y ganó dos juegos de los siguientes 20, con lo cual acabó perdiendo con Juanma Cerúndolo. Te voy a hacer ahora dos, tres reflexiones que yo creo que son las que quedan en este Roland Garros, pero primero escuchemos cómo se ha enterado el hermano de Juanma Cerúndolo, que a esa misma hora estaba jugando, de hecho el Cerúndolo bueno, que es Fran Cerúndolo, mira cómo se ha enterado y lo que le ha supuesto.
30: No tenía ni puta idea. Yo entré a cancha, creo que Z abajo, y en un momento habíamos dicho con mi familia que no sé si se iban a dividir, yo no sé, iba creo que Z iguales y miro ahí arriba y todavía no estaba mi familia, ¿viste? Y dije, che, ¿qué pasó? Entonces pregunto y me hacen como 2-1 abajo. Ah, dije, bueno, bien. Y de repente me empezaron, estaba en el cuarto set, yo jugando, iba a la toalla y la gente me decía, tu hermano está ganando, y yo digo, para, por favor, no me diga más nada, yo sufriendo mi partido, 3-1, 4-1 en el cuarto, iba a la toalla, tu hermano ganó, y yo decía, la concha de la lora, o sea, tengo que ganar yo, porque no puedo, ya ahora.
1: ¿Y ganó él? ¿También ganó?
29: Y ganó.
1: Ah, vale, han ganado los dos Cerúndolos,
29: que cuidado, que sobre todo Fran tiene alguna opción de llegar lejos. Y luego el andaluce, que sabes que iba a ser su rival, en principio, pues si ganaba hoy, oye, pues mira, juego contra Sinner, mi primer duelo contra él, lo palmo y aquí paz y después gloria, pues iba perdiendo 2-0, alguien del público le ha gritado, oye, que Sinner va palmando, me consta que en su banquillo su padre y la gente que está ahí también le ha dicho, oye, que Cerúndolo iba palmando y está remontando, a ver si lo sacas tú también, y bueno, ha acabado ganando en 5-0 a Copriva, y mira cómo se ha enterado también de lo de Sinner.
31: Algo he escuchado de que Sinner le estaba costando, no sé quién lo ha dicho, pero al final me está hablando un montón de gente. Incluso ha habido la gente en la grada hoy que me estaba diciendo la táctica, que no deberían, pero bueno, todo se agradece. Y sí, he escuchado, oye, sigue que Sinner va a perder, no sé. Así que bueno, hay sorpresas en todos los torneos. La de hoy pues ha sido fuerte y hay que estar preparado para ello. O sea, que competir el siguiente partido y seguir disfrutando estos días.
1: Feli está
29: hecho aquí. Te he hecho aquí unas reflexiones, Juanma, simplemente para que tú las comentes con Feli. Primero, aquí todo el mundo está hablando de Moise Kouame, un chaval de 17 años, francés, que también ha remontado en 5 sets y que todo el mundo está ilusionadísimo con él. Pero lo más importante, primero, 9 Grand Slam seguidos llevaban Alcaraz y Sinner. Este no lo van a ganar ninguno de los dos. Segundo, todo el mundo habla del 25 de Novak Djokovic, quizá gran favorito de los que quedan, a ver Zverev, a ver Ruud, pero el mundo entero y el torneo, por supuesto, quiere ver el 25 de Novak Djokovic. Y la última, y comentadla si queréis, ganar Roland Garros una sola vez es muy difícil. Imaginaos ganarlo 14 veces.
2: Una frase lapidaria, ¿eh?
28: Tu Ángel,
2: épica, épica.
28: ¿Qué frasecita más épica de Ángel?
29: No, es que, Angelito, es que aquí ya, se decía, Angelito, es que aquí
1: Angelito,
29: se
1: decía, ¿puedo saludar a Feli en algún momento? Puedes, es que, macho, es que es increíble. Feliciano, muy buenas.
3: No te enfades con el gran Angelito.
1: No, si no es con Angelito, es con todas estas alemañas de aquí, que no me dejan hablar contigo. Vale. ¿Qué tal? Ahora ya podéis, pero escucha. Una cosa que quiero preguntar muy sencilla. ¿Hace tanto calor? ¿Son tan duras las condiciones como para que estemos viendo lo que estamos viendo?
3: A ver, son duras teniendo en cuenta que estamos en mayo todavía y estamos en París, pero hay muchos torneos durante el año que se juegan en condiciones mucho más jodidas de las que se está jugando esta primera semana. Hay un tema que yo creo que ayuda un poco dentro que hace mucho calor, o sea, la sensación térmica puede llegar a 33, 34, pero no hay mucha humedad en París y eso ayuda. Por ejemplo, aquí no hay la regla de que se paran los partidos por calor, yo creo que porque no hay una humedad suficiente. La combinación de mucho calor y mucha humedad es lo que hace que los partidos se paren. Y así es como está la regla hecha. Aquí eso no sucede, no hay tanta humedad, y es verdad que jugar en tierra batida a 5 sets con más de 30 grados es muy duro, pero yo creo que hay muchos torneos durante el año que se juegan en peores condiciones.
1: ¿Australia es uno de ellos, por ejemplo?
3: Mucho peores condiciones. Australia es el único sitio donde se han parado los partidos por calor, Juanma. Y se para casi todos los años, hay un día o dos donde se tiene que parar por el calor. En Brasil hay un torneo en Río de Janeiro que la humedad es increíble. En Acapulco, en México, la humedad es increíble. O sea, te podría nombrar muchos torneos durante el año donde se juega en condiciones peores. Que no quiero decir que las condiciones de aquí sean favorables, no lo son. Es verdad que sobre todo ha sorprendido porque es el mes de mayo y en París esto no suele ser habitual, y yo creo que mucha gente tampoco se lo esperaba. Y también la gira de tierra empieza en el mes de abril, empieza en Monte Carlo.
1: Sí, que está fresco, está fresco en algunos partidos.
3: Hay días que hace fresquito, sí. Entonces bueno, empieza el buen tiempo y la gente llega a París y se ha encontrado con una ola de calor inesperada también. Yo creo que eso tampoco ha ayudado.
1: Claro, el cuerpo tiene que cambiar de repente.
5: Sí, pero para el otro también, ¿eh?
1: Sí, claro. Depende del nivel de hidratación que tengas tú ese día, del esfuerzo que hayas hecho en el último partido, de cómo hayas descansado.
29: Hombre, pero Sinner sabía que ganaba Roland Garros si no era por el calor. Entonces, a mí me parece que cometió un error de bulto, sea porque esté enfermo, sea por lo que ha pasado. Yo creo que no quiere el fantasma ese de que el calor le hace sufrir, porque ya le pasó en Australia y por eso ha deslizado lo de que está enfermo desde primera hora de la mañana. Sinner solo podía perder Roland Garros contra el calor y va y lo pierde. Pues mal ha hecho las cosas. Y
1: bueno,
29: mal se ha preparado.
1: Es que en Australia no es la imagen esa de andando él como un robot que anda así, que no podía.
28: Sí, y en Roma también le pasó.
1: Sí. Yo.
3: En Australia le ha pasado también en Shanghái el año pasado, que hubo una ola de calor y hubo mucha humedad y también creo que acabó retirándose, ¿verdad, Ángel? O sea, le ha pasado varias veces, ¿no? Yo creo que lo que ha pasado hoy, a ver, yo no sé lo que ha pasado realmente, pero lo que a ojos de todo el mundo parece es que le ha dado un golpe de calor. Y luego ha habido una cosa muy rara, y es que Sinner ha jugado hoy a las 12 de la mañana, que es muy extraño que un jugador como Sinner, número uno del mundo, le pongan en el primer partido de la central.
29: Lo pide él mucho y yo creo que ha pedido jugar pronto para intentar no que por lo menos no fuesen las 3 de la tarde.
1: ¿A ti en Madrid te lo pedía, Feli? ¿A ti en Madrid te pedía jugar así tan pronto? No,
3: en Madrid acordamos que jugaría el partido de las 4 y luego él se cambió y él voluntariamente pidió jugar a las 11 un día, pero porque consideró que no era justo para jodar que había acabado su partido
1: por la noche
3: anterior a la 1 de la mañana.
1: Claro,
3: él jugaba a las 4 y Rafa a las 11. Y él me dijo, no es justo para él, yo juego a las 11 y él que juega a las 4, que tendrá más descanso. Pero él jugaba todos los partidos a las 4. Y hoy Juanma ha jugado a las 12 y su entrenador, uno de sus entrenadores, Darren Cahill, cuando ha acabado el partido ha dicho, no, nosotros cuando acabamos nuestra primera ronda sabíamos que íbamos a jugar o primero o segundo en la central y no pusimos ningún problema. Si hubiéramos querido evitar el calor, hubiéramos pedido jugar o bien en la Susan Lenglen más tarde, a las 6, o bien por la noche en la central. Nosotros no hemos pedido nada, y me ha extrañado mucho, porque a mí me ha parecido que ha sido un problema de calor, a no ser que haya tenido cualquier problema, yo qué sé, estomacal o cualquier historia, entre el partido de primera ronda y hoy. pero a ojos de todo el mundo parecía que era un tema de calor y me ha sorprendido mucho lo que ha dicho Kay Hill al acabar el partido.
6: Oye, claro, se abre una, lo decía ahora Angelito, se abre una expectativa a la que no estamos acostumbrados, que es que no está ni Sinner ni Alcaraz. Entonces,
28: yo apuesto por Ruth.
6: ¿Tú? ¿Por Gasper?
28: Yo creo
6: Ruth.
28: Que sí.
29: El más regular.
6: Djokovic está ahí. ¿Hay alguna posibilidad de soñar con Jodar en la final, por ejemplo? O sea, ¿o no?
3: A ver. Sí y no. Sí, porque tal y como está el tenis hoy en día, y en concreto este torneo, me parece que sí. Porque él ha demostrado en este poco tiempo que ha competido que puede jugar contra los mejores. Luego hay que jugar los partidos, hay que jugar a 5 sets, etcétera. Y no porque me parece muy aventurado, pero la realidad que hay hoy en este torneo es que hay un lado del cuadro en concreto que se ha abierto muchísimo y el otro lado del cuadro, que es el lado de Djokovic, Zverev y Jodar.
29: Y Ruth, están los cuatro, o sea, más o menos. Todos por el mismo lado.
6: Vale.
3: Y Ruth, están todos. Pero...
6: O sea, en un lado era la Champions del Madrid y en otro la Champions del Barça, ¿no, Feli? De esta temporada.
3: Bueno, la Champions del Madrid tampoco ha sido tan desastrosa. Justamente la Champions ha sido donde.
6: No, pero que.
29: Por rivales.
6: Por los rivales.
29: Solo tenía el Arsenal.
6: Digo, que por un lado estaban los equipos que tenía el Madrid y por otro lado los que tenía el Barça.
3: Sí, la verdad que bueno. Más o menos sí, la comparación me parece justa.
29: Vale. Para que tú lo entiendas, Juanma, por el lado del andaluce, lo normal es que Ocobolio, Félix Oller y Aliassime, que nadie lo hubiésemos dicho, deben llegar a la final, por razones lógicas, sí, y según el ranking, uno de ellos. Entonces no tiene ningún sentido. Y lo que te quiere decir Félix cuando te dice por cómo está el tenis es que está muy barato. Es que cualquiera de esos que van a llegar a la final de Roland Garros, cualquiera, del primero al último, no llega a cuartos de final en la época de Félix y de los tres grandes y de todos estos.
7: Tu Angelito, convencido. A partir de aquí ya con Djokovic a muerte, ¿no? Entiendo, ¿no?
29: No, todo lo contrario. Yo voy con Jodar, con Landaluz y con Carreño. Y cuando caigan esos tres, con cualquiera que no se llame Novak Djokovic.
6: ¿Pero por
29: no
6: qué? Si te ha quedado claro. ¿Por qué tienes esa manía a Djokovic?
3: No lo entiendo, la verdad. Yo la manía a Novak no la entiendo. A ver.
29: Bueno, pues porque creo que hay otros que ejemplifican mucho mejor lo que debe ser un deportista, aunque luego se comporte como un gran caballero fuera de pista y hablando y demás, pero para mí no es un gran...
6: ¿Quería hablar, Feliciano?
3: No, lo que quería decir es que, a ver, o sea, como aficionado al tenis, que Djokovic pueda ganar su título 25, pues yo creo que hay mucha gente,
7: total,
3: independientemente si te gusta más o menos, incluso a los que no les gusta tanto Djokovic, quizá en este caso digan, mira, pues a lo mejor es una buena oportunidad para él de ganar el 25. A mí, tal y como están todos hoy en día, creo que Zverev tiene la oportunidad de su vida. Me parece que ha sido fuera de Carlos y Sinner.
6: Soy incapaz de fiarme de Zverev, tío.
28: Pecho fría.
29: Siempre pecho fría.
28: Pecho friado.
7: Sí, pero le faltan los dos que le ganan siempre,
3: pero,
7: ¿eh?
3: Ya, claro. Pero siempre pecho friada, pero ha estado en esa situación. Claro, y esos de los que quedan en el cuadro no han estado.
7: Claro.
3: David. O sea, eso también cuenta. Murray perdió 6 o 7 finales antes de ganar. Iván Lendl perdió 8. O sea, quiero decir, que ha tenido la oportunidad y no la ha sabido aprovechar, sí. Pero que de los que quedan en el cuadro es el mejor jugador seguramente, porque Djokovic, que yo le veo siempre más favorito que nadie, ha llegado con 3 torneos jugados este año a Roland Garros, de los cuales 2 fue prácticamente por ir, porque en Roma yo creo que no estaba todavía al 100%, pero quería jugar algún partido antes de venir aquí, y en Indian Wells se lesionó. O sea, ha jugado Australia, Indian Wells y Roma. 2 torneos de los cuales casi ni ha podido, no ha ganado prácticamente ningún partido. Entonces llega con 39 años, en el peor momento de los últimos años que recordamos, antes de jugar un gran slam. Evidentemente, siendo Djokovic, no te puedes fiar nunca, porque es el, si hay alguien capaz de hacerlo, es él. Pero a mí, yo siento que Zverev tiene la oportunidad de su vida y que en algún momento como este, donde no está ni Carlos ni Sinner, y sí, Djokovic llega como llega, creo que es justo decir que puede ser el gran favorito. Y ojito con Rude, que Rude es un gran competidor, es un jugador que siempre te da un notable alto y que tal y como está el cuadro y con la oportunidad que tiene por delante, si llega a una hipotética final, va a ser muy duro ganarle.
7: Y que las ha jugado ya, ¿no?
28: 2.
3: Ha jugado 2.
7: Se ha perdido rápido, pero ha jugado 2.
6: Una con Nadal, ¿no?
3: Ah, sí. Es que tuvo jugado.
29: Y la otra con Alcaraz, el primer gran slam de Carlos.
7: Sí. No, y Zverev, hay que decir que es verdad que le falta dar el último paso, pero que él no suele perder contra membrillos.
1: Claro, siempre pierde con los que están arriba.
6: Respeto,
1: hablamos,
6: todo el claro, respeto para el mundo, hablamos, para el circuito profesional.
3: Solo hablamos.
8: Tenistas que están en el 180. No, pierde siempre contra los grandes. Y si no están los grandes, no, pues por ahí.
3: Finales de Grand Slam.
8: Claro, por eso lo digo.
3: Sí, Zverev ha perdido ya, pero ¿cuántos años lleva entre los cinco mejores del mundo compitiendo, ganando el Master 1000, llegando a finales de Grand Slam? Yo creo que se merece, como mínimo, el respeto de todos. Y que pensemos que es el candidato realmente que queda para ganar.
29: Si le aguanta el físico, ojo con don Rafael Jodar Camacho, que por tenis no va a ser. Ahora, yo tengo muchas dudas a cinco sets y que aguante las dos semanas, porque nunca se ha visto en una de estas, evidentemente.
3: Y porque está en la parte peor también. Claro, me gustaría ver a Jodar en la parte otra del cuadro.
6: Claro, claro.
3: Te cambiaba todo. Que, cuidadito, ¿eh?
6: Claro, cambiaría todo.
3: Y es verdad que su primera experiencia, bueno, jugó a Australia, ¿vale? Y jugó a cinco sets. Pero aquí jugar muchos partidos seguidos a cinco sets, siendo tan joven, le puede pesar. Pero ojo, porque igual lo resuelve sin la necesidad de jugar cinco, y lo resuelve y se planta en cuartos de final y está fresco. Vamos a ver, queda mucho camino, pero a mí, si tuviera que poner hoy dinero, apostaría por Zverev.
1: ¿Cuántos partidos comentas al día en ESPN? Dos partidos al día, ¿eh?
3: Sí.
1: Ostras, estás trabajando.
3: De la noche.
1: Estás trabajando.
29: Bueno, ni ha cenado, Juan.
28: Un mogollón de peña ahí en la ESPN, ¿eh?
6: Sí, vaya, hombre, ahí.
3: Somos muchos, sí. Hay producciones de Latina y luego la otra también.
1: O sea, ¿tú qué lo haces para en castellano o en inglés?
3: No, esta es en castellano, es para Latinoamérica.
1: Ah, vale, vale.
29: Le gusta más cuando le llaman los Yankees porque pagan un poquito más, Juan.
1: Ah, qué bueno.
28: Qué bien me lo pasé.
1: Pero Wimbledon, por ejemplo, ¿lo vas a hacer en Movistar?
3: Sí.
1: O sea, tú eres el Gonzalo Miró del tenis. Vas de canal en canal sin ningún tipo de rubor y...
3: No. Yo trabajo solo para ESPN y Movistar.
1: Ah, muy
3: hago,
1: bien.
3: Hago ESPN, Roland Garros y Nueva York, y Movistar lo mismo. Roland Garros y Nueva... Perdón, Wimbledon y Nueva York. Pero hago la segunda semana con Alex.
29: Oye, favorito en la radio, ¿no?
1: ¿Eres socio del Madrid?
3: La radio no, la COPE. Yo no puedo votar.
1: No puedes votar. Bueno, claro, si no eres socio, claro. Vale, vale.
3: No, no puedo votar yo.
1: Si pudieras votar... ¿Tienes claro tu voto? Aunque no me lo digas, ¿eh? ¿A quién? Pero, ¿lo tienes claro?
3: Si pudiera votar, sí, tengo claro mi voto, pero... Sí, lo tengo claro, sí, sí.
28: Uy. Ojo.
3: ¿Tú también? Si pudieras votar, ¿lo tienes claro o no?
1: No, yo no lo tengo claro. Estoy indeciso. Te lo digo en serio, ¿eh?
3: A ver, no sé, a mí me parece... Y siempre lo he dicho, a mí me parece que el legado de Florentino en el Real Madrid es insuperable. Y creo que eso va a quedar ahí para la historia. También creo que es bueno que haya otro candidato, en este caso Enrique o quien sea, que pueda mostrar su proyecto a los socios, porque en los últimos años no ha habido ningún candidato que...
1: ¿Le conoces a Enrique?
3: Sí, le conozco, sí, sí.
1: Sí, ¿eh?
3: Buen tipo.
28: Todo el mundo conoce a Enrique.
1: Sí, Enrique. No, hombre, es
29: un buen tipo, Enrique, un gran y a varios que van en la...
3: Un gran empresario y un buen tipo y un gran madridista.
1: Vale.
3: Que creo que lo tiene muy difícil contra Florentino, pero bueno, es lógico también. Al final son muchos años, muchos títulos, muchos éxitos, y al final yo el fútbol lo veo de una manera que no sé si es como lo ve todo el madridista habitual.
1: ¿Te gusta Mourinho de entrenador?
3: Pues es que sí. ¿Qué es me gusta? ¿Qué significa me gusta Mourinho? Creo que el vestuario del Madrid necesita un poco de caña, Juanma. Lo digo, sea Mourinho o sea otro entrenador con un perfil cañero que se haga respetar. Yo creo que es necesario.
29: ¿Pero te apetece ver que venga Mourinho?
3: Es que a mí Mourinho, sinceramente, lo dije un día, creo, allí en la emisora cuando fui. A mí Mourinho. Primero, como persona, lo poco que le he tratado, me ha parecido un tío cojonudo. Y segundo, no es blanco o negro. Mourinho hizo cosas bien en el Real Madrid y algunas mal, como todos los entrenadores que han pasado por el Real Madrid. Pero hablamos ese día de Mourinho, y ¿cuántos años hace que se fue? Pues mira, ese día nadie dijo que podía volver. Ese día nadie dijo... Ojo, que Mourinho puede volver al Real Madrid. Pues mira, aquí lo tenemos. Yo creo que es un gran entrenador y que va a hacer cosas bien en el Madrid. O sea, yo tampoco tengo un conocimiento del mundo del fútbol como para poder...
6: Hombre, pero tú eres deportista profesional y sabes perfectamente las cosas. Pero
9: Feli dice una cosa que tienes razón, y es que hay una sensación del madridismo de ganas de que llegue un tipo que les ponga las
1: pilas. Es que eso también se ha...
9: Que los ponga firmes.
1: Eso también se ha construido un relato alrededor de lo que ha pasado esta temporada para preparar la llegada de Mourinho.
9: Pero, Juanma, tampoco hacía falta construir un relato. Si, con todo lo que ha pasado en los dos últimos meses, si el relato se construye.
1: Si uno le abre la cabeza a otro y...
3: Pero, Juanma, sin ánimo de criticar, porque al final los jugadores pasan por buenos momentos y malos, pero es verdad que ese vestuario necesita un poco de un pequeño cambio, ¿no? Yo creo que ha habido cosas en el vestuario y dicho por los propios jugadores, ¿no? Que son conscientes de que, bueno, que han pasado cosas ahí y que eso tiene que mejorar. Y ellos son los primeros que hacen autocrítica y a lo mejor no es necesario que venga un entrenador muy cañero para que cambien determinadas cosas, ¿eh? No digo que Mourinho venga con la varita mágica y todo vuelva a la normalidad, pero sí que creo... No sé si porque se ha ganado mucho últimamente o bueno, o por todos los, por todas las otras cosas que han podido pasar, pero creo que es obvio, ¿no? Que hace falta un poquito más de unión ahí.
1: Muy bien. Ahora que a dormir y hasta mañana, los dos.
3: Sí, sí. ¿No?
1: Estáis en hoteles distintos, supongo.
3: Angelito,
29: sí, concretamente. Hotel. Concretamente, él está a un minuto de la cama y yo a media hora. Esa es la diferencia.
3: Subir el sueldo, Angelito, ¿eh?
29: Claro, efectivamente. Escuchad a Félix, que sabe de lo que habla.
1: Se lo vamos a subir. A Suáncar me llamó ayer precisamente con eso.
29: Sí.
1: Sí. Me dijo, tenemos que mejorar las condiciones.
28: Angelito, se lo ha ganado.
1: Las condiciones de Don Ángel García, que lo está haciendo fantásticamente bien.
29: ¿Te lo pasaste bien aquí en Roland Garros, David, o no?
28: Espectacular.
1: Es increíble. Para mí es un viaje inolvidable.
28: Fui un día y hice 19 kilómetros, porque mi hijo es un tarado. Estuve 12 horas
1: dentro de
28: Roland Garros. Y espectacular.
1: Pero 12 kilómetros que estuviste, 19 kilómetros haciendo, dando vueltas
28: a la pista. Dijo, vamos a ver este partido.
29: O jugar al tenis.
28: Cuatro juegos. Ya cuando me dijo, vamos a ver al campeón de la previa de Roland Garros que está entrenando en la pista 8, el Prado este que jugó con... Con la andaluza el otro día. Vámonos, digo que llevamos 12 horas ahí.
1: O sea, es un panenquita del tenis tremendo.
28: Muy panenquita. Hecho en el mutuo, habría que hacer Feliciano la pista 14. La de Mermaus y Mamaus de París, que van ahí, son auténticos hooligans.
29: Tienen la razón, más divertida, David. Siempre ponen a un francés a última hora en la pista 14 porque saben que se va a liar hasta el
28: final. Me sentí como en casa en esa pista, va... te lo juro.
29: Sí, sí.
1: Feli, te mando un abrazo. Gracias, ¿eh?
3: Igualmente, un abrazo a todos.
1: Hasta luego. Adiós, Angelito. Mañana hablamos.
29: Mañana hablamos, ya sabes, 1:00 p.m. más o menos, juega Rafa Jodar ante Michelsen y a ver, que hay mucho por lo que pelear. Por cierto, último día para él con calor, a partir del domingo bajan muchísimo las temperaturas.
3: Relajita.
29: O sea que nos quedan viernes y sábado.
1: Vale, un abrazo, adiós Ángel, mensajes, chao, chao. A los oyentes.
10: Lo tiene a huevo Novak, ojalá consiga el 25. Pues Juanma, yo creo que la mejor aclimatación para Sinner es que nos lo traigáis a Zaragoza entre julio y agosto y le pongamos una pista en la Plaza del Pilar a 45-48 grados. O lo volvemos inhumano o muere allí. El calor y la humedad son claramente la kriptonita de Sinner y por eso lo niega, para no desvelar sus debilidades. Y sobre el fútbol, un par de mensajes para terminar. Decía un oyente, el Barça quebrado, fichando como millonarios, y el Madrid, que está perfecto financieramente, no ficha a nadie. Esto no hay quien lo entienda. Y del Atlético de Madrid decía un oyente, si Julián Álvarez se quiere ir para ganar títulos, los que no ganó con el Atlético fueron en parte porque él no marcó los penaltis que tuvo que marcar. Lanzó, por ejemplo, el de la final de Copa y lo falló. Y en octavos de Champions el año pasado también lo falló.
1: Mensaje de Isaac Avilés Morris.
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2: Tres conexiones rápidas antes de Americans, aunque sigue todo el equipo de opinión al que le está gustando hoy mucho el programa.
3: Mucho. ¿Eh? Hoy muy bueno, ¿eh?
2: Hoy muy bueno.
3: Mira la curva.
4: Por fin, ¿eh?
2: Por fin, ya era hora. Ya era hora. Palomar, ¿te está gustando?
5: Completísimo.
2: Senabre, ¿te vas a quedar a la de Americans?
6: Hombre, me voy a quedar tres veces si hace falta.
2: Se te ha quedado congelada la imagen y claro, yo pensaba. Sí, parece que estabas enfadado.
6: No.
2: Vale,
6: estoy
2: vale.
6: Muy feliz, la
2: vale.
6: Verdad, estoy muy feliz.
2: Vale. Vámonos a Mallorca. Jordi Jiménez, hola Jordi, muy buenas.
7: Hola Juanma, muy buenas.
2: ¿La gente quería que siguiera De Michelis a pesar del descenso o no?
7: Sí, la gente sí, porque el equipo cambió para bien con su llegada. Piensa que ha estado en 12 jornadas, las 12 jornadas finales, ha conseguido la mitad de los puntos y de las 11 victorias de toda la temporada del Mallorca, él consiguió 5. No le alcanzó al final por gol a Verás, con 42 puntos descendió, pero él siempre dijo que fuera en primera o en segunda, quería construir un proyecto con el Mallorca y ha cumplido su palabra. El Mallorca le ha dado 2 años, le firma hasta 2028 con la intención de reconstruir. Aquí Juanma huele a fin de ciclo de muchos jugadores que ya lo han dado todo, urge un cambio y urge rejuvenecer y piernas frescas para un Mallorca que va a tener que competir con muchos rivales en segunda división. Así que es de lo que se trata, le pedía valentía al club, el club ha apostado por él y bueno, vamos a ver cómo sale.
2: Vale, gracias Mallorca. Jordi, un abrazo.
7: Hasta ahora.
2: Vámonos a Girona. Albert Díez, hola Albert, ¿qué tal? Muy buenas.
8: Hola Juanma, muy bien, ¿qué tal?
2: Michel no sigue en el Girona y parece que se va al Ajax, ¿no?
8: Sí, es así. Va a firmar por el conjunto neerlandés. Ha cerrado hoy una etapa de 5 años en el banquillo del Girona. Hay que recordar que acababa contrato el 30 de junio y que el detonante, obviamente, ha sido el descenso. El Girona, desde el sábado pasado, ha tenido un hermetismo total. Se dio unos días para que la propiedad básicamente decidiese qué hacer y ha decidido. Se va Michel, se queda Quique Cárcel, el director deportivo. Y hay que recordar, Juanma, que se va el mejor entrenador de la historia del Girona, identificado al máximo con la ciudad, con el club. Recuerdo, ascendió al equipo, acabó tercero en una liga solo por detrás del Barcelona y del Real Madrid y acabó jugando la Liga de Campeones. Es cierto que hay un mal sabor de boca por el descenso y en el final de esta etapa, pero vaya, que Michel ha puesto al Girona en el escaparate.
2: Gracias, Albert. Un abrazo.
8: Un abrazo.
2: Y luego lo del fútbol femenino. Hola, Morris.
9: Hola, Juanma, muy buenas.
2: Ayer lo de Alexia, hoy Mapi León.
9: Sí. Empieza a haber desbandada de jugadoras importantes en el Fútbol Club Barcelona. Lo dices tú, fue Alexia el otro día. Hoy han sido dos. Ona Valle, que para mí es la mejor lateral derecho del mundo, y Mapi León, 9 temporadas en el Barça, se ha despedido así del Fútbol Club Barcelona.
10: Llegué a Barcelona con 22 años, con muchísimos sueños y una ilusión enorme por triunfar con esta camiseta. Y al echar la vista atrás, me doy cuenta de todo lo que hemos conseguido. Hoy me toca cerrar la mejor etapa de mi vida. Y aunque es difícil, me voy con el corazón lleno. Orgullosa de todo lo que hemos vivido juntas y agradecida por haber formado parte de esta gran familia.
9: Y bueno, son 9 temporadas, pero Juanma, te digo, era la columna vertebral del Barça de la selección. 7 jugadoras españolas, Alexia, Mapi, Ona Valle y Mariona, ya no están. De esa columna vertebral solo queda Irene Paredes, Patri Guijarro y Aitana Bonmatí. Esto tiene que ver también con los problemas de salario que tiene el Barça. Le afecta al equipo masculino, también al femenino. Ya pagar a estas jugadoras cuando tienen que renovar es complicado y hay equipos con mucho potencial económico fuera que les hacen ofertas suculentas. Y hoy ha confirmado Sonia Bermúdez, que ha dado la lista, 25 futbolistas, 2 partidos los últimos de clasificación para el Mundial, ante Inglaterra y ante Islandia, ha confirmado en la rueda de prensa que Misa Rodríguez, que era la portera del Real Madrid, era un secreto a voces, no va a seguir. Así que el Real Madrid también pierde una portera. Esto era algo más previsible. Fichó a Merle Froms, que es una portera alemana, para ser titular. Así que, bueno, Misa no seguirá en el conjunto blanco. Mucha jugadora española de calidad que se va de la Liga Iberdrola.
2: Gracias, Morris.
9: Un abrazo.
2: Adiós. Ahora sí os dejo que emprendáis la vida que os apetezca. Bueno. A esta hora, un jueves, antiguamente, digamos que era... empezaba...
3: A cualquier
4: Ardía Troya.
3: Troya.
4: Ardía Troya.
2: Ardía Troya. Antiguamente.
4: Antiguamente.
2: Esto en los 2000...
4: Tiempo A.
2: Era hora de...
4: Tiempo A.
2: Copa de balón. Ahora vamos.
6: A mí lo que me apetece es Americans.
2: ¿Eh? Ahora Americans, sí, pero antiguamente...
6: Sí.
2: Nos reuníamos todos en diferentes puntos de la noche madrileña y...
3: Siempre vamos al mismo.
6: Barcelona...
2: Bueno, íbamos al mismo
3: siempre.
2: Pero, bueno, antes hacíamos partidos amistosos por fuera. Hacíamos algún amistoso.
3: Los que no currabais el jueves, sí.
2: Sí.
3: Pero bueno, ahora lo hemos cambiado por el feliz camino de regreso a casa.
2: Efectivamente. Claro. Pero Hasta en eso ha cambiado la vida, ¿eh?
0: Y mañana lo que se agradece, no haber mantenido las tradiciones.
2: Pero bueno, aquí estamos, ¿eh? Todos.
4: Igual algún día...
2: ¿Tú salías los jueves, David? ¿Salías?
3: Todos, no perdonaba ni uno.
2: Es que los jueves era el mejor día, ¿eh?
5: Y más días.
3: Podía perdonar un
2: viernes. Y más días. El otro día dijo Marcos Llorente que tenía 320 amaneceres en el año. Yo le dije...
5: Que alguno más.
2: He tenido años mejores. He tenido años mejores.
4: Por ahí
2: hablamos. Ha habido años bueno, importantes.
0: Siempre se puede rememorar algún
2: sí,
0: día.
2: Sí, lo que pasa es que... con camiseta. No sin camiseta. Un abrazo, compañeros.
4: Un abrazo.
2: De Americans.

0: Americans para cerrar la semana como siempre con Miguel Ángel Paniagua. Pani, hola Pani, muy buenas.
1: Muy buenas a todos.
0: Con Parra, Parrita.
2: Qué guapa la camiseta, Juanma.
0: Sí, es que esta no es la de jugar, ¿eh? Esta es una...
2: Sí, sí, es la de calle.
0: Sí, sí, está muy guapa.
2: Está guapa, pero sí.
0: Y Senabre, hola Dani, muy buenas.
1: Hola, bueno, muy buenas a
0: muy
1: todos.
0: Buenas, muy buenas otra vez.
1: Aquí seguimos.
0: Muy buenas otra vez, ahí sí.
1: Pero saludo.
0: Me gusta saludarte varias veces.
2: Profe, o sea, hay que ser educado.
0: Efectivamente,
2: claro,
0: estamos. Bueno, que New York se ha metido 27 años después en la final de la NBA. Ya era hora de que entrara Nueva York. Porque no lo digo por nada, lo digo porque todo el mundo tiene algo de los Knicks en su casa. Pues joder, macho, que puede lucirlo.
2: Es zona muy de viaje y es claro, visita obligada el Madison Square Garden.
0: Claro.
1: Yo estuve hace 3 semanas y traje 2 o 3 gorras por encargo y una figurita.
2: Yo tengo el dedo.
0: La pasta que tendrán en merchandising, ¿eh? Sí, los Knicks, bueno, los Yankees, todo lo que tenga que ver con Nueva York, ¿eh?
2: Bueno, llevan similar desde el 73 y son siempre el segundo equipo en merchandising, el segundo o el tercero con Lakers y Warriors.
1: Este año arrasan. Este año no sé a quién le toca explicarlo, pero yo solo quiero decir que no es que ganen, es que ganan de 40, de 30. O sea, son palizas todos
2: los años. Estaban 2-1 en primera ronda perdiendo contra los Hawks. Sí, han ganado 11 seguidos. Le hicieron un 4-2 a los Hawks después de perder 2-1, 4-0 a los Sixers y 4-0 a unos Cavaliers que a mí me han decepcionado bastante. Y lo que dice Dani, con palizas de por medio.
0: Entonces ahora estamos pendientes de la otra final, ¿no? De los Thunder Spurs.
2: Esta noche, en un rato, en poco más de una hora, se juega el sexto.
0: Por cierto,
2: en San Antonio.
0: ¿Spurs o Spurs?
1: Spurs. Si quieres ser correcto y académico.
2: Las espuelas.
0: Vale.
2: Van 3-2 ganando los Thunder, los campeones, después del quinto partido, del polémico quinto partido. Ha habido ríos de tinta con esto en Estados Unidos, porque se estaban acercando los Spurs, que perdían por 20, se llegan a poner a 8 y hay 3 decisiones seguidas que son cafradas arbitrales: una canasta que le anulan por Gontelding, una fuera de banda que es pie de Holmgren y no se la pitan, una falta que es una bacala a Shedeur Alexander, y de ponerse 8 abajo pasan a estar 13 abajo y ya se acaba el partido. Son los dos mejores equipos de la liga para mí, sin duda, los Thunder y los Spurs, pero es verdad que más allá de lo de Shai, del flopismo, de tirarse, de lo que simula las acciones que lo hacen todas las estrellas, lo hace Doncic, lo hace Branson también en los Knicks, lo hace todo el mundo, es que el equipo es un equipo que pega mucho en defensa y en ataque se tiran todos como si al primer roce. Están siempre buscando el más allá del baloncesto y les afea un poco. Y a mí me molesta porque es que aparte es que no lo necesitan. Total, que esta noche es el sexto. Si gana San Antonio, el séptimo definitivo de nuevo en Oklahoma sería el domingo. Que es otra cosa igual, que estén dando solo un día de descanso entre partidos, que me parece una cafrada con el calendario que hay de baloncesto.
0: Se han aprobado cambios en el draft, ¿no, Pani?
3: Sí, ya lo anunciamos aquí en su momento, en la regla del 3-2-1, que es un nuevo sistema de lotería del draft, de la elección de la NBA, en donde la clave es básicamente que ya no premia tanto ser el peor equipo. Para empezar, ya entran más equipos en la lotería. Antes entraban 14, ahora entrarán 16, incluyendo algunos del play-in. Por lo tanto, más equipos tienen opción y más competencia. Y ahora recibirán 3 bolas los equipos que queden del cuarto al décimo por abajo. 2 bolas los 3 peores, es decir, los peores por primera vez en la historia tienen menos. Y una bola para algunos equipos que estén más cercanos al playoff. En resumen, ya no compensa tanto ser el peor, sino estar en una zona intermedia. Los que están a favor de esta medida, que por cierto han sido 29 de las 30 franquicias, Memphis ha dicho que no le gusta, pero claro, ha prevalecido la mayoría, es que efectivamente puede premiar el no jugar a perder, pero también dicen que puede crear otro tipo de tanking, que es el tanking o dejarse ganar, dejarse perder para quedar en la zona media, claro.
0: ¿Qué ha pasado con un juego de mesa y con el MVP?
1: No sé si jugabas, Juanma, cuando eras pequeño, ¿sabes el mítico juego de operación? Que había un paciente,
0: sí, hombre,
1: que tú
0: sí,
1: tocabas,
0: que tú tenías que meter las pinzas, sí, y que no hiciera contacto para que no se le iluminara en rojo la nariz.
1: Tocabas el riñón y tal, y sí, la nariz se... Bueno, pues han hecho lo mismo con el cuerpo de SGA, de Shai Gilgeous-Alexander, que como venimos comentando es un jugador que siempre simula y le pitan muchas faltas y tal, y es un juego que toques donde toques te pitan falta. ¿Qué pasa? Pues que se ha enfadado el hombre y la empresa que ha sacado este juego, que se llama Underdog Sports, ha recibido una carta de cese y desistimiento por parte de los abogados de Shai Gilgeous-Alexander, que dicen que retiren el juego, que es una
0: humor,
1: falta de respeto y tal.
0: Qué poco humor, ¿no?
1: Y la empresa ha dicho que nanay, que no lo va a retirar,
0: bueno.
1: Y además no hay estudios todavía, pero es bastante evidente que toda esta publicidad le va a venir de lujo, va a vender más todavía el juego.
0: Y me me extrañaría que estuviera detrás de la venta del juego, claro, y que sea el mismo que
2: por mucho que te pongan una multa de 300.000 pavos o de 1 millón, claro, es que lo mismo en publi y en venta sacan más, claro.
1: Me ha dicho Parrita que se lo quiere comprar, o sea que imagínate.
2: Si yo a España me lo compro seguro.
0: Muy bien. Los Knicks están en las finales de la NBA, lo decían en el arranque. ¿Cuánto hace que no ganaban un título de un equipo de ese estado?
2: Los Knicks desde el 73, pero es que si te vas, el último título que celebran los Knicks es en 2012 de los Giants. Para uno de los Yankees.
0: ¿Hablas de todos los deportes?
2: Sí, sí, de los deportes de Nueva York.
0: Vale, vale.
2: Los Giants son 2012, los Yankees 2009. Los Rangers, que tuvieron una época buenísima en los 80-90, desde el 94 no ganan, que si vas al Garden hay un montón de banderas de los Rangers colgadas, porque juegan también en el Madison Square Garden.
0: Sí, sí,
2: los
0: Mets. Coincidí allí con un partido de la NHL. Sí. Vaya ambientazo que había en las calles alrededor, increíble, increíble. En Navidad, era en Navidad.
2: Los Mets desde el 86, los Knicks, decíamos antes, desde el 73... Los Jets desde el 69 y los Nets ganaron en...

0: en ABBA, pero desde que están en Nueva York no han ganado nunca. O sea, hace ya 14 años que no se celebra nada en Nueva York. Y si fuera una celebración de los Knicks, que son 53 años, pues imagínate.
1: No, no era Navidad. Creo que era más cerca de Semana Santa que de Navidad. El abogado general del estado de New York le pide a la FIFA que aclare el tema de las entradas. ¿Qué pasa con las entradas?
2: Bueno, es que más que aclarar el tema de las entradas, la noticia es muy relevante porque los fiscales generales, no solamente el de Nueva York, sino también el de Nueva Jersey, que como supongo que toda la audiencia sabe dónde se va a jugar la final.
0: Final, claro. Sí.
2: Ha abierto una investigación, lo que se dice allí una subpena, es decir, un requerimiento formal de información con mucho peso legal por posibles prácticas engañosas y abusivas en la venta de entradas del Mundial. ¿Qué es lo que están investigando los fiscales generales? Y ojo, porque puede haber ilícitos penales por parte de la UEFA. Es precio excesivo.
1: ¿De la FIFA?
2: De la FIFA. De lo que se conoce como precios dinámicos, es decir, sí, que el precio sube según aumenta la demanda. Aquí ha habido, por ejemplo, 90 de los 104 partidos han subido de precio durante el periodo de venta. Hay partidos muy por encima de los $2,000 la entrada. Hablo de entradas de campo, no hospitality, ni lujo, ni nada. También hay una posibilidad, están investigando posible escasez artificial, que es que la FIFA podría haber gestionado liberación de entradas por fases, de forma que generen una sensación de urgencia y escasez, y así suben los precios. Es decir, si tú haces, esto es economía pura, si tú haces creer al consumidor que quedan pocas entradas, va a aceptar pagar
0: demanda
2: muchísimo
0: a saco,
2: más.
0: Claro.
2: También les acusan potencialmente de cambio de categoría de asientos, y es que hay mucha gente que compraron, por ejemplo, categoría 1, que son las mejores zonas, pero después la FIFA cambió la configuración y los mapas y ahora son entradas de segunda categoría, que eso también es una práctica muy común, que es el enganche comercial, y luego falta de transparencia también, que esta es probablemente la más etérea, pero también es muy importante. Y es que no se critica que sea caro, es decir, en Estados Unidos, Juanma, vender caro no es ilegal, pero sí es una publicidad potencialmente engañosa.
1: Vale. Creo que fue Dani García, el cocinero, el que habló una vez sobre que debería haber en los restaurantes, al menos en los buenos restaurantes, precios dinámicos. Es decir, que fuera más fácil cenar un lunes o un martes que cenar un sábado, que es cuando quiere todo el mundo a salir a cenar, o un viernes. Claro. A mí me pareció muy brillante la idea, porque ¿qué es mejor, tener el restaurante medio vacío o tenerlo, darle vida al equipo,
0: todos los días,
1: a las materias primas? Yo me pareció una muy buena idea para la gastronomía, o sea, para la hostelería. Me pareció que al final los hoteles tienen precios dinámicos. Los taxis, los Uber y Cabify tienen precios dinámicos.
2: Claro.
1: Los aviones, los trenes. Tenemos mucho más precios dinámicos de los que pensamos.
0: Temporada alta y temporada baja en todas las cosas. Tiene su lógica también que la temporada alta de un restaurante sea viernes y sábado. Jueves y me apuras.
2: Exacto. Aquí el debate, de todas formas, o sea, económicamente racional es si es socialmente justo, porque tú, Juanma, tienes una mayoría de muchísima audiencia, gente que es más aficionada al fútbol que al básquet, pero el fútbol nace históricamente como una institución popular y de clase trabajadora, y ese es el modelo europeo tradicional, y que es el modelo del fútbol FIFA. El modelo estadounidense es como tú dices, ¿no? Es un producto premium de entretenimiento. Entonces, aquí la cuestión es, ¿está la FIFA adaptándose al mercado estadounidense o traicionando el ADN histórico del fútbol? Esa es la pregunta.
1: Yo creo que
2: ADN es de muy difícil solución.
1: Ese ADN ya lleva traicionado mucho tiempo, el ADN histórico del fútbol.
0: Tengo colegas en Estados Unidos, Chema, Steve, Pascu, Yowichi, que han estado mirando entradas en Los Ángeles, en el SoFi. Le he pasado a Morris un pantallazo que me mandaron, y es que hay entradas de 15.000 pavos abajo.
1: Sí. Yo siempre digo que el problema no es la entrada más cara. El problema son las entradas mayoritariamente más bajas o más medias.
0: Sí, sí.
1: A mí, si hay 10 entradas de 15.000, me da igual, porque el que paga 15.000 seguramente es que tiene millones. Lo que me preocupa es que la más barata valga 700, 800, 1.000 euros.
0: Que hay lo más barato, que también me lo decían mis colegas, es que me sale más barato. O sea, si vas con la mujer y dos críos, como le pasa a Chema, por ejemplo, a mi amigo, ir al fútbol, dice, es que me sale mejor irme una semana a Hawái.
1: Claro.
0: Son 10.000 pavos.
1: A ver, que tenemos más temas, Parrita. Los American Music Awards, ¿qué ha pasado, Dani?
3: Bueno, pues qué refrescante o novedoso que no han ganado los de siempre. Ha ganado BTS, que son los coreanos, que esto sí que puedes decir que no es mucha sorpresa, pero en categorías de...
1: Estos actúan, si no me equivoco, en la final del Mundial. BTS.
3: Sí, puede ser.
1: Sí, sí, sí,
3: es,
1: sí,
3: es,
1: sí,
3: es,